0: Ley se lesionó y tuvo que ser reemplazado.
1: ¿Qué de problemas?
0: Bueno, no hubo lesionados y hubo regresos importantes, como el Cuti Romero,
1: sí,
0: que volvió a jugar, lo hizo bien, y la lesión es tema del pasado. Se viene el partido de mañana.
1: Recordé de usted, de Paul, brillante, cuando estuvo muy, sí, pero muy bien. Me gustaron casi todos, ¿eh?
0: No, no, bien, el equipo está bien, sin exigirse, con un rival que yo te había dicho. El técnico dijo, vamos a jugar, pero sin hacer daño.
1: Menos mal, ¿no?
0: Y cumplieron.
1: Menos mal, muy bien.
0: Mañana será el momento del segundo amistoso, 10 de la noche, frente a Islandia. Están también los jugadores que estaban tocados, que seguramente veamos a muchos de ellos en cancha. Hasta Lionel Messi. En un rato seguramente Gustavo Yarroch nos va a contar, pero Messi está muy bien.
1: Bueno, vos nos vas a contar a lo largo de la mañana, porque hay una alerta que planteó el propio Scaloni, que hoy va a hablar.
0: Sí.
1: Puso un ultimátum.
0: Sí.
1: El martes, día de evaluación final, el que no está bien sale.
0: Esto
1: la
0: es así.
1: Lamentablemente desgarrado, voló, ya está en Buenos Aires. Veremos quién lo reemplaza o cómo se maneja. Pero estamos ya en la definición de las lesiones.
0: La gente pregunta, ¿quién reemplaza a Valerdi? ¿Qué dijo Scaloni? Yo voy a esperar que termine el amistoso del martes para ver si hay otro o más reemplazados, claro, más allá de Valerdi.
1: O sea, ese es el tema de preocupación.
0: Sí, yo creo que no va a esperar esas 24 horas antes que tiene para el debut de Argentina para hacer las modificaciones. Si mañana en el amistoso ve que alguno de los que exige no están bien, lo saca. Los tres más complicados hoy son Montiel, Molina y Paredes.
1: De Molina,
0: sí.
1: Cuentos de garros terribles.
0: También evolucionan, pero mañana será un día clave para determinar la lista definitiva.
1: Bueno, Montiel, Molina
0: y Paredes.
1: Paredes, y tenemos que estar atentos al dedo del Dibu, que todos queremos,
0: sí,
1: que llegue
0: solo,
1: sí o sí.
0: Sí, Dibu va a jugar.
1: Y el tobillo de Julián, que
0: sí,
1: ahí está con un tratamiento especial y todo, pero que duele por ahora.
0: El resto no va a haber inconvenientes, y después definir al representante Valerdi.
1: Pobre Valerdi, qué mala, porque te desgarras en cualquier,
2: sí,
1: momento.
2: Pobre.
1: Allá Brasil tuvo...
0: Fue en un entrenamiento lo de Valerdi.
1: Lateral derecho.
0: Lateral derecho, Wesley, el hombre de la Roma.
1: Este chico, pobre, dicen que fue tan golpeado lo que le pasó que decidió venir a Buenos Aires, ni se quedó.
0: Ni se quiso quedar.
1: Ni se quiso quedar.
0: No, armó su bolsa y se volvió.
1: Por supuesto que a partir de hoy, nuestra radio, gran parte de la programación, desde el Mundial, desde la previa, con todo lo que está pasando en Estados Unidos.
2: Faltan tres días, Vilauta, para que empiece.
1: Búnker de Argentina,
2: sí,
1: atentos a México, el partido inaugural. Después vamos a ir marcando, porque todos los días hay un menú impresionante de partidos.
0: Debemos ir marcando la agenda.
1: Todo.
2: 104 partidos.
1: 104 partidos.
2: Qué lindo.
1: Tío,
2: qué lindo.
1: Como televisor geriátrico. Todo el día prendido.
2: Prendido y a todo volumen.
1: Y a todo volumen, claro que sí. Arranca el Mundial, y lo vivimos juntos aquí en la radio líder del fútbol, en la radio del Mundial.

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1: Gracias por estar con nosotros. 12.3 la temperatura, entonces, 12, Marce.
0: 12.4, una décima. Sí, exacto.
1: Bueno, y estamos en YouTube también.
0: Por supuesto.
1: Hoy con mucho color,
0: Sí, hoy, sí, es verdad.
1: Vos azul, yo rojo. Azul, rojo. Gonzalo trajo mostaza, no sé.
0: Mostaza, lindo, sí. Gris.
1: Y los niños grises.
0: Sí, sí, sí.
2: Como el día, como el día. Con...
1: Sí, sí, como el día. Dos nubecitas tenemos.
0: YouTube.com, Radio La Red, en vivo. Ahí nos ven, nos escuchan. Bienvenidos a todos.
1: Exactamente, exactamente. Bueno, vamos a saludarlo a Mauro Gundín, que está en Villa Domínico, porque ustedes saben que a las 5 de la mañana hemos tenido un corte, se han cerrado las puertas de este complejo importante, donde tuvimos más de 10 kilómetros de fila para despedir al indio Solari. Hubo más de 700 policías también controlando, sí, el cuerpo de bomberos, seguridad privada, un desfile que no se interrumpió por absolutamente nada, entre otras cosas por la lluvia. Y está Mauro Gundín en el principio del día, con la incertidumbre, por lo menos nuestra y de mucha gente, de saber cómo sigue la jornada de despedida. Mauro, buen día, ¿cómo te va?
3: Hola, Pablo, compañero, ¿cómo le va? Muy buen día para todos, lluviosa mañana aquí en Villa Domínico. Y lo primero que hay que decir, Pablo, a esta hora, es que todo el operativo se mantiene, que yo estoy caminando aquí por las calles de Villa Domínico, ahora estoy en la intersección de las calles Bransen y Méndez, que es a apenas 150 metros de donde está toda de donde está el polideportivo. Un polideportivo, Pablo, que ha cerrado las puertas a las 4 de la mañana.
1: Ah.
3: Un polideportivo que cerró luego de lo que ha sido lo multitudinario de ayer. Si uno ve ahora la situación, Pablo, es lógicamente diametralmente opuesta. Hay algunos que todavía han quedado. La incertidumbre hasta ahora, Pablo, es si van a volver a abrir las puertas.
1: Claro.
3: Eso no tenemos todavía la información concreta, más allá de que el operativo se mantiene, de que todo está cortado como estaba ayer. De hecho, me estoy desviando yo, incluso de manera peatonal, porque los bomberos siguen siendo la primera línea, ustedes recién lo decían, que era la primera línea del operativo de ayer. Bueno, esto se mantiene. El tránsito por la avenida Mitre está todo cortado desde el mismo lugar de ayer, es decir, hasta 300 metros viniendo desde Quilmes.
1: No se tocó nada, 300, claro.
3: Nada. Todo está yendo por avenida Belgrano. Esto ahora es un poco más tranquilo, si se quiere, pero en un ratito esto va a colapsar, porque la vía de acceso a la avenida Mitre está totalmente cortada.
1: Sí.
3: Lo que no se sabe es si van a volver a abrir las puertas, Paulo, porque algunos fanáticos continúan merodeando toda
1: la zona. Y además la decisión final para su familia, el lugar, el sitio donde será trasladado el cuerpo para el descanso final. ¿Qué tenés, Gonzalo?
2: Tengo información de último momento.
1: A ver.
2: Esto obviamente fuentes oficiales. El motivo por el cual las puertas están cerradas,
1: sí,
2: y se tomó esa decisión es porque consideraban los organizadores que no había nadie más esperando. Es más, la frase que me dijeron es: se cerraron de hecho porque ya no había nadie más para ingresar. Lo que da a entender que la reapertura va a depender de la cantidad de personas que vayan durante el día.
1: Claro, si se congrega gente, reabrirán.
2: Por eso es, y obviamente hay una cuestión que me remarcan, sobre todo desde la provincia de Buenos Aires, es que va a ser lo que decida la familia.
1: Claro.
2: Como diciendo, se va a seguir respetando lo que están pidiendo la viuda y el hijo del indio Solari.
1: O sea, el cierre a las 4 de la mañana tiene que ver con que cesó la cantidad de gente.
2: Exactamente.
1: Todo entendible. Una tormenta brutal, el hecho que estamos ante un día laboral. Ayer mucha gente, ante la incertidumbre, Mauro decía, no, mañana vuelvo, me pego otra vuelta, porque parecía como que esto seguía a lo largo de todo el día. Pero dependeremos entonces de la decisión familiar para ver cómo continúa, más allá que el operativo preventivo, la seguridad, los temas de tránsito, todos son los mismos que ayer.
3: No, de hecho, Pablo, mirá, ahora estoy tal cual, ahora estoy caminando por lo que es la calle Bransen y toda la parte interna, yendo para el lado de Lanús, no para el lado del Río de la Plata, porque todo se dio de Mitre para el lado de Lanús, no para el lado del río, en lo que respecta a lo organizativo. Está todo tapiado, sigue todo tapiado. Hay que las calles que van hacia Mitre no tienen el acceso. Ahora, con respecto a lo que ayer decía Gonzalo, a mí ayer me ha tocado estar todo el día acá, Paulo. Todo el día. Y la verdad que he visto lo que nunca vi en mi vida. Entre ellos, hablando con la gente, digo, en cuanto a cantidad de gente, ¿no? Hablando con la gente estaba dispuesta... incluso a los que pasaron y tuvieron la posibilidad de hacerlo temprano, lo que sea, volver a hacer la hilera.
1: Claro,
3: entonces, claro. Si hay una reapertura hoy, puede llegar a ser una cuestión de nunca acabar.
1: Sí, porque, sí, sí. Tal vez se decide porque... ahora, aprovechando la tregua, la pausa, la familia dice, bueno, perfecto, se cumplió con el fin que teníamos, o tal vez dice, bueno, tenemos un tiempo más que podría provocar esto que vos estás planteando, ¿no?
3: Claro, claro, porque, mira, ayer muchos querían volver y no volvían porque, lógico, o sea, tenían que hacer después, un kilómetro de cola, dos kilómetros, hasta que llegó a 7 kilómetros de cola la isla. Entonces, ahora lo que hay son gente merodeando. Lo que yo marco es un operativo que se mantiene, un operativo que cuando esto se cierre va a continuar con tareas de limpieza porque ha quedado todo...
1: Claro, claro.
3: Ayer era... todo gazebo, todo comida, la avenida Mitre, y está todo absolutamente
1: mucha
3: sucio
1: gente,
3: y esto, claro. Esto hay que después limpiarlo para abrir el tránsito, pero a esta hora la duda es esa, cómo se reabre, si es que se reabre el sepelio aquí en el
1: bueno.
3: En lo que es el Parque Gatica, Paulo.
1: Va a ser tema central, así que ya estás vos ahí, atento a todos los movimientos para ir contándonos cómo sigue el día. Estamos también muy pendientes lo que adelantó Gonzalo por parte de las autoridades de la provincia de Buenos Aires, si aparece algún comunicado por parte de la familia, que ayer estuvo muy muy cerca con la gente a través de las redes sociales, a ver cómo continúa el día. Completamos con esto, Javier.
4: Dato de último momento, atención los fanáticos del Indio Solari, atención, información de último momento, el Ministerio de Seguridad de la provincia de Buenos Aires informa que luego de retirarse los últimos seguidores, la familia ha decidido finalizar la...

0: pedir a su ídolo, cuidándonos entre todos y garantizando una movilización en paz. Por último, este Ministerio de Seguridad de la Provincia de Buenos Aires agradece especialmente a quienes colaboraron y formaron parte del operativo para despedir al Indio Solari. Reitero, el Ministerio de Seguridad de la Provincia de Buenos Aires informa que luego de retirarse los últimos seguidores, la familia ha decidido finalizar la despedida pública de Carlos Indio Solari.
1: Bueno, un buen adelanto, Javier, está explicando entonces que es el punto final a esta ceremonia ahí en Villa Domínico, y nosotros contigo y con Rosario Vigossi siguiendo todos los movimientos que va a ir planteando la mañana y la estrategia que se tenga para lo que va a ser la despedida final, donde lleguen los restos del Indio Solari. Mauro, seguimos atentos entonces,
2: Cómo no, Paulo, y ahora toda la logística del armado, ¿no? Ahora toda la logística del armado y el desarmado de lo que estamos observando aquí de temprano.
1: Exactamente. Decisión de la familia, entonces, me parece sensato, sentido común.
0: Sí, claro.
1: Esto aflojó a determinada hora para no hacer una réplica en el día de hoy y transformar la ceremonia en algo interminable. Deciden poner punto final.
0: La familia decidió, ya que no había más concurrentes, decidió entonces dar por finalizada la despedida pública de Carlos Indio Solari.
1: Ahí estamos, siguiendo con atención la jornada y tratando luego, más tarde ya, con los hechos consumados, de entender un día difícil de enmarcar por la convocatoria, por la emoción, por la despedida, un número altísimo y muy pocos privilegiados que tienen en lo público este tipo de despedidas. 6:42 minutos.

0: mañana, 43 minutos. Reiteramos los datos del tiempo: 12 grados 4 décimas. El cielo está cubierto con llovizna y ya está habilitado nuestro despertador para este día lunes, el 11-23-24-22-22. 11-23-24-22-22. Ahí dejas tu mensaje de voz. ¿Y a quién despertamos hoy?
1: Son las 6:43. Hay una paridad absoluta en Perú. Porque a esta hora, ¿cómo se tarda en Perú? ¿Cuánto tardaron? También que había 35 candidatos en la primera vuelta, ¿no? Pero tardaron casi un mes en conocer el primero y el segundo que pasaron al balotaje. Hoy tenemos un empate, pero hay una ventaja leve de la señora Keiko Fujimori sobre Roberto Sánchez. Pobre los peruanos entre estos dos candidatos. Por Dios, qué difícil votar acá, ¿no? 50,46 para la señora Fujimori, 8.639.146 votos. 49,54 para Roberto Sánchez, que es la cantidad de Castillo, el que está preso, el del gorro, ¿no?
2: Sí.
1: 8.481.592, con 0,92 de votos nulos o en blanco, que es un número bajo por lo que se pensaba, y se escrutó el 90,59%. Pero miren la diferencia, 50-46 Fujimori, 49-54 Roberto Sánchez. Así que veremos, porque algunos dicen, bueno, esto puede tardar hasta semanas en conocerse el resultado final, pero cuando yo me desperté estaba en un 70 y pico, ahora está en un 90, o sea, se sigue trabajando, el OMPE da a conocer resultados con un conteo oficial de votos lento, pero un cabeza a cabeza que se presumía por las encuestas, pero que ahora, en el momento del final, todo el mundo se adjudica la victoria. ¿Tenés los mismos números, Gonzalo? 50-46 Fujimori, 49-54 Sánchez.
3: Es así, cabeza a cabeza. Hay mucha expectativa en toda la región para ver cómo se termina dirimiendo esta elección, sobre todo por el impacto que va a tener y lo que viene siendo Perú en términos de inestabilidad política. Recordemos que es de los países de Sudamérica.
1: Casi todos presos los hechos, ¿no?
3: El que más sintió el impacto fuera de Brasil de la situación Odebrecht. No recordemos ese caso de la empresa constructora que pagó coimas a lo largo y a lo ancho del continente. En Perú genera un cimbronazo político de tal magnitud que no solamente tenés la inestabilidad que ves ahora, sino hasta tuviste el suicidio de Alan García.
1: Ollanta Humala preso, sí. Toledo preso, Vizcarra no sé si está preso.
3: Generó una inestabilidad y una impaciencia en la sociedad muy grande que no tolera nada.
1: El último Castillo, el del gorro, también preso por tratar de

del Congreso y atentar contra la democracia. Bueno, un escándalo impresionante, lo vamos a seguir, pero repito, 50,46 la señora Fujimori, 49,54 el señor Roberto Sánchez, nada que ver con Sandro, por favor, 90,59 las mesas escrutadas, otro tema muy importante, y teniendo en cuenta la gran cantidad de peruanos también que nos acompañan aquí en la Argentina. Escrutado hasta el momento el 90%, cada peso, cada voto tiene un peso sustancial, y veremos si hoy nos acercamos al 100%, con una lentitud realmente increíble, porque es un conteo entre dos candidatos y una tercera opción, que es el voto blanco o el voto nulo.

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1: 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De paraguas, nos guste o no nos guste, repetimos brevemente, Javi, la noticia de la mañana que tiene que ver con la despedida del Indio Solari.
2: Sí, señor, exactamente, un adelanto, una primicia que dimos hace exactamente 8 minutos. El Ministerio de Seguridad de la Provincia de Buenos Aires informa que, luego de retirarse los últimos seguidores, la familia ha decidido finalizar la despedida pública de Carlos Indio Solari en el Parque de los Trabajadores en Villadomínico, Avellaneda. Asimismo, agradecemos a la multitud que se acercó para despedir a su ídolo, cuidándonos entre todos y garantizando una movilización en paz. Por último, este Ministerio de Seguridad de la Provincia de Buenos Aires agradece especialmente a quienes colaboraron y formaron parte del operativo para despedir al Indio. Entonces, ya no había más fanáticos que necesitaran ingresar al predio, la familia decidió dar por finalizado entonces este velatorio. Ahora lo que harán es disponer justamente del cuerpo para hacer la inhumación correspondiente en un cementerio. Creo que podría llegar a ser un cementerio en la zona sur.
1: Ajá, ¿sí? Así que otro tema importante
2: es una posibilidad
1: a dilucidar. Sí. La familia decidió finalizar la despedida pública. Más títulos deportivos, estamos en modo mundial, querido Juan.
3: Sí, hoy conferencia de Scaloni, Paulo, para empezar a definir cómo son los pasos a seguir. Mañana, último amistoso de Argentina frente a Irlanda, y espero que va a ser el debut del próximo martes frente a Argelia, 10 de la noche. En el fútbol argentino hay novedades, porque si bien no está la confirmación oficial, todo indica que vuelve el vasco Rodolfo Arruabarrena a ser el técnico Xeneize. El fin de semana hubo una comunicación de Riquelme con el vasco, que dirigió a Boca hace 10 años, allá fue el 2016. Sí. Estuvo en Arabia, le ha ido muy bien, de buena relación con Román. Es el elegido, no aparecía entre los candidatos,
1: no.
3: Era un tapado,
1: sí.
3: Lo manejó Riquelme, era el que le gustaba el técnico, así que el vasco llega al país en los próximos días. Y el 18 de junio...
1: Claro, tienen tiempo, están de vacaciones ahora, ¿no?
3: En pleno mundial se hará cargo de una pretemporada que tendrá para el segundo semestre Copa Argentina, torneo local y Copa Sudamericana, pero Arruabarrena es el elegido.
1: Bárbaro. Y en River, el que no...
3: Sigue la limpieza.
1: Y el que no acepta la limpieza, triple turno de entrenamiento, ¿no?
3: Sí, señor.
1: Imaginado.
3: Pesela fue comunicado que no va a seguir.
1: Mirá.
3: Campeón del mundo, pero le dijo la dirigencia de River,
1: los planes.
3: Y Fabricio Bustos también. El ex hombre independiente y del fútbol de Brasil no se han tenido en cuenta. Se suma una larga lista. Galopo, Salas, sí. Pesela, Bustos. Ya lo habían dicho los dirigentes, River necesita una renovación y empezaron con todo.
1: Bueno, estamos a 3 días del comienzo de la Copa del Mundo, mañana ensayo final, atento a las lesiones, les vamos a contar todos los detalles. Pues algo de Colapinto, che, qué fin de semana duro.
3: Sí, el hijo, le ha ido muy mal.
1: Uy, fue terrible.
3: Mal él, mal su equipo.
1: Sí.
3: Un circuito complicado.
1: Pensemos en Barcelona, que se nos viene
3: el próximo fin de semana.
1: Son las 7:10 de la mañana, la temperatura en la ciudad de Buenos Aires.
0: 12 grados 4 décimas, humedad del 97%, casi toda, ¿eh?
1: Lluvia todo el día.
0: Todo el día.
1: Así arrancamos, pero con toda la fuerza y todas las ganas.
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0: Temperatura es de 12 grados 4 décimas, la máxima llegará a tan solo 15 grados y la lluvia será la protagonista, con lluvia fuerte, lluvias aisladas y lloviznas a la noche.
1: A full. Mauro Bundín, en Villa Domínico, aquí en Radio La Red, adelantamos que se pone punto final a la despedida pública del Indio Solari. Mauro, ¿qué está sucediendo ahí?
2: Sí, Pablo, y aquí una lluvia que se hace cada vez más, más fuerte, más importante. Y algunos que están aquí, algún grupo de amigos que todavía está aquí en Mitre y Otero, que es donde ayer se dio el ingreso principal, en realidad el único, pero donde estaban a 50 metros del acceso al polideportivo. A ver, yo me voy a acercar a alguno de ellos.
1: A ver si saben ya, claro.
2: Estoy en vivo para Radio La Red. ¿Sabían que terminó, que cerraron ya la puerta, se decidió no continuar?
3: La verdad que no, nos encontramos apenas llegamos acá y nos dieron la noticia.
2: Ustedes ayer no pudieron ingresar, llegaron hace un ratito. ¿Cómo es la situación de ustedes?
3: En mi caso vine ahora hace un rato, ayer no pude venir, los chicos no sé cómo claro. Habrá sido el tema, pero no, nos quedamos con las ganas de poder entrar a despedirnos.
2: Gracias, viejo. Vos en tu caso recién me hacías así con la cabeza, mucho. Sí. ¿Vos ayer llegaste a verlo o a entrar?
4: Ayer vine a partir de las 7 de la mañana haciendo la fila hasta como las 6:30, 7 de la tarde, que bueno, me descompuse lamentablemente.

0: Pronóstico del tiempo.
1: Comenzamos la semana con lluvia en la ciudad de Buenos Aires, máxima que no superará los 15 grados, y a esta hora visibilidad reducida por lluvia, entre 5 y 7 kilómetros a esta hora de la mañana. Se mantienen las precipitaciones en Buenos Aires, que dan lugar a una alerta meteorológica debido al acumulado esperado durante todo este lunes. También llueve con fuerza en el litoral, sobre todo en el norte, donde también hay una alerta por tormentas fuertes. Se espera para el resto de la semana temperaturas frescas, con mínimas entre 9 y 10 grados y máximas en torno a los 15 o 16. Mañana con cielo algo nublado, el miércoles con abundante nubosidad, lo mismo que pasará jueves y viernes. Lucas Berengua, Meteorología, Radio La Red.
2: 7:07, llueve en la ciudad de Buenos Aires, la temperatura 12 grados 4 décimas, humedad 97%, cielo cubierto.
0: 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Adelante. Toma asiento, por favor.

¿Cómo les va? ¿Cómo están todos? Bienvenidos a La Grieta. ¿Cómo arrancamos este día lunes? Lunes 8 de junio ya, aunque usted no lo crea. Acá estamos para arrancar este 8 de junio junto a todos ustedes en FM Central 94.

0: Estamos acá, comenzamos este lunes, esta semana, completita, por supuesto, no hay feriados a la vista, por más que miro, miro y miro, no hay feriados a la vista todavía, ¿no? Acá cerquita, digo, de acá un par de días, feriado, algo.
1: ¿El fin de que viene?
0: El otro, el fin de semana, pero falta mucho, yo digo de acá mañana. Cerquita, más cerquita, nota, no, tengo que esperar hasta el sábado, tengo que esperar hasta el domingo, es mucho. Antes, yo decía un martes, ya, arrancaba el lunes y el martes feriado. ¡Ay, qué lindo! No, pero en realidad no porque no tengamos ganas de estar acá. Acá tenemos muchas ganas de estar, solo que cuesta levantarse. Estamos de acuerdo los tres en eso, ¿no? Cuesta levantar. Una vez que llegamos acá, la verdad que se pasa todo. Y más hoy que tenemos que festejar el Día del Periodista. Así que hoy festejamos acá, nosotros no sé de qué formas todavía, ya algún festejo vamos a organizar, pero estamos festejando el Día del Periodista.

Y como diría el periodista, no es feriado, pero en este caso cayó día domingo, que fue casi igual. Bueno, lo festejamos hoy, lo conmemoramos hoy, lo recordamos hoy, lo disfrutamos hoy. Gracias a todos por los saluditos a través del WhatsApp, a través del Facebook, a través de las redes sociales. Muchas gracias por los saludos.

0: Bueno, y las redes ahí donde estamos, en el YouTube nos buscan como La Grieta Reconquista. En el Facebook, La Grieta Somos Lo Que Hacemos. Bueno, también estamos en Instagram, solo que en Instagram no hacemos transmisión en directo porque el malo del Instagram no nos deja nada más. Pero si tienen ganas de chusmearnos, ahí somos La Grieta FM. Viste que tenemos nombre, siempre La Grieta con algo más. La Grieta Reconquista, La Grieta Somos Lo Que Hacemos, La Grieta FM. Bueno, para diferenciarnos, pero en realidad somos una sola cosa. ¿Qué somos? Es lo que no sabemos.
1: El presente es lo único que tengo.
0: Feliz día, Corti, Rodrigo, Luis. ¿Cómo le va? Buen día. Hola, gatito. Buen día también para vos. ¿Cómo andamos?
2: Buen día. ¿Qué tal? Feliz día para nuestro periodista acá, Corti.
0: Feliz día del periodista.
2: Mirá la cara de felicidad que tiene.
0: Mirá. Pero miralo. Nunca estuvo tan feliz en la vida.
3: Gracias por los saludos que nos hicieron llegar en el día de ayer y que siguen llegando en el día de hoy.
0: Sí, claro que sí. Muchas gracias al senador, al senador Marcón. Que ya el viernes, por adelantado, para que lo disfrutemos justamente el Día del Periodista, ajá, nos mandó unos regalitos re lindo, nos mandó unos termos, así que le vamos a dar al mate. No sabe cómo, ¿por qué no cambiamos el termo nosotros? Acá seguimos con este termo horrible acá.
2: Cambia, sí, cambia.
0: ¿Por qué no tenemos el otro termo, el termo que nos regaló Chacho?
3: ¿Cómo cuesta romper el status quo, del Milagro?
0: Sí,
3: es tremendo. Sí, efectivamente. Sí.
0: Pero Stanley ya se lo rompió el status quo, me parece. Así que mañana venimos con el termo que nos dio el que nos regaló el senador. Así que bueno, muchas gracias. Hoy también muchas gracias al municipio de Reconquista, que estamos invitados ahí cuando salimos del programa a bueno, un pequeño agasajo y un encuentro. Así que bueno, también muchas gracias. Y sobre todo a toda la gente que nos
3: se volvió rápidamente de China, me dijeron el intendente, para encontrarse con nosotros.
0: ¿Yo tocó de sushi? ¿Aló?
2: Sin comentarios. Yo paso. Manejate vos.
3: Es difícil. No me dijeron de qué se trata.
0: Últimamente venimos comiendo con dos palitos, chicos. No se vengan a hacer acá que no quieren comer arroz ahora. Todos los días muerban arroz.
3: Pero sin palitos.
0: Sin palitos. Bueno, ¿qué tal pasaron el fin de semana? Me imagino que prendidos a la...
3: Muy raro todo.
0: Sí, raro, ¿no? El fin de semana, ¿no? Con la muerte del indio y bueno, siguiendo las transmisiones, las redes.
2: Transmisión en vivo.
0: Absolutamente gente que alguna vez habló, que lo conoció, que salió a comentar, que salió a publicar algún video, alguna foto.
3: Casi que no me pude despegar de la pantalla, si no era el tele, era el celular.
0: Siempre, sí.
3: Sí, monotemático estuve en el día de ayer.
0: Con lo del indio. Impensable esto, ¿no?
3: ¿En cuanto a qué? ¿Al movimiento popular?
0: A la cantidad de gente despidiéndolo. Es una cosa, porque la verdad que siguen todavía. Y durante todo el fin de semana, desde el viernes, es una cosa que... primero porque se reunieron y empezaron a encontrarse hasta que la familia pudo definir la hora y el lugar para despedirlo. Y a partir
3: no
0: de ahí...
3: No sé si tan impensable,
0: Pero tanta...
3: Si vos analizás lo que era concretamente... Bueno, ponele que sorprenda el número un poco más de quizás lo que se esperaba.
0: A eso voy. No al hecho de que todos sus seguidores, sus fans, vayan a despedirlo. No, eso nunca estuvo en duda, nada por el estilo. A mí lo que me llamó mucho la atención, me llama mucho la atención, es la cantidad de gente, la cantidad de público, la cantidad de seguidores, y todos con unas anécdotas, todos con una historia con el indio, sí. muy cercana. Bueno, eso me...
3: Si no la tenés, la inventaste.
0: Sí, bueno.
3: Es como el sketch de Campuzorto con las anécdotas del Diego. juego.
0: Hay algunos que simplemente dicen, no, porque yo, qué sé yo, mi viejo me hizo ricotero, porque yo soy...
3: obvio.
0: Y nada más. Hay otros que por ahí hasta cuentan alguna anécdota de, bueno, cuando fueron a verlo a un recital, de, bueno, las cosas que les pasó, o cómo le cambió la vida, en algunos casos, sus letras.
3: Claro.
0: Bueno, sus letras que son, hoy están, no sé, son títulos todo el tiempo. Porque el fin de semana, la verdad que si no te acordabas de alguna letra, la recordaste con el título de los diferentes canales que...
3: No, los socaleros.
0: Por H o por B, siempre calza una frase de la letra del indio, ¿no?
3: Entre el de C5N y el de Crónica me quedo con los socaleros más ricoteros de las transmisiones en el día de ayer. Era tirar una tras de otra, así. Sí. Letra de los... pa, pa, pa, ir a los zócalos. Sí. E iban armando ahí una tras de otra. Y se fue el tipo más convocante en la historia del rock nacional, sin lugar a dudas.
0: En materia musical. Ahora es el dios en el fútbol, Maradona, y el dios en la música.
3: Y lo que pasa es que el rock indio y el fútbol van de la mano.
0: Y también.
3: Y eso también se podía ver en el día de ayer, como también se pudo ver en el velorio del Diego. Bastante se veía esa
0: el rock.
3: Y esa comunión, pero que no es nueva, digamos. No es nueva entre el rock y el fútbol. No estoy diciendo de que solamente la comunión del fútbol sea con el rock, no, en absoluto. Digo que es muy fuerte la que se genera ahí, concretamente.
0: Sí.
3: Así que bueno, y fue un fin de semana jodido. Y encima que le sumas la lluvia del domingo, era un bajón.
2: Sí. Ahora lo que no entiendo, ¿por qué no lo quisieron velar ahí en el Congreso?
3: La explicación que dio le costaba
2: hacer un armar un para velarlo al indio, no me cierra
3: la explicación que dio el presidente de la Cámara, Martín Menem, es que no estaban garantizadas las condiciones de seguridad para llevar a cabo tal evento. Bueno, a Perón se lo veló ahí, ¿no? En el Congreso.
0: ¿Cómo?
3: A Perón se lo veló en el Congreso.
0: Sí, a muchísimos. Muchísimos artistas.
3: Se podía hacer, seguramente hubo mucho de lo político, lo ideológico.
0: Sí, obviamente, lamentablemente.
3: Detrás de esa decisión, sí.
0: Lamentablemente, porque me parece que hay circunstancias donde vos tenés que dejar de lado lo ideológico y tener en cuenta la característica de artista que se murió, ¿no? Lo que significa para la
3: tenés
0: gente.
3: Tenés que tener que dar, claro, exactamente, eso, ese lugar donde estás temporalmente, es la casa del pueblo. Porque claro, es donde están los representantes más directos de todos los argentinos. No entender que estás también representando a ese pueblo que todavía sigue viajando y yendo a Avellaneda a despedirse del indio, es bueno, en realidad una muestra más de lo alejado que están de la realidad. Muchos.
0: Un error más, otro error más, y error político grave. Porque toda esta gente con esta actitud que ha tenido el gobierno, y se lo pudo notar durante todo el fin de semana, las puteadas al presidente en el canal que pongas, en algunos un poco más que otros, a tal punto que algunos no pudieron seguir con la cobertura, porque la gente lo único que hacía era insultar al presidente.
3: No solamente
0: por las diferencias políticas de su ídolo, que lo estaban despidiendo, sino además por esta actitud de decir, no, acá acá no hay lugar.
3: Con otra actitud yo creo que hubiera bajado un poco los decibeles.
0: Obvio,
3: y capaz
0: que
3: cada 4 ingresos de un móvil se escuchaba la frase Milei, cada ingreso que hacían.
0: Sí.
3: Había algunos móviles que no, bueno, en el caso de TN,
0: no, la chica no
3: podían abrir el móvil, lo mandaban de estudio, abría el móvil, se acercaba ahí y era o Milei o Mañeto, y ahí todo lo que venía.
0: Sí.
3: Y volvían a estudio, era así.
0: Y algunos se negaban a hablar directamente con el canal, no quería, no, yo con ustedes no hablo, decía. Lamentablemente la ideología política en este caso jugó mucho más. No sé si al Indio Solari, bajo este manto de presidencia que tenemos, le hubiese gustado que despidieran sus restos ahí bajo este tipo de política, ¿no? Porque eran tan distintos, es tan distinto, digamos, el gobierno que tenemos a nivel nacional, obviamente, con la ideología del Indio, que yo no sé si el Indio en vida hubiese dicho, no, sí, bueno, pero me parece bárbaro que no me despidan en ese lugar.
3: Pero por eso tomó más fuerza la hipótesis, la moción del Congreso y no la de la Casa Rosada.
0: Sí, está bien, sí. Pero bueno, es un lugar neutro en este caso. Y es un estadio, es un polideportivo.
3: Un polideportivo.
0: Sí, exactamente. Bueno, y durante todo el fin de semana se repasó absolutamente toda la vida, toda la historia, ¿no? Del Indio, que en sus últimos años estuvo, bueno, llevando, tratando de llevar lo mejor posible su vida con una enfermedad que él sabía que iba a ser inevitable lo que terminó sucediendo, más allá de que, el motivo de la muerte fue un ACV.
3: Eso confirmó la autopsia.
0: Eso confirmó la autopsia, que yo no sabía durante el fin de semana. Obviamente me enteré de que se había pedido autopsia, no sé si lo pidió la familia o lo pidió algún fiscal, pero porque, bueno, como él estaba en la pileta, seguramente haciendo algún tipo de actividad en la mañana, bastante bastante temprano, primero habían pensado que se había ahogado en la pileta, pero bueno, después la autopsia dio como resultado que no, que fue un ACV lo que lo llevó a la muerte. Uh-huh. Así que bueno, ahora tenemos otra leyenda
3: encima
0: más.
3: El sábado, el show de los fundamentalistas.
0: También, sí, que le hicieron muchos artistas.
3: Transmitido en vivo.
0: Muchos artistas.
3: Lo levantaron varios canales también.
0: Sí.
3: Además de YouTube, fue todo un combo.
0: Fue mucho.
3: Sí.
0: Sí, mucho.
3: Una sobredosis.
0: Exactamente. Y todavía no se sabe si hasta cuándo va a seguir el velorio. No sabemos, hablaban de hasta mañana martes por la cantidad de gente que había. Bueno, ayer estuvo Kicillof dando una, porque hay que decir que el gobernador Kicillof finalmente fue el que intervino con la familia, como para proponer el lugar y habilitar todas las medidas de seguridad para que se pueda desarrollar esto tranquilo, ¿no? Porque la verdad que durante todo el fin de semana también se destacó eso, que a pesar de la cantidad de gente y la cantidad de horas allí, bueno, está todo tranquilo, está todo bien, digamos, por más que tampoco mandaron un equipo gigante de seguridad, pero sí hay gente.
3: Nada que ver con lo que ocurrió el sábado en Buenos Aires, en CABA. Digo, ayer domingo.
0: Claro.
3: Que pasaban entre 10.000 y 15.000 personas por hora. Es el cálculo más o menos que se hizo. Ahora están haciendo números. Más allá de que sigue llegando gente, no está cerrado, quiero decir.
0: Y que yo creo que a medida que vayan estirando los días, no sé si no hay gente que no va a decidir viajar, porque, viste, vos a veces no llegás por cuestiones laborales y demás, pero después te podés organizar y capaz que si hoy lo extienden hasta mañana martes, hoy hay gente que está viajando y va a seguir llegando gente, digamos.
3: Sí. ¿Qué estaba diciendo?
0: No, lo del día sábado.
3: Y que el día domingo no hubo. En realidad, el gobernador ayer decía que sí estaba la policía, pero decidieron mantenerla bastante lejos de la muchedumbre, como una estrategia más preventiva que otra cosa. Y bueno, definitivamente funcionó.
0: Tal cual.
3: Tenías que meter policía donde no era necesario.
0: Y tampoco 6 millones de policía en el lugar, como suelen aparecer otros operativos en otros lados.
3: No, solo había policías, algunos policías a la salida de cuando uno ya salía del recorrido. Esto me contaba un amigo que ayer estuvo 6 horas entre que llegaron y que pegaron la vuelta haciendo la cola, bueno, cola que en algunos momentos llegó a los 8 kilómetros,
0: sí,
3: 9 kilómetros.
0: Sí, acá algunos medios están hablando de 10 kilómetros, más. Sí, entre 8 y 10 kilómetros y unas sí. 15.000 personas por hora pasando para despedirlo al INE.
3: Ahí, ¿no? A la salida se veía algo de policía, pero durante el trayecto previo, mucho bombero, mucho también organizaciones políticas, con pecheras, gente de la Cámpora, por ejemplo, se encontraba como ahí también en parte de todo lo que fue la organización, y algunos otros movimientos vecinales y gente conocida y allegada a la familia del Indio y a la familia Ricotera, que se encargó, la misma comunidad se encargó de autocontrolarse y autoorganizar la despedida del Indio.
0: Sí, yo creo que sí. Yo creo que
3: en gran parte,
0: como hay mucha unión en esta cuestión, no hay disidencias, es todo lo mismo, todos están por ahí por el Indio, entonces hay como una hermandad y una familiaridad que bueno hace que se desarrolle todo mucho más tranquilo que por ahí en otros eventos donde hay pensamientos distintos, gente distinta que no está en la misma comunidad, no están comulgando con lo mismo. En este caso es la música, es el rock, es el Indio. Y bueno, están todos como familias, digamos, ¿no? Gente que termina tal vez haciéndose amigos de, no sé, de una punta de la Argentina a la otra. Sí. Porque pero que es igual se hablan el mismo idioma.
3: Sí, digamos. Pero que es igual lo que se viene viendo desde hace un tiempo con los recitales de los fundamentalistas. De los fundamentalistas y del Indio, en particular. Fue bastante parecido a eso, claro, lo que se vio en el día de ayer.
0: Sí, porque siempre se espera, porque el rock también parece que se lo asocia con gente mala, con gente violenta.
3: Sí, hay algunos antecedentes, es cierto, pero bueno, también sí, hay mucho de prejuicio ahí.
0: También hay prejuicio. Bueno, así que así pasamos nosotros el fin de semana y seguramente le ha pasado también a ustedes, apreciar los cuadros, las banderas, las pinturas, bueno, todo lo que se pudo ver también durante este fin de semana. Bueno, hoy como efeméride le puedo contar que en el año 1987 el gobierno de Raúl Alfonsín promulgó la ley 23.515, que fue muy resistida por la iglesia y algunos sectores conservadores. ¿De qué ley estamos hablando? ¿Se acuerdan? La 23.515, la del divorcio vincular.
3: Ah, ahora sí.
0: ¿Se acuerdan todo lo que se debatió, todo lo que se habló, todo lo que se bueno, se resistió justamente esta ley?
3: Como acordarme yo no, Caprimi.
0: ¿No?
3: No, era muy chiquito.
0: ¿Era muy chiquito?
3: Muy pequeño.
0: 1987. Algo yo me acuerdo, también era un poco chica.
3: Yo no dije.
0: Yo no me divorciaba todavía en esa época. Bueno, lo que modificó el Código Civil y en este caso el divorcio vincular permitió separarse las parejas y que después se puedan volver a casar, volver a contraer matrimonio civil. Así que esto fue en el año 1987, un día como hoy, y estaba el gobierno de Raúl Alfonsín al frente justamente de esto. Bueno, y le vamos a contar cómo estamos en esta mañana para ver cómo salimos hoy. Pensé que iba a haber 24 milímetros el registro de lluvia. De paso, le agradecemos también a los bomberos, no solamente por el saludo del Día del Periodista, sino por la información que siempre nos pasan, no solamente en sus actividades en materia de cuartel de bombero, sino también, por ejemplo, el registro de lluvia, que a nosotros nos sirve un montón. Y hasta ayer, bueno, eran 24 milímetros los caídos en materia de lluvia, que yo pensé que iba a llover mucho más, porque se anunciaba tanta lluvia que dije,
3: ¿Se anunciaba mucho más?
0: Y se anunciaba, sí, más cantidad de agua. Pero bueno, por suerte fueron solamente 24 milímetros, que está bien, digamos. Es como una regadita.
3: Ah, querés cerrarlo así. Sí. Está bien. Sí. Para Caprini está bien el agua que cayó, sería el título.
0: 24 milímetros, viste, nos jodió mucho. Nada rebalsó, las cunetas.
3: Sí.
0: Así que bueno. Todo bien. No, porque si hubiese sido 100, ya estaríamos hablando de otra cosa en el, uh-huh, en el día de hoy.
3: Sí. Bueno. Pero lo importante es que nada rebalsó.
0: No, nada
3: rebalsó. Porque viste que cuando rebalsa el vaso...
0: Se complica.
3: Claro.
0: Hace un enchastre. Es así. Bueno, 15 grados es la temperatura en esta mañana. Una mañana bastante cálida, con mucha humedad. Es del 97%. Estamos en 1012.8 en materia de presión atmosférica, que estamos ahí dentro de lo que es presión normal. Vientos del sudoeste, en este caso a 6 kilómetros. Tenemos 2 kilómetros de visibilidad. Hay presencia de neblina, por eso tenemos 2 kilómetros de visibilidad. Y el cielo está... nublado por ahora. Dice el pronóstico, el pronóstico para la tarde y para la mañana, bueno, 20 de temperatura máxima para arrancar, 20 grados la máxima. Estamos en 15, ahí a 5 graditos de la temperatura máxima. Y ahora durante la mañana se anuncian lluvias aisladas, durante la tarde lloviznas y durante la noche solo cielo mayormente nublado. Las probabilidades de las lluvias aisladas y las lloviznas, tanto a la mañana como a la tarde, estarán dadas entre el 10 y el 40% de posibilidades. Desciende un poquitito la temperatura mínima para mañana, 12 para mañana martes, 20 la máxima, también con cielo mayormente nublado. Acá ya no se habla de probabilidades de lluvia ni de precipitaciones. 11 grados para el día miércoles la temperatura mínima y 18 la temperatura máxima, bueno, con cielo mayormente nublado. El día jueves mínima de 10, que de a un gradito va bajando. Uh-huh. El día jueves 10 grados la temperatura mínima y 18 la máxima, con cielo mayormente nublado. Y el día viernes mínima de 8, máxima de 19, con cielo mayormente nublado.
3: Ya se fue a una cifra la mínima.
0: Sí.
3: Ya cambia la cosa.
0: Sí, a 8. Uh-huh. Solamente 8 para el día viernes. Bueno, con cielo parcialmente nublado a la mañana y algo nubladito durante la tarde. Bueno, y... ¿Quieren que ya le cuente cómo va a estar el otro fin de semana?
3: ¿El fin de largo?
0: Sí. Por lo menos le contamos sábado y domingo.
3: Dale.
0: 8 grados la temperatura mínima del día sábado. También que falta mucho, puede haber más descenso después de temperatura. Por lo pronto, 8 la mínima para el día sábado y 20 la máxima, con cielo mayormente nublado. Y el domingo mínima de 11, máxima de 17, también con cielo mayormente nubladito.
3: Gatito, dale, dale.
0: Reitero, 15 grados la temperatura actual, con cielo totalmente cubierto, con neblina, lo que hace que la visibilidad llegue a los 2 kilómetros. Hay vientos del sudoeste a 6 kilómetros. La presión está en 1012.8 y la humedad alcanza el 97%, con máxima para hoy en 20 grados y todavía con algunas probabilidades de lluvias aisladas durante esta mañana y lloviznas durante la tarde.
3: Para después la pausa.
0: ¿Qué es para después la pausa? ¿Estaban armando algo?
3: Sí.
0: Ustedes cuando se miran así son muy sospechosos. Bueno, vamos a hacer la pausa.

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0: 4426-17 para que puedan enviar mensajes, para que puedan anotar a los cumpleañeros con los datos personales, como siempre. Y recuerden que esta semana, durante toda la semana, hay tiempo todavía de seguir respondiendo para poder ser parte del sorteo de las entradas para el próximo sábado, para ir a ver Cielo Raso, y que también va a haber un tributo, ¿no?
1: Varios
0: tributos al Indio. Así que bueno.
1: No, al Indio Rey Garufa. Varios, otras bandas tributos.
0: Ah, bueno, está
1: son
0: bien.
1: Son varias las bandas tributo que van a estar tocando previo a Cielo Raso. Una de ellas, Rey Garufa, que en un rato va a estar charlando con nosotros.
0: Una va a ser una hace los covers justamente del Indio, va a ser una especie de despedida también.
1: Claro.
0: En ese caso. Que ya estaba previsto, pero que bueno, ahora lamentablemente con este hecho, imagínate cómo viene muy bien que no falte en un show de rock algo relacionado justamente al Indio. Así que bueno, tenemos dos entradas, y todos aquellos que nos digan, que nos respondan, que nos manden un WhatsApp al 442617 diciendo desde qué año está la grieta al aire, van a poder participar entonces de dos entradas. Va a haber dos ganadores, obviamente, una entrada cada uno.
1: El sábado jugó la selección argentina.
0: Ajá.
1: La noticia, o también, digamos, uno de los temas del fin de semana, podríamos decir, uno fue la muerte del Indio, y otro fue, no el partido en sí, contra la selección de Honduras, en este caso, un amistoso, mañana el otro, y ya está, y ya se viene el Mundial, el jueves arranca el Mundial. Es la apertura, más allá de que la selección juega la semana que viene, el martes de la semana que viene.
0: Sí,
1: la preocupación
0: estamos todos temblando que no se nos lesionen los jugadores.
1: Bueno, Valerdi ya es baja, es la primera baja de los convocados, como sucediera también en el Mundial anterior, pero ahora pareciera ser que son varios los que están en la lista. Bueno, el mismo Scaloni dijo que los que no estén con la mínima disponibilidad, o sea, los que no lleguen al piso, digamos, en materia de lo que espera la selección argentina para su plantel, esto hablando pura y exclusivamente de lo físico, ¿no? Se va a quedar afuera, así lo dijo. Es más, por eso todavía no terminaron de cerrar el reemplazante de Valerdi, más allá de que todo indica que sería Senesi el que, bueno, al que ya lo habrían llamado y que haga el bolso. Pero ¿por qué lo de la demora? Porque quieren probar hasta último momento a algunos otros que están como se dice comúnmente, entre algodones, porque puede que no sea solo Valerdi el que pegue la vuelta de los Estados Unidos. Bueno, más allá de esta cuestión, que es la central, me parece a mí, después pasaron otras cosas, como por ejemplo, Gato, alguna vez vos, cuando tiraste un tema, le pifiaste y tiraste otro. ¿Vieron lo que pasó en la presentación de la Argentina contra Honduras?
0: Yo no lo vi, porque no miré el partido, no estuve ahí.
1: Tenían que tirar el himno, como se tira en los partidos entre selecciones, se tira el himno de cada selección.
0: Claro.
1: Que va a jugar.
0: Que identifica al país.
1: ¿Metieron el bombón asesino de los Palmeras?
0: No. Mirá. Decime que es chiste.
1: No.
2: Nuestro himno, el himno nacional argentino.
3: En vez del himno pusieron a...
1: ¿Qué tenía en la playlist? ¿Cómo era la carpeta? Era Argentina y estaba... ¿Cómo que no? Era ese variadito que se arma, digamos, en una carpeta, gente que no suele escuchar mucha música y que puede...

0: vos podés encontrar un mezclado de cualquier cosa, y tenían un par de temas de Los Palmeras, capaz que algo del Indio también ahí, porque era música argentina y estaba el himno.
1: Claro.
0: No sé,
1: claro.
0: No se me ocurre otra
1: razón. Boicotearon la playlist de para que el DJ ahí, el musicalizador, le ponga a la Argentina.
0: Vos decís que el tema era el de Los Palmeras, pero le pusieron, cuando lo nombraron,
1: himno nacional.
0: Le pusieron himno nacional.
1: Y estaban Los Palmeras.
0: Y entró como un caballo.
1: Cosas que suelen hacer los operadores acá en la radio, que le cambian el nombre a las cosas para que el otro no te choree nada. El tema es que acá venía Los Palmeras y eran Los Palmeras. No había cambiado.
0: No, y acá le pusieron himno.
1: Ya le pusieron himno.
0: Y si claro. No, ¿cómo va a pifiar?
1: Y qué sé yo, no sé. Sí, claro, le pusieron
2: Caprín,
1: himno.
2: No esté dando informaciones al público de lo que pasa internamente.
0: Algo así puede haber pasado.
2: Sí. Sí.
1: Y para sorpresa de todos, ¿quién cantó el himno? Porque después tenían que cantar el bombón asesino. ¿Qué hicieron? ¿No lo cortaron nunca?
0: Sí, ahí lo cortaron y arrancó el himno.
1: Ah, después cortaron y apareció el himno. Se equivocó. Ah, entonces puede ser que se haya equivocado el musicalizador ahí cuando tuvo que hacer
2: un musicalizador yankee que
0: lo único que tenés que tirar son los dos himnos de las selecciones, digamos, que van a jugar. O sea, no es tan complicado, digamos.
1: Era lo que venía escuchando el sonidista mientras esperaba que llegue el partido. El loco estaba full con Los Palmeras y le quedó ahí, ¿eh? Es como el canal previo, ¿viste?
0: Claro.
1: Que vos estás mirando el track, le metés ese.
0: Y arrancó.
1: Y arrancó ese que está prohibido, digamos, que los chicos no lo pueden mirar.
0: Bueno, un detalle, ¿no? Ojalá que...
1: que no pase más.
0: Y que lo que se viene en materia del Mundial sea mejor.
1: Sí.
0: Que lo que se está viendo en la...
1: ¿En materia de organización?
0: En materia de organización, efectivamente. Y también, por supuesto, algo muchísimo más grave, que es lo que le ha sucedido a la selección iraquí en materia de la detención de una de las, o la figura de su selección, portación de cara, probablemente, cara de terrorista para las fuerzas de seguridad de los Estados Unidos. Lo tuvieron guardado unas cuantas horas y... Además de ello, la selección va a... Sí, una barbaridad.
1: ¿Sospechado
0: la FIFA,
1: de qué?
0: La FIFA, sospechado de terrorista. La FIFA, por la nacionalidad.
1: No se puede creer.
0: Permitiéndole a los Estados Unidos hacer cualquier cosa en materia de lo que tiene que ver con la organización. No solo en cuanto a... Bueno, no olvidemos... lo que ha sido el Mundial pasado, aquella apertura con un pastor evangélico, ¿se acuerdan? Rápido nos olvidamos de algunas cosas, sí, que suceden en ese nórdico país. Bueno, lo cierto es que esta selección concentra en México, por esto que está sucediendo, por este ataque de los Estados Unidos, concentra en México, pese a que sus partidos de grupo los tiene en los Estados Unidos y no en México. Y Donald Trump anunció que los van a detener si permanecen más tiempo del que le permiten permanecer en su país, en los Estados Unidos. O sea, les dijo, vengan acá desde México, jueguen su partido y se vuelven para México. No se pueden quedar acá. Eso, a días de que arranque un mundial, ni que hablar, por supuesto, otras tantas cuestiones que han sucedido, ¿no? A lo largo de los últimos mundiales y la decisión de la FIFA de, en ciertos conflictos bélicos, dejar afuera tal o cual selección, pero en otros conflictos bélicos, como en los que participa prácticamente a lo largo de la historia de los Estados Unidos, no pasa absolutamente nada. Bueno, cuestiones de geopolítica y de poder que se ven en un evento deportivo, como en este caso, me parece a mí el más importante del mundo. Como ese Mundial de Fútbol.
1: Qué lindo que sería que la selección diga, nosotros nos retiramos, ¿no? Cuando tenés todo armado.
0: Bueno, eso ha pasado.
1: Todos los partidos armados, el quilombo que le puede llegar a armar.
0: En otras oportunidades.
1: Lástima que no se retiraron.
0: Llaman a la otra selección, no pasa nada.
1: ¿Eh?
0: No es tan complicado, ya ha sucedido en otras oportunidades. Llaman a la selección siguiente, la que quedó afuera, a la que le ganaste un partido de repechaje, y va a la otra selección. ¿Vos te pensás que le importa que la selección de Irak diga, nosotros no vamos a jugar un mundial por esto y por esto?
1: No, ¿qué les va a importar? El tema es que tienen que reorganizar todo, nuevamente todo. ¿Cómo haces? hay un país nuevo que se suma. Uh-huh. ¿Qué pasa? ¿Los sorteos ya fueron y quedan igual? O sea, la selección nueva que entra pasa a cumplir la función de la selección, claro, anterior.
0: La que está sacando, claro.
1: Pensé que tenía que volver a hacerse todo nuevo, no. O sea, los sorteos y todo lo demás, no. Porque eso sería lo correcto.
0: No, imposible.
1: Claro, una cuestión de tiempo. 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
0: Y el tema del fin de semana a nivel local fue, como era de esperarse, la recorrida. Habíamos hablado acá nosotros desde el día jueves, la recorrida, la inspección ocular que hicieron los concejales de la ciudad de Reconquista, algunos en primera persona, otros con algún asesor de bloque, que es el que se hizo presente en lugar de tal o cual edil. Esto era lo que compartía uno de los concejales denunciantes. Vamos a ver el video que subía el concejal Walter Creni.
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3: Lo que yo te pregunto es si cada máquina tiene su hoja de mantenimiento. Cada máquina, ¿hay alguna hoja, alguna carpeta así como esta por cada una de las máquinas? ¿Un archivo?
4: Una hoja, no, pero lo que
3: esto, sí así, es esto, así, un carpeta como esto, máquina, por máquina. Por máquina. Me voy y busco en algún lugar una MacTac y no hay. No, bien, porque compactadores, ¿cuántos hay?
4: En total. 3, 4, 6, 7, tampoco anda, 8.
3: ¿Y cuántos están parados?
4: 5
3: están parados.
5: Pregunto, ¿y los repuestos del taller mecánico cuentan así como desde el Ejecutivo, se le habilita o le alcanza el presupuesto como para decir, bueno, tenemos un stock de repuestos?
4: No, gracias.
5: De repuestos, ¿sí? Rápidamente tener uno o dos cubiertas.
3: Acá figuran 4 compactadores rotos y vos me dijiste había 8 y 5 están rotos, ¿o no? 5 están rotos. Capaz que esto se hizo antes, ¿o no? ¿Eh?
4: Sí.
3: Acá falta uno. Esto debe ser para subasta, mira. Del otro día, por ejemplo, que había 32 equipos parados, sería. ¿Cuántos equipos salieron ahora, están trabajando? ¿O cuántos?
4: Salió por 14.000, salió la moto 1 que salió 10.
3: Ah, bien. No, re bien. Yo para saber si están reparando lo que está roto.
6: El puro acelerador, porque el laburo mismo te demanda eso.
3: Sí, igual eso.
4: Vamos
3: a mirar los John Deere. Esto está 3.000 años. ¿Cómo? ¿Y la otra parte?
4: Y eso es la caja reventada.
3: Pero todas las ruedas, todo.
4: No, y esa es una de las ruedas y la otra.
3: ¿Y este?
4: Y este es el
3: de... ¿Son todos del mismo año? No, son todos del mismo. No, si este es más grande.
4: No, este es 50-90 del año anterior.
3: Ajá, pero por eso acá tenés 1, 2, 4, 5, falta 1.
4: El que está allá con la pastera allá en el frente.
3: ¿Con la pastera dónde? ¿A la salida?
4: La estaba lavando cuando...
0: Bueno, allí compartíamos uno de los videos que circularon el fin de semana de lo que ha sido la inspección ocular que se realizó el viernes por la tarde. Y tenemos, y vamos a hablar por supuesto de este tema, es uno de los temas que vamos a abordar en la mañana, porque la inspección se llevó a cabo el viernes por la tarde, en este caso en particular. Bueno, como nos decían el viernes cuando hablábamos del tema, el jueves en realidad cuando hablábamos del tema, y esto se resolvió en sesión ordinaria, pese a que no le gustaba mucho al concejal Creni y también a Bailat. Bailat va a estar en un rato acá a charlando con nosotros acerca de esto. Estuvieron presentes allí recorriendo y tenemos la lista, esa carpeta
1: que tenía
0: que se llevaron los concejales y los que estuvieron presentes en materia de lo que es el parque automotor, por ejemplo, de servicios públicos. Hay una hoja, ya vamos a ir compartiendo de lo que está recomendado para ir a subasta. Y ahí hay vehículos de el año 80, como un volcador Ford 7000. Esto lo estoy leyendo de la lista. Después te la voy a compartir, Gato, para que le hagamos pública. Hay 13 vehículos que están para ser subastados. El más antiguo, según lo que estoy viendo, es un regador del año 66. Regador del año 66.
1: Pierde por el tambor ya directamente.
0: Es el más viejo de lo que estoy viendo acá. Sí, porque después tenés un tractor John Deere 5010 del 1970 que está para subastar. Y después tiro esto. Lo más nuevito dentro de los 13 que están para subastar es... son dos vehículos, un camión Iveco, ex Volquete y una mini pala Michigan del año 2011. Eso es lo más nuevo de estos 13 vehículos que están para ser subastados. Y lo más viejo, reitero, un regador del año 1966.
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0: Otra página de la información que se llevaron los concejales de la inspección ocular y que te pasé recién, Gatito, es de los vehículos a reparar. Son 8 vehículos a reparar y ustedes van a, bueno, los que nos están viendo y los que no les contamos, lo más antiguo es del año 2011, que es un compactador, está con la patente, todo como corresponde. Me llamó la atención, bueno, estaría bueno consultarle a Gabilondo, que lo vimos en las imágenes, al secretario de Servicios Públicos, que estuvo presente allí. Sí, ya se me hacen caras acá como diciendo... Va a salir Gabilondo. Bueno, estaría bueno. Calculo que en algún momento vamos a poder charlar con él. Un compactador de 2011 es el vehículo más viejo de lo que figura en el listado a reparar. Y lo más nuevo es un tractor que fueron un poco de los que más se ha hablado en el último tiempo, ¿no? Los tractores John Deere. Dentro de las denuncias por parte de los concejales opositores ante esto, porque es el proveedor de esta marca el que habría, o uno de los que habría, de alguna manera, a partir de, según lo que manifestaron los concejales opositores, interrumpir la venta de repuestos de John Deere por una deuda del municipio con este proveedor, claro, como con otros. Bueno, en cuanto a lo que son los tractores John Deere, lo más nuevo a reparar es un tractor 5065, es el modelo, del año 2018. 2018, no 2022, 2023, como manifestaron los concejales de la oposición previo a que se realice esta inspección ocular. Uh-huh. Por supuesto, ya vamos a ver qué tienen para decir después de esta información que le brindó el municipio, el Ejecutivo, después de la recorrida. Acá lo más nuevo en materia de tractores es, reitero, un John Deere 5065, patente DRF01, 2018, en cuanto a los tractores. Y en cuanto a los camiones, lo que no veo es la marca de este... Bueno, pero es un compactador del año 2022, lo más nuevo por fuera de los tractores a reparar, según lo informado por servicios públicos.
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0: Te conté el listado de los vehículos para ser subastados. O sea que no hay intenciones del municipio de reparar. Porque, por ejemplo, hablamos de un vehículo del año 66.
1: Claro.
0: Te conté. ¿Qué
1: va a reparar eso? No existen los repuestos.
0: Los que van a ser reparados. Y ahora te cuento los que están en reparación. Uh-huh. Son 21 vehículos. Los que informó el municipio que están en reparación y van desde volcadores, compactadores, regadores, motoniveladoras, dos palas frontal, una retropala, dos tractores, una minipala, camiones.
1: No dieron detalle de qué tipo de reparación.
0: A mí lo que me llama la atención es que no está completa la columna de el modelo, a diferencia de los otros vehículos, tanto en subasta como... ¿Vieron?
1: Sí.
0: Y por eso lo estamos mostrando, uh-huh, para que lo vean. Está vacía la columna donde dice modelo año, a diferencia de las otras. ¿Qué pasó ahí? ¿Que se olvidaron de cargar el año del vehículo que está en reparación?
1: No se acuerdan.
0: Raro, ¿no?
1: Sí.
0: Bueno, 21 vehículos. Dos pasteras, camionetas, hay Nissan, Fiorino, Iveco, F100, una barredora de arrastre, dos tractores, como les decía, una mini pala, una retropala, dos palas frontales, dos volcadores y un compactador, además de un regador. Entre los 21 vehículos que, según el informe que dio el Parque Automotor de Servicios Públicos, se encuentra en reparación.
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0: Hoy va a charlar con nosotros el director del Hospital Central de la Ciudad de Reconquista, Nardín. En un hospital que, bueno, como contamos la semana pasada, todavía no tiene consejo de administración.
1: No.
0: Porque, bueno, el Ministerio de Salud pareciera ser que se está tomando su tiempo. ¿Por qué digo esto? Porque los mismos futuros integrantes de el Consejo, entre ellos Paola García, que fue la que la semana pasada nos responde en off antes de la búsqueda por parte nuestra, después de la denuncia que hiciera este médico, Agustini de apellido, del faltante de lo que es el servicio de endoscopía digestiva. Uh-huh. Con dos aparatos que no funcionan, uno hace 8 meses y el otro, él cuenta en el video, mucho tiempo más atrás. Bueno, ahora el último video que sube este doctor es además denunciando que desde arriba, no precisa quién es, desde arriba me quisieron callar y me pidieron que levante el video, dice este médico. Después lo vamos a compartir, la segunda parte, digamos, del video que subió el fin de semana, y también, por supuesto, sería interesante poder dialogar con él para que, entre otras cosas, si le parece, decir quién es. ¿De arriba de dónde le dijeron que saque el video, que levante ese video de esa denuncia? Bueno, hoy vamos a hablar de ese tema con el director del Hospital Central de la Ciudad de Reconquista, Nardín, en un rato nada más.
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0: También vamos a hablar seguramente con la gente encargada de lo que es el área de la Secretaría de Gobierno, Control Público, en lo que atañe a la Municipalidad de Reconquista, la primera en cuanto a Avellaneda, porque de manera conjunta y con la participación de la Agencia Provincial de Seguridad Vial, se va a llevar a cabo a las 2 de la tarde, a la hora 14, salen del Parque Sur de la Ciudad de Reconquista, es la recorrida en moto por la seguridad vial. Uh-huh. Que se va a llevar a cabo en el día de hoy, desde una ciudad a la otra.
1: Claro,
0: se iba a realizar...
1: programada ayer.
0: Ah, para ayer era.
1: Sí, sí.
0: Ah, claro. Y se corrió para el día de hoy. A las 14 salen del Parque Sur en la Ciudad de Reconquista y el lugar de llegada es el Autódromo Municipal. Va a haber allí charla informativa sobre, bueno, lo que tiene que ver con la seguridad vial, sorteo de cascos, y hay que inscribirse. Uh-huh. La inscripción es obligatoria. Si todavía no lo hiciste, si ya lo hiciste para el domingo,
1: ya está,
0: y si no, bueno, pueden directamente entrar a la Municipalidad de Reconquista, Municipalidad de Avellaneda o la Agencia Provincial de Seguridad Vial para hacerlo. Hora 14, entonces, se va a llevar a cabo esta caravana.
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0: Bueno, estos son algunos de los temas que vamos a desarrollar en la mañana de La Grieta. Tenemos información, por supuesto, en el ámbito legislativo, propiamente dicho, no solo en cuanto a lo local, sino también que hay algunas perlitas para compartir de lo que está sucediendo en materia política a nivel provincial, en materia de, y fundamentalmente, de la reforma electoral sí, reforma electoral no, de cara a las elecciones del año que viene, y en clara también en relación con lo que avanza a nivel nacional. Relación de lo nacional y lo provincial, que el fin de semana tuvo un espectáculo, podríamos decirlo, porque del encuentro Agroactiva, a el acto propiamente partidario que tuvo el expresidente Mauricio Macri en la provincia de Santa Fe, de las fotos de Mauricio Macri con el radicalismo y el PRO, puntualmente con Gisela Scaglia acompañándolo a Mauricio Macri en cada una de las recorridas, a el bailecito del expresidente, con AC/DC sonando y no con Freddie Mercury, Queen, puntualmente, sí, y con una subida, lo vi bastante bien físicamente, por la edad que tiene, la verdad que lo vi bastante bien físicamente.
1: Sí, no baila bien de todas formas.
0: No, bueno, está bien, sí, después cada uno
1: bastante
0: tiene
1: duro para bailar.
0: Cada uno tiene sus atributos a la hora del baile. Yo con ese talento para el baile, no me animaría a hacerlo de forma pública, pero bueno, cada uno hace lo que quiere,
1: bueno,
0: ¿no?
1: Bueno, algunos cantan, hacen show, y sí, otros bailan solamente porque no les da para cantar.
0: Efectivamente.
1: Algunos se creen que sí le da para cantar y bueno, cantan.
0: Más allá del show, más allá de la foto, hay que ver el video.
1: Claro.
0: De lo que sucedió y lo que dejó.
1: Y el contexto.
0: La visita del expresidente Mauricio Macri a la provincia de Santa Fe y en el encuentro que tuvo, entre otros, con el gobernador Maximiliano Pujaro.
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0: 4-2-6-1-7 está a disposición de todos ustedes para que puedan seguir enviando mensajes. 4-4-2-6-1-7.
1: Nos llega tempranito un flyer, en este caso en particular, que es el que estamos compartiendo con quienes nos están mirando, y es una convocatoria que hace un vecino conocido. Estamos hablando de Narciso Panza Cantero, a quien tenemos en línea.
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1: Narciso, ¿cómo te va? Buen día, Adriana, Rodrigo, te saludan. ¿Cómo estás?
2: Buen día, Rodrigo, Adriana. Bueno, reitero el saludo de feliz día para ustedes. En definitiva, todos los días los días a ustedes.
1: Gracias.
2: Todos los días están en contacto y visibilizando lo que pasa, especialmente en nuestra región, ¿no?
1: Uh-huh. Y ahora, concretamente, bueno, hace poquito hablábamos con vos y la movida era en relación a lo que tiene que ver con los puentes. Y ahora de los puentes nos vamos al hospital.
2: Bueno, sí, porque es la gente la que comenta, es la gente la que se preocupa, es la gente que necesita que se visibilicen ciertas cuestiones sociales colectivas donde lamentablemente la repercusión y la falta de visibilización en algunos aspectos, por así decirlo, inclusive el médico este que habló la semana pasada también, exigiendo o pidiendo que se visibilice un poco la cuestión. Y es así que, bueno, nos hacemos eco no solo de esto, porque me toca en lo personal también. Todos saben, ¿no? Bueno, ustedes también lo han visto en mi página, en mis redes sociales. Yo tengo varios amigos discapacitados. Ni hablar del vía crucis que deben realizar ellos, no solo con el traslado, sino que también con la medicación. La gente, tengo amigos también que están en familia en el tema de la salud mental. Bueno, todas las situaciones que ustedes también vienen reflejando constantemente, pero que realmente esto no llega a quien tiene que llegar y que tomen las decisiones correctas. Y bueno, es así que nos hacemos eco una vez más como sociedad, como vecino comprometido con nuestra sociedad, y es que vamos a hacer un banderazo este próximo miércoles, jueves y viernes. Vamos a estar ahí en el hospital, frente al hospital, en esta convocatoria, porque como decimos en el flyer, ¿no? Si vos querés que algo cambie, firma. Entonces la firma de los vecinos que puedan llegar a ser partícipes de todo esto, en esta responsabilidad social que nos toca llevar a cabo una vez más, va a llegar, créame que va a llegar a todas las autoridades, va a dar que hablar también, porque de hecho justamente, ¿no? Y esto lo quiero dejar bien en claro, la última reforma que está haciendo este gobierno no hace más que perjudicar los reclamos de los ciudadanos. Y esto te doy la primicia, Rodrigo. Ustedes saben que yo esta semana pasada estuve una vez más por el tema de los puentes en tribunales.
1: Ajá.
2: Y casualidad y también observación, ¿no? Hoy por hoy, y eso lo quiero dejar bien en claro a todos los que están escuchando esta radio, si un ciudadano, fíjense lo que es esto, los cambios que se están dando, si un ciudadano del norte de Santa Fe necesita, como lo venimos haciendo nosotros, una denuncia, ya en tribunales no la podemos hacer, como hicimos con los puentes.
1: ¿Por?
2: Esto es uno de los tantos cambios. ¿Por qué? Porque acá se delegó la responsabilidad de la Defensoría Civil número 4, se delegó a los distintos, porque, no sé, a mi criterio, y lo digo con causa, a mi criterio hay que darle de comer a todos los actores de los distintos funcionarios que tienen la provincia. Se nos dio la recomendación.
1: No, pará. No entiendo. ¿Cómo es el cambio?
2: El cambio es que hoy por hoy, el ciudadano común, vamos a hacer la corta, hoy por hoy, yo en esta situación, vamos a suponer, levanto 500 firmas, 1000 firmas, ya no puedo ir a la Defensoría número, Civil número 4 como lo hicimos con los puentes, con todas las firmas, con la, el apoyo de los vecinos. Hoy por hoy, según la recomendación que da la Defensoría Civil número 4, tenemos que ir a la Defensoría del Pueblo. La Defensoría del Pueblo en Reconquista, ¿qué hace? Solamente recepciona este pedido, esta denuncia que nosotros hacemos, eso va a Santa Fe, y a Santa Fe, si se le canta, nos contesta, y si no, no nos contesta, como lo ha, como ha hecho con más de 100 notas que he presentado durante todo este tiempo. Entonces,
1: Panza, ¿la recibía acá quién? Porque ahora entonces quien la va a recibir es el defensor del pueblo, el nuevo militante de la Libertad Avanza, Alfredo Segado.
2: Por ejemplo. Alfredo Segado tiene varias notas nuestras que nunca nos contestó.
1: ¿De qué índole, Narciso? ¿Qué le han presentado?
2: Por ejemplo, una de las índoles el tema de discapacidad, en su momento.
1: Ajá. Nunca obtuvieron ninguna respuesta de la Defensoría.
2: No, tengo las notas, y ustedes lo saben, yo tengo los papeles, tengo las notas. ¿Está? Entonces, hablo con propiedad, cuando ustedes saben muy bien que yo hablo con papel en la mano.
1: Y ahora, entonces, directamente, cualquier reclamo juntada de firmas como lo que van a llevar a cabo ahora, va a ir directo ahí.
2: No hay otro medio. O sea, la denuncia previa, por ejemplo, fíjese la recomendación. Primero, hoy por hoy un ciudadano quiere hacer cualquier denuncia, tiene que primero, denunciar en una comisaría. Segundo, tiene que ir al Ministerio Público de la Acusación, depende de la ciudad de donde toque. Y tercero, tiene que ir con ese aval, digamos, de la denuncia ya hecha, tiene que ir a la Defensoría del Pueblo. Tiene que haber todo un procedimiento, supuestamente, ¿no?, para poder llegar a vehiculizar una denuncia fehacientemente.
1: ¿Cuándo te informaron de este cambio? ¿Y quién lo hizo?
2: La semana pasada, el día martes.
1: Sí.
2: Y ya está publicado en mis redes sociales, eso que estuve esperando ahí 3 horas hasta que me atendieron. O sea, hay testigos y todo. Pero ¿qué te quiero decir con esto, Rodrigo? Nosotros apelamos y apuntamos realmente a los medios de comunicación, a ustedes, que siempre nos dan esta la posta para que visibilicemos. En realidad, ustedes son la verdadera justicia, los medios de comunicación, hoy que tenemos los ciudadanos de a pie.
1: No.
2: Porque a través de ustedes se enteran los políticos. Esta es la forma que hay que actualizar. Ahora que te digo algo, toda esta gente que hoy está teniendo problemas mentales, de que no hay ni siquiera un ibuprofeno, de que tenemos profesionales, pero que realmente no tenemos los elementos, muchas veces, como lo dijo el doctor el otro día en sus declaraciones, ¿está? Uh-huh. Tenemos que esperar que alguien de Santa Fe, sentado detrás de un escritorio, tome decisiones para con la salud del norte santafesino. Y las urgencias, y como hace tanto tiempo viene de reclamando el amigo Ramoa por el tema de las urgencias pediátricas, los accidentes viales, colapsado, está colapsado el sistema, pero que lamentablemente las decisiones las tienen que tomar en Santa Fe. Y me consta de que acá se hacen, me consta también porque tengo gente en el hospital, amiga, parientes que trabajan ahí, de que las gestiones se hacen. El problema es que no toman decisiones allá arriba, para que bajen, por ejemplo, los recursos, para que bajen las compras, todo es demora. Entonces, y las consecuencias, ¿quiénes las pagan? Por eso digo la vulnerabilidad. ¿Quiénes pagan las consecuencias? El ciudadano de a pie de nuestro norte santafesino.
1: Entonces, miércoles y jueves me dijiste que vas a hacer el banderazo con juntar las firmas.
2: Miércoles, jueves y viernes vamos a estar con un banderazo ahí, recolectando firmas, visibilizando la cuestión de nuestro norte, de 9 horas a 13 horas, el horario que pusimos para que toda la gente pueda firmar, acercarse, asesorarse, conversar. Y exponer también las situaciones que cada uno hoy por hoy está pasando. Necesitamos sí o sí una solución, una respuesta mucho más rápida de lo que estamos teniendo, porque hoy por hoy, como lo digo en el flyer, esta vulnerabilidad social la están pagando los de a pie.
1: Narciso, te mando un abrazo.
2: como siempre, gracias a ustedes, Rodrigo, por difundir lo que pasa aquí en la región. Gracias.
1: Así es, bien, chau, chau. Allí estaba Narciso Cantero, más conocido como Panza, dialogando con nosotros acerca de esta movida, banderazo y juntada de firmas que va a llevar a cabo en la puerta del Hospital Central de Reconquista.
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1: Bueno, nos acercan, por ejemplo, desde el bloque socialista, desde el bloque de Marisa Flores en estos momentos, el informe con la información correspondiente a la visita que realizamos el día viernes. Bueno, ahí lo vamos a seguramente leer y compartir, que guarda relación con lo que dábamos a conocer dentro de los títulos y hacen un repaso. El documento dice: atención, analice este documento únicamente los vehículos y maquinarias con problemas declarados por la propia municipalidad. Remarca en un recuadro el comunicado que nos hace llegar el socialismo local, en este caso la concejal Marisa Flores, bueno, y que tiene la lista y que publican la lista que nosotros dábamos a conocer, que es el listado que le dio el municipio. Claro. A los concejales, además de la inspección ocular, ¿no? De que cada uno ve
0: y
1: los vehículos.
0: Pudieron hacer consultas también.
1: Efectivamente, el listado por escrito de cada uno de los vehículos, donde, bueno, reitero, una de las cosas que me llama la atención es que en el listado muchos de estos vehículos, fundamentalmente los que figuran como en reparación, no
0: le figura el año.
1: No tiene el modelo.
0: Son muchos.
1: 21 vehículos.
0: Era mucho laburo ponerlo. El año de los 20. ¿Cuánto? ¿22?
1: 21 vehículos.
0: 21. 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
1: Vamos a estar charlando con Walter Castro. Walter Castro es uno de los integrantes, guitarrista de la banda Rey Garufa. Banda, una de las tantas bandas que a lo largo y ancho del país, y seguramente también debe haber fuera de él, más allá que es una de las particularidades de esta banda en particular, hablo de Los Redondos y después del Indio, ha sido su masividad nacional. Nacional y si hay banda nacional y popular en el rock, es sin dudas Los Redondos. Puntualmente, la Misa Ricotera, el Pogo, todo lo que ustedes ya conocen, y digo, y la cantidad de bandas tributo que tienen los Redondo es incalculable.
0: Sí, claro.
1: Bueno, una de ellas se llama Rey Garufa, va a estar tocando el día sábado en Atlético y Tiro. Seguramente no será un recital más el que den, porque va a ser el primer recital
0: posterior a la muerte,
1: sí,
0: del Indio.
1: Tal cual, efectivamente, en un toque, bueno, vamos a charlar con él, un músico local, el legado del Indio, Los Redondos y todo lo que se vivió y se está viviendo en Avellaneda, puntualmente donde se están despidiendo los restos.
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1: El fiscal Nicolás Maglier es el que, por lo que pude averiguar, se va a encargar de investigar al Instituto Superior del Nordeste. Uh-huh. Este instituto que, al parecer, ha estafado a una gran cantidad de jóvenes acá en la ciudad de Reconquista, arriba de 100, entre, bueno, lo que es instrumentación quirúrgica y radiología, ¿no? Pero digo muchos más porque, bueno, y como hemos contado acá y han contado también la familia y los chicos, alumnos, los casos después explotaron en otros lugares. Bellavista, Goya, en la misma provincia del Chaco, también en Misiones, entre otros lugares del país donde estaba funcionando este Instituto Superior del Nordeste, que según la denuncia, que la tenemos aquí en la mesa, la denuncia la hace Marianela Ayelén Muchut, de 23 años, ella, quien, reitero, es la que presenta la denuncia y acompañada a su denuncia vienen las firmas de todos los estudiantes que se van sumando y habrá que ver entonces, acá lo que decían era vamos por la instancia penal pero también por la instancia civil. Alexis Baragiola, uno de los alumnos que estuvo acá con nosotros, uno de los alumnos de segundo año que estuvo acá con nosotros, dijo, yo quiero cobrar hasta el último peso de lo que garpé. La pérdida de tiempo no la recupero más, pero la plata la quiero recuperar. Alumno de segundo año que, bueno, en la denuncia incluso, que es extensa, dicen, los alumnos de segundo año conocimos este instituto por publicidades en redes sociales, por la radio. No sabía que habían hecho publicidad en radio.
3: No, yo tampoco.
1: El boca en boca. Alumnos inscriptos en Villocampo, en Resistencia, que le dieron el pase a la sede de Reconquista, etcétera. La mayoría de los alumnos se inscribió para esta tecnicatura entre enero, febrero y marzo del 2025, con un costo de 100.000 pesos. Hablan de Robert Vergés como la máxima autoridad en este caso, que sería el director de el instituto y es uno de los que figura en esta denuncia. También están Patricia Talavera y Valeria Centurión, que serían las supervisoras, son quienes con quienes tuvieron el cara a cara, podríamos decir, las reuniones presenciales. Los alumnos también figuran en la denuncia y también figuran los titulares de las cuentas a las que se transferían los pagos de las cuotas de esta fundación, donde los alumnos abonábamos por medio de transferencias. Dan el número del CDU a Joana Luque. Eso se iba vía transferencia. Y si abonábamos en efectivo a la señora Agustina Ramírez. Todos nombres que figuran en la denuncia que ya tiene el MPA y que, por la información que tenemos, será Nicolás Maglier, el fiscal encargado de investigar esto que, a todas luces, sería una gran estafa.
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1: Y una de las bandas que va a estar tocando es Rey Garufa, cover de Los Redondos, del Indio, y lo tenemos en línea uno de sus miembros integrantes, Walter Castro. Walter, ¿cómo andás? Rodrigo, Adriana, toda la grita te saludan.
3: Hola, ¿qué tal? Buenos días.
0: Hola, buen día.
3: Buenos días para hoy, audiencia.
1: ¿Cómo andás, viejo? ¿Cómo la llevas después del viernes a esta parte?
3: Y la verdad, un poco triste. Todavía como que no asimilé nomás porque... Bueno, tuve que hacer un viaje justo el día viernes y se me... O sea, estuve distraído con ese viaje, pero a la vez pensando mucho en esto. Y bueno, ayer cuando volví... Empecé a meterme en las redes sociales y a ver videos y, bueno, una emoción que, por ahí, yo que de los 8 años escucho Los Redondos, hoy tengo 44 y algo bastante fuerte.
1: Claro, porque...

0: que tuvieron de alguna manera como como soundtrack o directamente yendo a tal o cual en recital, ¿no? Del Indio, de Los Redondos, lo que se vive alrededor de la música muchas veces como una excusa.
1: Sí, sí, la verdad que es algo increíble todos estos años que yo he pasado y ver, bueno, la gente misma que inclusive no es amante del rock, sabe lo que ocasionaba Los Redondos, lo que ocasionó el Indio, sin gustarle la música, saben que es algo más allá, es algo que ocasionó muchas cosas en muchas generaciones y bueno, la verdad que esto se sintió y se va a sentir ya, yo creo yo, hasta el día que yo me muera. Los Redondos por siempre, el Indio siempre.
0: ¿La pérdida es inmensa?
1: No, no, sí, sí, es inmenso. La verdad que sí, es como que todavía no puedo caer, pero bueno.
0: Sí, son los duelos que llevan tiempo estos.
1: Claro, sí, sí, sí. Es algo que uno dice, uno nunca se va a morir, pero bueno, es algo que no podemos evitar la vida.
0: Sí, ayer, claro, bueno, y después está la cuestión de, bueno, todavía estamos viendo que sigue llegando gente para ir a despedirse. ¿Cómo te llegan a vos Los Redondos? Porque eso es también lo primero que pensamos. Yo me acordé de un amigo, el Fede Broda, con el que hablé al toque, que fue el que me acercó la obra de Los Redondos, que... Porque antes se llegaba de otra manera a la música o a tal o cual banda. Digo, en épocas en las que no era el algoritmo, la música te llegaba o por un hermano mayor, o por un amigo, o por...
2: O por el papá.
0: Venía por otro lado, digamos, la cosa.
2: Sí, obviamente. Ayer se escuchaba hasta chicos que decían, por mi abuelo me acercó al Indio, me hizo conocer.
0: Me dio un disco.
2: Sus canciones. Sí.
0: Claro, viste, hoy sí, el algoritmo,
2: o sea,
0: es...
2: generaciones, muchas generaciones.
0: Sí.
2: Muchas generaciones.
0: ¿A vos cómo te llegó, Walter?
1: Y a mí me llegó con mi primo, que tiene 5 años más grande que yo.
0: Claro.
1: Y bueno, justo a la hermana, es una anécdota, a la hermana le decían vaca asustada por un tren, porque tenía los ojos grandes. Entonces mi primo siempre la cargaba con, le ponía el tema de la vaca cubana. Estoy hablando de edad, yo tenía 8 años.
0: Ajá.
1: Y ahí me empezó a meter Los Redondos de la vaca cubana, que me acuerdo que fue lo primero que yo recuerdo haber escuchado, porque le ponía la canción para cargar a mi prima, que se enojaba, la hermana de él. Y bueno, y ahí empecé de Los Redondos, y mi primo era Los Redondos, y Los Redondos, y había un, a 4 o 5 cuadras de la casa de mi abuela, había una esquina donde estaban todas salas de videojuegos, los juegos de antes, los
0: ¿dónde?
1: Videojuegos de
0: antes. ¿Por qué zona?
1: En Reconquista, acá en Los Cosmos, en Abejer y Roca.
0: Ahí está, ajá, ¿y?
1: Y bueno, y ahí era ahí y ponían la fonola y Los Redondos, y yo me acuerdo de chico y lo seguía mi primo y él escuchaba Los Redondos, rock nacional. Yo hoy en día escucho siempre rock nacional, es lo que más escucho. Y bueno, veo eso. Y fue ahí, empecé a escuchar Los Redondos y comprarme mi primer CD, que fue el Gulp, me acuerdo que fue.
0: ¿Fue
1: el
0: tu primer CD?
1: Fue mi primer CD, yeah. Sí.
0: Claro.
1: Juntaba unas monedas y bueno, fue el primer CD que me compré.
0: ¿Y cuál fue el primer tema que tocaste de Los Redondos o del Indio que sacaste con la guitarra?
1: El primer tema que yo saqué fue Roxana Porcelana.
0: Mira.
1: Era un tema que tenía acorde fácil y bueno.
0: Claro. Lo buscaste por ahí. Entro con este.
1: Yo hoy en la banda soy vocalista, pero mi hermano es guitarrista.
0: Sí.
1: Uno de los guitarristas. Y bueno, ya de adolescente, ya cuando tenía 15 años, armamos una banda con un amigo mío que jugamos al fútbol de chico, que se llamó Olimpo, y hacíamos todo tributo a Los Redondos, y en verdad lo armaron ellos a la banda. Y hacían únicamente instrumental. Y bueno, yo me fui a verlo una noche cuando tocaban ellos. Todo instrumental de Los Redondos, o sea, no había cantante. Y bueno, como mi amigo sabía que mi amigo estaba redondo y me conocía todo, me,

0: me se baja de la batería y me viene a buscar ahí el, con la agenda donde estaba yo, uh-huh. Me sube el, a cantar el Pibe de los Astilleros, el primer tema que yo canté, Los Redondos, en público, encima.
1: ¿Con público? Con
0: 15 años, una vergüenza, yo, terrible.
1: ¿Y qué onda? ¿Temblaban las patitas?
0: Y ahí, sí, sí, hasta el día de hoy, cada vez que subo en el primer tema,
1: sí, sí.
0: La patita no deja temblar.
1: Sigue en el tempo. Y que y eso...
0: empieza el segundo y ve que la gente empieza a responderte y que te empieza a gritar cosas lindas, uh-huh. Y uno ya se va metiendo en el público, digamos.
1: Claro. ¿Y por qué eligieron, era por una cuestión del fanatismo y de que lo escuchaban todo el tiempo, por qué eligieron hacer un tributo, por qué eligieron hacer la banda, bueno, vos decías, ya tocaban instrumentalmente, por qué eligieron Los Redondos? ¿Por qué eran muy fanáticos? ¿Por qué?
0: La verdad que esa banda que hicieron los chicos adolescentes, que después me sumé yo, uh-huh. Era todos los chicos del rock and roll y eso. Y bueno, después con Rey Garufa, bueno, con mi hermano que armamos, inclusive hay otra banda en Tandil que se llama Rey Garufa y sus timadores, que medio armamos medio juntos, y después cuando empezamos con las redes sociales nos encontramos que había dos bandas que se llamaban Rey Garufa, y bueno, estábamos en el proyecto, claro. De cambiar el nombre, inclusive para no, por ahí para no confundir a la gente, porque por ahí mucha gente escribe de afuera.
1: Claro.
0: Mucha gente escribe de afuera y pregunta cosas de la otra banda y calculo que lo mismo le pasará a ellos, ¿no?
1: Claro, con la comunicación, digamos, lo virtual hace que, digamos, el domicilio sea una web y no un lugar, y eso genera también las confusiones, claro. Me imagino.
0: Claro, claro.
1: Ajá. Walter,
0: por eso estamos en perspectiva de cambiarle el nombre.
1: Pero, bueno, ¿y qué...? ¿Y qué están armando para el día sábado? Que van a estar tocando en Atlético y Tiro en los 18 años de que sea rock y como telonero de Cielo Raso. Porque no va a ser,
0: bueno,
1: no va a ser cualquier show el que van a dar.
0: No va a ser cualquier show.
1: Va a tener la carga del indio, va a tener la carga de todo esto que pasó, indefectiblemente, quieras o no.
0: Este recital va a ser algo, yo creo, muy especial. Uh-huh. Espero no motivarme, yo soy medio llorón, así que soy grande pero llorón. Por ahí con un par de imágenes y bueno, ahí estamos viendo y preparamos algo también especial, así que tenemos una semana, pero bueno, algo vamos a armar como para que la gente también se emocione sanamente, obviamente.
1: Uh-huh. Sí.
0: Y disfrutemos todo lo que nos gusta o lo que nos gustó siempre, que fue Los Redondos y el Indio.
1: ¿Viste el show de Los Fundamentalistas el sábado?
0: No lo pude ver porque justo estaba de viaje.
1: Ah, cierto que dijiste que cierto que dijiste que estuviste de viaje. Uh-huh. Sí.
0: Volví anoche, recién y anoche empecé a ver.
1: Muy emotivo.
0: Porque...
1: No, te largabas a llorar.
2: Y sí.
0: Bueno, sí, ya me cayeron los lagrimones.
1: Sí.
0: Algo fuerte.
1: Sí,
0: la habrá pasado a la gente que fue de Soda cuando se fue Cerati, uh-huh. Así que calculo que es el mismo sentimiento que sintió la gente de Soda.
2: Y la el repertorio musical, por decirlo de alguna forma, para este sábado, sí. va a tener modificaciones a lo que habían pensado por esto,
0: sí.
2: Justamente por el fallecimiento del Indio, o permanece igual y usan siempre la misma, van variando, ¿cómo es?
0: No, nosotros tratamos de, en cada, si bien nosotros tocamos dos o tres veces al año nomás,
2: uh-huh.
0: Que la gente por ahí no se aburre y disfrute y vaya a vernos cada vez que tocamos.
2: Claro.
0: Porque la verdad que lo hacemos bastante profesional a nuestra tocada.
2: Uh-huh.
0: Y bueno, ahora el fin de lo poco que yo estuve un poquito desenchufado por el tema de este viaje, pero... sí, ya hay modificaciones para el sábado que viene, así que
2: uh-huh.
0: Estamos en trabajo en eso.
1: ¿Qué hacen cada uno de los integrantes, aparte de lo musical? ¿De qué laburan o qué hacen, por ejemplo, vos, Walter, y el resto, para conocerlos más?
0: Bueno, yo soy empleado del Estado, que suene medio raro, soy militar.
1: ¿Sos?
0: Y,
1: ¿perdón?
0: Bueno,
2: militar.
1: Ah. Ajá.
0: Militar.
2: ¿Qué estás acá en la tercera brigadería?
0: Estoy en la tercera brigada, ¿sí?
2: Ajá.
1: Uh-huh, uh-huh. ¿Y el resto?
0: Un militar rockero.
1: Mirá vos. Sí.
2: Y no hay problema, no hay problema con eso, ¿no? No, no hay, no hay inconveniente, digamos, en que te guste el rock y tengas tu banda.
0: No, no, gracias a Dios, no, no, no, no, y todos acá saben que yo ando con la banda y todos les gusta lo que hago.
2: Claro, está bien, muy bien. ¿Y el resto del equipo?
0: Hay dos integrantes más que son maestros, que es mi hermano y el tecladista. Bueno, el baterista que trabaja para la Lotería Santa Fe, el bajista trabaja en relación de dependencia. Uh-huh. Y el niño de la banda, que fue la última adquisición, que el otro guitarrista, estudiante de música también.
1: Uh-huh. Genial. Walter, te mandamos un abrazo, gracias por charlar con nosotros unos minutos acerca de Los Redondos, del Indio y de cara, bueno, a este show entonces especial que va a dar Rey Garufa, una de las bandas que va a estar tocando el sábado en Atlético y Tiro por los 18 años de que sea rock y con el cierre de Cielo Raso. Te mando un abrazo.
0: Un abrazo para usted y toda tu audiencia, y bueno, lo esperamos el día sábado ya a rockear la full.
1: Abrazo.
2: Gracias. Un beso grande, hasta luego. Chau, chau.
1: Rey Garufa, sonando aquí, y el Indio en los parlantes.

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0: Ustedes para los mensajes en esta mañana, estamos con 15 grados, cuando ya estamos llegando a las 9, 15 graditos, 96% es la humedad.
1: Salud Pública, Hospital Central de la Ciudad de Reconquista, después de esta denuncia que hiciera un médico, un profesional, el doctor Agustini, a través de las redes sociales, a quien tenemos ahora en línea, es al director del hospital, el doctor Juan Nardín.
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1: Buen día, Juan. Adriana, Rodrigo, aquí de La Grieta, te saludan. ¿Cómo te va?
2: Rodrigo, ¿cómo te va? Hola, Adriana.
0: Buen día.
2: Buen día, ¿cómo andan?
0: Buen día, doctor.
1: ¿Qué tal? Muy bien. Bueno, gracias por atendernos. Imagino que, no sé si tengo que hacer algún tipo de introducción. Te queremos consultar acerca de esta denuncia que realizó la semana pasada públicamente el doctor Agustini. Él trabaja en el hospital, ¿no?
2: Sí, Rodrigo, igual, denuncia no sería la palabra, porque en realidad se hizo una visibilización de algo que nosotros venimos teniendo, que es la falta de endoscopio. Es un reclamo más que todo del doctor, es un trabajador del hospital, obviamente un cirujano médico de planta, obviamente del servicio de cirugía. No es un médico que hace endoscopía, porque nosotros tenemos los médicos que hacen endoscopía justamente, él es un médico cirujano. Uh-huh. Por eso digo, es más que todo un reclamo.
1: Sí, bueno, es una denuncia, no es una denuncia penal, pero es una denuncia que uno hace a través de, como la que denuncia que uno puede hacer aquí desde un medio de comunicación, pero entiendo que marques esta diferencia. ¿Lo que denuncia, lo que reclama, es correcto? ¿Es efectivamente así?
2: Sí, es real la falta de endoscopio. Nosotros lo veníamos manifestando incluso con la parte ministerial. Obviamente que son equipos costosos, nosotros hicimos a nivel del año, el año pasado en realidad, donde el equipo estuvo roto en un tiempo, lo cual se lo pudo arreglar. Cabe destacar que un equipo que vino del hospital viejo, que se venía utilizando en aquel momento y que, bueno, vino acá al hospital nuevo en la migración, que seguía siendo en ese momento un equipo funcionante y con el paso de los años, obviamente, un equipo que queda obsoleto y principalmente fue este año donde tuvo la última rotura el equipo y donde no se lo pudo arreglar más. A raíz de eso, nosotros el año pasado ya veníamos viendo que era un equipo bastante viejo, que íbamos a tener este problema. Y como el hospital no tiene los medios como para autogestión de comprar un equipo propio, para decirlo de esa forma, como son hospitales de autogestión, ya se habían realizado los trámites a nivel ministerial para empezar a gestionar la compra por ministerio, obviamente, de un equipo nuevo. De lo cual, en las últimas reuniones que veníamos teniendo a nivel ministerial, que fue a principio de año, recordando esta situación, uh-huh, antes que se rompa el equipo, bueno, la idea justamente del ministerio era este año tratar de tener el equipo, un equipo nuevo acá en el hospital, antes que se rompa, y bueno, hasta que se rompió el equipo, y tuvimos que hacer nosotros, obviamente, con bioingeniería del hospital, porque nosotros tenemos un bioingeniero, uh-huh, comentando la situación y obviamente agilizando un poco la gestión de que habíamos hecho nosotros ya a partir del año pasado.
1: A ver, primero, ¿de qué equipo estamos hablando? ¿Un equipo, dos equipos? ¿De cuántos equipos?
2: No, en realidad es una torre, sí, en la cual ahí es donde tiene la pantalla para visibilizar el estudio, uh-huh, y en el cual se conectan el endoscopio, que sería el gastroscopio, que es para hacer la endoscopía digestiva alta, y el colonoscopio para hacer la colonoscopía.
1: ¿Es todo el mismo equipo?
2: Claro, es la torre donde vos le conectás los diferentes cámaras, para decirlo de esa forma.
1: Ah, porque yo entendí que Agustini hablaba de un equipo que hacía un montón que estaba, no funcionaba, y este otro último que hace 8 meses no funciona. Por eso pensé que era más de un equipo del que estaba hablando.
2: En realidad es una torre y en la cual vos tenés el gastroscopio y el colonoscopio, que son para hacer un estudio y el otro.
1: Ajá.
2: O sea, digestiva alta y digestiva baja.
1: ¿Cuál es el que dejó de funcionar hace 8 meses y cuál es el que dejó de funcionar hace mucho tiempo más?
2: El gastroscopio, el que había dejado de funcionar y se viene utilizando uno que es pediátrico igual, y el colonoscopio que se rompió últimamente.
1: Bien.
0: Y Juan, mientras tanto, mientras se define esto desde el ministerio, las personas que necesitan este estudio, ¿Qué está haciendo el hospital? ¿Está derivando a otro, a acá a nivel local? ¿No está derivando?
2: Está tercerizando el servicio. No obstante, nuestra prioridad es tratar de tener el equipo propio, porque tenemos los profesionales que lo tienen que realizar, que realizan, obviamente.
0: Claro. Entonces, ¿qué? ¿Pero lo están tercerizando acá en la ciudad de Reconquista?
2: En la ciudad de Reconquista, incluso también en un momento estuvimos derivando a lo que es el centro sur de la provincia, en este caso Hospital Cuyen, Iturraspe y Mafé. Obviamente que a raíz de esto, a empezar a derivar los pacientes, claramente empezó a tener más connotación la falta del equipo, porque es bastante dificultoso también tratar de derivar un paciente para hacer un estudio programado, ¿no?
0: Obvio, y aparte el costo también de traslado y los colectivos que tienen que estar a disposición, se tiene que coordinar todo eso, digo, con el 107, el traslado, el turno, la preparación del paciente, ¿no? Es complejo porque no es un estudio, digamos, tan simple, esto requiere de anestesia, ¿no es cierto?, por un ratitito, digamos, es un poco complejo el estudio.
2: Sí, entendible. Y a raíz de eso, obviamente, que también ministerio, porque no es que uno va, saca la plata, va y paga, eso entra por pliego, no es una compra rápida, tiene que tener su gestión, y obviamente que lo está haciendo la parte de ingeniería de la provincia y tiene que, obviamente, darse la parte, obviamente, todo lo que sea burocrático o administrativa, para hacerlo de esa forma, para nosotros poder lograr tener el equipo nuevo.
1: Doctor, el gastroscopio, que lo anoté así, no sé si lo estoy diciendo bien o no, ¿hace cuánto que no funciona? Es decir, ¿hace cuánto que están derivando a, y en realidad pagando a privados por ese servicio?
2: Y lo que es gastroscopía,
1: sí,
2: lo de endoscopía digestiva alta, hace un par de meses se está derivando acá a lo que es la ciudad de Reconquista.
1: ¿Hacia dónde?
2: Si no
1: entendí.
2: Hacia los centros privados de Reconquista.
1: Ah, cualquiera.
2: Que acá, sí, que acá en Reconquista hay 1, 2, 3, 4 lugares en los cuales nosotros vamos haciendo los estudios.
1: ¿Ese es el que hace 8 meses que está sin funcionar?
2: Sí.
1: Ajá. ¿Y el otro era el colonoscopio?
2: Sí, y eso se empezó a utilizar a partir de que se rompió de nuevo.
1: ¿Cuándo fue eso?
2: Y eso fue a principios de año, después de la última reunión que tuvimos nosotros.
1: ¿Cómo a principios de año? Sí.
2: Principio de este año. Uno hace 8 meses y otro hace el principio de año de este año.
1: Sería. Ah, no, es distinto a lo que dice Agustini en el video, que dice que uno se rompió hace 8 meses y el otro que está roto hace mucho tiempo más.
2: Y bueno, estamos en mes 6. Al principio de este año se rompe, ya casi son, bueno, 6 meses.
0: 6 meses.
1: No, perdón. Agustini habla de que el último que funcionó hasta hace 8 meses y el otro
0: de antes,
1: se rompió antes. Entonces, por eso no me cierra la fecha que me está pasando. ¿El gastroscopio hace cuánto que se rompió?
2: Es el año pasado. Ya hace 8 meses, más o menos.
1: Ajá. ¿Y el colonoscopio hace 6 meses, desde comienzo de año?
2: Principio de año, sí, comienza.
1: Y para tener una idea, porque hablamos de un hospital y hablamos de autogestión, y usted decía, no llegamos con los fondos para comprar este equipo, con los fondos propios, supongo, ¿no?
0: Claro.
2: Sí.
1: ¿De cuánto estamos hablando? ¿Cuánto sale? Aproximadamente,
2: sí. No tendría, pero más de 100 millones, seguro. No. Estoy tirando un precio... loco, pues no tengo yo ni idea, sinceramente, decirte cuánto llega a valer un equipo, en realidad.
1: ¿Pero quién le informa a usted que el equipo sale tanto y que no llegan con los fondos del hospital porque el hospital tiene tanto fondo, digamos?
2: Y bioingeniería.
0: Ajá. ¿De la provincia?
2: De la provincia, y bioingeniería también, que se contacta el bioingeniero nuestro del hospital.
1: Claro. Y aproximadamente, por cada derivación, ¿cuánto se paga a un privado? Porque Agustini habló en el video de que son 70 estudios por mes que no se hacen, dijo él. O sea, son 70 derivaciones que se pagan a privados. Por eso quiero saber de cuánto estamos hablando en materia de dinero. Porque estamos hablando, todo tiene que ver con dinero acá. ¿De cuánto estamos hablando?
2: Y mira, principalmente lo que se está haciendo son las urgencias y algunas, obviamente, que se está tratando con la parte de auditoría, de auditar lo que sea más urgente de lo que sea programado. Pero un estudio, no sabría decirte, porque esta es la parte económica, no la manejamos nosotros, la maneja en este caso la parte de contabilidad, que es en el espacio de interventor.
1: ¿No sabe usted cuánto sale lo que se paga?
2: No sabría decirte yo. Tendría que averiguarlo con el bioingeniero, con el contador, y decirte más o menos el valor.
1: ¿Y pero quién decide si se paga o no se paga, si está bien seguir pagándole a un privado? ¿Quién toma la decisión final? ¿Quién mete el gancho?
2: ¿Para pagar o para hacer el estudio?
0: Para autorizar.
2: ¿Para el estudio? ¿Para autorizar?
0: Para autorizar. Eso lo hace, claro.
2: Eso lo hace la parte de auditoría junto con el contador.
0: Claro. La auditoría, que está compuesta por la parte administrativa y por médicos, digamos que...
1: ¿Pero quiénes son? ¿Quién está como responsable?
2: El auditor es el doctor Gallardo y Matías Cabral con la parte económica.
0: La parte contable, exacto.
1: Claro, para ponerle un nombre, si no pareciera ser como que es un organismo despersonalizado. Esas personas son las que deciden, estos dos nombres que me acaba de pasar, son las personas que deciden... pagar y
0: claro,
1: pagarle a tal o cual privado para las gastroscopía y colonoscopía que no se pueden hacer en el hospital.
2: Estudio endoscópico,
1: vamos a decirlo. Bien, gracias.
0: Juan, y bueno, mencionabas que hay uno pediátrico que en cierta forma lo están utilizando también para mayores, o yo entendí mal.
2: Sí, cuando se necesita una urgencia se lo puedo utilizar, no obstante no sería...
0: No.
2: O sea, no es un equipo que podés hacer algunas intervenciones, pero sí en el pediátrico funciona bien por el tema del canal de trabajo.
0: Claro. Y el equipo viejo que mencionabas que ya venía desde el hospital viejo, ¿no? ¿Qué tiempo de utilidad tiene este tipo de equipamiento que necesita mucha precisión y también muchos avances, digamos, en lo tecnológico para detectar, bueno, un montón de enfermedades que se pueden detectar con este tipo de estudios?
2: Y nosotros, mira, este equipo tenía más de 10 años. Tiene más de 10 años seguramente.
0: Y ya está como obsoleto, digamos, me imagino.
2: Sí, es como el teléfono, ¿viste? Que
0: sí.
2: El teléfono tiene, hoy en día, tiene una vía útil, ¿viste?
0: Tal cual, porque se van actualizando absolutamente todas las aplicaciones y te quedas sin posibilidad de...
2: Imagínate con la cámara, ¿viste? También tener en cuenta, es como
0: claro,
2: una cámara del teléfono.
0: Por eso, sí.
2: Empezamos una cámara VGA y cuántos megapíxeles tiene la cámara.
1: Claro. Doctor, ¿no tienen todavía información precisa entonces de, primero, si se va a comprar el equipo nuevo y, segundo, cuándo? ¿Entiendo bien?
2: Que se va a comprar, sí, se va a comprar, eso sí, la información precisa que tenemos ya desde la última reunión que fue hace 20 días que estuvimos en Santa Fe nosotros. Pero el tiempo no lo manejamos nosotros.
0: ¿Eso tienen que armar un llamado a licitación?
2: Eso sí, se hace como compra tipo pliego.
1: ¿Con quién hablaron? ¿Quién del Ministerio de Salud, así nosotros podemos seguir esto, hablaron y les confirmó que efectivamente van a comprar el aparato, pero no saben cuándo?
2: Nosotros nos dirigimos a la Secretaría de Tercer Nivel siempre, en este caso.
1: Secretaría de Tercer Nivel. Doctor, le hago otra consulta de parte mía saliendo de esto y le quiero preguntar si se modificó esta situación de la no entrega de medicamentos a aquellas personas. ¿Cómo?
0: Medicamentos y atención.
1: Medicamentos y atención
0: en general.
1: Gracias a quienes tienen obra social.
2: Lo de atención se sigue atendiendo de forma normal, Rodrigo. Incluso para tirarte un dato que estuvimos sacando en los últimos meses, que a raíz de todo lo que se venía hablando, el hospital sigue atendiendo de forma normal a pacientes con obra social incluso. Para que te des una idea, que yo siempre lo planteo. El hospital es el único hospital que tiene internación de salud mental en toda la región del norte. La única UTI pediátrica en todo el norte. La única neonatología de alta complejidad en todo el norte.
1: Está bien. Y se creó para eso el hospital. Es de alta complejidad. ¿Está bien?
2: Exactamente. Entonces, todos los pacientes y todos los accidentados pasan primero por el hospital. Todo lo que tenga que ver accidentología en toda la zona, primero pasa por el hospital. Y se interna y se tiene que hacer una neurocirugía, se lo tiene que hacer igual. Para que tenga una idea, nosotros tuvimos en lo que es de abril a abril, completo el año pasado hasta este año, más de 37.000 pacientes que se pudieron hacer la captación hacia las obras sociales. O sea, más de 37.000 pacientes con obra social que pudimos hacer la captación. Porque no siempre se puede hacer la captación, porque no traen una orden, para que lo tengan entendido de esa forma.
1: Pero que si vos vas con el nombre, el apellido y el documento, ¿no hay en el sistema no figura si tiene o no tiene obra social?
2: Claro, pero muchas veces tiene que el paciente traer la orden de consulta.
0: Pero ¿por qué eso, Juan? Si antes, porque acá nosotros recibimos permanentemente reclamos, digamos, de pacientes que antes iban al hospital y le decían, bueno, yo necesito una atención o una consulta con tal médico, y directamente chequeaban en el sistema, te imprimían un papel que vos firmabas efectivamente como usuario de esa obra social que había sido atendido por tal o cual profesional, y la persona no tenía que pedir de antemano una orden de consulta.
2: Y acordate que todos los sistemas han cambiado, incluso se hicieron muchos sistemas digitales con respecto a las obras sociales, y otro, antes nosotros con la Superintendencia en Salud, que con la desregulación que hizo el Gobierno Nacional, disminuyó la posibilidad de nosotros poder hacer captación, incluso a cobrar las obras sociales, a raíz de esa desregulación también. Administrativa.
1: Pero no entiendo por qué ese avance tecnológico supuestamente terminó perjudicando al hospital a la hora de cobrarle a las obras sociales. No entiendo en base a qué se produjo eso.
2: Por la desregulación, de obviamente lo que tiene que ver con el tema de la Superintendencia en Salud, y otra es la digitalización. Tendría que ser parte más fácil, obviamente, pero es la parte pública a veces que lo pone más engorroso.
0: Y por ejemplo,
2: favoreció mucho la parte privada esto.
1: ¿En qué sentido?
2: Y que con los sistemas que tiene la parte privada, nosotros es mucho más fácil hacer, y nosotros como que nos dejan más a expectativa de que la obra social nos va a pagar a nosotros, y no que haya un ente regulador como era la Superintendencia en aquel momento, en el cual los intimaba a las obras sociales a pagarle al hospital.
1: ¿Qué? ¿Eso no existe más?
2: Y eso se desreguló a nivel nacional, con el Gobierno Nacional.
0: ¿Es un mismo sistema el que usa lo público y lo privado a la hora de la administración con las obras sociales? ¿Y que baja de Superintendencia, por ejemplo?
2: Perdón, Adriana, no te entendí la pregunta.
0: La pregunta es si el sistema que utiliza el hospital es el mismo que utiliza un privado y que lo envía la Superintendencia para que la utilicen.
2: Nosotros a raíz, bueno, en la época del doctor Sanutini, se hizo el convenio de una empresa que está haciendo, obviamente, tratando de buscar la forma como lo hace un privado para hacer la facturación.
0: ¿Y en qué cambió eso?
2: Y nosotros estamos esperando que las obras sociales se paguen, y obviamente no tenemos un ente regulado, porque primero pagan van a ser los privados las obras sociales, porque mantienen los convenios.
1: Pero la Superintendencia, entonces, quiero dejar en claro una cosa, ¿la Superintendencia entonces no funciona más como tal?
2: No funciona más como tal.
1: O sea que no hay un organismo del Estado que de alguna manera presione a las obras sociales y las prepagas para que garpen.
2: Claro. Eso es un del Estado Nacional, ¿eh?
1: Claro.
2: No provincia. Sí.
1: No. ¿Por qué me marcas la diferencia entre lo nacional y lo provincial? ¿Qué pasa con lo provincial?
2: Porque vos tenés muchas obras sociales que son nacionales, entonces nosotros teníamos que, obviamente, esperar de la Superintendencia de Salud, y a eso es lo que va.
1: La mayor deuda siempre fue el PAMI para con el hospital, en materia de lo que tiene que ver con lo nacional. ¿Digo bien? ¿Sigue siendo?
2: Sigue siendo, sí.
1: No tiene sentido que te pregunte porque los números los manejan otros, y te pregunto de cuánta deuda estamos hablando en materia de las obras sociales al hospital.
2: No, incluso ya eso no lo manejo yo, precisamente la parte de auditoría y la parte obviamente de administración.
0: Y entonces hoy, para que sepa la gente que necesita la atención del hospital y que tiene obra social, ¿qué es lo primero que tiene que hacer para ser atendido? ¿Tiene que ir con una orden de consulta impresa?
2: Y pasar por captación, obviamente que la captación lo hace la parte administrativa, la parte de admisión, pasa por captación y después se le entrega el turno. Lo que es guardia y urgencia, eso no es necesario hacer eso, porque obviamente la guardia es la guardia y la urgencia es la urgencia.
0: Claro, sí, tal cual. Y en materia de medicamentos, ¿cómo hace la persona que tiene obra social, por ejemplo, y que nos mandaban hace un tiempito atrás un oyente que había ido a retirar una medicación y que había un cartel puesto anunciándole a la persona, al paciente, que con obra social no se entregaba la medicación porque se estaba priorizando a las personas que no tienen obra social, obviamente?
2: Eso ya no está más, Adrián. Incluso la provincia, obviamente, al hacerse cargo, como no empezó la coparticipación nacional, que venía incluso con el programa Remediar,
0: claro,
2: que venían más de 103 medicamentos, al disminuir la cantidad de medicamentos, incluso solamente están enviando 3, la provincia se empezó a hacer cargo de toda esa medicación. Obviamente que lleva tiempo hasta que se acomode todo, porque obviamente el Ministerio de Salud es que se está haciendo cargo de todo lo que venía a nivel nacional. Incluso las vacunas antigripales pasó exactamente lo mismo. Tuvimos muchísimas pacientes con obras sociales, principalmente PAMI, en el cual se estuvieron colocando en los diferentes sectores públicos, obviamente por una cuestión de riesgo. Y eso lo terminó asumiendo el Ministerio de Salud de la provincia,
0: que empezó a hacerse
2: cargo. Y obviamente que va a tardar en acomodarse un poco la situación, a raíz de que de un mes para otro se cortaron todas esas cosas que venían de Nación.
1: Claro. Cuando hablas de va a tardar, que todavía estamos en proceso, significa que hoy hay...
2: Se va acomodando.
1: ¿Hay medicamentos que tenía la farmacia del hospital que todavía no tiene?
2: Y se está haciendo compras directas. Hoy tiene la farmacia de medicación.
1: Pero de todo lo mismo que tenían antes, a eso voy. ¿Reemplazaron absolutamente todo lo que alguna vez envió el gobierno nacional?
2: Sí, se está haciendo eso.
0: ¿Lo oncológico incluso?
2: Incluso lo oncológico.
0: Y Juan, una última consulta, sabemos que estás con poco tiempo. En materia de el sistema de atención en la guardia, ¿se está pensando en alguna modificación o la incorporación de más médicos para la guardia y las urgencias, que no sean siempre los mismos, que a la vez tienen que atender todas las urgencias que entran de la región, más todas las personas que esperan en una guardia, que a veces demoran hasta 3 horas en la atención?
2: Mira, el sistema incluso está comprobado a nivel mundial, lo que es el triage.
0: Sí.
2: Hoy se sigue haciendo, Adriana, el triage.
0: Sí, sí.
2: Actualmente en la guardia hay bastante cantidad de médicos, incluso médicos nuevos que han venido, incluso médicos especialistas que están trabajando en la guardia. Obviamente que ahora viene la época invernal, en la cual mayor alta demanda sería.
0: Claro.
2: Donde hay mayor consulta en la guardia y por eso se está demorando más. Pero el mes pasado no me venía ninguno preguntando de los medios de por qué se estaba demorando, porque no había demora.
1: ¿Dónde no había demoras? Perdón, la guardia, ¿dónde no había demoras? Sí, ¿cómo no había demoras?
0: Sí, acá nos planteaban demoras, sí.
1: Y las demoras se producen en el pasillo una vez que te atendieron y el sector de las enfermeras determina concretamente qué tipo de urgencia, ahí está la demora en cuánto te atiende después el médico. Entonces, entiendo la defensa del triage como sistema. Ahora, ¿usted considera que está funcionando bien el sistema con los recursos humanos con los que cuenta el hospital?
2: Te vuelvo a repetir, disminuyeron mucho los tiempos de demora, incluso hasta más de una hora de lo que veníamos teniendo hasta el año pasado. Incluso eso está medido por tiempo.
0: Ajá.
1: ¿Pero está conforme?
2: Y yo sí estoy conforme a raíz de que veníamos teniendo problemas con la guardia de forma eternamente y que los números hayan mejorado, quiere decir que viene mejorando la guardia.
0: Uh-huh. Juan, ¿cuántos son los médicos que están destinados en un turno de, no sé, cuánto es el turno de un médico en guardia? ¿8 horas?
2: Se divide entre 12, 8 o 24 horas.
0: Ah, bien. ¿Y cuántos son los profesionales que atienden las urgencias y las guardias para componer este triage, no?
2: 4 médicos aproximadamente por día.
0: Por día.
2: De lo cual en la época de Juan Carlos, que veníamos hablando en su momento, que era la idea de priorizar lo que era la guardia, eran 2 médicos de guardia por día.
0: Ah, o sea que duplicaron.
1: Cierro con esto. Uh-huh. ¿Tiene usted conocimiento de cuándo podría estar conformándose oficialmente el Consejo de Administración del hospital, que ya tiene los nombres a ocupar? Bueno, que usted va a pasar a integrarlo también. ¿Sabe algo de eso?
2: No hay una fecha cierta, uh-huh, pero se estima que a partir de julio. Se estima, no estoy hablando de una fecha cierta.
1: Ajá. ¿Y se sabe por qué el tiempo que ha pasado desde que se eligieron todos los integrantes al mes que viene?
2: Sí, y eso
1: ¿a qué se debe?
2: Y tiene que hacer la finalización de la intervención y obviamente posterior a eso tiene que hacer obviamente la asunción de los elegidos.
1: Doctor, gracias
2: esto
1: por...
2: Esto no lo manejamos nosotros, igual, Rodrigo.
1: Sí, sí, no, se maneja de arriba el Ministerio de Salud, supongo.
2: Exactamente.
1: Sí, claro. Me llama la atención el tiempo que le lleva. Pero bueno, no es una decisión de ustedes. Gracias por el contacto.
0: Gracias, Juan, muy amable.
1: Un abrazo. Chau.
0: Hasta luego, chau.
1: Bueno, allí estaba, le agradecemos el director del Hospital Central de la Ciudad de Reconquista, Juan Nardín, charlando con nosotros. ¿La buena cuál es? ¿Que están entregando medicamentos a todo el mundo, como se hizo antes,
0: sí,
1: en este caso, y que la provincia ya está, según lo que dijo el doctor, supliendo, como lo ha anunciado ya hace unas semanas atrás, la baja del plan remediar? La baja del plan remediar que decidió el gobierno nacional de un día para el otro, decir, para acá no hay presupuesto y se termina el envío de medicamentos, porque el plan remediar es eso, es el envío de medicamentos de parte del Ministerio de Salud de la República Argentina a los distintos efectores públicos de todo el territorio. Bueno, primero fue lo de los medicamentos oncológicos. Esa fue la primera intervención que tuvo que hacer el gobierno provincial de una baja del gobierno nacional, de una política del gobierno nacional, y la baja en este caso. Esa fue la primera vez. Muchas gracias. La segunda, llegan los regalos. La segunda con el plan remediar. Y allí es el laboratorio farmacéutico a nivel provincial que tenemos, el que entra a suplir, pero no puede reemplazar todo lo que se mandaba del plan remediar, entonces también tiene que salir a comprar a laboratorios, concretamente. Bueno, esa es la explicación que da Nardín de por qué durante un tiempo el hospital negaba la entrega de medicamentos a quienes tenían obra social. Por eso el cartelito. O sea, no era un trascendido, no era un invento. Cuando acá contábamos, antes de que sea denunciado en el Consejo, lo hicimos con la foto del cartelito que estaba pegado en el hospital. No era ni siquiera un trabajo de investigación. era pegarse una vuelta por el hospital, era pegarse una vuelta por el hospital y ver que estaba ese cartel. Por eso decimos de lo importante que es que los políticos mantengan el contacto con la realidad, por ejemplo, a través de los efectores públicos. También en materia de las escuelas públicas. Y yo no veo con malos ojos esos proyectos que andan dando vuelta de hacer que sea obligatorio que los funcionarios políticos tengan que atenderse en la salud pública y tengan que ir a la educación pública. Yo, sinceramente, después con el paso del tiempo, al principio me hacía un poco de ruido. Pero la verdad que viendo la desconexión que tienen gran parte de, no voy a decir todos, pero gran parte de la llamada clase política, pero que en realidad son los políticos de turno, la desconexión que tienen muchos de ellos a la realidad, me cambió el punto de vista acerca de eso. Y ese proyecto de, che, ¿vos vas a ser funcionario público? Ok, vos estás obligado a mandar a tus hijos a la escuela pública, atenderte en la salud pública. Sí, es feo, suena feo lo de la obligación, ¿no? Ahora, para muchos casos pareciera ser que es la única manera que tenemos los ciudadanos y ciudadanas de que nuestros representantes no pierdan ese contacto, si es que alguna vez lo tuvieron, con la realidad del pueblo.
3: Claro.
1: ¿Por qué digo esto? Porque el cartel ya estaba hace tiempo en el hospital. Nosotros fuimos, sacamos una foto y lo contamos acá. Y después llegó al consejo. Sí. Después llegó al consejo. Bienvenido sea, de todas maneras, porque claramente tuvo una mayor repercusión, que es lo que se espera del consejo municipal. Bueno, lo de los medicamentos entonces, según lo escuchamos a Nardín, estaría solucionado. Lo de las obras sociales, no me quedó clara la explicación, además, que nos dio el director del hospital, como tampoco lo de el sistema de, ¿cómo era?, el de endoscopía, con las dos, los dos subaparatos, podríamos decir.
3: Sí.
1: Que hace.
3: Es una torre que tiene dos.
1: Claro, gastroscopía y colonoscopía.
3: Sí.
1: ¿Sí? Yo no sabía cómo era, por eso le hice tantas preguntas al respecto. Sí. Que es una sola torre, pero que
3: hay
1: una
3: dos
1: parte se rompió.
3: Colgados.
1: Claro, hace más tiempo y otra a comienzo de año.
3: Uh-huh. Y que solamente tiene en funcionamiento el endoscopio pediátrico.
1: Sí, esto está roto completamente.
3: Lo otro está roto.
1: Claro, lo de la gastroscopía y la colonoscopía.
3: Para adultos.
1: Sí, uh-huh. No. Lo vi dudar bastante a la hora de los tiempos en los que se rompió una parte y la otra, y cuando. El tema de la antigüedad. ¿Por qué es importante lo de la antigüedad? Porque de la antigüedad se saca el número, o se puede sacar el número, de cuánto de los fondos de autogestión que tiene el hospital van a parar a los privados.
3: Claro.
1: Van a parar a los privados. Agustini en su denuncia, vamos a ver si podemos dialogar con el doctor Agustini, el que destapó esto de la endoscopía en lo que va de la mañana. Él habla de 70 estudios por mes.
3: De todas formas, la lentitud está en la provincia.
1: Obvio.
3: Si vos como director de salud. Si vos, sí, como claro, director del hospital te vas, te sentás en la mesa donde tenés que exponer en qué situación está tu hospital y le estás diciendo no tengo endoscopio de ningún tipo, ¿cuánto vas a demorar? La provincia no puede hacer una compra directa con la plata que maneja la provincia y el valor que tiene un endoscopio. Y si no es así, ¿tanto vas a demorar para llamar a una licitación?
1: No, por el monto supongo que no.
3: ¿Y preparar los pliegues? Pero estamos hablando de una provincia.
1: Sí,
3: compras menores.
1: Compra directa no. Lo que pasa es que no nos dio un número el doctor Nardín, lamentablemente, digo.
3: No tiene por qué saber tampoco cuánto está un endoscopio. Ponele que no lo sepa.
1: ¿Y cuánto paga el hospital? ¿Y cuánto paga el hospital con cada orden de colonoscopía y gastroscopía después de que esto se denuncia públicamente y que va a, en este caso, salir a dialogar con un medio de comunicación? No tiene que tener esa información. información para dar? ¿En no, serio me decís?
3: Digo que no tiene por qué saber con exactitud el
1: pero
3: precio
1: el
3: de
1: un, hospital.
3: No, del endoscopio estoy hablando, no de las derivaciones y de lo que se paga a terceros en los casos de urgencias, porque lo que dice es que lo que se está contratando a terceros en caso de urgencia y lo otro se está derivando a la provincia de Santa Fe, o a la ciudad de Santa Fe, a hospitales de allá, con todo lo que implica, y que lo mencionamos también, un estudio de este tipo con el traslado del paciente, porque el paciente tiene que ir acompañado, porque como va con anestesia, no puede ir solo, tiene que ir acompañado, y después tiene que coordinar que el traslado le coincida con el horario de llegada para hacer la endoscopía, y después que coordine para poder volverse. O sea, hay que armar toda una logística que no es simple tampoco, porque no me imagino que no deben tener tiempo extra en los hospitales en Santa Fe para decirte, mira, te acomodo como vos querés el turno, no hay problema. Pero bueno, de todas formas, yo a lo que voy es que si la provincia está al tanto de que de principio de año y otro desde el año pasado, el Hospital Central de la Ciudad de Reconquista está sin endoscopio, me parece que no pueden demorar tanto para armar un pliego y llamar a una licitación si es que no queda otra. Si es que no queda otra. Digo, en el caso que, no sé, estamos hablando, ponele, ¿cuánto tiró el doctor Nardín? ¿100 mil? ¿Cuánto era que tiró? Tiró como un número del valor de un aparato nuevo. Me dijo, puedo estar tirando cualquiera, pero bueno, no sé cuánto es exactamente. Por eso digo, para la caja de una provincia, para los gastos corrientes, ¿no alcanza como para hacer una compra directa de un...?
1: No, pero la compra directa está establecido porque es un control en cuanto a lo que tiene que ver con el proceso de compra. Entonces está establecido que hay un monto, un número, en el cual si es menor la compra, ese número sí se puede hacer una compra directa. Si es mayor, supone una erogación mayor va a una licitación.
3: Claro.
1: Lo mismo pasa acá a nivel local.
3: Sí.
1: Está bien, pero no es una cuestión de cuánta plata tiene el gobierno. Es una cuestión legal. Es una cuestión
3: que es una cuestión legal, bueno, pero la cuestión legal te dice, si vos tenés...
1: Está bien, pero dijiste que era por la en base a la plata que tiene la provincia. La provincia tiene muchísima plata para comprar 70 endoscopios
3: bueno,
1: de esto.
3: Pero por eso, y ahí te da justamente, y ahí te da la caja que vos tenés, te da cuál es el importe que podés manejar como compras menores
1: y
3: directas.
1: No, está establecido por ley, tengas la plata que vos tengas en la caja, está establecido que de un número para abajo, no lo tengo acá, de un número para abajo, podés hacer una compra directa y
3: de un número para arriba
1: no. Si la compra es superior a ese número, sí o sí tenés que ir a una licitación.
3: Bueno, si
1: no
3: tenés que ir
1: hacia la plata que tiene el comprador,
3: si
1: digamos,
3: no
1: en este
3: queda,
1: caso el Estado.
3: Si no te queda otra que hacer una licitación, ¿cuánto tiempo te lleva desde el Ministerio de Salud, que efectivamente están en eso, armar un pliego para llamar a una licitación y comprar un endoscopio? ¿Para un hospital público?
1: Todavía no resuelven, y sigo tu línea, todavía no resuelven el tema de el Consejo de Administración del Hospital.
3: No firman, no es que no lo resuelven, no firman el...
1: Bueno, eso.
3: Sí, claro. Siéntese, Daniel. Llegó el
1: no
3: concejal
1: se,
3: Daniel
1: no
3: Bailar.
1: No se asuste.
3: Con el cartel de Feliz Día del Periodista.
1: Escúchame, ¿me entendés?
3: Hablando, yo entiendo.
1: Hablando de la prestancia del Ministerio de Salud, de la provincia de Santa Fe.
3: Sí, no, evidentemente las necesidades pasa por la gente y no por los que están armando un pliego, ¿no? Debe ser tan difícil armar un pliego para una licitación de la compra de un endoscopio estando trabajando en el Ministerio de Salud.
1: Tiene un equipo de gente encargada de eso.
3: Y sí, de médicos, de contadores, de auditores, de gente que sale a averiguar precio, de empresas. Sí, todo tienen. Lo pueden armar en un rato si quieren. Si quieren, lo pueden armar en un rato al pliego y presentarlo para llamar a licitación. Uh-huh. Pero bueno, hace 8 meses que no anda el endoscopio, uno de los endoscopios. Bueno, vamos a hacer una pausa, 44617, para que puedan seguir enviando mensajes. Hay muchos mensajitos respecto a la atención del hospital y todo lo demás, pero bueno, vamos a la pausa, después lo compartimos.

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0: yo me apantallo.
1: Yo 5 meses estoy asustado, ya me quedé en mi casa. Casa de candidato aquí.
0: La Liga Reconquistense de Fútbol nos manda una hermosa tarjetita. Mira, la voy a mostrar acá para que el gatito
1: la bandeja,
0: la vea. Y la bandeja.
1: Que me está llamando,
0: dice, la bandeja más hermosa todavía. Gracias, gracias por el día del periodista.
2: Sí, bueno. Y a nuestro amigo de Locos por el Bonsai, que más también, tempranito, Lozani, estuvo también acá y nos trajo unos bizcochitos. Bueno, y a los que nos han ido trayendo regalos y saludos.
0: Sí.
2: Muchas gracias.
0: Bueno, muchas gracias a todos. 442617 para que sigan en comunicación con nosotros.
2: Sí, ya voy a ir con información del ámbito judicial, porque en un ratito, 10 de la mañana, en los tribunales de Reconquista, se va a llevar a cabo la audiencia de apelación de lo que fue el juicio por la muerte de Matías Oviedo.
0: Ajá.
2: Esto va a ser a las 10 de la mañana, ya vamos a ir después con ello, porque ahora tenemos visita. Yo decía, uno de los temas de el fin de semana, podríamos decir, porque el viernes fue la inspección ocular, en lo local ha sido esto, la recorrida, el parque automotor municipal, después de los pedidos en el consejo, la invitación. Bueno, uno de los que más fuerte ha denunciado esto está acá con nosotros, que es el concejal Daniel Bailar.
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2: Daniel Bailar está con nosotros. Hola Dani, gracias por venir. ¿Todo bien?
1: Buen día a toda la audiencia, feliz día.
0: Feliz día también, Dani, para vos.
1: Nos hemos saludado con Rodri. Bien, muy bien acá, comenzando la semana.
2: Bueno, pero
1: vine en son de paz. Vengo con bandera blanca. Vengo.
2: Porque la última vez que estuviste acá. Estuviste acá, claro.
1: Sí, no me pongan
2: nervioso. Te salió a cruzar.
1: Un fin de semana tranquilo.
2: Escuchame una cosita. No, fue tranquilo el fin de semana.
1: Lamentablemente no. Y puertas adentro, te digo que se siente también eso.
2: ¿Puertas adentro que en el consejo, en el municipio?
1: En tu propia casa, en tu propia vida privada. Sí.
2: ¿Qué? A ver, primero. La recorrida fue fueron recibidos por quienes esperaban que los reciban, fueron dame primero las impresiones acerca de lo que fue la recorrida. Bien. Y el trato del ejecutivo hacia el consejo.

0: Perfecto.
1: ¿Me explico?
0: Mira, yo le escribí a Castellani, sí, al secretario de Servicios Públicos, hace 10 días, 12 días atrás, un WhatsApp.
1: Sí.
0: Estando en comisión, estábamos en la Comisión de Obras y Servicios Públicos, yo le digo a mis compañeros, yo le voy a escribir a Castellani por la vía informal, le escribo un WhatsApp largo, diciéndole que todo formalmente, ¿no? Pero por WhatsApp. Y él me contesta de que no, que lo teníamos que hacer por escrito, por mesa de entrada en el municipio. Automáticamente, para el mediodía, estaba presentada la nota. Y nos dieron la cita para este pasado viernes a las 5:30 de la tarde en el Obrador Municipal. Llegamos, algunos de los concejales, algunos con asistentes, otros que enviaron a sus asistentes, que no pudieron ir, y nos atiende el asistente.
1: Para, son muchos asistentes, Dani. Entonces, ¿qué concejales no estuvieron presentes? Porque ni siquiera estuvo su asistente.
0: Constanza Zamendia.
1: No. Ajá. Y no hubo nadie representándola.
0: Sí, fue el asistente de ella.
1: Ah,
0: fue,
1: bien.
0: Fue la
1: okay,
0: la
1: en primera,
0: secretaria.
1: En primera persona no estuvo Constanza.
0: Federa Urseguín,
1: sí,
0: y Jorge Fian.
1: Ok.
0: Y Aide Vargas.
1: Bien.
0: Aide también envió a su secretario.
1: Aide mandó secretario.
0: Sí.
1: ¿Y las otros tres que me dijiste, Federa?
0: Federa y Fian no, y Constanza sí envió a su secretaria. Sí, sí.
1: Bueno, entonces...
0: Yo la entiendo a Constanza. A ver, vamos a ser sinceros. Yo la entiendo perfectamente. Ya estuvo 3 semanas... defendiendo lo indefendible, porque fue la única en las sesiones que levantó la voz en defensa del intendente, en defensa del secretario, en tirar como un manto de duda de que lo que yo decía no se podía comprobar, o que no estaba comprobado, que yo hablaba de más, o que yo como que dramatizaba la situación. Pero fue la única que levantó la voz en nombre del Ejecutivo y que defendió lo que a mi criterio es indefendible.
1: Entonces, ¿pero por qué decís que defendió Dani? ¿En cuanto vos decís a los discursos?
0: Que dramatizaba, que los platos voladores, que... Y el jueves pasado...
1: Porque el Consejo todo acompañó, o estoy equivocado, el pedido de informe.
0: Sí, todos acompañaron el pedido de informe. Sí, en ese sentido. Claro. Sí, porque aparte no podés quedar fuera de eso, porque es algo que lo tenés que firmar sí o sí. Si mañana me dicen a mí, hay que presentar un pedido de informe a Cultura, yo también lo voy a firmar, porque quiero ver los números.
1: Claro.
0: No tenemos otra manera de ver el funcionamiento interno del municipio.
1: Pero vos decís
0: pero ella,
1: que
0: pobre,
1: el
0: yo
1: discurso...
0: Lo que veo que se inmoló por una situación donde inclusive fue bastante agresiva conmigo en las sesiones, como que yo era el loquito que gritaba y que hablaba de los platos voladores. Yo simplemente lo que decía es, ¿dónde están los tractores? ¿Por qué nos esconden? ¿Por qué no muestran, no nos dejan entrar en el obrador? ¿Por qué no nos dejan mirar? Y yo hablaba de un cementerio de máquinas, viales, camiones, tractores, y bueno, y todo eso los escandalizaba a ellos y se ponían muy nerviosos, y ella defendía lo indefendible, indudablemente. Yo entiendo que haya tenido vergüenza ajena y no haya querido ir, porque era ir a humillarse ahí directamente, porque lo que encontramos no fue un cementerio, encontramos el infierno, propiamente dicho, o sea, y a la vista de todo, porque no estaba ni siquiera escondido. Nosotros nos apersonamos a las 5:15, nos atiende Pablo Manacero, que es el asistente del secretario de Obras y Servicios Públicos, o sea, no fue el secretario de Obras y Servicios Públicos, nos hizo firmar una serie de documentación, nos entregó esta carpeta. Que estábamos ingresando, y que con nombre y apellido,
1: claro,
0: nombre,
1: claro,
0: de documento,
1: de gente que entra, una dependencia.
0: No, pero eso fue en la oficina. Después, cuando entras al obrador, hay una persona con un libro que también te anota.
1: ¿Y ese era
0: ingreso,
1: Pablo Manacero? No, ese era un personal.
0: O sea, en dos oportunidades tuvimos que acreditarnos. Y nos dio esta carpetita, cuatro hojas, que vos ves que le falta un montón de información. No
1: es la que
0: modelo,
1: estábamos compartiendo en el comienzo del programa.
0: No tiene nada, no tiene problema siquiera. Donde acá te manifiesta que tienen 59...
1: Pero esto le dieron antes de hacer la recorrida.
0: Claro, nos dio Manacero.
1: Ustedes podían hacer la recorrida e ir...
0: Constatando esto.
1: Claro, constatando.
0: Pero vos no tenés patentes, acá no tenés en qué modelo son los vehículos, no tenés el número de chasis, de motor, solamente dice en servicio y en reparación. Nada más. Y bueno, con esta carpeta precaria empezamos a recorrer.
1: Sí.
0: No dejaron entrar a la prensa, había muchos, estaba Silvio Batistuta, Toti Díaz, Gastón Báez, Andrea Correa, no les permitieron entrar, decían que tenían orden expresa del Ejecutivo de no dejar entrar a la prensa. Para mí fue un grosso error, porque nosotros firmamos más que la prensa, o sea, lo que vos viste, yo te mandé, son muy elocuentes las imágenes.
1: Sí, estamos compartiendo, un error. Porque ya
0: porque
1: hoy
0: fue peor, la gente se volcó
1: ya,
0: a las redes.
1: Y porque ya hoy cualquiera con un celular, digamos, sea o no periodista, puede hacer las veces de...
0: Sí.
1: ¿No es cierto? Claro. En todo caso, después vendrá el tipo de análisis que se hacen a partir de las imágenes, pero digo, lo de tomar imágenes, si la decisión del Ejecutivo de prohibir el ingreso a la prensa era para eso... ¿Era por eso que estamos contando? Me parece que le pifiaron.
0: Y sí, porque
1: es un error.
0: se volcó a las redes. Ahí,
1: y porque
0: ahí,
1: aparte les da más de comer a ustedes.
0: Mira, hay portales que tuvieron 100.000 visitas, 80.000 visitas, 35.000 visitas. A mí me han escrito amigos de España, o sea, que esto se viralizó de una manera extraordinaria. Hace un rato acabo de salir en Cadena Hoy, en Simordaza, uh-huh, en Santa Fe, o sea, llegó hasta Santa Fe también.
1: Dani, ahora viendo esa planilla, que era la que yo estaba viendo y estábamos compartiendo algunos números en el comienzo del programa, da la lista de los que se van a subastar.
0: Sí.
1: Los que están en reparación, sí, y los que van a repararse.
0: Sí.
1: ¿Está? Aparte de otros
0: activos.
1: Claro, y aparte de los de activos, que es mucho más larga, y esa yo no la di porque
0: tiro el número redondo.
1: Dale.
0: 59 equipos entre tractores, camiones, motoniveladoras activos, 43 inactivos. O sea, tenés más de un 40% del parque automotor y de vehículos parado. Parado. A ver, cuando acabo mirás, por ejemplo, los tractores John Deere, te dice a reparación. Ahora, cuando vos ves las imágenes, vos ves pedazos de tractores. Hay un tractor que tiene solamente las dos ruedas delante y una parte del motor. Uh-huh. Otro tractor que tiene la parte de atrás solamente, uh-huh, y no la de adelante. Otro que está totalmente desguazado. Y lo que es más notorio es que están invadidos por la vegetación. O sea, tienen todas enredaderas alrededor y maleza. O sea, no es que ayer los pusieron ahí y dijeron, bueno, este está en la lista para ser reparado. Eso está tirado hace 2 o 3 años, porque vos ves cómo la maleza, cómo la vegetación invadió esos equipos que están todos derrumbados, o sea, que son irrecuperables. O camiones, por ejemplo, Volkswagen, donde está la cabina tirada para adelante, así volcada como estabas en los videos, uh-huh, y cuando vos venís y firmás el motor, no tiene el motor, o tiene un pedazo del motor, y el camión está apoyado sobre 4 troncos, o sea,
1: eso es porque ruedas. Le sacaron el motor y lo pusieron en otro que está en circulación, o en base a qué es esto.
0: Mira, yo lo que creo que primero no hay mantenimiento. No hay, uh-huh, mantenimiento, no hay planillas. O sea, lo que nosotros veíamos, por ejemplo, que los equipos,
1: sí,
0: no tiene una planilla, no tiene el tractor número tal, tal, tal, no tiene su propia planilla donde vos puedes hacer un seguimiento, como cuando vas a hacer el servicio del auto. Uh-huh. Viste, te pone una tarjetita que te dice 50.000 kilómetros, aceite, cambié, claro, filtro, cambié esto, sí, hicimos cubierta.
2: Una información.
0: No tienen esa información. Dicen, uh-huh, que lo tienen en la computadora. Pero yo, hablando con el concesionario de John Deere local, por ejemplo, con algunas personas que hacen service, acá hay tres talleres que le hacen service a los tractores.
1: Hay
0: Roche, Lorenzini, y en Avellaneda creo que es Massin.
1: Son los que le hacen service.
0: No, hace, digamos, a John Deere no les hizo nunca los service porque nunca le llevaron los tractores para hacérselo. Cuando hablé con la gente de John Deere, me dice, le vendimos hace 15 días 2 litros de aceite. O sea, acá no vienen a comprar repuestos, nada. Entonces, vos ves.
1: Entonces,
0: que,
2: ¿pero hay deuda?
0: Y en su momento dicen, nosotros ya, para venderle, ellos les piden que le manden la orden de compra. Entonces, ellos mandan la factura. Y cuando recién se acredita el pago, ahí le dan los repuestos. Porque ya no le creen más. Ah, pero eso, sí, son todos los proveedores. Hoy los proveedores trabajan de esa manera. Uh-huh. Porque no les pagan o les pagan muy afuera de término. Entonces directamente la mayoría de los proveedores hoy dice, te mando la factura, me la acreditas el pago y ahí, uh-huh, te mando el repuesto. O lo que necesites. Entonces en general se manejan así. Lo que vemos que no hay, por ejemplo, un lugar, un stock, donde vos tengas cubiertas, tengas baterías, tengas repuestos. Y tampoco hay gente dedicada. O sea, hoy el área de servicios públicos, no obras públicas, porque está obras por un lado, uh-huh, pública, y servicio público.
1: Sí, servicio en público el video tiene, aparece Gabirondo.
0: Tiene 523.
1: Y no me lo nombraste a Gabirondo.
0: Gabirondo muy bien nos acompañó. Diego Gabirondo nos acompañó, muy gentil, muy bien. Nos mostró todo, no nos ocultó nada. Javier, que es el jefe técnico mecánico, uh-huh, también, todo lo que se le preguntaba. Obviamente el que más preguntaba era Walter por sus conocimientos de haber sido secretario de servicio público,
1: claro,
0: y su conocimiento de ingeniería. Pero con Javier contestaba todo, o sea, no le esquivó, ajá, nada. Él, sinceramente, se ve un chico como que tiene puesta la camiseta, que está como preocupado por la situación, y hace lo que puede con las pobres herramientas que tiene.
1: No, bueno, muy bien. Para muchos a Gabirondo lo mandaron a poner la cabeza los que están arriba y que son los que realmente manejan.
0: Te va contando algunos procedimientos, ¿no?, básicos, ellos tenemos que pedirle que compra autorice, pero a ver, no están organizados de tal manera que vos digas, tenemos repuestos acá, se rompió, bueno, o por ejemplo Javier nos decía, sí, ese está en lista, ajá, de reparación, pero está en lista hace 3 años, porque mirá cómo está ese camión, o sea, está destruido, o sea, ¿hace cuánto que está en lista de reparación? Por eso esta carpeta no le creo nada, obviamente, no le creo
1: vos
0: nada.
1: No le crees nada.
0: Y no, porque dice en reparación, y vos ves el camión que, sí, está destruido, y dice, no, pero
1: 21 vehículos en reparación.
0: Ese está en la lista, te dice. Pero está en la lista invadido por la maleza. O sea, está en la lista hace un año. ¿Qué pasó de un año a la fecha? Entonces, yo creo que el panorama que vimos es bastante desolador. Uh-huh. Vemos una desidia.
1: Acá un oyente me dice que, bueno, más allá de que no esté, porque nosotros decíamos que en los vehículos a reparar, llamativamente la columna de modelo año está vacía,
0: sí,
1: a diferencia de los otros. Me dice, pero no están las patentes para fijarse.
0: Y sí, acá tenés, mirá.
1: Sí, están las patentes.
0: Sí, mirá, por ejemplo, acá tenés. Estos son Volkswagen, ¿eh? Volcador AC, AC, AD, AB 2017, AC 2018.
1: ¿Qué sería eso? ¿Alguien sabe? ¿Qué
0: la
1: año?
0: Sí, sí. AB es 2017, AC es 2018.
1: Ah, bien.
0: ¿Entendés?
1: Perdóname, no te entendí.
0: Y después, bueno, los John Deere no, porque son otro
1: después
0: tipo de
1: ZL, matrícula. Claro, claro.
0: Pero los John Deere son 2018,
1: las palas.
0: Porque fue la licitación del 2018, lo presentaron en la plaza,
1: ajá,
0: con un cartel grande que
1: ¿son
0: decía,
1: esos?
0: Acá está la plata de los vecinos, de los contribuyentes.
1: Porque los tractores dice patente DRF.
0: No, claro, pero los
1: claro, patentes... son otras patentes distintas,
0: sí, porque son
1: ¿no?
0: patentes de vehículos, de
1: claro,
0: maquinarias. Son 2018.
1: Son 2018, esos 50-65.
0: En la licitación pública del 2018, presentado en la Sociedad Rural y en la Plaza Central de Reconquista. Yo tengo las fotos de la fecha, digamos, de la presentación.
1: ¿Y cómo sabes vos que son efectivamente esos?
0: Porque son los que, el único que hay.
1: Ah, son los únicos, sí, tractores John Deere
0: son
1: que hay.
0: Son 7 tractores John Deere que hay en el inventario. Uno que es anterior a eso. Estos 6 son de los modelos que compraron. 4 del modelo 50-65 tracción simple y 2 del modelo 50-90 Power Reverse, que son los grandes, los caros. De ese hay uno completamente desarmado. Por
1: ¿qué es lo que no te cierra de esto, de la información por escrito que les dieron? Bueno, ya dijiste esto. ¿Qué más no te cierra?
0: Y todo no me cierra, Rodrigo. No
1: vos
0: me cierra
1: que estén, la gente que
0: estén
1: está ahí...
0: tirados de equipos que son nuevos, que están... Mira, el agente John Deere nos dijo que en todo el departamento general obligado, todas las comunas hoy municipios y municipios tienen entre 2, 3 o 6 tractores John Deere. Todos en perfectas condiciones. Les hacen los serios. El único Reconquista. El Arasá tiene, Nicanor Molina tiene, Lanteri tiene, Guadalupe Norte tiene, Malabrigo tiene 6-7, Román, Avellaneda, Villocampo, Las Toscas, no recuerdo más, me fue nombrando y me dice, todos tienen 2, 3, 4, Malabrigo no me acordaba si eran 6 o 7, me pasó una lista, todos en perfectas condiciones, dice, el único Reconquista. Entonces, vos lo que ves ahí es, no hay un criterio, no hay un método. Esto viene a colación de qué, Rodrigo. Yo juro el 10 de diciembre. Ingreso por primera vez al Consejo el 11 de diciembre, donde me dan la llave de la oficina y me empiezo a organizar un poquito. 90 días después, el 13 de marzo, yo hago este pedido de informe. O sea, 90 días después. Este informe lo que hizo fue patear el tablero y destapar una olla de hace 6, 7, 8 años atrás. ¿Se entiende? ¿Por qué te aclaro, te digo esta aclaración? Porque recibí muchas críticas el fin de semana diciendo, ¿y qué hacen los concejales? Yo, lo que hicieron los concejales del 10 de diciembre del año pasado, para atrás, no tengo idea. Problema de los que han pasado por el Consejo. Yo lo que digo, lo que yo hago e hice. Yo entré al Consejo el 11 de diciembre y el 13 de marzo hice este pedido de informe. Como no fue contestado, y yo tenía información, ahí donde presiono cuando vienen con el crédito de 600 millones de pesos del Promudi,
1: sí,
0: para comprar 3 camiones volcadores y una motoniveladora. Yo les digo, yo eso no se lo voy a aprobar si a mí no me contestan ese informe. De los 5 informes que yo pedí este año, me lo contestaron de una manera rapidísima, de la noche a la mañana, por la plata. Porque a este gobierno le interesa viva la plata. Entonces querían la plata del Promudi y me lo contestan. ¿Y qué hacen? Falsean un documento público. Ahí es donde yo descubro lo de los tractores en primera instancia.
1: ¿De qué manera lo falsearon?
0: Con información falsa y con información errónea. Ellos después dicen, nos equivocamos.
1: ¿Con qué?
0: Con los tractores. Estaban los tractores. Pero cuando vos entras al obrador, haces unos 30 metros, doblás a la derecha unos 50 metros y a mano izquierda están los tractores. O sea, están a la vista de todo el mundo. No es que están escondidos allá atrás de unos galpones. No, vos entrás caminando, vos mañana entrás, haces 30 metros, doblás 50 metros y a tu mano izquierda vas a ver todo el pastizal con los tractores tirados. O sea, ponele que se les escapó, ponele que no los vieron, ponele que se olvidaron de hacer palito a palito y no contaron bien. Pero nosotros encontramos patentes que no coinciden con los vehículos. Entonces vemos camión Volkswagen, AC, ta, ta, ta, ta, y cuando buscas esa patente te dice Fiat Ducato en Salta a nombre de un tal Martínez. Entonces, vos no tenés ni idea de la presión que yo tuve estas tres semanas.
1: ¿Por?
0: Adentro del Consejo, afuera del Consejo, con la gente, con el Ejecutivo, atacándome a mí, difamándome a mí, que yo cobraba dos sueldos, ¿sí? Denigrándome, metiéndose con mi familia, mandándome amenazas por interpósitas personas, conocidos que son conocidos de un secretario, que le decía, decirle a tu amigo que no vaya tan a fondo, que no sea boludo. Entonces, y todo eso te llega, e inclusive en el mismo Consejo, en las mismas sesiones, ¿entendés? Con esas cosas que, diciendo que lo mío era una dramatización.
1: Sí, un show mediático.
0: Un show mediático. Ajá. Bueno, ahí está, hay un informe falseado, ¿me entendés? El jueves pasado...
1: Cuando vos decís, a mí no me interesa lo de antes, es claro, porque algunos le plantean ahora a Creni esto de, che, mirá que la gestión que de ustedes con Jacinto Esperanza y vos de secretario de Servicio Público dicen hoy los del oficialismo actual.
0: Pero eso fue hace 11 años.
1: No, pero por eso
0: yo te hablo de cosas de 7 años.
1: No, ya sé, pero quiero contextualizar en base a lo que decís vos ahora de esto de que, bueno, hay un camión que es del año 66. Sí, en el listado. Sí. La crítica acá, el oficialismo actual el Frente Progresista, bueno, o al radicalismo, que creen y era secretario de Servicios Públicos, es, che, ustedes nos dejaron un parque 0KM, ¿eh? Todo lo contrario. Prácticamente se gastaba más guita contratando y tercerizando que lo que se gastaba ahora en materia de repuestos. Yo no lo sé, no tengo esos números.
0: Yo tampoco, no los desconozco.
1: Claro.
0: Yo lo que te digo, por ejemplo, que hay un camión Volkswagen en 2022, desarmado. ¿Sí? 2022. Entonces yo estoy diciendo que estos son máquinas compradas y tractores y camiones por esta gestión. O sea, Vallejo asume en 2015, estamos hablando de 2017, 18, 2022, 2020. O sea, que se haga cargo Vallejo de eso.
1: Sí, aparte...
0: O sea, no, Vallejo dijo, acá lo dijo en esta radio, delante tuyo, que yo era un vago.
1: Sí.
0: Y que recibieron máquinas de hacía 25 años. Yo te estoy diciendo máquinas que compró Vallejos. Y no compró dos. Y Vallejos se jacta de hacer la mayor inversión de la historia en maquinarias, camiones y tractores. Ahí están tiradas en ese desarmadero. Pero más que un obrador es un desarmadero. Estamos hablando que más del 40% de equipos nuevos... Porque, a ver, vos me estás diciendo, los que están de años anteriores, son 13. Modelo 60, 80...
1: ¿Esos son los a subastar?
0: Un Polquete Iveco 2011.
1: Sí.
0: Otro, una Pala Michigan 2011. Esos van a subastar. Pero son 13. 13 de 95.
1: Bueno, y los 21 vehículos en reparación.
0: Ese es un título.
1: ¿Dónde están?
0: Están ahí tirados. Son los camiones, los tractores John Deere, son los camiones Volkswagen.
1: Pero entonces no están en reparación.
0: No, están tirados.
1: Con intenciones de querer repararlos.
0: Bueno, le preguntaba, había dos Ivecos que estaban ahí, también en muy mal estado.
1: Sí.
0: Y le digo a Javier, y estos están en la lista. Están en lista de espera para ser reparado. Pero están hace un año acá, dos años, esto por vos lo ves, por cómo está el estado, por cómo está la maleza
1: invadiendo. Escuchá, pero la Muni tiene su personal que es el que repara. Lo que falta, que son los repuestos, que compren repuestos.
0: Y personal, porque vos tenés 523 personas en servicios públicos. Vos tendrías que tener un plantel de 20, 25 mecánicos ahí, pero mecánico.
1: Bueno, pero acá se van a contradecir, Dani, entonces como oposición. Si le están diciendo por un lado de que tiene mucha gente, muchos empleados, y ahora van a decir no que falta gente.
0: A ver, vos de 523 empleados, ¿no podés tener 20 buenos mecánicos? Yo no te digo que incorporen más gente. Yo no te digo que hay gente que... Vos a veces te vas por una calle, hay un pozo y hay 8 en un pozo. 8,
1: está mal distribuida la planta laboral.
2: Yo pensé que el municipio tenía un taller propio.
0: ¿Tiene un taller?
2: Para hacerle lo básico y no tercerizar todo el tiempo.
0: Son poca gente y no tienen plata. A ver, tendrían que tener un depósito con baterías, cubiertas, repuestos, por lo menos de lo más básico de los camiones, carburadores, tener filtros, tener aceite.
2: Pero y entonces ahí, el viernes, cuando hicieron la recorrida, el jefe del área mecánica del municipio, ¿no estaba?
0: Sí, fue el que nos atendió.
2: ¿Y qué?
0: Usted dice que no la utilizan los repuestos, que mandan a hacer los pedidos, que lo mandan a compras.
2: ¿Y le preguntaron por qué, por ejemplo, no incluían los años del modelo?
0: Que eso no lo hizo él.
2: Ah.
0: Esto lo hizo, lo habrá hecho Castellani con Manacero y con Gavirondo, esta carpeta. No la hizo él, el jefe técnico, él claro. Estaba de overol, la verdad que el chico muy amable. Y muy
2: ¿pero
0: bien.
2: ¿Qué pero trabajo hace lo, está haciendo?
0: Y él hace lo que puede, viene, repara. Mira, claro. hay una combi cuando entramos, lo primero que nos chocamos fue sí. Una combi que está chocada de los cuatro costados, después te mando el video. Uh-huh. Y en la parte de atrás de la combi tiene una travita, esa que vos le pones las ventanas, ¿viste? Esa travita que
1: para que no se abra la puerta.
0: Para que no se abra la puerta. Y en esa combi trasladan al personal, a los discapacitados.
1: Ah, ¿está funcionando?
0: Sí, sí. Estaba cuando apenas entramos, doblamos la derecha, estaba estacionada ahí. Entonces vos decís, así se manejan. ¿Me entendés? Vos me decís, ¿cómo sigue esta historia? Cuando salíamos le dijimos uh-huh. a Gavirondo que nosotros queremos venir una vez por mes al Obrador. A ver si avanzaron, no avanzaron, a ver si repararon, no repararon, qué está arreglado, qué no. Lo que no se hizo durante 10 años, que no me corresponde a mí, porque yo empecé el 10 de diciembre, vuelvo a aclarar esto, porque te meten a todos en la misma bolsa, yo quiero decir que en 90 días destapé una olla, que durante años estuvo tapada. Vamos a ir todos los meses, yo por lo menos personalmente me comprometo, lo que sí no me pongan tantas trabas burocráticas, que hay que mandar una carta colacionada por el correo argentino para que te conteste Castellani y te diga qué día y qué hora puedes ir. Y que espere Castellani, que nos reciba Castellani, como corresponde, como secretario. Porque si Castellani mañana viene a una interpelación al Consejo, lo vamos a atender los concejales. Yo no voy a mandar que lo atienda mi asistente, lo voy a atender yo. Personalmente.
1: Claro, le jodió. Entonces, que no estén. Claro.
0: Y que claro, Castellani hace un mes que está borrado y que no pone la cara y que no da explicaciones.
1: Que les manden a un segundo, que les manden a.
0: Y que no den esta carpeta precaria. Yo lo que te digo es que acá, yo lo que veo es que el eje de gestión de Vallejos.
1: Pero pará, ¿por qué decís carpeta
0: no
1: precaria?
0: No es los servicios públicos.
1: ¿Porque no le crees o porque le decís carpeta precaria?
0: Pero fíjate,
1: porque hay bastante tiene, data.
0: No, sí, bueno, pero no es suficiente.
1: Ah, bueno.
0: Si vos te querés poner a investigar acá, ya te digo, yo al sí. informe de Castellani me lo sé como el Padre Nuestro.
1: Ajá.
0: Lo di vuelta, pata para arriba, pata para abajo. Inclusive yo el jueves pasado en la sesión dije, yo no sé si todos los concejales leyeron este informe. ¿Por qué este informe? Un chico de 5 años se da cuenta que está mal. Porque vos ves una patente que le falta un número, o ves una patente que le falta una letra.
1: Claro.
0: O sea, vos te a simple vista te dabas cuenta.
1: Sí.
0: Y si hay concejales que vienen a hacer, no sé, ajá. dos periodos, estuvieron presentes, había en la foto, en la plaza, uh-huh. estaban los secretarios, estaban los que hoy también son concejales, en esa foto de la presentación de los tractores. Entonces sabían que había más de 2 tractores. Era cuestión de mirar y decir, yo no sabía, yo no estaba en esa época, yo empecé el 10 de diciembre, uh-huh. pero es cuestión de preguntar un poquito, decir, che, ¿cuántos tractores hay? Y aparte vamos a convenir, los empleados municipales también hablan.
1: Obvio,
0: también te pasan data.
1: Obvio,
0: entonces yo también tengo algunos contactos que me dijeron, claro. che, escuchá, ¿cómo es este temita? A mí me pasaron esto acá.
1: Sí.
0: No sé cómo 6-7 tractores, ¿y cómo acá figuran 2? Y ahí se empieza a destapar la olla.
1: Obvio.
0: Y ellos me iban a hablar con la gente de John Deere, uh-huh. y nosotros lo visitamos en tal fecha, me explicaron cómo es el tema de los service, cómo se maneja John Deere a nivel mundial y a nivel local, entonces es una franquicia muy
1: seria. ¿Qué pasa con los otros service? ¿Qué pasa con las otras marcas? Porque como que todo el tiempo están nombrando a John Deere. Pareciera
0: lo que pasa
1: que
0: es que fue lo que yo más investigué, ¿me entendés? Porque, a ver, yo estoy solo en el consejo, entonces no es que yo tengo un equipo como la nata de 20 personas para hacer una investigación periodística, una investigación, yo estoy más solo que Ico, entonces me manejo como puedo uh-huh. Y con las herramientas que tengo, pero ya te digo, a simple vista el informe no estaba bien. O sea, eso lo podía ver cualquiera. Lo que pasa es que hay muchos concejales que dijeron, contestaron, listo, uh-huh. archivo. No, archivo no, digo yo.
1: Bueno,
0: esto va pendiente.
1: Y sigue pendiente. A eso voy.
0: Y sigue pendiente, hace ya 4 semanas que está pendiente.
1: Sí.
0: Y yo presenté un pedido de ampliación. ¿Me entendés?
1: Uh-huh.
0: Y la semana pasada presenté un pronto despacho por esa minuta de poda y extracción de árboles que presenté hace 3 meses que no fue contestada. O sea, ya pasó la época de poda y no la van a contestar. Entonces presenté lo de basurales a cielo abierto a la provincia. Yo me estoy ocupando de las necesidades urgentes.
1: Dani, y en cuanto a esto, ahora, ¿qué se viene para la próxima sesión? ¿Qué vas a presentar o qué vas a hacer con lo que se viene haciendo en materia de comisión? Porque imagino que esto también va a tener su repercusión en, ¿qué es? Comisión de Obras y Servicios Públicos.
0: Sí, bueno,
1: en la que lo están tratando.
0: Seguramente. Mira, hay un proyecto hace 10, 15 días que presentó Katia Pasarino, que se está viendo, que es un proyecto que tiene que ver con esto, que para mí le va a dar un aire y una amplitud a los controles, donde también plantea los procedimientos administrativos para dar de baja un equipo. O sea, acá no hay ningún criterio. Lo tiran ahí en el descampado, le sacan los repuestos, porque esto lo dijo el mismo Castellani al aire, en una radio, dice, es una práctica habitual sacarle los repuestos a una máquina y ponérselas a la otra. Lo dijo él.
1: Esto le anda a este, en vez de tener tres parados,
0: nosotros decimos, no le podés. O sea, esta ordenanza yo creo que va a venir a superar mucho de estos inconvenientes, ojalá que se la pueda aplicar, y a qué criterio utilizar, inclusive con un procedimiento administrativo para decir doy de baja o no, mando a subasta o no, abandono un equipo. Porque una cosa es que te digan a vos, sale más caro arreglarlo que comprar uno nuevo. Ahora, estamos hablando de equipos nuevos. Si vos me decís, yo tengo acá un tractor del año 70, y sí, te sale más barato comprar uno nuevo. Pero estamos hablando de equipos del 2018, 2020, 2022. Entonces, no podemos comprar, tirar. O sea, y eso es lo que planteaba este crédito al cual yo me opuse. Entonces, la verdad que para mí una desilusión muy grande. Yo voy a seguir trabajando, no voy a bajar, no estoy en campaña de nada, está claro, porque más de uno ponía, este quiere ser intendente. Yo llevo 5 meses con...
1: ¿Qué iba a decir eso?
0: Lo que pretendo es terminar mi mandato, y sin que me sigan molestando, ni haciéndome campañas en mi contra, porque después esto viene el contraataque, porque es una práctica habitual de Vallejo mandar a ensuciar la cancha, ¿entendés? Y a toda esa mierda de la política que es muy habitual utilizar. Son expertos en eso. Entonces seguramente se van a meter con mi patrimonio, con mi vida íntima, con mi vida sexual. Pues ya se metieron conmigo, se metieron con mi familia, buscaron denigrarme, difamarme que yo cobraba 2 sueldos. Cuando vos sabés que entras al sistema y vos le cargas el cuit, te lo rechazas. Si vos tenés dos, no puedes tener 2 cargos públicos en la provincia de Santa Fe. Te lo rechaza por un lado o por el otro. Sí, quizás puedes tener uno a nivel nacional y otro a nivel local, como muchos lo tienen, pero no a nivel local. Entonces salieron a denigrarme desde el municipio, ¿me entendés? Entonces vos decís, te mandan gente a la radio, te mandan estos trolls a ponerte cosas en las redes. Y después lo que a mí sinceramente me mató fue lo de mi vieja. Eso no lo puedo asimilar, no lo puedo tolerar. No hay algo que no hay en mí que no tengo un corazón tan grande ni tengo una capacidad de perdón para eso, porque Dani, me tocaron la fibra más íntima.
1: Gracias por visitarnos y seguimos de cerca el tema.
0: Por favor, les agradezco
1: tanto, por el espacio. Si aparece más información, si...
0: Es que va a aparecer, bueno, porque esto no termina acá.
1: Gracias, Dani.
0: Así comienza.
1: Gracias. Daniel Bailad, gracias, estuvo con nosotros charlando de uno de los temas del fin de semana, esta recorrida inspección ocular, el parque automotor municipal. Pausa y entramos ya en la última hora de esta grieta.

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0: sonando aquí en La Grieta, última hora de nuestro programa. Gracias a ahora Vicky Nardi, que nos trae de la gente de Mercado de Futuro más regalitos por el día de... Y son comestibles, que es lo que más nos gusta, comestible y vestible, dice un amigo. Muchísimas gracias.
1: Se nota que
0: por los regalitos.
1: Que nos ven siempre todas las mañanas, sobre todo a Corti, con mucho hambre.
0: Sí.
1: Porque morfa, con mucho hambre. Entonces, viste, te dicen, pobre, le vamos a mandar algo para que coma ese chico, porque viene como
0: era el hambre que
1: tiene. Viene como flaco, viene como sin comer, pobrecito. Así que bueno, muchas gracias. Mirá qué lindo.
0: Gracias,
1: mirá, una pasta frola, una bolsa. De media luna va a tener.
0: ¿En serio?
1: Hidrato de carbono para...
0: Sí, y otros amigos y oyentes que se acercan acá en las pausas.
1: Sí, a Josefina.
0: Y charlamos con ellos un ratito.
1: Josefina y su esposo que vinieron a saludarnos, fieles oyentes de La Grieta desde que existimos. Uh-huh. A propósito de eso. A propósito. ¿Cuántos años hace que existimos? Si quieren contestar, 44617.
0: Ya que hablamos de año y de antigüedad, no solo de máquinas... Sino también del programa.
1: Nos dicen desde qué año estamos al aire y nos dejan el nombre y la terminación del DNI y así pueden participar del sorteo el viernes de 2 entradas para ir a ver Cielo Raso.
0: Gracias también a la Secretaria de Desarrollo Humano, María Idemaggio, que nos envía...
1: La carta. Una salutación por escrito en este caso.
0: Sí, con una frase...
1: A la vieja usanza.
0: De Gandhi.
1: ¿Eh?
0: Bueno,
1: sí.
0: Presentame y sigo con el tema de la maquinaria.
1: Sí.
0: Porque tenemos ahora la opinión de alguien del oficialismo. En este caso, el asesor de la concejala Aide Vargas, me refiero a Laureano Pandolfi, que quiere dar su punto de vista acerca de lo que pasó el viernes y de lo que escuchó decir recién de parte de Bailar.
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0: Recordemos que a la hora 14 hoy se va a llevar a cabo la caravana en motos por la seguridad vial que se iba a hacer el fin de semana, se postergó por la lluvia. Lógicamente se va a hacer hoy 14 horas desde el Parque del Sur de la Ciudad de Reconquista al Autódromo de Avellaneda.
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0: Voy con una más antes de darle la bienvenida a quien tenemos en línea y decir que en un rato vamos a, por supuesto, si finaliza antes de la finalización del programa, no queda mucho, media hora, vamos a ir con lo que está sucediendo en tribunales con la audiencia por la muerte de Matías Oviedo.
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0: Y ahora sí, lo presentamos, lo tengo en línea a Laureano Pandolfi, asesor de el equipo de la concejala Idia Vargas.
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0: Lau, ¿qué tal? ¿Cómo va? Buen día. Adriana, Rodrigo, de este lado. ¿Cómo estás? Gracias por el contacto.
2: Hola, Rodrigo. Hola, Adriana. ¿Qué tal? Gracias.
1: Buen día.
2: Gracias a ustedes por devolverme el llamado.
0: No, por favor. Gracias. Bueno, te escuchamos. Recién hablaba...
2: No, me había tentado recién mientras hacía la publicidad. Menos mal que fueron largas las publicidades, porque cuando dijiste, bueno, ya hablando de muchos años atrás, que yo dije, ay, Carmen presenta... Y soy Lau el Antiguo, ¿ves?
0: No, no. Y dijiste, ah, bueno, zafé. No era mí.
2: Claro, aquí no, no era para mí, no era para mí.
0: Lau, bueno, vos estuviste representando a IDE el viernes, ¿no?
2: Sí, así es. La verdad que en un acto de confianza la concejal, bueno, me permitió, porque charlamos un ratito, que yo ya había visitado la Secretaría de Servicios Públicos en el año 2016, lo tuve que corroborar, ya que me mensajé con Roberto Lorenzini, quien era secretario en ese momento, y bueno, la verdad que...
0: ¿Tuviste que corroborar qué? ¿No recordabas el año?
2: Claro, no recordaba bien la fecha, porque yo en ese momento lo visité porque Roberto Lorenzini nos invita en calidad de vecinalista, y yo... Todavía ni siquiera era vecinalista electo, pero no había asumido. Uh-huh. Y recuerdo que fue antes de asumir, porque todavía el presidente de la federación, que después me tocó ser a mí, uh-huh, era Jorge Massat, y él estaba presente también en esa invitación que se le hizo a todos los vecinalistas. Hicimos un recorrido de la secretaría. En ese momento estaba el Lucas Funes. Allá de Lucas Funes y España, donde hoy es el Palacio de Justicia, uh-huh, bueno, en ese momento estaba ahí la Secretaría. Y nos hizo un recorrido que lo hizo entre octubre y diciembre del año 2016,
0: sí,
2: porque en ese momento todavía ni siquiera tenían el inventario total, no habían podido corroborar el inventario total, porque, pues, no sé si vos recordarás, pero durante los primeros meses del año 2016 tuvimos las inundaciones. La verdad que fue un despelote, fueron todas las secretarías fueron un despelote, imagínate la de servicios públicos. Y bueno,
0: o sea que vos...
2: Así que recién cuando se acomodó un poco la secretaría,
0: sí,
2: se llamó a los vecinalistas para hacer, ajá, un recorrido de todas las instalaciones, se mostró la maquinaria.
0: Lao, ¿y vos guardaste algo de esa? Lao, ¿vos guardaste algo de esa información? Porque bueno, entonces vos serías, bueno, el único que fue hace 10 años a recorrer el parque y lo recorre ahora.
2: Bueno, no, el único no, porque el otro era quien fuera secretario de Servicios Públicos, Walter Kreni, que fue secretario de Servicios Públicos un año antes de que yo lo visitara.
0: ¿Pero en esa recorrida estuvo?
2: No, en esa recorrida no, por supuesto.
0: Un año antes, está bien. Un año antes sí, porque él era el secretario de Servicios Públicos. Entiendo.
2: Claro.
0: Bueno, Lao, y no sé si escuchaste. Dale.
2: De todos los demás creo que no, entre los concejales y los asesores institucionales, creo que ninguno tuvo la
0: primera pregunta que te hago.
2: Experiencia que tuve yo.
0: Primera pregunta que te hago en base a la experiencia. ¿Cuánto cambió lo que viste el viernes de lo que habías visto hace 10 años?
2: Bueno, mira, recién estaba, lo escuchaba mucho a bailar, la verdad que primero quiero decir esto, la verdad que valoro mucho el trabajo que viene haciendo Bailat, me parece importante poder tener esa información, y él, a mi entender, fue de las personas que tuvo una propuesta casi seria para ver a futuro cómo mejoramos el tema de la Secretaría de Servicios Públicos.
0: ¿Por qué
2: me
0: casi?
2: Me parece que eso es importante mencionarlo.
0: ¿Por qué casi?
2: Ahí, ahora te explico por qué okay. casi seria. Lo que te puedo decir que hoy el tema de la Secretaría de Servicios Públicos, teniendo una valoración de 10 de lo que necesita Reconquista, de lo que necesita, no de lo óptimo, sino de lo que necesita, teniendo un 10, nosotros hoy no estamos llegando a 7 en la Secretaría de Servicios Públicos. Ahora, cuando yo lo visité hace 10 años, no llegábamos a 4, porque hoy es verdad, y las imágenes lo demuestran, digo, uno lo puede ver, que y los concejales de la oposición lo califican de cementerio de maquinaria. Bueno, cuando yo la visité en el 2016, eso era una zona de guerra, directamente. Era imposible que... Primero, empezando por la calidad de trabajo que tenían todos los empleados que estaban ahí, no había baños, era todo piso de tierra, las calles mismas eran de tierra en ese momento, porque tanto España como Lucas Funes eran de tierra, las condiciones laborales que tenían eran tremendas, y la cantidad de vehículos que había, yo no recuerdo ahora porque no nos presentaron un informe como el que nos presentaron ahora, pero no creo que hayan llegado a 70 la cantidad de parque automotor que tenía en total la Secretaría, y de esos 70 habría que ver cuáles funcionaban y cuáles no.
0: Claro, pero quizás por eso Bailad dijo acá, quizás por eso Bailad acá dijo, Lao, quizás por eso Bailad dijo acá, a mí no me importa cómo estaba antes, cómo estuvo y demás, sino cómo está ahora.
2: No, está bien. Bueno, pero yo lo entiendo porque es parte de la oposición y, bueno, es parte de poner en relevancia su trabajo. Pero me parece que en esta... Porque creo que los 10 concejales están preocupados por el tema del servicio público.
0: Sí.
2: El problema es que le gane, esto que decían ustedes recién en la entrevista que le hiciste a Bailar, que le gane el show mediático a la tarea que tiene que hacer
0: claro.
2: el concejal y el control que tiene que hacer sobre
0: sí.
2: el concejal. Entonces me parece que hoy le está ganando el show mediático al trabajo real que tiene que hacer institucional. Empezando por el hecho de la locura que fue de que un concejal entrara a una dependencia en la que no tenía permiso, digo.
0: Eso ah, podía la primera...
2: Institucionalmente, claro.
0: La primera recorrida que hizo Crenny, decís vos.
2: Por supuesto, no, eso no se puede hacer. La dependencia es pública, pero es restringida. Vos no podés ir al hospital y querer entrar al quirófano o a la oficina del director. Ni el director puede entrar al quirófano. Digo, hay lugares donde está restringido el acceso. Bueno, podés ir a la municipalidad, al despacho del intendente sin invitación, o no puede entrar a una comisaría e ir a la oficina del comisario sin invitación. Son lugares públicos, pero de acceso restringido. Y en este caso, como hay valores, también son de acceso restringido. Entonces, lo que hizo, la verdad es que él merecería una sanción, porque él conoce además esta situación. No sé por qué el Consejo no lo ha tenido, capaz que por no generar más conflicto del que ya había, pero ese tipo de cosas no se hace, porque si no, ¿para qué vos sos concejal si lo podés hacer desde los medios de comunicación? Cualquier vecino podría haberlo hecho. Si vos sos concejal y tenés las herramientas para hacer un pedido de informe, para hacer un un proyecto de ordenanza, una resolución, ¿por qué haces esa cuestión mediática? Sino que directamente dedicarte a ser youtuber, qué sé yo, no sé, o lo que quiera, digo, pero me parece que no son las herramientas de un concejal. Así que bueno, eso en primera medida. Y por eso digo que me parece que no se puede, no le puede ganar el show mediático a la investigación concreta que tiene que hacer el consejo. Y claro, que me parece que están preocupados los 10 concejales. Y esta planilla que presentaron desde el servicio público me parece a mí importantísima. Puede que el concejal la desvalorice y que no le dé importancia, pero es un documento muy importante que nos va a servir a futuro para saber si esta secretaría va avanzando, queda igual o va retrocediendo. Yo, en mi experiencia, en 10 años, te puedo decir que ha avanzado, no sé, un 25-30%. Y nos falta en 10 años, mirá lo que te estoy diciendo. Y este 30% que está faltando para poder cubrir los servicios públicos de la ciudad, no en lo óptimo, sino en lo necesario, y nos va a llevar un tiempo importante, ¿no? No es una cosa de un día para el otro. Y ahí voy con lo que te decía yo de Bailat, que tiene una propuesta casi seria. Que no se puede visitar esa secretaría una vez por mes. Una locura. Es solo para ir a molestar. Es solo para seguir el show mediático. La tenés que visitar dentro de un año y ver si tiene cambios o no. Y sobre todo hacerlo antes de que termine la gestión. Me parece importantísimo que ese tipo de evaluación, porque no son evaluaciones a corto plazo.
0: Vos decís que puede llegar a cambiar en un mes.
2: Claro, no puede llegar a cambiar nada. Por ahí le puede cambiar una caja de cambio, qué sé yo, ponele en el mejor de los casos. Esa es otra cuestión que tampoco tienen en cuenta. Quien está a cargo ahora de la Secretaría de Servicios Públicos fue clarito, las dos personas que nos acompañaron.
0: ¿En qué sentido?
2: Y sobre todo en la parte de recolección. Vos tenés 6 camiones, recolectores, volcadores, por el tema de la recolección de residuos sólidos.
0: ¿6 camiones ahí en la calle?
2: Funcionan 24 horas, porque tienen 3 turnos, funcionan 24 horas, 6 días a la semana. De domingos a viernes, esos camiones funcionan. Si vos mandás a service a uno, y lo tenés que hacer, y justo se te rompe un camión en ese momento que está en el service, vos te quedaste sin el 33%, un tercio de la ciudad se quedaría sin servicio. Uno por ahí lo podés cubrir, pero ya vos no lo podés cubrir. Y hoy no hay, somos 90.000 habitantes en Reconquista. Vos no tenés 30.000 personas que no tengan el servicio de recolección. No es verdad, porque si no prenderían fuego la municipalidad. Así que me parece que eso no es una realidad. Y como no los podés parar a los vehículos, tenés este problema de las roturas. Después tenés toda la burocracia de la compra de repuestos, del pago a los proveedores. Eso es verdad, en algún momento se tiene que de alguna forma de agilizar esa situación, pero bueno, más allá de los tiempos que lleva, tenemos una realidad, es que los vehículos funcionan 24 horas 6 días a la semana si queremos cumplir los servicios, a diferencia de lo que haría una empresa privada, donde el objeto de la empresa privada es el lucro y el objeto del Estado municipal o de cualquier Estado es el servicio. Vos no podés parar el servicio. Ahí tenemos el gran problema. Y si no, tenés que recurrir al sistema que tenían en la gestión anterior, que bueno, que de una forma, yo no la comparto, pero es de alquilar máquina. Y bueno, entonces de alquilar máquina o podés tercerizar. Ahora, si vos querés tercerizar o alquilar máquina, tenés que subir la tasa general de inmuebles. Hoy la tasa general de inmuebles cubre, y hoy estamos haciendo los números para que no te quiero... A valores de hoy, presupuestado para este año, el 64%, suponiendo que nos pidan una extensión del presupuesto, con lo cual ese porcentaje se achicaría.
0: ¿Hoy cubre el 64% de qué, la TGI?
2: Del total de lo que se recaudaría en base a la tasa general de inmuebles, cubriría el 64.34% del presupuesto de la Secretaría de Servicios Públicos. No te estoy hablando del presupuesto municipal en total, sino del presupuesto de la Secretaría de Servicios Públicos, que es 11.500 millones de pesos para el año 2020.
0: Con todo lo que se recauda hoy de la TGI, no llegás a cubrir el 100% del presupuesto de la Secretaría, solo el 64%. No. ¿Entiendo bien?
2: Claro, solo el se recauda el 100% de la TGI, lo cual no es... No,
0: claro, claro.
2: Está ni cerca.
0: Partiendo, hoy, dice, sí.
2: Está en el 70 y pico%, el 70% la TGI. Por lo cual, esto sería un problema. Vos tenés que aumentar la tasa general de inmuebles. Yo tengo una casa en Buenos Aires, la zona de Oeste, en Morón, con las mismas características que la que tengo acá en Reconquista, que vivo ahí en Sarmiento y Belgrano.
0: Sí.
2: Zona 3, pago 60 mil pesos de tasa general de inmueble y acá pago 20. Entonces tenemos una diferencia importante, y ahí tienen tercerizado, por ejemplo, el servicio de recolección de residuos en Morón. Y la gente, por supuesto, chillarán algunos y tendrá su... sus situaciones, ¿no?
0: Como vos lo que estás diciendo es que para mejorar el servicio tienen que aumentar la TGI acá.
2: Y si se basa en que la tasa general de inmueble, que es alumbrado, barrido y limpieza, y esto depende exclusivamente de la Secretaría de Servicios Públicos, vos querés que el servicio esté cubierto como si fuera una empresa privada, entonces tenés que pagarle como por lo menos cubrir el presupuesto que tiene la Secretaría, por lo menos. Y ahí viene la otra cuestión, ¿de dónde sale entonces la plata que le falta a la Secretaría de Servicios Públicos? Y bueno, sale de las participaciones. Este es otro error en los que entra la oposición de los concejales. Decir que, por ejemplo, la coparticipación no debería o debería estar distribuida de diferentes formas. Sin embargo, cuando quieren achicar el derecho de registro de inspección, que es el principal tributo por el cual en Reconquista hay coparticipación, porque una de las cuestiones que tiene el derecho de registro de inspección es que obliga a los comercios e industrias a registrarse en la municipalidad, y para eso necesita estar inscrito en los tributos nacionales y provinciales, que son los coparticipables con la municipalidad.
0: Okay.
2: ¿Entiendes?
0: Lago.
2: Bueno, entonces... Sí. Todo esto hace que no se empiece a tomar seriamente, institucionalmente, la cuestión y le empieza a ganar el show mediático. Me parece que este es un gran punto. Y la otra cuestión es que tenemos...

0: tiene que entender que las cosas no funcionan como en el sector privado, que tiene que tener paciencia y seguir adelante de forma institucional. Y por el otro lado, bueno, los concejales que sí saben, que vienen ya de la política y que saben cómo funciona el Estado, bueno, uno entiende que esto es una cuestión, lo hacen a propósito para hacer una cuestión mediática, tratando de borrar lo que no hicieron cuando fueron gestión.
1: Te lo llevo al terreno de la política y cierro con esto, en base a lo que vos estabas planteando. ¿No se la dejó servida el oficialismo, el ejecutivo, a esa oposición?
0: Y bueno, yo la verdad que a mí me parece que esta decisión, si termina siendo una política concreta de seguir invitando, no te digo cada un año, ponerle cada seis meses a los concejales para ver cómo va funcionando el tema de los servicios públicos, que es algo que afecta a toda la ciudad, porque nadie puede desconocer las imágenes, ni nadie puede desconocer los vehículos que están rotos, ni los que están en reparación. Y termina tomando la decisión de invitar al Consejo de manera institucional para hacer los recorridos y presentando informes, a mí me parece que no, que toma una buena decisión el Ejecutivo en este sentido. Hoy hay que bancarse el chicotazo, pero hay que entender de que no pueden desconocer lo que pasaba antes. Yo lo veo entendiendo que el tema del servicio público es algo que me preocupaba en aquel momento como vecinalista y me preocupa ahora a la hora de yo presentarle algún informe o alguna propuesta a la concejal para que la lleve adelante y que lo discutimos constantemente. Y imagino que los otros concejales tienen la misma intención. Pero no nos puede ganar la política. No nos puede ganar el show político y mediático.
1: Te mando un abrazo.
0: Un abrazo para ustedes también. Gracias.
2: Gracias. Hasta luego.
1: Chau, chau. Allí estaba Laureano Pandolfi dialogando con nosotros de lo que vio el viernes y de lo que había visto hace 10 años atrás, cuando, en ese entonces como vecinalista, estuvo haciendo una recorrida por lo que es el parque automotor, y por eso estaba dialogando con nosotros. Ahora fue como representante de Aide Vargas.
2: Claro.
1: Que está dentro del equipo de Aide Vargas.
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1: ¿Qué decía Pandolfi en lo de los 10 años que han pasado? Que es cierto que hoy del 1 al 10 está en un 7 el parque automotor, pero según él, hace 10 años atrás estaba en un 4.
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1: Y que para mejorar los servicios públicos en la ciudad de Reconquista, otro de los textuales de Pandolfi, que claramente tienen falencias, hay que aumentar la TGI. Si no, no hay recursos para afrontar eso. Porque, por ejemplo, decía él, hoy con la TGI, si se recaudara en un 100%, todos sabemos que eso no es posible.
2: Hay cada vez más morosidad.
1: Si eso sucediera, solo se cubriría el 60%.

0: 34% del presupuesto solo de servicios públicos, no del municipio en su conjunto, solo de servicios públicos, de lo que estamos hablando, se cubriría, si se recaudara con el 100% de la TGI, menos del 70%. Por eso es que dice él que no hay manera de tener servicios públicos óptimos con el actual ingreso que tiene el municipio de la TGI. Por supuesto que otro de los que vamos a estar escuchando es a Walter Kreni, probablemente ya sea en el día de mañana.
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0: Y obvio que nos encantaría poder dialogar con alguien del municipio, sea Castellani, Gavirondo, Fernando Blanco, Fabián Fabricín, no sé, el que quiera participar de la grieta y hablar sobre esto, sobre la inspección ocular y sobre la situación de los servicios públicos. Y un poco este debate que abre Laureano Pandolfi acá. ¿Se puede llevar a cabo los servicios públicos que necesita la ciudad de Reconquista con los ingresos que tiene? ¿Los ingresos que tiene van a otro destino o parte de van a un destino que para algunos no es prioritario y para el municipio sí? Bueno, es un debate interesante también para dar de cara al futuro también de la ciudad, ¿no? Bueno, acá las puertas están abiertas. Nos encantaría poder hablar con Castellani, con Gavirondo, pero no estamos teniendo suerte.
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0: Bueno, finalizó la despedida del Indio.
1: Sí, se cerró el velorio.
0: Se cerró, efectivamente. Y uno estaba también esperando un poco, porque anoche escuchaba y era como medio, como viste, apresurado por ahí lo de decir se llevó a cabo, no hubo un solo incidente. Pará, viste que uno decía aguantá que capaz
1: tanta
0: que
1: gente.
0: Te anticipás exactamente y pasa algo. Ahora se puede decir de que Martín Menem, el gobierno nacional y todos los que salieron a repetir esto de que en el Congreso no se podía llevar a cabo. Saco la Casa Rosada, voy al Congreso, voy a la Casa del Pueblo.
1: No se podía,
0: voy al Congreso,
1: no querían.
0: No se podía por la seguridad. Se hizo con miles y miles y miles de personas que fueron y no hubo un solo quilombo. Se cae ese chamullo de no se podía hacer semejante evento, semejante despedida.
1: Pero no iba a ser
0: la seguridad no se podía garantizar.
1: No, pero no se podía, no era el primer la primera despedida de un artista o un deportista o un político o lo que sea popular que iba a convocar mucha gente, porque por allí pasaron otras personalidades,
0: sí,
1: de la
0: Sí, pero
1: cultura.
0: Esa fue la respuesta que dio el presidente
1: pero,
0: de la
1: bueno,
0: Cámara de Diputados.
1: Ya lo sé.
0: ¿Por qué está diciendo esto?
1: Ya lo sé, lo que estoy diciendo es que no es que no podían, no querían. No quisieron. No quisieron hacerlo porque había como antecedentes otras personas con muchos seguidores, muy populares, que asistieron a un velorio en ese lugar. No sé, las características del Indio, seguramente no. porque esto es histórico. Pero de todas formas, hubieron otros artistas que sí se los despidió allí. Así que era una excusa, no quisieron, no es que no podían por la seguridad.
0: Organizó una exposición de pintura de la madre Martín Menem en la Cámara de Diputados, chicos. ¿Entienden el uso que le dan algunos a edificios públicos, como en este caso no, el Congreso? Pero, organizó una exposición de pintura de la madre.
1: Pero aparte que Martín sos el dueño. Menem. Que sos el dueño, porque en este momento estás estás en el poder. Sos el dueño. Que a un artista de estas características le digas que no, porque la familia lo solicitó. No es que sí. No es que no hubo solicitud y desde el Congreso dijeron, che, no, acá no vengan. La familia lo solicitó.
0: Sí. La familia
1: lo negaron.
0: La familia quería que se haga en el Congreso, no en la Casa Rosada.
1: No, en el Congreso.
0: En el Congreso. Quería que se haga allí puntualmente en lo que es la explanada sobre Avenida Entre Ríos, frente a la plaza. Ahí querían que sea. Después de la negativa... Bueno, se buscó por otro lado, ahí actuó Máximo Kirchner, amigo del Indio, era puntualmente. De hecho, Máximo estaba en la casa del Indio, en Parque Leluar, cuando le informan que a Cristina le gatillaron en la cabeza. Máximo estaba esa noche. Máximo estaba esa noche con el Indio.
1: Con el Indio.
0: Exactamente. Cuando la gatillan. Digo,
1: sí, que ahora esto porque se la habló, noticia política es que
0: apareció Máximo y era el primero que estaba.
1: Se juntaron con Kicillof.
0: Claro, sí, para armar el velorio, puntualmente.
1: Bueno, porque hacía mucho que no se juntaban.
0: Claro, y Ferraresi también, como intendente de Avellaneda, digamos, lo manejó, sí, lo manejó el peronismo, a nivel político, sí.
1: Sí.
0: Sí, el gobernador de la provincia...
1: Como noticia política, algunos titularon que después de tanto tiempo de no juntarse, se juntaron Kicillof y Máximo Kirchner... Bueno, en particular por esto, pero que la música, la cultura, lo que sea, llevó a la política a que dos que no se juntaban, se juntaron, digamos.
0: ¿Cuánto de rédito político trae esto para un espacio y cuánto le resta al otro? Yo qué sé, no sé, se verá el año que viene. Si esto fue definitivamente un error político de parte del mileísmo o... Le sirve para afianzar ese núcleo duro.
1: Sí, pero que cada vez es más chico el núcleo duro, ¿eh?
0: Bueno.
1: ¿Seguís afianzando eso y quedaste afuera? Porque ayer y antes de ayer, a través de los periodistas y de los cronistas que estaban en el lugar, no había un solo ingreso que desde atrás no lo putearan al presidente.
0: Sí.
1: Así que no sé hasta dónde vas a seguir afianzando tu núcleo duro y pequeño, porque cada vez más pequeño, cada vez más chico.
0: Convengamos que en gran parte de la caravana, también uno puede ver que está conformado el mismo con una parte importante del núcleo duro peronista bonaerense. Y uno lo podía ver, ¿se entiende?
1: Claro.
0: Y guarda cierta lógica, ya hemos hablado de esto. ¿Cuánto? Estaban los noteros ahí que preguntaban de dónde venían y de dónde venían. Y era lógico que gran parte del oeste de la provincia de Buenos Aires, el histórico oeste de donde viene el rock, de donde en realidad están los movimientos rockeros, más allá de que Los Redondos nacen en La Plata, ya sabemos acerca de eso, pero el oeste, el cordón del oeste, estaba prácticamente... presente ayer en Avellaneda,
1: sí.
0: Y ahí hay gran parte también de núcleo peronista, ¿sí? Esto también se vio bastante marcado. Ahora, ¿cuánta gente que estuvo ayer votó a Milei? No lo sé, seguramente mucha.
1: Probablemente mucha. Pero en una ocasión como el fallecimiento de un artista del tamaño del Indio, vos podés dejar las ideologías y las opiniones políticas que tenga el artista y entender de lo que significa culturalmente para el pueblo.
0: Cada vez se hace más difícil la separación del artista de la obra.
1: No, bueno, pero
0: Cada vez
1: está mal.
0: Se hace más difícil ello.
1: Está mal. Bueno, algunos mensajitos que fueron llegando. Dale. Buenos días, muy lenta la atención en la guardia, decía este oyente cuando estuvimos en comunicación con el director del hospital. Uh-huh. A mi hijo, dice, lo mordió un perro, tuvimos que irnos porque había mucha gente afuera y más uh-huh. en el pasillo de enfermería.
0: Gracias, dice. Me parece que se lo dejamos en claro también al director del hospital.
1: Sí, feliz día del periodista, también agregaba Emanuel, están en el aire y no en una nube de P, dice, de la P. No sé qué sería la P.
0: ¿Quiénes, nosotros?
1: Claro. Y no están en una nube de P, sino todo lo contrario. Desde el 2014, en el 2016 sumaron streaming, si no estoy equivocado. Es decir, que cumplen la docena de años. Bueno, gracias a ustedes por ser, está participando también. Gracias a ustedes por ser nuestro. Lo que pasa es que fueron llegando en diferentes tiempos del programa. Yo estoy leyendo todo junto porque no leí mensajes hoy.
0: Claro.
1: Gracias a ustedes por ser nuestros representantes del cuarto poder. Son elegidos año tras año por un montón de oyentes, ahora televidentes también, que lo ratifican en su excelente labor.
0: Muchas gracias.
1: Me hizo llorar, le puse yo. Ya me hizo llorar. Estoy seco, si no también le haría llegar un regalo. No es necesario. Gracias por tus palabras. Bueno, y gracias a todos los que, los que han enviado mensaje, que son muchísimos, para participar del sorteo cumpleañeros, de las entradas de Cielo Raso, de saludos del Día del Periodista. Perdón, pero hoy no llegamos con todos los mensajes, así que pido disculpas. Y bueno, nos vamos al agasajo del municipio de Reconquista, que nos invitó el doctor Amadeo Enrique Vallejo a festejar el Día del Periodista.
0: Ya está, nos fuimos, dejá los redondos.
1: Y nos fuimos, chao. Sí, con los redondos.

0: ¿Qué tal? ¿Cómo te va? ¿Viste? Hoy dije bienvenido.
1: Hoy lo dijiste, hola amigos, buenos días.
0: Amigo, hay que ir variando.
1: Sí, me parece bien, aunque te caracterizaba mucho el hola amigos.
0: Sí, eso era históricamente.
1: Eso históricamente
0: siempre
1: era tuyo, hola
0: amigos.
1: Porque
0: antes tenías más amigos, o tenía amigos.
1: ¿No tenías un millón de amigos? ¿Llegaste a tener un millón de amigos?
0: No, pero no, un millón no. Sí pasaron por el velatorio de el Indio Solari. Qué impresionante, ¿eh? Uh-huh. Esto es histórico. Esto es histórico, como dice Henry, es inédito, no sucede habitualmente. Maradona le jugó una mala pasada que estaba la pandemia, no llegó al millón.
1: Ah, no.
0: Pero bueno, esto... Uh-huh. Y cortaron a... Hoy a la madrugada cortaron, los familiares cortaron, porque si no, seguía viniendo gente.
1: Lo que es, ¿no? Lo que no, es, no. Digo yo, el...
0: No, no, pero esto supera cualquier análisis. Esto está
1: el
0: por...
1: fanatismo, cuando tenés... O sea, ponerte a llorar por un ídolo, llorar, pero llorar con... Bueno, las imágenes que veíamos, la gente que lloraba con... A ver, con el corazón, o sea,
0: no... No, pero aparte...
1: No era algo...
0: No estamos hablando de alguien mediático. No es una persona que todos los días te pican la cabecita con... A través de los medios, a través
1: redes. No, bueno, Jorge, pero para
0: 10
1: muchos...
0: 10 años con el Parkinson.
1: Para muchos, un ídolo, un artista.
0: No, pero esto supera cualquier... ¿Sí? Yo no sé si...
1: No,
0: esto,
1: yo tampoco.
0: Si
1: no
0: esto somos, se va a volver a repetir. Yo no creo. Pensemos en la Argentina con los habitantes que tiene. Por ahí, si vos vas a la China, en una de esas 1 millón no es nada, un vuelto.
1: Puede ser.
0: Para la Argentina 1 millón de personas es, es fabuloso.
1: ¿Vos irías?
0: ¿Cómo?
1: ¿Vos irías?
0: ¿A dónde iría?
1: Si muere tu ídolo o alguno de tus ídolos y vivís ahí cerca, vivís...
0: Yo no, voy a, no, yo no voy a velorio.
1: No, bueno, yo tampoco.
0: No iría.
1: No.
0: Creo que no iría, después habrá que ver en el momento. ¿Vos irías?
1: No, yo tampoco voy.
0: Yo no voy a velorio, lo
1: no,
0: que
1: yo
0: pasa.
1: Tampoco, al revés.
0: A los que tengo que ir son, y eso que, mira, que trabajó en Telefe y no sabe ponerse.
1: Le hablo al invitado, al revés.
0: Y bueno, pero lo que pasa es que vos te sentás.
2: Yo no me muevo si no está Emilce, yo no puse
0: el programa.
1: Emilce, vení. El chico quiere que...
0: Vení a acomodárselo bien a...
3: Ya está, Daniel.
0: Sí. ¿Qué tal, Daniel? ¿Cómo te va?
3: Hola, buenos días.
1: Hola, Dani.
0: Buen comienzo de semana. Esto del Indio. ¿Vos esperabas algo así?
3: ¿De quién?
0: Del Indio Solari.
3: ¿Por qué? Es que fenómeno.
0: Un millón de personas.
3: Ah, no, no vi. Pues es que yo no estoy mirando noticieros nacionales, nada.
0: Consultación con los tractores John Deere.
3: No, tampoco.
0: ¿A vos te sacan un tractor John Deere? Ya,
3: no, yo te voy a decir la verdad.
1: Te
3: voy a hacer una confidencia. Yo no tengo cable en casa, solo tengo internet. Entonces yo miro YouTube, ese streaming, miro eso, y inclusive yo ya te digo, lo que es TN, C5N, eso ya hace rato que no miro, porque no se puede mirar directamente. No puede estar 15 horas seguidas hablando de Adorni, y 8 días seguidos, o sea, hay muchas otras noticias que vos decís, no podés estar todo el día, son pesados, los noticieros nacionales no se puede mirar ninguno. Acá yo creo que tenemos una calidad periodística 20 veces superior a la de Buenos Aires. Uno puede estar todo un día entero hablando de, no sé, que no hubo paro en Ezeiza. Y te ponen un mobilero en Ezeiza para mostrar que no salen los aviones. Y te voy a decir, acá pasan cosas en todo el país.
0: Yo no coincido con la calidad periodística. Hay calidad, pero no se la está utilizando esa calidad. Porque si tendríamos calidad periodística... Y me voy a incluir también, ¿eh?
3: Sí.
0: Acá no, que no quede nadie afuera. Que nadie se sienta excluido.
3: Jorge, vine en son de paz.
0: Lo que
3: la bandera dijiste, blanca está allá, se la dejé a misa, la banderita blanca. Vine en son de paz.
0: Todo, lo que vos dijiste en el consejo de un escándalo, terminó no siendo un escándalo.
3: Sí, es un escándalo.
0: Entonces, si la prensa sería de calidad, si seríamos nosotros de calidad... Ese escándalo
3: la prensa
0: debería
3: la prensa se ocupó, la prensa se ocupó la prensa, Jorge. Todos se ocuparon bien, lo trataron, creo que lo trataron también bien al tema, siendo un tema tan delicado, lo trataron bien. No te olvides que venimos con esto ya hace más de 3 semanas. O sea, un tema que no bajó la espuma. Y no bajó la espuma porque la gente, la indignación social es grande, ¿viste? Las redes sociales este fin de semana estuvieron a full con las imágenes son más que elocuentes. Entonces yo creo que yo no estoy para nada disconforme, por el contrario, quizás son miradas diferentes, Jorge, y la acepto la tuya, pero yo creo que todos
0: a lo mejor
3: ocuparon.
0: Vos fuiste el viernes y te conformaron y está todo bien y bueno.
3: ¿A vos te parece que me conformaron con las imágenes que yo puse?
0: Hay que pedirle disculpa a Carlito Castellani.
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0: Ahora, si todos los medios nacionales... Déjame hablar, Claudia.
1: Bueno.
0: No seas angurrienta.
1: Bueno.
0: Te tengo que decir algunas cosas. Después, cuando se vaya Dariel, te tengo que decir algunas.
1: ¿Sí?
0: ¿Cuántas cosas?
1: ¿Sí? ¿Algo bien o mal que hice?
3: Ojo, con no te metas con Claudia. Ah. Te metes con Claudia y te metes conmigo.
1: Ah, bien, muy bien.
0: ¿Vos qué dijiste que tiré corazón? ¿Cómo que dijiste? ¿Algo dijiste?
1: ¿Cuándo?
0: En un comienzo del programa, pero bueno.
3: No te metas con Claudia.
1: No,
0: si todos los medios nacionales...
3: Vas a tener que pasar por este cuerpito antes. Me vas a pasar por arriba, me vas a pisotear todo, pero vas a tener que pasar primero.
1: Que sea frente a Dani, que sea frente a Dani.
0: Voy a contratar un John Deere que funcione y te voy... Verde tiene que ser, ¿eh?
3: Verde y amarillo.
0: ¿Todos son verde?
3: Verde y amarillo, sí, es el color. Como la Ferrari, es el color de John Deere.
0: Las próximas inversiones tienen que ser amarillo. No, digo que toda la prensa unida en el tema Adorni, porque la verdad... Nadie quedó afuera, uh-huh. Así sean medios oficialistas o no, todos más o menos manejaron el mismo discurso con el tema Adorni, y Adorni todavía sigue en el gobierno, y Adorni todavía no presentó la declaración jurada, que dicen que el 15 la va a presentar.
3: Yo la presenté la semana pasada, claro.
0: ¿Mm?
3: Yo presenté mi declaración jurada anual de ganancias y de bienes personales la semana pasada, estuve reunido con el contador, porque es ahora en junio. Uh-huh. Vos tenés mayo, las empresas, lo que es, y personas jurídicas, en junio ya presenté todo. Así
0: no,
3: que
0: pero quiero significar...
3: Me sacó un peso encima.
0: Que si la prensa nacional, con todo el poderío, no pudieron con Adorni, uh-huh. A nivel local, después de lo que vos denunciaste... Porque para mí es un escándalo, pero no fue escándalo.
3: No, si yo los medios...
0: Pero para mí no fue un escándalo.
3: Todos lo tomaron.
0: Pero bueno...
3: A su medida cada uno lo trató.
0: Yo ahora te iba a preguntar, el viernes, ¿qué concejales estuvieron en Maestranza?
3: Marisa Flores, no quiero meter la pata, Marisa Flores, Katia Pasarino, Walter Creni, Javier Machado, Juan Pablo Zurigoy...
1: Constanza
3: Arzamendia no fue, Jorge Fiano no fue, Fedra no fue, Fedra Usegui no fue y Aide Vargas no fueron. Algunos de ellos mandaron a su secretaria, pero éramos seis, ¿sí?
0: ¿Quién los atendió en Maestranza, Daniel?
3: El asistente de Pablo Manacero, que es el asistente del secretario de Obras y Servicios Públicos. Que,
0: o sea,
3: que
0: Carlos Castellani no los atendió.
3: Brilló por su ausencia.
0: ¿Tenés para acotar
3: dejó
0: algo?
3: La carpeta. No, nos dejó una carpeta que le dejé arriba con mi llave. Alcanzame después la llave y la emise la carpeta. No, nos entregó, nos hizo firmar una serie de documentación, Manacero. Nos presentó uno a Gabirondo y a Javier, que es el jefe técnico mecánico. Y nos dio una carpetita con cuatro hojas, con una suerte así de inventario. Gracias, mi servilaje justo.
0: ¿Pero
3: ahí
0: hubo algún motivo por los cuales Carlos Castellani...?
3: No, ni idea.
0: ¿Vos no considerás que es un poco un desaire que Carlos Castellani, que es el secretario de Obras Públicas y Servicios Públicos, no los haya atendido en un tema tan fuerte que lleva varias semanas?
3: Sí, claro.
0: Para mí es un desaire, pero a lo mejor tuvo algún inconveniente, algún problema de salud.
3: Sí, claro, yo considero un desaire.
0: ¿Se nos
3: preguntaron? No me corresponde. Tampoco nos dio la explicación Manacero. A ver, si Castellani viene mañana a una interpelación al Consejo, lo vamos a atender los 10 concejales. Obvio, es lo que corresponde institucionalmente. Él es el secretario de Obras y Servicios Públicos. Pero bueno, más allá de eso, nosotros lo que pretendíamos era ver, evaluar, preguntar, hablar con la gente. Nos hizo cenar una serie de documentación y después nos acompañaron muy bien, gentilmente, Gabirondo y Javier, el jefe técnico mecánico. Tuvimos que pasar de nuevo por portería y también nos acreditamos en postería. Y después empezó la recorrida y ahí empezó el tema. Pero la verdad que bien.
0: Bueno, hay imágenes. ¿Vos trajiste imágenes?
3: Sí, se le pasé a
0: bueno,
3: ti todas las imágenes.
0: ¿La hiciste pública en las redes?
3: Sí, algunas, no todas.
0: Después de Claudia vamos a mostrar algo de esa
3: es una
0: imagen.
3: Combi. Que está, que
0: no,
3: estaba...
0: pero ahí estamos en la previa. No Nosotros todavía esto lo estamos viendo nosotros.
3: Ah, bien.
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0: Bueno, ahora sí, vamos a ver las imágenes y Daniel, que estuvo ahí,
1: relata,
0: lo puede comentar.
1: Un John Deere.
3: Esos son los tractores de la discordia, ¿no? Los que, los que no estaban en ese primer informe presentado el 6 de mayo por el Secretario de Obras y Servicios Públicos. Lo que estás viendo es un tractor que está invadido por la vegetación, por la maleza, debe tener varios años ahí tirado, donde ves que está rodeado de enredaderas, maleza, le faltan todas las ruedas, el motor.
0: No están bajo techo.
3: No, no están en el campo. Vos entras, mira, vos entras a Maestranza, atravesás el portón, tenés unos 30 metros, doblás a la derecha unos 40, 50 metros y ahí estás en el corazón, por decirlo, neurálgico del Obrador. A mano izquierda están tirados esos tractores ahí, veas si le falta toda la mitad.
1: Ahí hay una rueda,
3: la trompa.
0: Que era Katia, no era una más.
3: Ahí tenés, ese es un tractor 50-65 de tracción simple, es un tractor chico. El que está al lado también.
0: O sea, estaban los seis tractores.
1: Hay algunas ruedas ahí.
3: Sí, ese está todo desguazado. Y lo que más importa, el que vos veías con la maleza, ese es un tractor más grande, es el 50-90 Power Reverse, se llama, es un tractor que sale hoy 100 millones de pesos. Que es el que estaba al comienzo, mira cómo está todo tirado ahí,
0: arrumbrado. Sí, rabanito.
3: Pero bueno, vos lo ves que está invadido por la vegetación, por las enredaderas.
0: Es una locura, Daniel. Sí. Y lo más lindo, lo peor de todo,
3: es esta reparación, es esta aparentemente.
0: Esto va a terminar en una anécdota.
3: Ahí está, mirá.
0: Yo ya te cuento el final de toda esta historia. Una vez se denunció esto, y esto va a quedar como una anécdota. Acá no va a pasar más nada, más allá de lo que dijo Katia, de presentación ante la justicia, presentaciones penales.
3: Todo comienza con los tractores, pero nosotros, al informe yo prácticamente me lo sé de memoria, o sea, lo vi de arriba para abajo, lo escaneé, le saqué una tomografía computada, porque la verdad que...
0: ¿Esto le va a servir a usted electoralmente para las próximas?
3: Pero yo no estoy en eso, ¿viste? Mira, yo
0: hay que hacer una encuesta, Daniel subió...
3: Pero mira, Jorge, porque mucho en las redes sociales este fin de semana decían, te estás candidateando. No, yo hace 5 meses que soy concejal, no pretendo ir a ninguna campaña, las campañas son muy desgastantes. El año pasado la campaña nos llevó 5 meses, yo hasta quiero terminar mi mandato y nada más. O sea, hoy me preguntás a mí, yo quiero cumplir con mi trabajo. Lo que sí yo te puedo hacer una aclaración que me parece que es más que obvia. Yo juro el 10 de diciembre, entro por primera vez al consejo y a mi oficina, la que es hoy mi oficina, el 11 de diciembre. Yo el 13 de marzo presento este pedido de informe. O sea, 90 días de concejal y yo pateé el tablero. Yo destapé una olla de años. Entonces, lo que haya pasado del 10 de diciembre para atrás, yo no me puedo hacer cargo. Porque la gente que escribía, ¿qué hacen ustedes? ¿Qué no hicieron? ¿Y por qué no hicieron nada antes? Y porque yo, gente, ingresé el 10 de diciembre y al consejo el 11. Pero a los 90 días hago este pedido de informes y al mes comienza este escándalo. O sea, si a ustedes les parece que en 3, 4 meses no destapé la olla y no pateé el tablero y no moví los cimientos del municipio, porque esto no es solamente son los tractores. Ahí tienen 9 camiones, Volkswagen, Iveco, modelo 2017, 18, 20 y 22.
1: ¿Nueve?
3: 9. Entonces, si vos mirás esta carpeta, que es muy precaria, que es solamente una planilla Excel donde le falta un montón de información, que no está firmada, no es un documento, simplemente era como una hoja de ruta que nos dio Manacero para nosotros poder caminar dentro del Obrador e ir preguntando, y bueno, en base a lo que veíamos acá, cotejábamos los números. Tenés 59 equipos en servicio y 43 fuera de servicio o en reparación o como sea. Entonces estamos hablando de más del 40% del parque automotor y de servicios y máquinas viales y tractores del municipio que está en desuso, que forman parte de este, lo que yo digo, cementerio de máquinas. Para nosotros más que un cementerio fue un infierno, porque siempre albergábamos, después de 3 semanas que se tomó el municipio para dejarnos entrar al Obrador, dijimos, bueno, fuimos con alguna mirada positiva
0: para,
3: o esperanzadora.
0: Para mostrar lo que mostraron. ¿Por qué no lo dejaron entrar de entrada? Porque en realidad yo pensé que iban a acomodar todo.
3: Es que todos pensamos lo mismo. Y te digo sinceramente...
0: Yo me enteré que hubo gente trabajando en recuperar alguna...
3: a mí los vecinos me decían... decía, a mí me escribían todos los días los vecinos, hay máquina y gente
0: no
3: corriendo con un lado para el otro.
0: No es fácil recuperar una máquina.
3: No, pero lo que más también nos pegó muy fuerte de entrada, o sea, de entrada nos pegaron como dos piñas. Una, al no encontrar que estaba Castellani, fue una gran desilusión para todos los que estábamos presentes. Y después cuando quisimos pasar, no dejaron pasar a la prensa. Estaba Silvio Batistuta, estaba Toti Díaz.
0: Yo quería ir, vos
3: Gastón
0: me dijiste Valle. Que me invitaba.
3: Yo te dije que vayas. Estaba Andrea Correa, o sea, había gente. Y se ofendieron mucho. Nos esperaron casi una hora afuera. Salimos, nos empezamos a preguntar. Y la verdad que estuvo mal eso, porque, de hecho, pienso que fue peor, porque las imágenes que nosotros levantamos y que hicieron que la gente se vuelque el fin de semana a las redes sociales. Hay algunos portales que tuvieron 80.000 visitas, digamos. A mí me escribieron amigos de España, amigos de Estados Unidos que están viviendo allá. Me dijeron, ¿en serio esto? ¿En serio es esto? Me dijeron, sí, la verdad. Eso lo filmé yo.
0: No, yo, la verdad...
3: Si yo no salgo en los videos porque estoy filmando.
0: Claro. Yo pensé, en una parte salís en un video filmando. Yo lo que pensé, que se iba a acomodar todo esto. Porque si no, yo no los hubiera invitado para mostrar lo que mostraron.
3: Esos son dos camiones Iveco que están en lista, teóricamente en lista de espera para ser reparados, pero están en lista de espera hace un montón de tiempo. O sea, no es que están en lista de espera la semana pasada, o sea, después tenés allá enfrente, la cámara se va para allá, están los camiones Volkswagen, esos son 2017, 2018, hay uno 2022, fíjate que no tienen las cubiertas tan destrozadas.
0: Y no están en reparación, porque están medio como abandonados.
3: Hay un camión que tiene toda la cabina tirada para adelante, uh-huh. Y le falta todo el motor, y estás apoyado sobre cuatro palos, digamos, cuatro troncos, que están parados de ayer, de la semana pasada.
0: El único concejal que no aprobó, ya está, basta, imágenes, ya está. Creo que ya está. Quiero que lo vean a Daniel, y a mí, y a Claudia. Hacete una publicidad, después pregunto.
1: 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Y voy con una más. 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
0: La pregunta que yo te hago es esta, Daniel. ¿Algún concejal que votó, bueno, menos vos, todos votaron los 600 millones, el crédito este?
3: Para comprar 3 camiones, ¿eh? Uh-huh. 3 camiones, una moto niveladora, o sea, 3 camiones de 9 que tenés tirados ahí, que se los podían tranquilamente...
0: ¿Pero ninguno se sintió un poco arrepentido al ver lo que vieron el viernes? ¿Ninguno te dijo, che, metí la pata?
3: No, porque no hablábamos de esto solamente, el viernes fue solamente esto, y todos tratábamos de, pobre Javier...
0: Porque el único que no aprobó el crédito de 600 millones... fue Daniel Bailá, porque ya sabía, ya había investigado el tema. Pero él lo contó en la sesión. Yo cuando digo que lo dejaron solo, es porque ningún concejal se hizo eco del tema.
1: Solamente él,
0: claro,
1: fue el que...
0: Pará, Daniel, vos estás hablando en serio. Vos estás diciendo esto. ¿De dónde lo...? O sea, ningún concejal de la oposición, estoy hablando de los de la... se escandalizó o... no impactó la noticia de lo que...
3: Yo te digo cuál es mi visión de esto, Jorge. Cada uno tiene su criterio y define su voto, su decisión en función de su propio criterio y demás. Yo no voy a juzgar si alguien aprobó o no. Cada uno dio sus explicaciones del caso, del por qué era conveniente sacar
0: este crédito.
3: Pero
0: también sabía que el crédito era buen crédito.
3: Yo no lo iba a firmar igual. porque yo ya sabía de todo esto, aunque estuvieron 3 semanas diciéndome que yo prácticamente era un loquito, que decía que estaba haciendo un show mediático, yo ya sabía de esto porque ya había mirado el informe. Yo creo por ahí lo que puedo llegar a criticar es que nadie se tomó el trabajo, muy pocos, de mirar en profundidad, porque a la vista estaba, esto un chico de 5 o 6 años se daba cuenta de que estaba mal, porque vos mirabas una patente y le faltaba una letra, le faltaba un número. Entonces ya arrancamos mal. Yo no sabía de la existencia de 6 tractores. Yo veo 2, pero por comentarios de empleados municipales, me decían, no, si son como 6, 7. Entonces, ¿qué hago yo? Empiezo a investigar, me voy al concesionario de John Deere, me reúno con el gerente, le digo, vos le vendiste tractores al municipio en el 2018, hicimos una licitación pública, me empezó a mostrar la foto de la rural, y le digo, acá le hacen los servicios, no le hacen los servicios nunca, acá la última vez que le vendimos algo fueron 2 litros de aceite. Entonces me dice, y yo sé que están tirados, destrozados, y es donde yo empiezo a decir, queremos ir, yo le escribo a Castellani por la vía informal, un WhatsApp, creo que te lo pasé a vos.
0: Están abandonados. A mí lo que me da la sensación, por eso le creció la vegetación dentro del tractor. O sea, empezó a crecer yuyo, maleza, algo creció, hay vegetación. Pero eso es cuando vos abandonás un vehículo, en este caso un tractor. Lo peor de todo esto es lo que voy a decir ahora. Después de Claudio es lo peor, que es lo que creo, ojalá que me equivoque. Ojalá alguna vez me equivoque y pida disculpas públicamente. Pero lo que voy a decir después de Claudia es lo que lamentablemente va a suceder.
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0: Esto va a quedar como una gran anécdota que nos estuvo entretenido en los medios 3 semanas, 4. Pero esto va a quedar todo así. Como pudo la municipalidad, a través de algunos funcionarios de segunda y tercera línea, le mostraron lo que pudieron mostrar, que están las filmaciones, por si alguno no lo vio. Pero esto va a quedar así. Nadie va a cambiar la historia. Y a mí me gustaría que se cambie la historia. O sea, alguien tiene que rendir cuenta con todo esto. Acá hay mucha plata. Acá se perdió y se abandonó mucha plata. Y ahora va a venir mucha más plata con este crédito. Y acá se amagan con denuncias penales, pero que nunca se hacen. No sé por qué los concejales, cuando no pueden, levantando la mano, cambiar nada, porque tampoco pueden ir con un revólver y...
3: No hay antecedentes, Jorge.
0: Pero
3: no
0: va a pasar algo, o esto va a quedar. Pues yo
3: te explico, porque también
0: no voy a olvidar de este tema.
1: Es que esos tractores no se los puede recuperar. No, bueno, ya pero, no,
0: pero
1: ya
0: es que,
1: no.
0: Pero es que...
1: Date cuenta que no, yo no sé nada de mecánica, nada. Pero esos tractores no,
0: pero
1: no
0: alguien
1: los
0: se
1: recuperar.
0: Tiene que hacer cargo. Alguien se tiene que hacer cargo.
1: ¿Quién se tiene que hacer cargo? ¿Quién? ¿Alguien?
0: ¿Y alguien? ¿Y a vos qué te parece? Bueno, ¿quién sería? ¿El portero de Maestranza? No me hagas preguntas boludas.
1: Bueno, respondeme.
0: No, no me hagas preguntas boludas.
1: No, respondeme.
0: Decilo vos también.
1: Pues respondeme, ¿quién?
0: Pero
1: ¿cómo empieza?
0: Pero no me preguntes eso.
1: ¿Pero cómo empieza? Primero, ¿quién?
3: El intendente.
1: ¿Sí? ¿O el secretario?
3: ¿Y quién es el que manda? El intendente.
1: Pero...
3: ¿Y quién es que nombra al secretario? El intendente. ¿Y quién es el que traza su eje de gestión? El intendente. Si vos tenés un intendente...
0: Hace unos ruidos extraños.
3: Si vos tenés un intendente que su eje de gestión no son los servicios públicos, a las claras, por derrame, no van a arreglar las máquinas, no van a brindar servicios públicos, los servicios son deficientes, la gente se queja. Vos ves que el eje de la gestión esta nunca jamás fueron los servicios públicos.
1: Entonces,
3: ni
1: está
3: lo van
1: mal
3: a hacer.
1: Dicho, alguien se tiene que hacer cargo.
3: Sí,
1: que se tiene
3: sí
1: que
3: van a hacer fiestas, sí van a hacer actividades deportivas, sí van a hacer y presentaciones como hicieron el famoso centro deportivo que iba a ser el Cenar Reconquistense allá en el camping Jaucán y Gas, y hoy es tierra de nadie, todo roto, y hacen esas presentaciones que son todo cosas vende humo. A ver, el intendente se fue a China y dijo que fue a buscar la financiación para hacer el puente Reconquista Goya. Eso es una obra nacional. Una obra nacional no la puede gestionar un intendente. Es una mentira y algunos periodistas la ponen, ponen el título, fue a gestionar el puente. Lo que es eso, tienen que hablar con el secretario, el ministro de Infraestructura de la Argentina, y la Argentina era, vamos a pedir un crédito al BID, a quien sea, para hacer un puente. No, no tiene injerencia un municipio en un puente nacional que atraviesa dos provincias. Entonces, poner ese título, ya ahí sí coincido con vos, es una gran mentira del periodismo. Ahí tenés un periodismo militante que te sacan porque salió por todos lados, a nivel nacional. Fue a gestionar el financiamiento para un puente. Pero eso lo gestiona, el puente de corriente resistencia no lo gestionó. No, no. Vos podés tener dos gobernadores que tengan muy buena intención, que se junten y que le digan, ponernos la prioridad. Está de la época de Menem ese proyecto dando vuelta. Ahora, por ejemplo, el túnel subfluvial Hernán Darias sí fue un proyecto provincial, porque lo que pasa por abajo puede tener injerencia a la provincia. Y eso lo hizo Silvestre Begni, que fue un gran gobernador, junto con el gobernador de Paraná. Pero la obra la pagó un 80% Santa Fe y un 20% Entre Ríos, que fue hace muchísimos años, 70 años atrás, y que fue una mega obra. Ahí sí, porque Nación no la quería hacer. No le daban la plata, él dijo, ah, no me la da, yo la hago solo. Pero ellos averiguaron toda la legislación existente, constitución y demás, y lo pudieron hacer ellos. Pero vos no podés largarte a decir, yo fui a buscar la plata y yo voy a hacer el puente a Goya. O sea, para mí es el humo más grande, la fumata más grande que hizo Vallejo. Vos no podés decir semejante barbaridad.
0: Bueno, pero ¿qué va a pasar con esta maquinaria que está abandonada? Por las imágenes y por lo que vos decís.
3: Nosotros nos comprometimos, cuando salimos del Obrador, los que estábamos presentes, los seis concejales presentes, con Gabirondo, y le dijimos que queremos ir una vez por mes, lo que nunca se hizo antes, todos los meses, que nos dé, no sé, el último viernes de cada mes, a las 5 de la tarde, e irnos ya sin pedir tanta carta que te demoren 15 días en responder, cuando es algo que vos tenés que decir, permiso, quiero entrar, y entrar libremente. Pero si, bueno, ponemos un día X todos los meses y todos los meses vamos con la misma carpetita, se arregló, no se arregló, a ver, este cayó de nuevo, este está fuera de servicio. Mira, te voy a contar lo que nos pasó. Yo estaba concentrado en tomar la mayor cantidad de imágenes. Walter preguntaba con sus conocimientos técnicos, y en un momento Gisela, mi asistente, me toca, me dice, mira, porque a esa hora, entre 5:30, empiezan a entrar todos los camiones, las máquinas que vuelven de trabajar, ¿no? Y me dice, mira, esos dos camiones no tienen patente. O sea, camiones municipales que no tienen patente. Entonces yo digo, a ver, yo salgo de acá, me para un control y me pide hasta el buco dental. Me agarra control público, un inspector, y te piden que le dé una tomografía computada. Ahora, control público, ¿le hace una multa al camión municipal que no tiene patente y papeles?
0: ¿Le ha dado el número o le faltaba la chapa?
3: No tenía patente.
1: ¿Y si cuando, le hace, estaba, la paga?
3: Cuando yo le pregunto a Javier, ahí al jefe técnico, y me dice, no, se habrá caído, son dos tornillitos nomás. Para mi auto también son dos tornillitos. Y si yo voy a un control de tránsito y no tengo la patente, y le digo a la inspectora, pero son dos tornillitos nomás, me la labran igual a la multa.
0: Pero te dijeron que las patentes están
3: no,
0: los chapas.
3: Pero no, ¿sabes? Tienen que haber caído, capaz que están por ahí. O sea, vos decís, camiones municipales que salen en un servicio, que no cumplen con la ordenanza municipal de un vehículo de mostrar su patente. Entonces, o por ejemplo, si ahí está clarísimo en las imágenes, ves un Volkswagen 2018, la patente no se ve nada. Me acuerdo que era AC300, tenés que acercarte así con una lupa a mirar la patente. Entonces vos decís, ellos sabés qué te dicen. ¿Sabés por qué se rompen las máquinas? Porque trabajamos mucho. Yo cambié el auto este verano, mi auto era 2018. El que me lo compró me dijo, ¿me diste un auto nuevo? Y claro, porque yo le hacía los servis, lo cuidé, lo estacionaba en un garage.
0: ¿Qué coincidencia?
3: Lo lavaba. 2018.
0: Como cuando se compraron
3: febrero
0: los tractores.
3: Febrero 2018.
0: Los tractores se compraron en el 2018.
3: Y lo entrego en Maxi y estaba feliz. Me escribe el otro día, me dice, tu auto es una bala, espectacular. ¿Por qué lo cambiaste? Y no, quería avanzar en modelo y listo. Pero ¿qué te quiero decir? O sea, acá hay una desidia y una negligencia. Entonces, dejemos de echarle la culpa. Acá tenés que mirar a la cabeza de la compañía, y es Vallejos, ¿me entendés? Entonces, porque yo te digo, yo no le creo más nada a Vallejo. Si te dice que va a ser un puente de reconquista a Goya, como cuando Menem dijo, voy a hacer un avión que sube hasta la estratosfera y en una hora llegas a Londres. O sea, y ahí están cerquita entre Vallejo y Menem. Están más o menos, a ver quién la dice más grande. Entonces, están haciendo un anfiteatro nuevo acá en Parque Sur. Y yo tengo entendido, tengo que investigar bien, y sé que Walter Crane está en eso, que esos son terrenos de vialidad nacional. no son terreno de la municipalidad. Walter está averiguando, yo quiero averiguar también.
1: A ver,
3: y
1: si
3: acá,
1: fueron donados o no.
3: Es que no, y en el camping son terrenos de Vialidad Nacional.
1: No fueron donados a la
3: no.
1: municipalidad.
3: No, entonces vos decís, y está esperando la provincia que le haga la donación del lugar donde quieren hacer el CAP de la Cortada, y todavía el municipio no se la da. Entonces,
0: yo, no, si ustedes van a seguir cosa, visitando
3: no, pero Maestranza,
0: yo te voy a decir, ahí yo, me están convenciendo, ahí me están dando respuesta.
3: Daniel Bailat, y yo sé que Walter Crenny me va a acompañar, porque también salió un poco, y Katia seguro también, y Marisa, pero nosotros nos comprometimos con Gabilondo y dijimos, vamos a buscar, es más, la última le mandamos una minuta a Castellani, y decimos, nosotros el último viernes de cada mes, a las 5 de la tarde vamos a ir al Orador. Ya dejan dicho la puerta de entrada que vamos a ir. No nos haga ir.
0: ¿Qué progreso tiene cada
3: directamente
0: máquina,
3: y esta
0: cada...
3: carpetita se la pedimos que la amplíen, que nos pongan el modelo, el chasis, el motor, que no pusieron nada. Aparte es una carpeta, no es un documento oficial esto. Pero en ese documento oficial, que fue del 6 de mayo, yo encontré muchas más inconsistencias y muchas más faltas que yo sigo investigando. Y estoy en este momento iniciando otras dos investigaciones que tienen que ver con otras dos áreas del municipio. O sea, si piensan que a mí me van a parar, a mí me toca la oreja y olvídate. Me tocas la oreja y te compraste un problema. Entonces, si pensaron que yo iba a ser un tiernito, no. O sea, no soy concejal para eso. O sea, con Emiliano Peralta, ustedes lo conocen, tanto como yo, espalda con espalda. Como gladiadores, así vamos al frente, él a nivel provincial y yo a nivel local. De hecho, el otro día le dije, mira, te mando el proyecto de resolución que yo le mandé al Ministerio de Medio Ambiente y Cambio Climático sobre los basurales a cielo abierto, y te mando lo que hicieron en Venado Tuerto, que bajaron 500 millones. Habla con el ministro Esteves y decirle que nos mande 500 millones, queremos erradicar los basurales acá. Yo agoté las instancias de un concejal, nunca contestó la provincia. Tampoco. Entonces le digo, llamalo a Esteve, ¿tenés buena onda? Tengo buena onda. Llamalo y decirle, te mando el recorte, la noticia de cuando fueron a Venado Tuerto con los 500 millones. Y el Ministerio de Medio Ambiente tiene mucha plata, muchísima guita. Entonces le digo yo, eso quiero para la Reconquista. Ayúdame con esto, pegar un tirón de oreja, decirle, quiero que estén acá a fin de año diciendo, bajamos 500 millones para empezar a erradicar todos esos basurales de cielo abierto que están desparramados por toda Reconquista. Bueno. Y que el municipio nos hace cargo. Entonces, porque eso es entre provincia y municipio. La ley de basura cero es una ley provincial que busca erradicar, junto con los municipios, progresivamente los basurales. O sea, yo no me quedo sentado solamente ahí viendo una declaratoria de interés a un libro, que es importante también. Sino voy a la ciudad y voy a la provincia. Donde yo puedo llegar, yo voy a llegar. Y donde tengan que patear el tablero, lo voy a patear.
0: No, vos con lo que estás haciendo, Daniel, si hoy hay elección a intendente, la ganás. Hoy la gente lo vota a Daniel Bailá. Por lo que yo creo, es la sensación que yo tengo. O sea, hoy hay elecciones, hoy, de acá a un tiempo, no sé, pero hoy hay elecciones, la gente tiene que votar con los candidatos más conocidos. Hoy la gana Daniel, porque Daniel fue el más directo, el más duro de todo. Y ahora entiendo por qué los servicios públicos están haciendo agua en Reconquista, porque no tenemos máquinas, tenemos pocas máquinas. O sea,
1: andando.
0: Que funcionen, y yo sé que alquilar es caro. Eso yo sé que alquilar,
3: pero Jorge,
0: es caro.
3: Una cosa es alquilar una moto niveladora o una Champion, que es caro, y otra cosa es alquilar un camión volcador. Entonces, cuando el intendente dice 210 mil pesos la hora de una Champion, pero hay 7 camiones alquilados, pero hay 9 tirados en el Orador, compactadores, volcadores. Entonces vos decís, los camiones los tenés, lo tenés roto, lo tenés hecho pelota, lo tenés destrozado, desguazado. Y tenés 523 empleados solo en servicios públicos. O sea, gente tenés. Lo que no tenés es ganas de hacer las cosas, no querés poner la plata ahí. A ver, este año el presupuesto del municipio que nosotros votamos en diciembre es de 46 mil millones de pesos. Son 30 y pico millones de dólares. 46 mil millones de pesos, de los cuales 13 mil millones es para la Secretaría de Obras y Servicios Públicos, de los cuales 11 mil son para sueldos. Te quedan 2 mil para todo el año, para arreglar las máquinas, para cargar nafta. ¿Me entendés? Entonces, vos te das cuenta que no le interesa al municipio los servicios públicos, nunca le interesó. Empezá a mirar cuál es el presupuesto de cultura, empezá a mirar cuál es la Secretaría General, empezá a mirar control público, a ver cuánta plata tiene las otras dependencias. Entonces, vos decís, le estás dando un 25% de tu presupuesto a las áreas más sensibles, que son servicios públicos y obras públicas, quiere decir que a uno te interesa. Te interesa hacer una fiesta, gastarte 500 millones de pesos, pero no arreglar un camión, no arreglar un tractor, que lo vas a utilizar, lo necesitas, porque personal te sobra. Tenés 523 personas solamente en servicios públicos. Y 125, creo que era, no tengo acá el informe, en obras públicas. Entonces, vos decís, gente hay, plata el municipio tiene, 46 mil millones de pesos, es una bocha de plata. Lo que no hay, no les interesa. Evidentemente no les interesa. Entonces la gente reclama que el árbol, que la poda, que acá. Ayer cayeron, ¿cuánto? 30, 40 milímetros. Y no se podía salir de los barrios. Imagínate cuando venga el fenómeno del Niño. Proyecto que también presentamos en conjunto con Katia Pasarino para que hagan un plan de contingencia ya de ahora a septiembre, octubre. Ahora empecemos a laburar en los barrios, limpien las alcantarillas, hagan los cuneteos. Empecemos ahora a laburar. Ahora, como hacen otras, como hace Malabrigo, como hace Avellaneda, ya empiezan a verla con tiempo, la película, y ya empiezan a cunetear, no van a esperar a que llueva.
0: Bueno, entonces, yo me quedo más tranquilo, ahora vamos a la pausa. Yo me quedo más tranquilo porque yo, por lo que dice Daniel, por lo menos él se compromete el último viernes de cada mes.
3: Pero no dijimos fecha, no dijimos día. Era idea nuestra y lo dijimos en los medios.
1: Lo pidió.
3: Y salió por todos lados.
0: Si no queda como una anécdota.
3: No está. Veremos el día cuál va a ser.
0: Acá lo que hay que tratar es de que a través de la presión de ustedes, estas máquinas se vayan arreglando. Para que si había de los 6 tractores, hay uno que funcione, aunque sea el mes que viene haya 2. Y así sucesivamente, o sea, que se vaya mejorando un poco las máquinas, de que porque si vos no tenés máquina no podés solucionar los temas de servicios públicos. Podés alquilar, pero si podés alquilar, ¿para qué comprás? ¿Para qué te meten un crédito para seguir comprando si después no lo vas a mantener? Yo creo que al aire libre cualquier vehículo se deteriora, pero por ahí yo no conozco. Y en una de esas, en Mastranza, no hay galpones.
3: Pero
0: inmenso,
3: Jorge, vas a hacer,
0: no para tener,
3: vas a hacer un mega estadio, que le dicen el Movistar Arena en el puerto, del tamaño de una cancha de fútbol. ¿Por qué no haces eso en el Obrador y metes todas las máquinas adentro?
0: Bueno, pero a lo mejor en el puerto te va a servir para guardar las máquinas. A lo mejor ese mega estadio, a mí me gusta el mega estadio, que haces en el puerto, te sirve para guardar las máquinas, ¿o no?
3: ¿Y tenés que venir todos los días del puerto hasta acá? ¿A gastar una dineral en nafta?
1: En combustible.
3: ¿Vos sabés lo que es mover una Champions?
0: A vos también me gusta. Yo entiendo lo que vos decís. Es una obra nacional.
3: Pero no define un intendente.
0: Y de última los gobernadores.
3: Está en el presupuesto de la nación la obra pública.
0: Es una caja de sorpresa, por ahí te trae. ¿Ya volvió, Henry? ¿Volvió o no volvió?
3: No tengo idea. No tengo idea.
0: Pero creo que hubo un sorteo. ¿Volvió, Emilce? En el sorteo está.
1: El intendente está de vuelta.
0: El sorteo hoy está. El sorteo de. Y ella se comprometió a que iba a traer 800 mil millones de dólares. ¿Por qué te reí?
1: Porque la gente te está diciendo que el sos vos. Porque me dijiste que hice una pregunta vos, entonces que el vos y de.
0: Bueno, ah, esa porque un oyente te quiere favorecer.
1: ¿Qué uno? ¡Todo!
0: ¿Qué me preguntas a mí? Si vos sabés.
1: Bueno, pero no digas, alguien tiene que hacer algo. Si hay uno solo, decilo.
0: Si vos sabés, ¿para qué me preguntas? No, no me haga la que no sabe.
1: Es que no
0: en
1: sé.
0: Tal caso, eso lo hago yo. Ese es mi papel en el programa.
1: Yo no sé. Y cuando lo sé, no sé. Vamos a la pausa, porque se va a hablar todo.
0: Vamos.
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0: La sesión, la última, que se trató este tema, y seguramente voy a ver, no sé si este jueves, por aquí vienen cada 15 días.
1: Ustedes. No, se está viendo esa posibilidad, pero no está resuelta todavía.
0: ¿Todavía este jueves sesión?
1: Sí, se está hablando en parlamentaria de ver la posibilidad.
0: Esa es la función nuestra, contarle a la gente qué es lo que dice cada concejal.
2: Bien.
0: O sea, ustedes tienen que controlar al Ejecutivo y nosotros tenemos que controlar al Ejecutivo y tenemos que controlar a los concejales.
2: Todo.
0: Que la gente tome su propia decisiones, Claudia.
2: Bueno, no fue un escándalo porque la mayoría de los medios de la zona cobran su pauta, dice Jorge, fueron a ver el cementerio que dejó Krenin, otro mensaje, pero qué barbaridad, la verdad no sabía que Pablo Manacero también acomodado en nuestra municipalidad, ¿sabrá algo de ese sector donde está trabajando?
0: Me lees tan rápido que no puedo acotar nada, lo de Krenin lo dicen porque él fue secretario. De
1: pero él estuvo allá por el 2000, él estuvo en el 2012, 2013. Y esto estamos hablando de equipos del 2018, 2020, eso nada que ver una cosa con la otra.
2: Porque, bueno, de barbaridad lo de Pablo Manacero, dice, está trabajando con razón, pasan cosas que no tienen que pasar. Sí, hace mucho está Pablo Manacero ahí, ¿no?
1: Sí, es el asistente secretario
0: de
1: Castellani.
0: Pero si te van los concejales, después todo lo que pasó, tiene que estar Carlito Castellani. O si no, una justificación, que Carlito se enfermó, se engripó, no sé, algo.
2: Viajó,
0: algo,
2: tuvo un compromiso.
0: Algo, vos no podés, no, ante los concejales, ante un tema tan fuerte, ante denuncias tan precisas, ante el faltante de máquinas, de tractores, tiene que estar Carlito Castellani. Él tiene que ponerle el pecho a las balas, porque no te lo puede poner. A Paulito Manacero, bailarín de tango, excelente persona, y al DJ, excelente persona como Gabirondo, que están bien, que estén ahí, son gente de confianza. Me hablaron muy bien de Gabirondo, a mí me hablaron muy bien de Gabirondo.
1: Nos atendieron bien todos, ¿eh?
0: Me hablaron muy bien de... A Paulo lo conozco más, a Paulito. Muy buena persona. Pero tiene que poner la cabeza, ya que el intendente no está, porque estaba en China, y está justificado que no esté. Vos lo tenés que poner a Carlos Castellani, atendiendo a los concejales.
1: O sea, la invitación la firma Castellani. Nosotros le pedimos, le mandamos desde el consejo.
0: Porque él tuviera cambiado el día si él no podía.
1: Claro, él puso
0: el
1: día, la hora. Nosotros no nos gustaba el horario, en un primer momento no nos gustó el horario.
0: Pero al final el horario fue bueno.
1: Sí, alcanzamos a firmar. Hay algunas imágenes por ahí que se ven media...
0: El horario no era problema.
1: No, porque aparte vimos ingresar las máquinas, vimos al personal, pudimos conversar.
0: El horario no estaba
1: Pero en el primer momento nos chocó un poco, nos dijimos, bueno, esa hora, en esta época del año, se oculta el sol muy temprano.
0: Ahora, ¿cómo
1: final,
0: no va a estar Carlos Castellani? Y esto pasa en Reconquista.
1: Él puso el día y la fecha, el horario.
0: Él los invita a tal día, después de un montón de idas y venidas, y él no está.
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0: Porque Claudia dice que el responsable más importante, y Daniel también, es Henry. Pero...
2: Yo lo dije, yo te estuve preguntando a vos, sí, y me dijiste que era una pregunta. Pavota, para no repetir. Yo te pregunté y vos no quisiste decir.
0: Pero el secretario de Obras y Servicios Públicos es el responsable. Porque él están a cargo de él. Bueno, Henry no puede tener a cargo las máquinas.
2: Justamente por eso te pregunté.
0: El que le tiene que tirar. Mirá, de donde
1: recién
0: tiene
1: Jorge
0: que tirar es
1: me manda
0: Henry,
1: una imagen.
0: A Castellani.
2: ¿Puedo preguntarle dónde
1: me
2: tiene
1: acaban
2: que tirar?
1: De pasar una imagen de un camión que se empantanó en un barrio. Del municipio.
0: Pero por lo menos andaba ese camión.
1: Claro, pero se empantanó. O sea, te está hablando de que si un...
0: Tiene vida ese
1: un camión. Se empantana en un barrio. Imagínate lo que se empantana la gente. Entonces yo lo que te quiero decir es...
0: Un camión no municipal.
1: No municipal.
0: Bueno.
1: Un camión municipal empantanado en un barrio donde cayeron 30, 40 milímetros. Entonces, ¿qué te quiero decir? No les interesa los servicios públicos. No les interesa. Esa es la verdad. Y la gente está esperanzada. Y a nosotros nos escribe, mira, por semana están ingresando de todos los concejales de iluminación, de poda de árboles, que hace 3 años que estoy reclamando que me saquen el árbol. Árbol que lo pagan ellos, los vecinos, no lo paga el municipio. Ellos te autorizan a sacarlo o no. De la calzada natural, de la laguna que se arma cuando vos entras para Barrio Martirosi, detrás del oratorio, la laguna que se arma ahí, que pasa la Champion y llueve mucho, por ejemplo, se lava eso y cuando pasa la plancha, todo lo que pusiste vos mejorado te lo tira para el costado, quedan tapadas las cunetas, quedan bajas. O sea, conocemos los barrios. Andate a Nazaret a la noche, ¿no? Es una cueva de lobo. ¿Por qué? Porque están las luminarias, pero los árboles atraparon las luminarias. Entonces vos en Barrio Nazaret, pero con 40 no puedes salir directamente. Que ahí está, que siempre la que me manda fotos es Cristina Jara. Nosotros conocemos la realidad de los barrios, ¿no? Y dice, vengan a los barrios. ¿Qué cree que vaya? Charlemos las veces que vos quieras en el barrio. Pues ya sabemos perfectamente lo que pasa en los barrios, porque de todos lados nos informan de las vecinales, los vecinos nos mandan fotos, nos mandan videos. Recién me escribía Janina Morzán de Las Lilas. Entonces, estamos más que al tanto. ¿Quieren que vayamos a charlar? Vamos a charlar, ningún problema. No, los concejales vamos a los barrios, no es que no vamos, vamos a los barrios. Ahora, es ir a comprobar y a ver lo que ya sabemos que existe y lo que el municipio no va a solucionar. Entonces, nosotros ya vamos a hacer todo lo que podamos desde el Consejo y a utilizar todas las herramientas que tenemos. Por ejemplo, el jueves pasado ya votamos una sanción para el Secretario de Obras y Servicios Públicos, porque se cumplieron todos los pasos de un informe no contestado, de un pronto despacho no contestado, se terminan de cumplir los pasos, se pide la sanción de una ordenanza que, oh casualidad, la presenta hace mucho tiempo atrás un concejal peronista para teóricamente tener más transparencia. Ahora, según ellos dicen que sancionan al funcionario, pero yo nunca vi la sanción, nunca vi que le descuenten del sueldo. Y lamentablemente, como no contestan desde Obras y Servicios Públicos los informes, van a seguir habiendo pronto despacho y va a seguir habiendo sanciones. Pero lamentablemente, internamente, por el municipio no hace nada, porque lo óptimo sería que digan, ya, este recibo de sueldo gana 4 millones, le sacamos uno porque no te contestó el informe. Por incumplimiento de deberes funcionario público. Y vos hablabas de las denuncias, porque a veces te torean en la sesión los oficialistas y hace la denuncia penal. No hay ningún antecedente en Reconquista, por lo menos en los últimos 20 años, de una denuncia penal por incumplimiento de deberes funcionario público. No hay ningún antecedente. ¿Se entiende?
0: Ni lo va
1: a ver. Y yo estuve investigando, porque para eso tenemos lo tenemos Emiliano Peralta, Marcos Altamirano, que es penalista en nuestro grupo. Y también he hablado con fiscales y con jueces. Y me dicen, vos presentala, pero no va a prosperar. El Poder Judicial no se va a tirar contra el municipio, para nada. Un fiscal, que me lo han dicho en primera persona, no va a ponerse a escarbar en un municipio. Dice, ese es un tema político. Se lo tienen que arreglar entre ustedes, te dicen ellos, concejales. ¿Y qué pasa? ¿Qué pasó con la denuncia penal del vacunatorio VIP que hizo Katia Pasarino? Nada. ¿Qué pasó con la denuncia penal por el caso de Aerolíneas? Nada. Entonces vos tenés ahí una encrucijada. Entonces los concejales oficialistas, y hacés la denuncia penal, y si no, si la justicia penal no te va a dar bola, no te dio bola con un vacunatorio VIP, que fue un escándalo, tuvimos intervenido el hospital durante 6 años, y nunca se conoció la verdad, lo de Aerolíneas, que fue otro escándalo, ¿y qué novedades hay? Ninguna. Entonces, ¿cuántas denuncias hay? Entonces vos decís, lo hablábamos con Emiliano otro día, me dice, ¿y a vos te parece avanzar para quedar en la nada? Hagamos la denuncia penal si vos querés.
0: No, me gusta el seguimiento, a mí yo ya estoy conforme.
1: Eso está.
0: Hacer un seguimiento.
1: Eso está, lo que tenemos que hacer ahora es
0: como una anécdota.
1: Un procedimiento del Consejo, o sea, una minuta, donde le digamos, ahora dice el su público, que todo, no sé, jueves, viernes, miércoles, último, primero de cada mes, vamos a ir a tal hora los concejales, que ya dejen en puerta de entrada que vamos a estar nosotros ahí.
0: Y hay todos los concejales, solo dos concejales que se interiorizaron y están abocados a este tema. Porque el resto, alguno acompaña, dice alguna cosita por acá.
1: Yo le tengo que agradecer a Walter.
0: Acá es Walter Creni.
1: Walter me ayudó mucho.
0: Y Daniel Bailá son los únicos dos concejales que van al frente con este tema. Katia acompaña todo.
1: Pero escuchá, Jorge, Katia es la presidente del Consejo y Katia es la sindicada, no digo indicada, la sindicada para mantener la puerta abierta y el diálogo con el Ejecutivo. Entonces la posición de ella es muy compleja. Ella es la que hoy tiene el puente de diálogo con el intendente. Entonces, no la toques a ella.
0: No la toques.
1: No la toques porque ella es la que todavía mantiene un puente de diálogo. En el caso de Walter y el mío, en mi caso está totalmente interrumpido porque nunca lo hubo el diálogo. Jamás hubo un diálogo con el intendente, más que saludarnos en algún acto. Entonces, no quiero que la toques a Katia en esto, porque Katia estuvo, también salió en los medios, hizo un montón de preguntas, pero ella es la que, pobre, tiene que mantener ese vínculo, esa línea de diálogo con el Ejecutivo, porque es la presidenta del Consejo. Y Walter está en la misma que yo. O sea, hacemos lo que podemos con las herramientas que podemos, nos ayudamos los dos, nos pasamos las imágenes. El otro día antes de entrar nos pusimos de acuerdo. Bueno, vos preguntás lo más técnico, yo pregunto lo más, y Katia lo más legislativo. Si hay algún procedimiento para dar de baja un equipo, si hay algún procedimiento administrativo, si cada equipo tiene una hoja, como así vos tenés en el auto cuando haces el service, que te ponen la tarjetita que te dice 50.000 kilómetros, cambiamos aceite, cambiamos filtro de esto, filtro del otro, hicimos cubierta, rotación, alineación. Bueno, no hay. Dice que en la computadora lo tienen, pero vos le vas a ir a preguntar a John Deere y jamás le hicieron un service. Acá la última vez que le vendimos fueron 2 litros de aceite.
0: Déjamela, Claudia.
2: 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Felicitaciones a los concejales que fueron a maestranza municipal. Lástima que la gente de la Secretaría no dejó entrar a la prensa, cosa que ellos no son dueños. Los dueños somos todos los ciudadanos que pagamos. Lo que tenían que hacer los concejales era no firmar el FOCOM, pero lo hicieron, dice este oyente.
1: No está firmado el FOCOM.
2: No.
1: Eso está todavía en veremos.
0: Lo que firmaron fue el crédito por los 600 millones.
1: Voy a aclarar bien claro. No. Promudi es un crédito que tiene la provincia, donde los municipios se adhieren a ese, que tiene una tasa muy baja para compra de equipamiento. El FOCOM es otra cosa, se llama Fondo de Obras Menores, que fue pensado y presentado, y es un gran proyecto de Tato Campo, esto lo fui conociendo después, obviamente, que es para asistir a los barrios, por eso se llama Fondo de Obras Menores. No es para hacer un megastadio en el puerto, es para arreglar una plaza de un barrio, para completar un área que no está iluminada, para hacer cuneteos, es para obras menores. Ahora, por ejemplo, nosotros le dijimos que hagan el entubado de la 47, porque provincia tiene el proyecto de hacer la bicisenda y el mejorado del asfalto. Entonces, pero es para ese tipo de obra, no para hacer un Movistar Arena, un megastadio en un lugar. Para eso debe haber otros proyectos. Pero para que queden claro, hay 3 proyectos del FOCOM 2025 que no fueron totalmente presentados, o sea, está en veremos, no se firmó nada, y está pendiente el 2026. Pero bueno, todavía tenemos margen.
2: A Castellani le queda muy grande esa secretaría, se extraña a Flor Gasparuti, dice otro oyente. Sigo leyendo mensajes. ¿Se sabe quién pagó o cuánto salió el viaje a China del intendente? Gracias. Respecto a las maquinarias, dice otro oyente, eso es toda plata del contribuyente tirada al cohete, jugaron con nuestro impuesto. Otro mensaje, yo pienso que no tenemos buen periodismo en Reconquista y zona porque muchos se callan y no dicen o hablan de ciertos temas por publicidad de la municipalidad o algún político, y peor, se callan por recibir algún sobre por debajo. Otro mensaje, por algo también el gobernador ni viene a Reconquista, cuando viene va a Avellaneda, porque ahí sí se ve bien las cosas que se hacen. Otro mensaje, dice Jorge, en la parte de obras públicas hay una bocat, que mini pala desmantelada, son un desastre. Bueno, después lo otro no puedo leer porque hablan de algo que no consta. Y yo pregunto, ¿por qué los concejales no pueden entrar a un predio municipal si ellos pertenecen al municipio? Otro
0: poder
2: mensaje.
0: Pueden, pero no cuando quieren. Tienen que tener autorización.
2: Otro mensaje. Buen día. Me gustaría saber si los vehículos tienen verificación técnica vehicular. Si no tienen patente.
1: No tiene rueda. No tiene motor.
0: Mirá si los chinos, antes de darle los 800 mil millones de dólares para el puente Reconquista de Goya, ven las imágenes.
1: ¿Pero vos crees eso? Es una obra nacional, de un presupuesto nacional, de gestión nacional. Es un humo, es una mentira. Es muy feo eso, es muy triste. Y es muy triste que haya gente ignorante que se crea eso. Porque es como cuando Menem dijo que iba a sacar un avión, que iba hasta la estratosfera y en una hora estaba en Londres. O sea, y hay gente que lo cree al día de hoy, dice que lástima no estar Menem para hacer ese cohete, no ese avión. Eso no podés vender.
0: Ese debe
1: eso.
0: Ser el gran sueño de Henry. Él que nació en Goya y ahora es reconquistense por adopción. O sea, poder hacer esa unión de esas dos ciudades que deben ser las dos localidades que más él debe querer y amar.
1: Veo más posible, lo de la balsa en un corto plazo. Lo veo muy posible. Estuve hablando con el director del ente puerto y con el intendente de Goya, con Omachea. Veo más potable lo de la balsa, que eso es una obra nacional. Eso depende de Milei ahora.
0: Bueno, tenemos muchísimos mensajes. Yo, mientras vos hablabas, estaba con el celular reenviándole a Claudio. Vamos a tratar de cumplir porque Daniel tiene que retirarse, así que vamos a tratar.
2: Atrasamos un poquito la pausa otra vez. 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
0: Si hay algún audio chequeado, lo compartimos, si no seguimos con los mensajes.
2: Me avisas, por favor, Tito. Buen día. Igual pasa con los Go, pasan por el costado de los controles. Gracias, dice el oyente. Otro mensaje. No solo que existen basurales a cielo abierto, sino que muchos los origina el propio municipio. En Barrio Asunción entran los camiones del municipio a descargar en estos mismos basurales.
0: Me están llamando a mí, reitero, no puedo atender. 710-010 para mensajes o audios.
2: Jorge, el presupuesto de la Secretaría de Servicios Públicos tiene el presupuesto más alto de todas las secretarías. 11.500 millones.
1: 13.000.
2: Si se paga toda la TGI, solo cubriría el 60% de ese presupuesto. Jorge, el documento que presentó la Secretaría es muy importante y se va a poder contrastar el año que viene con otro. Otro mensaje. Miraron el cementerio de Desbrozadora también. Otro mensaje. Hola, Jorge. Felicitaciones a Daniel, el único que se animó a ponerle el cascabel al gato. Los demás, bueno, frías, pecho frío voy a decir, para no ir tan abajo. Nunca investigaron nada, así que son tan corruptos. Chicos,
1: no sí, me no siguen, no puedo seguir. Una, aparte no las lees.
2: Buenos días, Jorge, y el de la Secretaría de Servicios Públicos, ahora hace poco, a pocos días ingresaron, ingresó personal, puede ser, habría ingresado los maridos, dice, de los maridos. De un,
0: no, bueno, nos consta.
2: No. Pero ustedes creen que si ya no tienen cómo justificar los desastres, los vehículos los dejarían ver, Jorge, por favor.
0: Ese es el tema, que se los dejaron ver. O sea, yo pensé bien, yo digo, si lo demoraron en mostrarle los tractores y las, yo digo, algo habrán acomodado. Yo no pensé que le iban a mostrar lo que le mostraron. Y yo sé lo que le mostraron por las imágenes. Las imágenes de Daniel, las imágenes de Walter.
2: Jorge, por favor.
0: De Marisa Flores, que también estuvo.
1: Sí,
0: Marisa.
1: Sí, filmó mucho. Hizo un posteo, va a ser muy lindo ella también.
2: Jorge, por favor, preguntarle al concejal cómo podemos comunicarnos con él. Si puede pasar el número de celular o hay forma por Instagram.
1: 591450.
2: ¿Cómo?
1: 591450, solo mensajes de WhatsApp.
2: Bien. Jorge,
1: si no por el Consejo Liberante, Olesio a 750, de lunes a viernes.
2: Jorge, dice otro mensaje, los camiones sin patente, y decirle a Bailar que investigue las tráficas que transportan a las personas con discapacidad, que no estarían.
1: Estaban las imágenes ahí.
2: Que no estarían habilitadas.
1: Ahí está, en la imagen hay una tráfic, no sé si esa es la que transporta o no, pero es una tráfic, cuando apenas entramos doblamos, estaba la tráfica estacionada, recién la traían, está chocada en los cuatro costados, y la puerta de atrás tiene esas trabitas que vos le pones a las ventanas.
2: Así, sí.
1: Esas trabas así, ahí está la imagen.
2: Como trabita de puerta.
1: Exactamente, y vos decís, bueno, si con eso transportan, mira la traba que tiene.
0: Ahora, a los camiones que le faltan las patentes, que se le aflojaron los tornillitos, que igual no le mostraron, igual poner dos tornillitos no debe ser.
1: No, yo lo que te
0: el
1: quiero
0: tema,
1: hacer
0: ¿son
1: es
0: son máquinas que andan o máquinas que no andan.
1: Yo estaba la comparación. Vos vecino,
0: circulan las
1: vos vecino, te paran, vos vecino.
2: Iban entrando a las
1: estaban entrando. Venían de trabajar.
2: Terminando las tareas.
0: O sea, y no le pusieron los tornillitos.
1: Entraron sin patente, o sea, venían de trabajar. Yo qué te quiero decir, esto vos vecino común.
0: Impunidad total.
1: Vos vecino común, te para un control, te pide el carnet, te pide el seguro, te pide todo. La tarjeta de ver, te piden todo. No tenés algo de infracción. Estacionaste en el parquímetro, pasó justo la inspectora, tocó el pito, va a la infracción. El camión municipal lo hace eso, no hay ninguna infracción. A ver, si seríamos una sociedad ordenada, tendría que agarrar control público y decirle, venga acá, le hago una multa al camión y le hago una multa al chofer. Deme su carné. ¿Tiene carnet el chofer para manejar tractor? ¿Quién controla eso? Si los choferes tienen realmente los carnés reglamentarios para poder circular en esas
0: pero
1: máquinas.
0: ¿Las chapas se perdieron?
1: ¿Las tienen o no? Pará, yo te hago este análisis.
2: Deben andar por ahí.
1: ¿Tienen el carnet? Ahora, no tiene carnet, no tiene patente. Bueno, que pague la multa el secretario de Obras y Servicio Público. Pero vos me entendés lo que te digo, pero estamos llegando hacia, a vos vecino, no te pasan a buscar la basura, no puedes salir de tu casa cuando llueve en 40, 50 milímetros, no puedes, los focos quemados, salís en el auto, no tenés un papel o una moto en la moto, te hacen la multa. Ahora, ellos hacen cualquiera.
2: Hola Jorge, dice otro mensaje, sí señor, que siga trabajando así, ya está el próximo intendente, Daniel.
1: No, no quiero saber nada.
2: De una.
0: ¿Vos te resistías a ser candidato intendente?
1: No, primero, Jorge, no, la campaña del año pasado me llevó 5 meses. ¿Vos sabés el desgaste que es físico y mental eso? Yo hace 5 meses que soy concejal y mirá los despelotes que se armaron en 5 meses. Lo que menos pienso en ser candidato, yo creo que el candidato ideal es Emiliano Peralta.
0: Pero si
1: y
0: lo
1: él
0: llama,
1: tiene muchas ganas.
0: Si lo llama Amalia para que se avise.
1: Lo que sea, pero Emiliano para mí es el candidato natural a intendente. Si Amaya lo llama para vice, se verá otra persona.
0: No hay otra
1: ¿entendés?
0: Persona.
1: ¿Entendés? No hay. Ahora, si vos me decís mañana, Emiliano y Amalia vienen y me dicen, Daniel, tenés que ser vos, y lógicamente que voy a ser yo. ¿Pero por qué voy a ser yo?
0: Va a ser Daniel.
1: Porque yo estoy dentro de un proyecto que es más grande que yo. Que es más grande que yo, porque si vamos por una gobernación, aunque salgamos tercero, lo que
0: así
1: sea.
0: Como Katia Pasarino,
1: pero yo creo que
0: vacunatorio Bill le tiene que agradecer y
1: mira, Jorge,
0: ser la más votada.
1: Vos me decías acá.
0: Daniel se lo tiene que agradecer a los tractores John Deere.
1: Vos el año pasado, para esta fecha, me ponías media ficha a mí. Tu preferido era Paqui López Candioti.
0: Menos de
1: Marlene Espíndola. Y vos no me ponías ni cuarta ficha.
0: Menos.
1: Y yo estoy acá sentado hoy como concejal.
0: Y bueno,
1: entonces,
0: pero hay que saber
1: ¿qué te
0: reconocer?
1: Quiero decir? Que no. Alguien se la tiene que jugar, alguien tiene que ponerle pecho a las balas, alguien tiene que hacer este trabajo, que es duro, ¿entendés? Porque es feo destapar una olla. A mí me hubiese gustado que en el informe de Castellani, el original, estén todos los vehículos, estén todas las patentes, que todo esté bien. Pues, esto no es agradable, esto para mí es muy triste. Esto es patético, esto a mí me duele, como vecino, como persona. Porque vos te estás dando cuenta que estuvieron usando tu plata, lo que vos pusiste, porque no es la TGI. Es la TGI, el DREI, el inmobiliario, la patente. Porque ellos reciben plata de Nación, de provincia y del municipio del vecino. Cuando vos al supermercado, el IVA viene acá, el impuesto al cheque viene acá. La patente viene acá. Si la pagaste a términos, el 90% se lo queda al municipio. Si el municipio gestiona porque vos debés la patente, se queda con el 100% de la patente. Y las patentes son las más caras del país, la de Santa Fe. O sea que plata tienen. Te estoy diciendo que tienen 46 mil millones para este año. Entonces plata tienen, pero la tienen para joda. Entonces, ¿yo qué te quiero decir? Me hubiese encantado que de entrada no tengamos que nosotros decirle, en cierta medida, apretarlo por un crédito para que nos manden un informe. Lo deberían mandar porque es su trabajo, primero. Y después me hubiese encantado que el informe esté perfecto. Y encontrarme que los tractores estaban
0: ¿cómo
1: bien.
0: ¿Cómo lo van a invitar
1: pensás
0: a
1: que
0: usted?
1: Que te divierta hacer una cosa así.
0: ¿En qué país estamos viviendo? ¿En qué ciudad? ¿Cómo lo van a invitar y va a entrar un camión sin la patente? O sea, esto es... Yo no sé cómo decirlo. O sea, los invitan a ver las máquinas que estaban abandonadas, con vegetación, algunos tractores.
2: Vegetación.
0: Y entra un camión...
1: Me tengo que ir.
0: Me tengo que ir,
1: perdón, por eso son las 2:15 ya.
2: Y quedaron muchos mensajes, bueno.
0: Vamos a seguir nosotros con el programa.
2: Sí,
1: bueno, pero yo entiendo tu lógica, Jorge. Imagínate lo que nosotros estando ahí en primera persona y vivir ese... Porque realmente es un cadalso. es un cadalso de máquinas, y estar ahí, que te toquen un costado y te digan, mirá ese camión sin patente, y nadie controla nada, y a nadie le importa nada, y todos rompen lo que no es de él. Pero yo estoy seguro que también hay muchos responsables en esto. Yo, ¿por qué pongo las tintas sobre el intendente? Porque, a ver, mañana acá, vos entras, Jorge, y está todo esto todo respelotado, las patas, las máquinas rotas, las sillas pata para arriba y demás. ¿Y a vos te gusta eso? ¿Te gustaría que vos entré acá y Claudia, Tito, Emisa hacen un despelote, hacen un baile acá, tiran todo por la ventana, rompen todas las luces, tiran todos los tachos? ¿A vos te gustaría? Y no. Porque yo también hay alguien que rompe, también hay alguien que no arregla, también hay alguien que no controló. Entonces, a ver, yo tengo 5 meses en el Consejo. No me reclamen, gente, lo que pasó en los últimos 10 años. Hubo otros concejales hace 3, 4, 5, 7 años que hoy son funcionarios en la municipalidad, otros son funcionarios en la provincia, otros son ministros que pasaron por el Consejo. Entonces, todos caen parados después, porque esa es la verdad. Muchos que fueron concejales hoy están en el Ejecutivo, siendo asesores o lo que sea, y otros están en la provincia, y todos caen bien parados, ¿me entendés? Entonces, y pasaron por la concejalía y sabían de esto, siempre se supo esto. Esto estaba a la vista de todo el mundo. Yo no soy Einstein para darme cuenta, ni Newton, porque todo el mundo sabía. Vos también lo sabías, Jorge, no, que era un despelote ahí adentro.
0: Si no lo hubiera dicho.
1: Entonces,
0: si
1: yo lo sabía para atrás.
0: Lo decía antes que vos.
1: Señores, el 10 de diciembre ingresé yo y el 11 entré a la oficina.
0: La gente no sabía.
1: Y 90 días después pateó el tablero y destapa una olla.
0: Pero Daniel,
1: de años.
0: La gente
1: entonces,
0: no sabía esto.
1: Yo lo que le pido a la gente que nos acompañe.
0: Algunos sabían, los que trabajaban ahí sabían. Pero es que el público general sabía.
1: La gente
0: esto
1: tiene que acompañar, Jorge, porque es la plata de la gente.
0: Te va a acompañar con el voto el 27.
2: Bueno,
1: muchas gracias.
0: Estamos llenos de mensajes, audio.
2: Seguimos
0: después
2: con
0: de la pausa. Seguimos.
1: Tengo que ir a la otra mirada.
0: Gracias.
2: ¿A dónde te
1: gracias,
2: vas?
1: Dani. La otra mirada.
2: Hacemos la segunda pausa, Tito. Vamos.
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48 minutos pasaron de la hora 11. Bueno, no a todos los concejales les interesa el tema de las máquinas, cómo están. Eso está claro. Está claro porque yo vi...

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0: 21 minutos pasaron de la hora 12. Bueno, nos comprometemos a pasar todos mensajes y algunos audios que, lamentablemente, bueno, Daniel lo está escuchando en el auto.
1: En el auto, no puede responder.
0: Le gané a Emilce y a Claudia, porque el termo que nos regaló Chacho Marcón tenía bombilla para mate. Ustedes me decían que no.
1: Ah, no, parecía que no.
0: Yo calculo que el rosa, porque para las chicas era rosa.
1: No sé, para... no, no lo recibimos.
0: Ah, que no te dieron, no te regaló un termo.
1: Chacho Marcón no me mandó Emilce un termo para mí. A Emilce tampoco.
0: No, no, no. Y mandó. Alejandra Zenón le dieron.
1: ¿En serio?
0: A Alejandra le dieron.
1: ¿Y a nosotras no?
0: ¿Y no está ni la trayectoria de ustedes?
1: Ah. Debe llegar, no, debe llegar hoy. Debe llegar hoy o mañana.
0: En realidad yo recibí un mensaje de Analía. Pero no le contesté, ahora le voy a contestar.
1: ¿Que dijo que llegaba hoy?
0: No, no, no, no.
1: ¿No? Ah.
0: Quería saber si se consideraba periodista a Emilce y a Claudia. ¿Cómo no va a considerar periodista a una productora periodística y a una
1: locutora metiche que se mete en las entrevistas? ¿Cómo no vamos a hacer?
0: Ya le estoy mandando un audio.
1: Obviamente.
0: Bueno, le agradecemos al intendente de
1: Avellaneda.
0: Una picadita.
1: Gonzalo.
0: Que también la vamos a repartir a Gonzalo. Traído,
1: ajá.
0: Y a Marcos Ibáñez.
1: Sí, de la Liga.
0: Un poco berreta lo de Marcos.
1: ¿Qué más querés?
0: Con todas las multas. Alfajores. Con todo lo que tenemos que dar.
1: Escucha, alfajores, budines.
0: Vale el gesto.
1: Pasta frola.
0: Vale el gesto.
1: Buenísimo el regalo de Marquitos, ¿eh? 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
0: Aunque yo podría pasar las ediciones.
1: Lo que vos quieras.
0: Pero los mensajes también los vamos a pasar.
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0: Tito, vos ya sabés, ¿no es cierto?
2: Parece que el informe que nos envió Castellani lo hizo una criatura de 5 años. Y en definitiva no se termina burlando de nosotros, se terminan burlando de toda la sociedad. No es casual que nos inviten a las 17:30.
3: No es el horario que uno esperaba.
2: Porque a esa hora están todas las maquinarias dentro del corralón, las rotas y las no rotas. Otra vez. Siempre buscando, haciendo cosas por debajo, engañando a la sociedad. No podemos hacer las cosas bien, no nos podemos poner de acuerdo.
4: Yo creo que nosotros tenemos que ser un poco cuidadosos con las cosas que decimos. Pedimos que nos inviten al obrador, ahora tenemos problema con el horario en que nos invitan.
3: No es el horario que uno esperaba.
4: ¿Por qué? Porque van a estar todas las máquinas. Entonces tenemos que haberle dicho, invítennos en un horario que no van a estar ciertas máquinas. Y que, la verdad que no termino de entender, el problema es que van a estar todos los vehículos.
5: O los están escondiendo, o vino un plato volador y se los llevó.
4: Ese va a ser el problema ahora, es como que siempre hay un problema. Antes se los habían llevado los tractores los extraterrestres.
5: O los están escondiendo, o vino un plato volador y se los llevó.
4: Pero bueno, ahora los devolvieron, parece. Están, no en las condiciones que nosotros queremos, pero están. No desaparecieron, están. Hubo un mal informe, sí hubo un mal informe. Errores involuntarios, porque eso fue lo que dijeron cuando contestaron el informe, que después hubo un error involuntario. Pero se aclaró dónde están los tractores, pero están.
3: No es el horario que uno esperaba.
4: Y ahora el problema es el...

0: No es el horario que uno esperaba.
1: Y ahora el problema es el horario, con la nueva respuesta. Creo que primero tenemos que ir, ver, y si hay algo que está mal, volver a reclamar. Porque esa es nuestra función también. Es nuestra función reclamar y controlar. Pero antes de ir, ya estamos diciendo, no nos gusta el horario. Antes de ir, ya estamos diciendo, van a estar todos los vehículos y no vamos a poder controlar. Vamos a ver, a partir de mañana, qué pasa. Vamos a ver a partir de mañana qué pasa.

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1: Yo ya no sé qué creer cuando envían un informe. Si ese informe, que es un documento oficial, está realmente falseado con información falsa y no por error, ¿sí?
2: Político de cuatro caras.
1: Es que ya no le creemos nada al intendente Vallejos. No le creemos nada al intendente Vallejos. Esa es la realidad. No sé si los tractores están. Hasta que no los vea, ver para creer. Ahora también, si los veo y existen, ¿en qué situación están esos tractores? Porque yo no quiero un medio tractor. Yo realmente, particularmente, Daniel Bailat, concejal de Somos Vida, no le creo absolutamente nada al intendente Vallejo.
2: Muy hábil para parlotear. Acá no hacen falta palabras ni buenas campañas. Acá falta el pan.
1: Es que ya no le creemos nada al intendente Vallejos. No le creemos nada al intendente Vallejos.
2: No te creo nada. Tu risa es más falsa que ropa de marca comprada en Taiwán.
1: Yo realmente, particularmente, Daniel Bailat, concejal de Somos Vida, no le creo absolutamente nada al intendente Vallejo.
2: Por eso te grita.
1: No le creemos nada al intendente Vallejos.

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1: Estamos invirtiendo para mejorar los servicios, cuando de hecho 32 máquinas rotas es porque ni siquiera le hicieron el service, o le hicieron el primer service, después no le pagaron al proveedor, entonces cuando fueron al segundo service, no, fíjate flaco, a vos no te voy a hacer ningún service más porque no me paga la cuenta. Pero no es responsabilidad del empleado. La responsabilidad principal, indelegable, es del intendente. No puede culpar a Juana, Pedro, a Katia Pasarino, a nadie. Es de él. Por más que quieran acompañar algunos medios de comunicación, algo que no se puede tapar, que no se puede tapar.
2: Bien, dije que de lo que se tengan que hacer responsables, se van a tener que hacer responsables. Si hay algo que está mal, se tienen que hacer responsables. Porque los bienes son de la Ciudad de Reconquista. Nadie dijo lo contrario. Nadie dijo lo contrario.
3: Yo realmente, particularmente, Daniel Bailat, concejal de Somos Vida, no le creo absolutamente nada al intendente Vallejo.
2: No puedo decir no creo en una persona o en otra cuando todavía no constaté las cosas, no las vi. Y vuelvo a decir sobre el informe, lo que dijo el Ejecutivo, que hubo errores involuntarios.
4: Siguen con el incumplimiento de los deberes de funcionario público de no darnos respuesta, de no responder los informes, de respondernos a medias. Y además, corroboramos que hay una situación así. La denuncia tenemos que hacerla. Porque si no, seguimos dilatando en el tiempo algo que estamos sabiendo que existe, que a mí no me consta hoy. Me consta que hay información incompleta, no precisa y demás. Ahora, yo le soy sincera, yo el viernes voy a ir a recorrer. Yo no entiendo nada de vehículos. A mí se me rompe el auto y tengo que estar... Mi auto y tengo que estar llamando... O sea, yo voy a ir a verlo, pero no tengo precisión del estado de las maquinarias.
1: Por mi actividad privada tengo relaciones con varios privados en la ciudad, los cuales me han manifestado por boca de ellos que le han dejado de vender al municipio porque no le pagan las cuentas.
2: También cuando el concejal preopinante... Pues secretario de Servicios Públicos, seguramente también le habrá pasado esto del corte, porque yo estaba en Hacienda y sé muy bien cómo era el tema de los proveedores y que por falta de pago se cortaban las cuentas.
3: No le creo absolutamente nada al intendente Vallejo.
2: No puedo decir no creo en una persona o en otra cuando todavía no constaté las cosas, no las vi.
4: Siguen con el incumplimiento de los deberes de funcionario público de no darnos respuesta, de no responder los informes, de respondernos a medias. Y además, corroboramos que hay una situación así. La denuncia tenemos que hacerla.
2: El concejal preopinante...

0: el concejal preopinante. El concejal preopinante.
1: La música me encanta. El batería.
2: Claudia, vos sos la propinante.
1: ¿Vos sos propinante?
2: Yo soy propinante tuyo. Sí. Ahora vos después vas a ser propinante mía.
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3: Excelente las ediciones, y mirá que vas a tener para divertirte. Más cuando veas la respuesta y la atención que tuvieron hoy a las 5 de la tarde, querido. No sabes. Pero bueno, es hora de que se deje de apañar los caprichos del intendente, que se empiecen a hacer las denuncias como corresponde, y bueno, que caiga el que tenga que caer. Las máquinas, los tractores, no sé dónde estarán las maquinarias nuevas, en qué campito, no sé. En mi quinta no están, así que... Pero bueno, esto está buenísima tu edición, sabes que me encantan. Y bueno, espero que tengas un buen fin de semana y a prepararse a cargar las pilas para el lunes, ¿eh?

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1: Bueno, hay felicitaciones. Hay audio, hay mensaje, la gente sigue mandando mensaje al programa. Tenemos que hacer la última.
0: Tenemos que hacer la última pausa.
1: Última pausa y ya le metemos con la propinante. ¿Vos sos la propinante? ¿Qué quiere decir propinante? ¿La que le da propina?
0: No, no es que da propina. Que habla antes.
1: Antes.
0: Ajá. Que habla antes y bueno, ahí, antes de ver bien las cosas como son.
1: Eso cuando no te quieren nombrar. Cuando no te quieren nombrar dicen...
0: Vos sos el que hablas antes de ver las cosas como son.
1: Bueno, después de la propinante vamos a la pausa.
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0: 46 minutos pasaron de la hora 12. Lo que yo hago por Emilce y por Claudia.
1: Lo que debe hacer un verdadero compañero, un verdadero jefe.
0: Tengo que hacer eso y mucho más. Tito nos soluciona un montón de cosas.
1: Sí, Tito, pero más, mucho más.
0: Hice una minuta oral, sería.
1: Sí, sí, sí.
0: De necesidad y urgencia a Analía Muchut, porque son las únicas dos periodistas que no recibieron el termo. Que si no es color rosado,
1: no, no le voy a leer. Ah, bueno, tenemos que agarrar igual.
0: Porque
1: bueno.
0: Alejandra Senor recibió un termo rosado por el Día del Periodista.
1: Claro, para las damas rosadas.
0: Es lo que debería corresponder.
1: Claro.
0: Las últimas orejones del tarro son ustedes dos.
1: No, no debe ser
0: bueno,
1: así.
0: Bueno, recién acabo de mandarle un audio a Analía, que es la que maneja todo, siempre manejó todo.
1: Y la mujer más poderosa de Avellaneda.
0: Es la de Avellaneda.
1: O hay otra.
0: Sí.
1: Para, perdón.
0: ¿Y ella porque
1: no es una pregunta tonta lo que te estoy haciendo? ¿No es una pregunta tonta lo que te estoy haciendo?
0: No, ¿De cuándo no?
1: Hay otra mujer más poderosa en Avellaneda. Bueno.
0: No, no existe.
1: Bueno.
0: Van a pasar el tiempo, vamos a ser viejitos. Y no va a aparecer nada. Bueno, hay audios.
1: Sí.
0: Vamos con los audios y después Claudia nos va a leer algunos mensajes.
2: Buen día. Yo creo que esta gente, al carecer de ideas, cómo gobernar, y se dedican a es lo mismo hizo Kregner, criticar al intendente y no lo votó ni la mamá. Y este muchacho está haciendo lo mismo, a la falta de ideas, quiere suplir con crítica. Y está bien la crítica, pero también quemar horas y horas recorriendo los medios para decir que están rotos unos tractores y qué sé yo, que me parece que es porque no tiene idea tirar una propuesta, un plan de gobierno, algo, si el día que llegue o siga siendo concejal o quiera llegar a ser intendente. Y hablo para el que sea, ¿no? Porque de este partido ni el otro, ni me interesa de qué partido es, porque no me interesa ni de qué partido del intendente, pero yo creo que al carecer de ideas o de hacer un plan de gobierno o hacer propuestas, se ponen a criticar al que está, y eso ya lo cometieron varios cometieron ese error y así les va, y le siguen ganando las elecciones, pero es por eso, por la falta de ideas y muy, muy, muy chiquitito a la hora de solamente criticar lo que está, y así no se construye en política, me parece a mí. Y no soy político y ni me interesa ser político, y no quiero saber qué partido es el que gana ni el que pierde.
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1: Audios.
2: El problema no es muy indirectamente, sí, también del intendente, pero ahí son los operarios. Cada uno que sube a los vehículos y tiene que cuidarlo, tiene que mantenerlo, tiene que avisar si rompió algo, si siente que suena extraño. En una empresa privada, a vos te cobran. Si vos pasás un semáforo en rojo, te cobran. Si vos lo chocás y no justificás, si se rompe algo, tenés sanciones, tenés suspensiones. Lo que pasa es que el sindicato de los municipales es muy fuerte y los políticos le tienen miedo por los paros. Lo único que saben hacer es paro, pero hay que sancionar a los operarios, porque sube cualquiera a manejar la máquina, gente que trabajaba en el basurero y sabía andar, sí, meterle para adelante nomás. No, sanción, que cuiden los vehículos.
3: Perdón por lo que voy a decir, pero China, tanto China que fueron a buscar cosas novedosas para la ciudad de Reconquista. Hay obras que ni siquiera se terminaron. Están proyectando traer una carpa que no sé para qué, si no terminan de hacer las obras que faltan. Muchas cosas, no sé, que van a traer la carpa para poner los tractores ahí, para poner un taller y arreglarlo.
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1: Bueno, completamos.
0: ¿Qué? ¿Te audio?
4: Hola, buen día, ¿cómo le va, señora Raqui? Bueno, ahí estamos escuchando el programa radio Yo Soy de Avellaneda. Ese señor que está hablando con usted, se me hace escucharlo cuando Milei hacía la política para presidente. Voy a hacer esto, voy a hacer el otro, y todo quedó en nada. Se ve que él está queriendo juntar puntos para ir más arriba. Yo te propondría una cosa, porque él todo lo que está diciendo, lo está diciendo porque él no está comprometido en nada y está empezando. Él lo que tendría que hacer es, como concejal, cobrar el sueldo concejal cuando logra hacer algo de lo que él propuso. Todo lo que él dice que presentó, proyecto, ¿algún proyecto llegó a feliz término? Tendrían que cobrar el sueldo si hacen algo de lo que ellos proponen, si no, no cobrar. Yo en mi trabajo tomo un trabajo y si realizo el trabajo lo voy a cobrar, y si no lo realizo y lo tengo al auto guardado, porque yo soy tallerista, lo tengo guardado en el taller un mes, dos meses, tres meses, no le voy a cobrar al cliente por mes, le voy a cobrar si hago el trabajo. Así que se ponga las pilas este tipo y de que habla un poco, que se ponga a laburar.
0: 710-010, mensaje de oyentes. ¿Cómo se hará un buen trabajo cuando tenemos un DJ musical habiendo en el área de vehículos? ¿Qué podés esperar? Opina el oyente.
1: Me dijeron que es muy bueno a mí. A mí me dijeron que Diego Gabirondo es muy bueno, pero debió haber estado Carlos Castellani, que fue quien invitó, quien fijó la hora, el día. Fue un poco un desaire hacia los concejales. Salvo que haya pasado algo. de último momento, pero que los concejales no se enteraron, porque puede pasar, en la vida pueden pasar cosas. Uh-huh. Pero nadie les dijo, miren, Carlito tuvo tal situación, tal compromiso, se indispuso, bueno, algo que justifique el no ser él quien atienda a los concejales de Reconquista.
0: 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Hola Jorge, felicitaciones, ¿eh? Qué buenas las ediciones. Bueno, claro, dice que la concejal... Bueno, que no es propinante, sino que preopinante. Claro, dice muy rápido propinante y parece que dice propinante, pero...
1: ¿No es propinante?
0: Preopinante, preopinado, o sea, pre... hablar antes de ver las cosas. Pre viene de antes.
1: O sea que no está, pro. Estábamos mal nosotros diciendo propinante.
0: ¿Vos dijiste propinante? Preopinante. Porque habla de hablar antes, antes.
1: Opinión previa.
0: Exactamente.
1: Claro, pero al decirlo tan rápido...
0: Suena como, ajá.
1: Propinante,
0: ajá, pero es preopinante. Bien. Esos concejales, Creni y Bailar, no saben nada de mecánica y la otra, Creni, fue secretario de Servicios Públicos. Hay muchos odios. Bueno, lo aclaró Daniel, que hace varios años que fue Creni secretario. No le des tanta manija a favor de él. Tiene mucha... plata. Jorge, el show mediático ganó la discusión política. Hoy Balat se la pasó recorriendo medios de comunicación y no hizo su trabajo legislativo. Pregunta si participó hoy en las dos comisiones que se realizaron. Otro mensaje, pisa muy fuerte Andrea Paz. Así no vas a ver sanción a un afiliado. Hace 10 días fueron a un congreso de Kicillof en Mardel. El sindicato es peronista, o sea... sanción no habría, pregunta un oyente. Hola, Jorge.
1: Andrea Paz es la referente de Axel Kicillof en Reconquista.
0: Hola, Jorge y equipo, excelente programa. Lo que dice el concejal es cierto. También recordemos cuando llevaban a los empleados atrás de las máquinas con frío y lluvia. Recordemos a toda esa gente que trabaja cumpliendo órdenes de los que se sientan a las oficinas con aire y calefacción. Saludos. Buenos días, Jorge. Hace muy poco en la Secretaría de Servicios siguen tomando personal. Ahora como... Bueno, chicos, no sabemos si acomodaron a quién. Hola, buenos días. La municipalidad tira basura en los terrenos que quiere. Hace 11 años viene arrojando basura en nuestro campo, que está en la ruta 40S. Se pide muchas veces que dejen de hacerlo y no dan artículos, una vergüenza. Un concejal con 5 meses ya hizo mucho más que muchos que están hace varios años. La verdad, una vergüenza total. Tanto los otros concejales como la Intendencia de Reconquista. ¿Con qué autoridad me pueden labrar infracción por cualquier concepto? Hemos visto un camión Volkswagen que debería llevar portacontenedores, llevando personas sentadas en el piso sin ningún tipo de resguardo, mínimamente preso para todo superior, incluido intendente. Si van hoy en calle Pasaje, dice, 1416 al 2500, un desastre, se ve que no levantan la basura en semanas. De semanas atrás no les interesa nada. Los felicito. Me mandaron un mensaje y me voló, pero desapareció, ¿eh?
1: ¿Quién te mandó?
0: No sé. ¿Pero no sé cómo? Porque me voló y me desapareció.
1: ¿Pero quién te mandó el mensaje? Yo no, fue
0: entonces, de la producción ha llegado. El trabajo
1: Emilia del... está en contra tuyo.
0: Mentira.
1: Va a ver, acá me dice Analía que hay un termo solo.
0: ¿Cómo uno solo?
1: Para las dos, o sea, lo van a tener que tener...
0: ¿Una semana cada uno?
1: O un mes, o qué sé yo.
0: No.
1: ¿Algún juego entre las dos?
0: No.
1: A ver quién gana. Al volei no, porque te gana.
0: Me gana el boxeo, también me gana el Ilse.
1: ¿A qué le ganarías vos,
0: Ilse? ¿A Ilse?
1: A las bolitas no.
0: ¿Por qué no?
1: Puede ser, vos sos jugador de bolitas.
0: He jugado a las bolitas. Si yo tengo primos de mi edad, son varones. Así que yo he jugado más a fútbol, a bolitas. He jugado a juegos de varones más que...
1: ¿A qué le ganarías vos, Emilce? A ver...
0: No sé. A mí es difícil ganarle a Emilce. No le ganaría nada. No le ganaría.
1: Algo le tenés que ganar.
0: No.
1: Y se va a quedar el termo.
0: En años.
1: Vos che, lee los mensajes.
0: Le damos a la más vieja. Hola, buenos días. A veces el pueblo se equivoca y en este caso se equivocó en darle un mandato más a Henry y nos perdimos de nuevo con Natalia y con aires nuevos, pero lamentablemente el pueblo a veces sí se equivoca y ahora están las consecuencias. Saludos y gracias, dice el oyente. El trabajo del concejal es controlar al ejecutivo. Por fin un concejal que hace su trabajo, dice el oyente.
1: Ahora, se está sumando puntos, Daniel, ¿no? Con
0: mucho.
1: Esto. ¿Vos qué decís?
0: Muchos puntos.
1: ¿O hay una sensación errónea?
0: No, está sumando muchos puntos, Daniel, ¿sí? No. Lo felicito al concejal, no tienen nada en condiciones, llevan a los empleados en palas mecánicas con todo el peligro que significa, dice el oyente. En la ruta al puerto jamás terminaron las garitas de colectivo, la gente espera parada, ¿por qué no se sentaron? No tienen reparo, una vergüenza. ¿Fueron a ver las traffic atrás del oratorio? Pregunta otro oyente. Jorge, hay que mejorar el sistema burocrático para dar de baja los vehículos viejos. Es más, todos los bienes muebles del Estado tienen un gran problema para darse de baja cantidad de cosas que no se pueden tirar porque están en el inventario. La cantidad de multas que hacen por no tener los papeles, o si te olvidas un documento, te quitan el vehículo y ellos andan como si nada, con vehículos fuera de la ley. ¿Puedes reiterar el número que dijo? ¡Uy, no
1: puedo! La llaman a Emilce y le da el número de Daniel.
0: Hola, Daniel. Una manguera larga para los muchachos que entran a lavar los vehículos, está toda rota, se moja, todos, ni manguera en el lavadero hay. A los remises le piden todo. Dice otro, ¿qué pecado habremos cometido para merecer tanto castigo? Buen día, deje de tratar ignorante a los que creemos en Henry, porque hay los ignorantes mayores que creyeron que cobrarían en dólares.
1: Y eso no me gustó, eso lo dijo
0: deje
1: Daniel.
0: Deje el insulto, señor.
1: Eso lo dijo Daniel.
0: No lo escuché.
1: Y yo lo que digo,
0: pero
1: que no todos, yo tampoco sabía.
0: No.
1: Mirá, si yo sabía cómo estaban las máquinas de Mastranza, no lo hubiera dicho antes.
0: Lo hubieses dicho.
1: Lo hubiese dicho antes.
0: Claro. Sí, bueno, pero nos tenemos que ir, lamentablemente.
1: Quedaron algunos mensajes.
0: Sí, quedaron algunos, pocos, pero quedaron.
1: Este gracias. Programa no da abasto con la audiencia.
0: Gracias por acompañarnos, gracias a la hermosa audiencia que está, y perdón porque no alcanzamos a todo, pero empieza el otro programa. Chau, hasta mañana.

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0: Amigos del deporte, tienen ustedes muy, pero muy buen mediodía. Estamos aquí a través de la 94.5 FM Central y también a través de nuestras redes sociales en Facebook y en nuestro canal de YouTube. Un gusto enorme saludarlo en este lunes 8 de junio, ¿sí? 8 de junio, ya pasaron 8 días de este junio, que también viene muy, muy acelerado. Y acá estamos, ¿sí? Rodeado de cosas dulces y de cosas ricas, rodeado de mimos, rodeado de mimos, sobre todas las cosas, rodeado de mimos. Así que acá estamos para hacerle una muy buena compañía hasta lo que es las 14:30, hasta las 14:30. Así que acá estamos completito, mire, espectacular, este lado, aquí. Mire lo que es. ¿Cómo te va, Juan Cruz? ¿Cómo anda la vida? Mire lo que traje para mí, para compartir.
1: No, todo mal.
0: Mire lo que traje para compartir. ¿Cómo anda, Juan Cruz?
1: Todo bien. ¿Usted cómo anda?
0: Aquí, disfrutando del día, ¿no? Yo insisto, siempre lo digo todos los años, ¿no? Pero hay dos fechas de Día del Periodista, ¿no? Y bueno, la verdad que a nosotros nos saludan por los dos días, ¿no? Porque nosotros, los periodistas deportivos o los comunicadores sociales del ámbito periodista deportivo, digamos, porque no tengo el título, los comunicadores sociales tenemos nuestro propio día, los periodistas deportivos. Y ayer fue justamente el día del periodista a nivel general. Así que mire, todo rico. Mire lo que nos trajo la gente de la Liga Reconquistense de Fútbol, el propio presidente de la Liga Reconquistense de Fútbol nos acercó este presente y este hermoso esta hermosa bandejita también con unos para disfrutar. Nos dice: gracias por tu compromiso y por la voz que construye una sociedad más informada, gestión que se ve en las canchas. Esta liga se juega con respeto, fútbol sin violencia, es lo que predica la Liga Reconquistense de Fútbol, y la cual, la verdad, es verdad. Vemos a un presidente muy activo y participando de los distintos partidos en la medida que obviamente pueda, ¿no? ¿Cómo anda, Juan Cruz? ¿Cómo fue el fin de semana? Sacando que ayer, bueno, nos tomamos el día, por fin dijimos, dormimos hasta la hora que queremos, ¿sí? Nos pasamos un poquito, pero bueno, dormimos hasta la hora que queremos. Dígame, ¿cómo anduvo su fin de semana con Scary Movie?
1: No, muy bueno. Esperaba algo mejor, pero
0: ¿esperaba obviamente mejor?
1: Sí.
0: ¿Mejor la película?
1: Un poquito mejor la franquicia.
0: ¿Ah, sí?
1: Sí. Aunque no lo creas, sí.
0: Pero, o sea, ¿le gustó o no le gustó?
1: Sí, me gustó, obviamente. O sea, es una película de no de miedo, pero miedo, humor,
0: cabo
1: pero
0: de risa, casi de miedo.
1: Miedo, pero con risa.
0: Ah, miedo con risa.
1: Y obviamente cosas que no me esperaba que integren en esta franquicia.
0: Ajá.
1: Como referencia a la película de las Demon Hunter, las guerreras del K-pop.
0: Sí.
1: Al stream este famoso también. Y otras cosas más.
0: Y otras cosas.
1: No, sí, pero me mató de risa, o sea, es para verla una y otra vez.
0: Mirá vos, bueno, vio que pudo, vio que pudo, estaba por...
1: No, pero lo que tengo que decir, o sea, estaban las entradas agotadas.
0: Ajá.
1: Y bueno, fuimos para ver si teníamos suerte, como la primera vez que fuimos a ver Five Nights at Freddy's 1, que esa sí también, esa sí fue furor ahí en el cine Recite. Y me dijeron ese día, venite, pues si no viene gente, entran. Y bueno, dijimos, vamos a ir hoy, a ver si tenemos la suerte. Y sí, tuvimos suerte y pudimos ver la película.
0: Bueno, el Chipá pasó la prueba.
1: Pero falta que
0: el
1: yo...
0: El Chipá pasó la prueba.
1: Pero ahora yo tengo que probar a ver si pasa la prueba. Falta el probador 2.
0: Todavía no probamos lo demás. Está torcido su cuchillo, Juan Cruz.
1: Sí, ya sé. Es que lo uso para cortar
0: siempre
1: el hielo.
0: Tengo que decir. No, y acá se nota que... No, a ver. No, está bien cocinada. Pensé que sí. No, está bien.
1: No, si iba a enojar con usted. Si decía que estaba más cocinado, si iba a enojar con usted.
0: Sí, la idea es que pues, a mí me gusta bien cocinada. O sea, tampoco quemadita, pero no, espectacular, mire, espectacular, sí, está, Bien, bien a punto, bien a punto.
1: A punto, a punto caramelo.
0: A punto, así que ahora vamos a degustar también. Y como insisto, muchísimas gracias a todos los que nos saludaron, que fueron muchísimo, muchísimo. No, no, está a punto, muy, muy rico. Y este hoy también muy riquísimo, así que está bien, bien cocida, bien, justo, el punto justo, ¿sí? Y ahora vamos a probar también lo de la Liga Recomitense de Fútbol. También agradezco el presente de el diputado provincial Dionisio Escarpín y el presente del senador Orfilio Marcón. La verdad, súper utilizable, ya lo utilicé, ya lo ocupé. El domingo, el
1: costó
0: sábado...
1: Costó lo de la bombilla, costó poner la bombilla.
0: ¿Cómo?
1: Costó saber cómo era que sí. Se ponía la bombilla. Y usted, cuando se lo trajo, usted me dijo, tenga cuidado cuando... Había visto el video, me dijo, claro. Tenga cuidado, porque no creo que sea así. Y yo dije, yo miré el video, no sé si usted lo había visto, pero había que sacar el filtro.
0: El filtro.
1: Y desde arriba.
0: Exactamente, sí, ahí está, espectacular. El sábado le dimos mucha utilidad en el partido de las chicas de Juventud de Malabrigo. Bueno, ¿qué pasa con el fútbol?
1: Abre la aplicación.
0: Están, bueno, obviamente los partidos de ayer todos suspendidos, algunos reprogramados para martes y miércoles, así que sin duda que vamos a tener otro fin de semana cargado, ¿no? Y hablando de martes y miércoles, ahí está, mira, espectacular, linda letra. Lo de Barrio Norte pasó para martes, y esto tal vez o no, o sea, puede implicar, si es que tenían pensado jugar viernes, el cierre, los dos partidos importantes que son el de Barrio Norte con Tigre, Tigre-Barrio Norte, y el de Matienzo con Atlético y Tiro. Así que habrá que ver cómo se evalúa, cómo se evalúa esos dos partidos que van a definir quién se quede con el torneo apertura. Quién se quede con el torneo apertura. Recordemos que Matienzo hizo lo suyo el día viernes, ganándole a Atlético La Salita, y esperar lo que va a pasar con Barrio Norte y Reconquista Club de Fútbol, ¿sí? Vendemos, nos acomodamos y tenemos un montón de cosas para contarles. 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
0: Bueno, ¿pasó la prueba?
1: Obviamente pasó la prueba.
0: ¿Pasó la prueba?
1: Sí.
0: ¿Sí?
1: Sí, sí.
0: ¿Yo? Sí, o sea, está... Sí, está bueno.
1: No, excelente, excelente. Muy, muy rico. ¿Cómo? Muy rico.
0: ¿Muy rico?
1: Sí, sí.
0: La verdad... espectacular, el chipacito bien, sol, sí, bien, espectacular.
1: Dígalo, háblalo de sí lo que iba a decir. Dígalo.
0: Está muy bueno.
1: No, dígalo que iba a decir.
0: Está muy bueno.
1: Iba a decir algo que se repitió.
0: No, solo que es uno solo, eso iba a decir. Ah. Eso, solo que es uno solo. O sea, solo que es para mí solo, a eso iba. A eso iba, solo que es para mí solo, ¿no? Chelo, lo lamento, para mí, lo lamento.
1: ¿Qué están reclamando?
0: Solo que es para mí, eso es lo que iba a decir, sí. Bueno, mire estas niñas.
1: Y para el operador también.
0: ¿Cómo?
1: Y para el operador.
0: Claro, sí, usted llevó. Después le convió la partecita del bizcochuelo también, sí. Bueno, este fin de semana hubo patín y Ana Paula Comiso nos compartía fotos de lo que fue. Dice Racing tiene dos campeonas provinciales. Allí dice, el pasado fin de semana la localidad de El Trébol fue el escenario del torneo provincial de patín en la institución El Trebolense, y nuestras patinadoras de Racing brillaron representando a la APZN, Asociación de Patín de Zona Norte, en la divisional C. Fueron dos jornadas intensas y los resultados son los siguientes. El día sábado 6, Victoria Parma Kunznik, así es, Victoria Parma Kunz, categoría tercera C, 13 años, se consagró campeona provincial. En la disciplina libre, entre 31 participantes, categoría extensa y con un nivel altísimo. Además, demostrando todo lo que entrena en estos meses, se quedó con el cuarto puesto de la disciplina figuras obligatorias. Por su parte, el domingo 7, Guillermina Bailat, categoría segunda C, 12 años, se consagró campeona provincial en una muy exigente categoría de 23 competidoras de las disciplinas libres. Además, se trajo un merecidísimo quinto puesto en la disciplina figuras obligatorias. El esfuerzo siempre tiene recompensa. Lo que se vio en la pista es solo el reflejo de la dedicación y el sacrificio diario y las ganas de superarse de nuestras niñas. Vicky y Guille nos enseñan que la constancia, las caídas son el impulso para volar más alto. Desde Racing Club queremos felicitarlas, su pasión es nuestro mayor orgullo y una inspiración enorme para todos, a seguir brillando. Sus técnicas: Ana Paula Comiso, Luisina Muchud y María Celeste Comiso. Queremos dedicarles unas hermosas palabras. Verlas brillar en la pista es el regalo más lindo que nos pueden dar como profes. Más allá de los títulos, lo que nos llena el corazón es verla crecer, superar sus propios límites con una sonrisa y disfrutar de este deporte que tanto amamos. Estamos profundamente orgullosas de ustedes, campeonas. Esto es solo el comienzo de un largo camino que nos espera juntas. Así que bueno, ahí está todo el brillo de las niñas haciendo lo que tanto le gusta, ¿sí? Tanto le gusta, ¿sí? Perfecto, perfecto. Qué bueno, exactamente. Ahí estamos, sí, venimos. Eso es el patín de nuestra región, en este caso de la parte de Racing Club, la parte de Racing Club, donde hubo un torneo entre sol y lluvia. Fue en Atlético Matienzo, entre el sábado y el domingo, se llevó a cabo el torneo Copa Jorge Espíndola, y varios papis nos pasaban información de cómo le fue a sus niños y a todo el plantel, ¿no? Estos son campeones soccer que estuvieron participando también. Excelente los niños. Ultra sopa vinieron, dice, ultra sopa, ¿sí? Se mojaron todo. Eso es lo que nos decían los papis. Venimos que tengo más de los niños. Lo que mostramos era categoría 2018, ¿sí? Categoría 2018, ¿sí? ¿Qué categorías son? Y lean, muchachos, para eso están, lean, ¿sí? Y también vamos a mostrar imágenes, mañana vamos a mostrar el video seguramente, de lo que fue Tigre, categoría 2016 y 2015, si no me equivoco, Tigre que enfrentaba a Nueva Chicago, ganó Tigre 1-0, esto fue el sábado, ahí está los equipos del equipo del amigo de Guadaquit, el amigo de Guadaquit, que también representa para Nueva Chicago. Esta es la indumentaria que estrenó el Felino, hermosísima. Allí está José Mireles, su técnico, y la árbitro atándole los cordones al niño, y la mamá controlando a su niño. Ahí está, que esas imágenes que nos quedan de el reflejo de los padres, ¿no? Que van a la mayoría alentar, algunos otros van a insultar, pero la mayoría lo hacen alentando a su niño, que es la idea, ¿no? Así que, la verdad, el sábado también siempre tratamos de darle una vueltita, por un lado, por el otro, para que los niños también nos vayan teniendo presente, ¿no? Ellos nos ven ahí y enseguida sale, somos tiktokeros, te seguimos en TikTok, pues saben que después las fotos también van a TikTok. Así que la verdad, bueno, esto nos pone muy feliz. Y venimos, una pausita y ya seguimos con más Pasión Deportiva del día de hoy.
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2: Bueno, vamos a comenzar con el fútbol femenino, ¿eh? Vamos a comenzar con el fútbol femenino porque se jugó Copa Santa Fe, se jugó Copa Santa Fe y Juventud de Malabrigo recibía a Unión de Santa Fe, ¿eh? Recordemos que estas chicas de Unión son las que juegan la Liga Santafesina, no son las que normalmente juegan el equipo de AFA, ¿eh? No son los que juegan el equipo de AFA. Así que ya vemos y lo escuchamos al primer tiempo de lo que dejó la
3: número uno, la arquera, señora,
2: la fecha,
3: señores,
2: partido de ida aquí, Juventud de Malabrigo y Unión de Santa Fe.
3: Se vienen los equipos a la cancha. Aquí, ahora, ya se vienen los equipos a la cancha. El local, el visitante y el neutral, que son los árbitros. Angelina Spinetta, la número uno de Juventud de Malabrigo, la dos Dayana Soto, la tres Dulce Roer, en realidad la dos, pero tiene la 16 Dayana Soto, la cuatro para Lucía Maidana, María Elena Escobar, la cinco, allí las chicas que van rumbo al banco. Y lo cierto es que el árbitro es Hugo Damián Moreira, de la Liga Perense. Cronómetro en cero, comenzó nomás. Ya estamos jugando, ya estamos viviendo, ya estamos palpitando este primer tiempo. Aquí y ahora, la pelota que Unión de Santa Fe. Allí viene el centro al arco, ganaba, sacaba de cabeza a Dayana, siempre Dayana, Dayana es Soto. Señoras y señores, ahí va otra vez, sale jugando por afuera. Ya la tiene y la controla. Sale jugando la número uno, 0-0. Ahí va otra vez Unión. Atención, va a pasar. Cerraba allí el remate. Palo, palo, palo, palo, palo. Palo bonito, palo es. Va a pasar. Cerraba allí el remate. Palo, palo, palo, palo, palo. Palo bonito, palo es. Bueno, tremendo el remate. Y Vergara, tenemos la formación de los equipos. Sí, por ahí le podemos errar en la pronunciación del nombre, pues. Así con volados es María Gómez, la que tiene extensiones, se llama, ¿no? Extensiones, la que tiene extensiones es María Gómez. ¿Sí? Atención, allí va Palle, casaca número 10, le pegó al arco, es bueno, era re bueno, era re buena. Le damos el gusto que tomen algo fresco en su casa mientras miran cómodamente. Estamos viendo, vamos las chicas del Tate, esperamos a que estén las jugadoras suplentes. Abril Mazzoni está en el banco, sí. Se ve lindo, lo estamos mirando de Concepción del Uruguay y haciendo el aguante a la número 7, Lourdes Leiva, mirá vos. Allí la va buscando. Intenta Alegre, va Alegre. Allí va Alegre. Va el Lolito. El Lolito versus la Tatenguita. Aquí quedó dolorida. del piano, casaca número 6. Así está el técnico de las chicas de Unión. Otra vez. Atención. Viene el centro, el cabezazo. Encontraba a Dayana. Salud. Atención. Es buena, Gómez. Encaraba a Gómez. Se lo perdía Gómez. A Dayana. Salud. Atención. Es buena, Gómez. Encaraba a Gómez. Se lo perdía Gómez. Se lo perdía Gómez. Se lo perdía, señores. Ahí va otra vez Unión. Ahí va otra vez. Y también se jugó fútbol femenino, primera división. Victoria del Puerto. El Deportivo Puerto, partido con 0 y 0. El cabezazo. Oh, bueno, debajo del arco. Pero debajo del arco se lo perdió. Se lo perdió. Señoras y señores, atención. Bueno, la lleva en camilla nomás, ¿eh? Bueno, entra la 16. Entra la 16. ¿Quién es? ¿Qué número es la que está en camilla? Díganme después. Casaca número 16, la que ingresó. Uf, otra vez. Otra vez, Clara. ¿Qué número es, sabés? Pregúntenle a los chicos ahí. ¿Quién es? La 11, la casaca número 11, Servín. Bueno, la 16 es Rey, Camila Rey, de análisis clínico del bioquímico Luciano Galiani. Está en el Centro Médico Litoral. Allí va largo. Cortaba muy bien. Atención, le quedaba allí. El remate de Vergara. Fue por arriba. Y la buena. Atención, se viene Unión, viene el centro. Otra vez, otra vez. Ahí va, Alegre. Pelotazo que la va buscando por afuera Núñez. Por ahora, otra jugadora en el suelo. Asistencia, está trabajando mucho el médico hoy, che. Hay gol de Argentina. ¿Cómo hace la gente para mirar todo? Mirar la transmisión, mirar el gol de Argentina. ¿Cómo hace? La que sale en camilla, ¿eh? Qué bárbaro, ¿no? Dos jugadoras, una de cada equipo. Allí, Natalie Feldman. Se viene la casaca número 10. Maidana, María Rosa Maidana. Mañana es el turno de Racing y Defensores de la Costa. Ahí va, intentando Unión. La tiraba larga, atención, es buena. Uf, bueno. Hay tiro de esquina. De Unión de Santa Fe. Se va a venir el tiro de esquina. Ramos. Ahí nada, Ramos, casaca 8. Allí viene el centro. Se pasaron todos, atención. La terminaban sacando. Ahí va, uff, bueno. Se cayó Brenda, ojo. Allí Brenda, que está en el suelo otra vez. Ya se recuperó. El árbitro, Hugo Damián Moreira, de la Liga Perense de Fútbol. Le baja la cortina este primer tiempo. Nosotros hacemos un corte, un descanso. Y enseguida volvemos Gracias por los aportes, ¿sí?
2: Bueno, eso fue el primer tiempo, ¿eh? Eso fue el primer tiempo de lo que dejó Juventud de Malabrigo, partido que no jugó bien Juventud, más allá de una posible leve superioridad, inclusive en lo físico, del equipo de Unión sobre Juventud. Juventud no jugó bien, entonces creo que eso también hizo que el partido, está bien, está cerrado el resultado, porque solamente está abierto, perdió 1-0. El lunes feriado a las 15 horas en la Tatenguita van a jugar el partido revancha, ¿sí? Dame dos y venimos con el segundo tiempo.
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2: Vamos a ver el segundo tiempo de lo que dejó este partido.
3: Ya está en marcha. Que segundo tiempo está acompañando Metalúrgica El Ruso en el área industrial de Malabrigo. Tengo que ir de día. Atención, viene el tiro libre, viene el centro. ¡Gol! ¡Gol! Aunque de día. Atención. Viene el tiro libre, viene el centro. ¡Gol! ¡Gol! ¡Gol! De Unión de Santa Fe. ¿Qué digo? Gol. Golazo. Se metió por detrás de la arquera Spinetta. Señoras y señores, para mí la casaca número 10, ¿no? A ver, para mí la casaca número 10. Ahí, sí, la número 10, Pallé, sí. Pallé, la autora del gol. ¡Atención! ¡Pero no! Ahí, sí, la número 10, Pallé, sí. Pallé, la autora del gol. ¡Atención! ¡Pero no! Cristian, tenés razón, Cristian, pero usted está dentro de la cancha. Va buscando Ramos. Saca largo. Era Díaz. Bueno, ¿qué le pasó a Dulce?

0: Qué bueno. Alentando a Unión y gritando un gol siendo colonista. Solo por Fiamma, qué grande. Bueno, ahí está, ¿eh? Se ahorran el frío, la bronca. Uf. ¿No les parece? ¿No les parece que...? ¿Esto más rápido? ¿Me parece? No, no, no es que la quiera apurar, ¿no? Pero... Allí se va Alegre. Les duele la pelota para la Juventud. Va a buscar Díaz el cabezazo. La número 2. También la número 6. Atención. Viene el centro. Apareció la arquera. Apareció la número 1. Con dificultad. Y ahora va Núñez. Allí va Núñez. Uf, la abría larga. Bueno, nunca le pudo quedar. Nunca le pudo quedar otra vez. Atención, va Núñez. Va Núñez. Encaraba con falta Núñez. Ahí va Vergara. Casaca número 5. Mira qué bien que la hizo Paré. Se agrandó Paré. La juega hacia atrás. Uf. Rebotaba el Núñez. Uy, se pasó de largo Dayana, la primera que erró Dayana. Tiene que cortar Fiamma. Cierra Fiamma, le quedó a Rey. Va Rey. Desviado el rebate de Rey.
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0: Guadalupe Alonso. Ahí va otra vez. ¡Opa! Dos ley de ventaja. Va Brenda, claro, sí. Amarilla. Amarilla, sí, claramente. Acción. Que ser vago también. Allí está Brenda Núñez. Va hacia adentro. Y te estaba Jiménez. Bueno. Pilotazo largo, atención, va María. Va María, va María. Corta Dayana, María, Dayana, María, María, María, María, María, María, María. Señoras, sí, señores. Pilotazo largo, atención, va María. Va María, va María. Corta Dayana, María, Dayana, María, María, María, María, María, María, María. Señoras, sí, señores. Espectacular. La número 1. Spinetta. Tírenla a la olla. No la tiren a... Atención. Se va largo. Uf. Se aparecía la arquera. Las agujas del reloj. Que corren a favor de Unión de Santa Fe. La para Pallé. Atención, es buena. Es buena, es buena. Remate. Y otra vez. Y otra vez la encontró la 1. Allí va largo. El centro, el cabezazo. Más que cabezazo, le pegó con la paleta, ¿eh? Allí, sí, le pegó en la parte baja, en la parte blanda, ahí, tema casi cerca del estómago. Hay dos jugadoras. Recién se acordó. Claro, le estaba explicando, la que me retaste, le dijo. Claro, tiene razón. Claro, le estaba diciendo, sí. Yo no vi el cajón, le dijo. Eso está diciendo. Bueno, tiene dos jugadoras afuera. Ahí está la número 2, Díaz. Bueno, un avión, Díaz. ¡Atención! Allí va Brenda. Ya la tiene.

0: Intenta Juventud de Malabrigo. La tiraron larga. Atención. Así va. Es buena. Le hicieron bien el remate. No se puede creer. Milagro en el arco de Juventud de Malabrigo. Así va. Bola de afuera. Atención. Terminaba sacando la córner. Atención. Va a caer sobre el área. Tendrá que defender Juventud esta pelota para... Viene el centro, el cabezazo. Otra vez. La hizo bien. Hacia adentro. Uf. La pelota está viva. Falta. Falta. Allí va a sacar Tayana. Señoras y señores, final. Final, final, final, final, final, final, final, final, final. Final, señores. Aquí, ahora. Ha sido final. Se ha terminado este partido. Enorme esfuerzo han hecho las chicas. Nada que reprocharse. Han dejado absolutamente todo.
1: Ahí está, eso es lo que dejó el resumen. Nosotros hicimos en vivo el partido, muchísima gente, principalmente los familiares de las chicas de Santa Fe, mirando la transmisión, bueno, valorando enormemente nuestro trabajo, eso sobre todas las cosas, ¿sí? Eso fue el día sábado, el día sábado por la tardecita noche. Vendemos y venimos con lo que dejó el puntero. Atlético La Salita enfrentaba al puntero del campeonato, Atlético Matienzo.
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1: Vamos con el primer tiempo de lo que dejó Atlético Matienzo y La Salita. Muy poco público. Es una constante, continua. Cada vez que La Salita juega de local, cada vez menos gente. Cada vez, la verdad, cómo ha perdido el entusiasmo el público de La Salita. pero tiene un porqué, ¿no? Tiene un porqué, porque no hay jugadores que son de la Salita, entonces la mayoría son de Reconquista y demás, entonces pierden realmente el entusiasmo, ¿sí? Esto es lo que pasaba el viernes por la noche.
7: Otro es Agustini. ¿Agustini ya debutó, Leo? Bueno. Ahí está Agustini. Casaca número 3. Maximiliano Martínez tiene la número 2 y tiene el arduo trabajo de nada más y nada menos que atención, se viene el remate hacia adentro, lo sacaron debajo del arco, la sacó debajo del arco. Maximiliano Martínez tiene la número 2 y tiene el arduo trabajo de nada más y nada menos que atención, se viene el remate hacia adentro, lo sacaron debajo del arco, la sacó debajo del arco. Tobías Pizel había encarado, quiso definir él, la tira del centro, busca el centro, se pasaron todos, la tiene Lema Medina, largo pelotazo, tiene que cortar Maxi, allí sacaba largo, ahí va otra vez, señoras y señores, aquí buscaba largo, ahí va otra vez, largo, la tiene, sale Maxi, señoras y señores, la va buscando, aquí, el remate, gol, gol de la Salita, largo, la tiene, sale Maxi, señoras y señores, la va buscando. Aquí, el remate, gol. ¡Gol de la Salita! ¡Gol! ¡Atlético La Salita! Señoras, sí, señores, apareció Rosendo. Pero mirá vos, señores, se veía venir. Señoras, sí, señores, apareció el primero de Atlético La Salita. Atención, va Reyes hacia adentro. Núñez. Atención, va Reyes hacia adentro. Núñez. Tremendo el manotazo de Núñez. Había ejecutado allí el remate. Sí. Es rápido Martínez, Maximiliano Martínez, es rápido, tiene buena velocidad. Ahora ya la tiene por afuera, otro lateral más, se renueva lateral, se viene la variante, el loco, a ver qué macana está por hacer el loco. ¿Quién se va? ¿Se va? ¿Rodrigo Rodríguez? Se va Rodrigo Rodríguez. Bueno, se va Rodrigo Rodríguez. Bueno. Ah, bueno. Ahí intenta el gato para el Santi. Va el Santi. Pelota en profundidad para Cristian Cili. Cili. Todo vale. Vasili. Hacia adentro. Tuki. La Salita va a quedar con más posibilidad o más posesión. En la mitad de la cancha con Reyes y Cándido, pueden salir de contra para Tobías y para Rosendo, ¿sí? Allí iba el Santi Aquino, la tiene Tobías, va el Santi otra vez, una linda jugada, viene el centro, iba Nico Caballero, se pasaba un poquito Nico, allí anda Nico otra vez, atención, busca otra vez. Para Nico, uy, se le hicieron muy largas, porque era buena. Y la va buscando Tuki, haciendo Tuki, le hacía sombra el Santi, allí va el Santi, Atención a los Tuki. Tuki, hacia adentro, se pasaron todo. Sacaba allí. Pasó el sofocón. Ahora intenta Cándido para Reyes. Ahí va. Rosendo. Sacaba Cian. Y ahora Tuki. Va Tuki para adentro. El Santi, el gato. Allí va el gato. Va el Santi Pérez. Va el Santi con el gato, va el gato. Allí la pelota hacia adentro. Lema, el Lema. Lo tuvo Lema. Señoras, sí, señores. Sacando Núñez. Alto, fuerte y lejos. Ganaba Juan Ferrari. La tiene Tuki. Allí va el Santi. Atención, Sile, Sile, Sile, habilitado, habilitado, gol. ¡Gol! ¡De Matienzo! Tuki, allí va el Santi. Atención, Sile, Sile, Sile, habilitado, habilitado, gol. ¡Gol! ¡De Matienzo! Atlético Matienzo, gran jugada, estaba habilitado, señores, y apareció Cristian Sili. Allí la va buscando otra vez, señoras y señores, va buscando larga, allí intenta Lema. La tiene Santi, va el Santi, va el Santi, el Santi, el Santi, hacia adentro. ¡Oh, de los Reyes! ¡De los Reyes! ¡De los Reyes! Cambio. Señoras y señores. Aquí va otra vez. Juega hacia adentro. Intentaba con el Chelo Sili. Ahí va largo. Posición adelantada, sí señor. Y Agustini, su remate que fue a las manos de Núñez. Va largo, es bueno, Sili, Sili, Sili, gol. ¡Gol! ¡Gol! Y Agustini, su remate que fue a las manos de Núñez. Va largo, es bueno, Sili, Sili, Sili, gol. ¡Gol! ¡Gol! De Matienzo. De raya de Cristian, gran centro, se liberó de la marca Cristian Sili y el loco Cristian Sili, señoras y señores, Cándido Martínez para hacerlo, ya la jugaba, sale con Juan Ferrari, con Cándido, con el Santi, con Ferrari. Con Cándido, increíble lo que hizo. Se equivocaba Cándido, se equivocó Cándido en el rol. Bueno, todo, todo hizo la salita para el tercero, Siam. Ahora va Tuki, lo corre Agustini, va Tuki, Cristian Sili, lo ponen a correr, tiene que cerrar. Bueno. Cerraba allí. La va buscando hacia atrás. Ahí está Martínez. Señoras y señores. La va buscando. Ahí va otra vez. Allí va largo. Ganaba de cabeza. Era Juan Ferrari. El Santi, va el Santi, la hizo bien el Santi, bueno, el gato, el gato, el gato, el gato, el gato, el gato, gol, gol. Allí va largo, ganaba de cabeza, era Juan Ferrari. El Santi, va el Santi, la hizo bien el Santi, bueno, el gato, el gato, el gato, el gato, el gato, el gato, gol. Atlético Matienzo, sí señor, llegó el tridente para poner el tercero. aquí y ahora. ¡Gana Matienzo! Se va a terminar este primer tiempo. La podía Tobías, el Agustini. ¡Epa! A ver. Roja, roja, roja para el gato. Se va a terminar este primer tiempo. La podía Tobías, el Agustini. ¡Epa! A ver. Roja, roja, roja para el gato. Roja para el gato. Roja para el gato. Señoras y señores, expulsado el gato Pérez. Señoras y señores, Matienzo, que quedó con 10. Busca el centro. Oh, se le escapaba a Núñez. Y ahora sí, ha sido final. Final de este primer tiempo. Fue un excelente compositor, pero lo cierto es que...
1: Bueno, eso es lo que pasaba en el primer tiempo, ¿no? Esa incidencia de la expulsión, increíble expulsión, increíble hasta infantil, digamos, vamos a mostrarla de vuelta, del gato Pérez, ahí lo... Y el puño levantado sobre el rostro de Agustini. A ver, tal vez si Agustini era más grande no pasaba nada, ¿no? Pero Agustini se le puso abajo y claramente tira el puñetazo que impacta y Gastón Ross y Gastón Walker de cara a la jugada hizo que, bueno, roja directa, ¿sí? Venimos, Juan Cruz, y vamos a presentar a nuestra compañera un ratito, que nos vino a visitar, vio comida, nos vino a visitar, re cariñosa. Venga, acomode. Venga usted acá y yo hablo, y claro, mientras... no sé lo que dice, pero no, pero si... Ah, pero si no la veo, no es como que... No, claro, exactamente, ve la mano nomás. Ya la vamos a mostrar mientras preparamos el segundo tiempo de lo que dejó el partido de La Sarita y Atlético Matienzo. Jugó el viernes el puntero, jugó el viernes el puntero, y bueno, obviamente dejó abierto para que...
8: Para dejarle toda la presión
1: a Barrio Norte. Para dejarle toda la presión a Barrio Norte, que por ahora juega el martes, no sé qué dicen los pronósticos.
8: No, hasta hoy no me era.
1: Hasta hoy no me era, bueno.
8: Ya
1: va a mejorar. Ahí ya la vamos a saludar con cámara incluida a Natalia Franco, que, bueno, obviamente que esto de la última fecha va también a traer esto de tener que jugar mismo día, mismo horario, solamente dos partidos, porque son los únicos que están libres a que puedan pelear el campeonato, lo que puedan pelear el torneo de apertura entre Atlético Matienzo, que enfrenta de local a Atlético y Tiro, y Tigre, el verdugo, que tendrá que disponer de la del horario para jugar con Barrio Norte, así que tendrá que
8: verse. Justamente, última fecha, clásico, y la definición para Barrio Norte peleando ahí,
1: y bueno, o sea,
8: todavía Barrio Norte todavía tienen que jugar.
1: Claro, Barrio Norte tiene que jugar con Reconquista.
8: Con Reconquista.
1: Ahora sí la vamos a saludar como corresponde a Nati, que está aquí en los estudios. Ahí la vamos a mostrar mientras Juan Cruz hace todos sus
8: su magia
1: para mostrarla, ¿sí? Si no vendemos, Juan Cruz, si no se nos va ahí el tiempo, vendemos,
8: si no decía vendemos
1: no aparecía todavía.
8: No decía, aquí estamos.
1: ¿Cómo estás, Nati?
8: Todo bien.
1: ¿Bien?
8: Muy bien.
1: Bueno, qué definición,
8: Sí.
1: Qué definición.
9: Acérquese al micrófono, señora.
8: Matienzo, señorita, por favor.
1: Exacto, señorita. Mientras vemos el segundo tiempo, así.
8: Que no. Matienzo continúa siendo el único invicto.
1: El único invicto,
8: temporada.
1: Increíble, increíble. Hablé con gente de Atlético y Tiro y nos dicen, no se la vamos a hacer fácil.
8: No, obviamente. Lo que pasa es que los dos, tanto para Barrio Norte como para Matienzo, le quedan dos rivales durísimos y difíciles. Sí, sí, Tigre sí, no sí. le va a hacer nada fácil en su
1: aparte,
8: cancha.
1: Claro.
8: No le va a dejar dar la vuelta en su cancha.
1: Exactamente.
8: Así que la verdad que si lo hubieran pensado, no hubiera salido de esta manera.
1: De esta manera.
8: Pero,
1: sí, sí.
8: Y la verdad que Atlético y Tiro viene en remontada también. Sí, así sí, que ha logrado recuperar juego, gol, Maxi Polaco Barrios.
1: Sí, se estaba poniendo a tono.
8: Así que...
1: Mire esta jugada porque también va a traer polémica y análisis. Un pase entre línea de Cándido Martínez. A ver, insisto, yo lo dije en la transmisión, para mí es penal.
8: Sale mal el arquero.
1: Para mí es penal, para mí, o sea...
8: Lo lleva
1: punto uno, llega el arquero primero. Llega la pelota primero, pero no se frena nunca. O sea,
8: choca pelota y jugador.
1: Choque hay, o sea, impacto hay. Y claramente debo decir que llega la pelota Núñez. Llega la pelota Núñez, pero después...
8: Lo derriba a Piseche.
1: Bueno, fue choque lo que cobraba Gastón Walker. La jugada que siguió, entró Mauro Fernández. Después de tanto tiempo, volvió al arco Mauro Fernández de Atlético Matienzo. Pero la salita no supo aprovechar el hombre de más, que en el primer tiempo se fue el gato expulsado. Pasó algo curioso en este partido también, porque llegó, cuando terminó todo, vino un dirigente a buscar los carnets, de los árbitros, y le dice un dirigente, ganamos bien, pero ellos hicieron 6 cambios, dijo un dirigente, ganamos bien, uh-huh. Y a la cual el árbitro dice, no, los 6 cambios los hicieron ustedes. ¿Cómo? Sí, los 6 cambios los hicieron ustedes, pero los 6 cambios bien hechos. ¿Por qué?
8: Ventana.
1: No, porque son 5 cambios, pero hay uno por conmoción cerebral. Y en la conmoción cerebral, es lo que le pasó a Loquillo Olivares. Que después, el Loquillo Olivares se fue al poquito de haber entrado. La verdad, no vi si fue un golpe de puño o lo que sea, no lo vi, no puedo decirlo. Lautaro Olivares chocó, no sé si chocó o le pegó, no vi, no puedo opinar porque no lo vi, con Alexander Gómez. Dos metros contra medio metro. Así que, sea lo que sea, lo sacó afuera de la cancha a Loquillo Olival. Y esa ventana, ese cambio, fue por la conmoción cerebral. O sea, los 6 cambios los hizo Matías. Pero bien hecho.
8: Bien hecho.
1: Sí. Bien hecho porque hay un reglamento donde ampara por esa situación a Loquillo Olival. Que, dicho sea de paso, tenía que venir la ambulancia. No sé si alcanzó a llegar la ambulancia porque terminó el partido y la ambulancia no venía para llevarlo a Fernando. A Francisco Núñez. Y mira, esta era la gente que te llevó Matienzo. De la Sarita, la verdad, cada vez menos. No se puede creer la poca empatía que tiene con su equipo. Pero lo decía un...
8: Es como que le presta el nombre.
1: Sí, claramente. Y lo dijo Leo, por ahí uno que no está tanto ahí no se da cuenta, lo dijo Leo esto de, a no ser jugador de la Salita,
8: son familiares de nadie.
1: Exactamente,
8: no tienen ni afinidad con nadie.
1: Exactamente,
8: entonces no van.
1: Así que, pero insisto, un muy bajo porcentaje de público que lleva a la Salita cada vez que hace de local. Y cuando hace de visitante, sí. ¿Por qué? Porque van los familiares
8: de todos.
1: De los de Reconquista.
8: Entonces,
1: por ahí va un poco más de gente. Acá llegaba el gol de Lema. El gol de Lema, mirá. Increíble. Le rebotó en alguien ahí. Y nada pudo hacer de los Reyes. Nada pudo hacer. El loco se mandó una de las suyas.
8: Sí, yo estaba escuchando.
1: En el primer tiempo.
8: Sí, perdían el primer gol, cambio.
1: Perdían 1-0, lo saca Rodrigo Rodríguez.
8: Y entra el gato.
1: Y va. Claro, pone 3 delanteros. O sea, Este delantero que en realidad el Santi Pérez jugó un partidazo porque jugó de enganche, pero jugó un partidazo. Pero insisto, le salió redondo.
8: No sé.
1: Y estando el Gato Pérez, lo alcanzó a empatar y a darlo vuelta. Que después lo echaron al
8: Gato Pérez.
1: Le echaron al Gato Pérez, así que él le salió todo. Y acá esto es no está la imagen, no está la imagen porque nos agarra con el saque de arco del arquero. Van a ver ahí, va a sacar el arquero y cuando volvemos
8: ya está en el
1: suelo. Gastón Walker, por lo que parece, él vio qué es lo que pasó, por eso se sacó solamente amarilla. Pero bueno, después de esto no pudo volver a la cancha Loquillo Olivares, no pudo volver a la cancha y tuvo que ser reemplazado. Así que bueno, eso es lo que pasaba ya sobre el final de un Matienzo que está súper completo, que se da el lujo de a veces ir alternando el banco de suplente. Bueno, una lástima la expulsión del Gato, que no lo va a tener
8: para el último partido,
1: ni para el último ni para el primero me parece,
8: de la segunda ronda,
1: me parece, ni para el último ni para el primero, me parece. Así que aquí se terminaba el partido, ganó Atlético Matienzo 5-1, más puntero que nunca.
8: Claro, le pasó lo mismo que contra Barrio Norte, que comenzó perdiendo, pero rápidamente logró el empate y ponerse en ventaja, y ahí ya una vez que en ventaja, ya se recompone, se ordena y maneja los tiempos y los hilos del partido.
1: Pausa y venimos con
8: el clásico.
1: Malísimo partido. No culpen a la cancha. Si juegan feo, juegan feo. No culpen a la cancha. No, si vos la podés dominar, podés dominarla. Pero qué feo que
8: en
1: jugaron.
8: En esa misma cancha, Juventud estaba ganando 3-0 y Campevilla se lo empató 3-3.
1: Se lo empató exactamente. Así que bueno, no siempre se culpa la cancha. Después de la pausa venimos con el clásico reconquistense que se jugó en Avellaneda.
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1: 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Jugaban Racing y jugaba Chicago.
8: Lejos le quedó el clásico a la gente.
1: Pero bastante, ¿sí? bastante gente acompañó, la verdad que acompañó, y sobre todas las cosas hubo ahí un buen marco de público, ¿sí?
8: Pero estaba lindo, estaba agradable, no hacía frío, no hacía calor, estaba como para ir a la cancha. Yo estuve en el complejo, estuvimos con Galilea esta tarde porque ya estamos en cuartos, ahora ya el próximo fin de semana es semifinal, así que...
1: ¿De qué?
8: De la liga, del complejo allá. de juego a fantasía.
1: Claro.
8: Fantasía también con equipo alternativo, porque ninguno de los cracks estuvo, no estuvo ni P, ni Hernán P, ninguno de los
1: que
8: Pérez.
1: No salió en boletín lo de Milton, todavía.
8: No, por eso él estaba.
1: Todavía no salió en boletín, estaba si es que vuelve o no a Racing. Un Racing también con algunas novedades, me encantó en la tercera división, lo vi a los hermanos jugando. Sí. En tercera división jugaron los hermanos, jugaron Nacho y Lautaro. Claro. Nacho y Lautaro jugaron, la verdad que me encantó.
8: Que Nacho estuvo cumpliendo días estos días.
1: Sí, Nacho Solari, sí. Exactamente. Dijo, no me andan los botines, este era un penal de 5 millones de pesos. En el torneo en Garabato, dónde, erró un penal que valía 5 millones de pesos, la quiso picar, me dijeron. Estos Orteguitas son así. Sí. El apellido los condena, Orteguita. Lo cierto es que, insisto, tal vez un poquito mejor, fue un poquito mejor Chicago y más insistente, pero a la hora de la verdad no gravitaron, se chocaron mucho, insisto, poner excusa la cancha, pero fue un partido sucio desde el sentido de no se dieron ventaja, fueron mucho al choque, no había espacio, no sé, insisto. La cancha no te dice jugar así porque estás fea, no, podés jugar distinto. Con pasárselas a tus compañeros ya podés jugar distinto. Pero lo cierto es que, y bueno, se lastimaron con tiros libres. Con tiros libres. Acá no la soltó Sergio García, que se llevó la amarilla. Se llevó la amarilla Sergio García y de un tiro libre casi similar, pero en el segundo tiempo iba a llegar la apertura para el equipo de Nueva Chicago. Qué gol que hizo Gonzalo. Uh-huh. Este fue jugada preparada, mirá. Sí. No le faltó nada, mirá. Tic-tac. Faltó la última.
8: La de Julián. Justamente faltó. El delantero falló.
1: Exactamente, Julián faltó, no leyó bien el pizarrón. Y por eso casi terminó en gol. Una de las jugadas claras que tuvo Racing. Allí de fondo se ve la hinchada.
8: Sí, las banderas, todo. En ambos sectores, en ambos arcos.
1: Que sí, como en todos clásicos, más cuando son de barrio, uno se entera de cosas que
8: ahí está para el chisme.
1: Uno se entera de cosas, y en esta se sintió Juan Salazar. En esta, por levantar la patita alto, Juan Salazar se sintió y tuvo que salir reemplazado. Nico Molina siempre me reclamaba que yo nunca le iba a dar un 10. Y bueno, porque tengo 9, por eso.
8: Claro.
1: Pero le di el 10 porque llegó a los 45 del segundo tiempo y terminó. Entonces le dije, te mereces un 10, ¿sí? Y yo se lo digo en la transmisión, tuvieron 90 minutos para hacer goles, muchachos. Porque
8: ¿Por qué lo terminaste?
1: Como que los dos se quejaron. Y le digo, ¿qué más lástima van a seguir dando? O sea, pues, la verdad, malísimo el partido que jugaron. Así que Nico Molina llegó a los 45 y lo terminó en el segundo tiempo. En este sí, en el primer tiempo dio 2 minutos más, pero lo cierto es que aquí lo atendían a Juan Salazar y los muchachos que estaban recibiendo órdenes ahí. Mi amigo andaba buscando rival ahí para pelear porque todavía no consigue. El amigo Machete Gómez, que es el entrenador, preparador y demás. Y bueno, toda la paciencia del mundo.
8: Para irse.
1: Juan sabía que tenía que salir porque lo atendieron, ¿no? Entonces tranquilo y demás. Pero lo cierto es que en un partido futbolísticamente para el olvido, terminaron 1-1. Y así era, choque de acá, choque de allá, jugadas que podían tranquilamente terminar de otra manera, siempre terminaban o en el jugador rival, esta un cabezazo, siempre de cabeza,
8: siempre
1: Gonzalo
8: Beuchel. El de todas las ocasiones de gol,
1: de todas
8: Beuchel.
1: Las ocasiones de gol, exactamente. Después hicieron piedra, papel o tijera, perdió el piedra, papel o tijera, pero dijo los partidos igual yo.
8: Soy el capitán, claro, soy el que más hago, soy el que más llego, me corresponde a mí.
1: Le sacó la chapa a todo, perdió el piedra, papel o tijera, pero igual lo sacó. Venimos, hacemos una cortita y vamos con el segundo tiempo.
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8: 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La repostera, el repostero, no sé quién fue.
1: Ah.
8: Los huevos están bien batidos.
1: Mira.
8: Bueno. Hay que saber batir los huevos para que salgan así.
1: Yo iba a otro. Sí, bueno, está bien. Está. Si usted lo dice. Juan Cruz, ¿cómo estuvo?
8: Hable, Juan Cruz.
16: Excelente. Y como dice, hay que saber batir los huevos.
1: ¿Un 10 le damos?
8: 9.
16: 10.
1: Bueno, para nosotros quedó bien.
8: Sí, para nosotros alcanzó. Sí, no.
1: El presidente de la liga, para nosotros quedó bien.
8: Presente de Marcos Ibáñez.
1: Un presente de Marcos Ibáñez, sí. Vamos a ver el segundo tiempo.
8: Esto, ahí vienen los goles.
1: Acá vienen los goles, medio que lo único y poco que pasó también en el segundo tiempo y después los cambios, pero aquí llegaron los goles en este segundo tiempo de Nueva Chicago y Racing. Lo vi pausado, lo vi pausado a Pucci, lo vi pausado. Acá, con esta falta llegó el gol. En esta falta llegó el gol. Sergio García, que es uno de los pocos los que también tienen como claramente responsable de las pelotas paradas.
8: Sí.
1: Puso mal la barrera
8: Matías.
1: Puso mal la barrera Matías, claramente.
8: Lo taparon.
1: Pero faltaba uno.
8: Faltaba uno.
1: Por ese lugarcito entró. Por ese lugarcito entró Sergio García. Mire. Es más, ahí salió uno, ¿vio? ¿Vio? Que salió el más grandote. Salió Julián. Salió de la barrera, claramente le dejan. Y con precisión, Sergio García pone el 1-0 de Chicago. Por situación y por lo que dejó un primer tiempo, y hasta ahí.
8: Estaba bien.
1: Y supo aprovechar la pelota parada, porque después de situaciones de gol,
8: no hubo.
1: Casi nada. Así que la verdad, pobretón de ese aspecto. Pero bueno, 10, dijo Juan Cruz. ¿Viste, Juan Cruz? Vos hablás y no se te escucha, dicen. No se escucha cuando habla Juan Cruz, dice. Y sí, porque está distraído, porque está con Scarimovie.
8: Está concentrado, está.
1: Está muy Scarimovie, está, con esta falta, aquí después de esto va a venir el ahí lo vimos a Pucci, mire. Sentadito,
8: como diciendo, sentadito, como yo diciendo, debería estar en otro lado.
1: Más o menos. Lo cierto es que después iba a llegar la falta que iba a terminar en el gol de Racing, ¿sí? Otra situación más, aquí David Salazar, entró Juan, salió Juan Salazar
8: y entró David
1: Salazar. Entró David Salazar. Y esto acá, artista número uno, mire, mire Julián, mire Julián, mire Julián, mire Julián, mire. Andrea del Boca, mire, mire, mire.
8: Sí, no, todo.
1: Pero se va a golpear feo la próxima.
8: Sí, no, porque está dura la cancha. Sí, todo eso para después llegar a jugar allá.
1: Se va a golpear feo después. Un día se va a caer y claramente no pasó absolutamente nada. Me hace acordar a su papá. Así era también Diego Zarza. Y acaba de venir la falta y quiero que escuche lo que decimos. A ver.
17: Innecesario el culto de Bebo Cola. Cola dice, ¿y yo? Piedra, papel o tijera. Están jugando aquí a la rayuela. Tate, ti, suerte para ti. Todavía no se pone de acuerdo. Pin 1, pin 2, pin 3. Están perdiendo, muchachos, el partido, por la duda.
1: ¡Claro!
8: ¡Métanle gas!
1: ¡Pero media hora para patear tiro libre! A ver qué decía el relator.
17: Le va a pegar Gonzalo Bauche. ¡El gol! ¡Gol! ¡Lazo! ¡Gonzalo Bauche!
1: Alejo Gómez, porque fue al medio.
8: Sí.
1: Fue al medio.
8: Dejó descubierto.
1: Exactamente, fue al medio, pero bueno, le dio potencia y Gonzalo Beuchel termina convirtiendo un muy lindo gol. Ese que le festejaba a alguien por ahí, que alguien algo le decía. Graciela estaba feliz.
8: Sí, chocha, esa mamá.
1: Graciela estaba feliz de que su hijo convierta el gol. Y acá se venían los cambios, Entraba Sotelo y el Negro Ramón, Y el Negro Ramón. Yo, la verdad, yo insisto, pero ahí uno no está en la semana. Yo no sé si el Negro Ramón no está para un poco más. No sé. Después de que se quedó con masticando feo, el que se quedó fue el Seba Piri, que no entró. Seba Piri quedó masticando un poquito porque no ingresó, así que la verdad que insisto.
8: Y bueno, Julián salió y se fue.
1: ¿Cómo?
8: Se fue.
1: ¿Y cumplió?
8: Más o menos. Pero sí.
1: Mira, doble
8: porque
1: turno.
8: Todos participan.
1: Claro.
8: Todos participan.
1: Acá entraba mejor de los Fola.
8: Por eso andaba las revolcadas.
1: Mira vos. Este es Nico Fola. Jugar los hermanos.
8: También.
1: Claro. Bebo. En Racing. Que es Hugo. José. Que es
8: José.
1: Es José. No, tiene un apodo. No sé, pues yo a veces le digo Bebo a José y José a Bebo y así. Insisto, pero no hubo más, no hubo mucho más, la verdad. Esperaba un poco más. Acá se va a Piri como diciendo, me voy a dormir la siesta nomás y no voy a entrar. Si no voy a entrar y me voy nomás, pero con un dejo de bronca, ¿no? De no haber podido ingresar algunos minutos para poder ser parte de este partido que terminaron en empate. Venimos Juan Cruz, vendemos y venimos con más. Dale. 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Vamos a ver lo que dejó el partido de Alumni con técnico nuevo, Alumni y Campi Villa. Otra vez cayó Campi Villa. Vio que siempre decimos lo mismo de Campi, que tiene equipo, que te puede complicar, te puede hacer las cosas difíciles, pero en algún momento toca fondo. Y un Alumni lo escuché a uno nuevo, el alumni, Vaca.
8: Ah,
1: bienvenido, buenas tardes. Buenas tardes.
8: ¿Convirtió gol? Preséntese.
1: Ajá, preséntese. La próxima,
8: muestre la cara.
1: Muestre la credencial, ya que todos nos piden credencial, tienen que mostrar la credencial. Sí. Don Vaca, Don Vaca. Entonces, alumni cambió de técnico, La Costa cambió de técnico. Y va a haber otro cambio de técnico. Va a haber otro cambio de técnico. Va a haber otro cambio de técnico.
8: Acuérdese.
1: Va a haber otro cambio de técnico. Está ahí, ahí. Lo cierto es que, insisto en esto, un alumni que jugó bien, que, bueno, hizo prevalecer sobre todo las oportunidades de gol. Estas son imágenes de Barbie Roux, para nosotros. Así que la verdad que agradecer a Barbie también para estar ahí con el video para lo que fue el partido de Alumni y Campe y Villa. Esto fue en la tarde del sábado, mientras nosotros nos íbamos a Malabrigo. En la tarde del sábado jugaban con el arbitraje de Germán Carrizo, así también, al choque, y eso que podían haber jugado mejor, pero mucho choque, mucho roce. Hablo de las últimas cosas que pasan. Esto es penal.
8: Sí.
1: Imagínese, si esto es penal, ¿qué es lo que pasa de la salita? Este es un penal casi parecido al de Axel, ¿sí? Que salió tarde y lo chocó, casi parecido al de Axel, mire, salió tarde, penal. Está bien, acá no tocó ni la pelota.
8: No, fue todo jugador.
1: El arquero acá no tocó ni la pelota, claramente fue penal. Y el más alto de todo, Fernando Barrio lo cambia por gol. No lo vimos como firmó, como festejó, porque es tan chiquitito, que fue a festejar ya en el rincón encima. Y Fernando Barrio, Messi Barrio para los amigos, ponía el 1-0 a favor de Atlético Alumni. Y un Campe Villa que venía a hacerle partidazos, que le empató a Juventud, que le dio trabajo a otros, que le ganó adelante. Y lo cierto es que se pinchó, se desinfló, y lo cierto es que no encuentra el rumbo, no encuentra el rumbo, y cayó sin atenuantes ante un Alumni que, bueno, habrá que ver cuánto resulta esta incursión de como técnico de, ya le digo quién, el señor Cabeza, Cabeza. Así le dicen, el señor Cabeza, así le dicen, ya le voy a decir bien cómo.
8: Fue el técnico campeón con la tercera en la temporada pasada.
1: Exactamente, Cabeza Godoy. Patricio Rey y su redondito de ricota. Patricio Godoy es el técnico de Atlético Alumni. Acá llegaba el gol del tan mentado Vaca. Llegó el señor Vaca para convertir el gol. Lo cierto es que un Alumni que se ponía 2-0 ya en el primer tiempo, y vamos a ir con la pausita y vamos a ver lo que dejó el segundo tiempo. 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Vemos el segundo tiempo, aquí tenía una Mirko Borda, pegaba en Jona Espinosa la pelota. Lo cierto es que enseguida también va a llegar el tercero. de una jugada similar, también un cabezazo que va a llegar el tercero, va a llegar el tercero de el equipo de Alumni, que terminó convirtiendo para, bueno, obviamente arrancar con el pie derecho, ¿sí?
8: ¿No es Alfonso?
1: Ángel Molina.
8: Ángel Molina.
1: Ángel Molina, Ángel Molina, Ángel Molina fue el que hizo el gol, Ángel Molina fue el que hizo el gol, ¿sí? Lo cierto es que la pelota del centro que intentaba y llegó al tercero para la victoria. Equipo que técnico que debuta gana, dicen. Normalmente a veces ocurre, sí, a veces ocurre.
8: Hay que sostener igual. Sí. Igual tampoco es tan debutante porque siempre fue parte del cuerpo técnico. Siempre estaba ahí, cabeza a cabeza.
1: Había algo curioso en ellos, ¿eh? Muchas veces han discutido en cambios y demás. Hasta en tercera división, ¿se acuerda del año pasado en la final?
8: Sí, en la final.
1: En la final, En la final. Había
8: que el
1: discusión.
8: Señor Godoy dijo, el técnico soy
1: exactamente,
8: yo. Pero en una planilla había firmado Pony como técnico.
1: Claro.
8: En una de las planillas anteriores dijo, ajá, no, el técnico soy yo.
1: El técnico es él, exactamente. Lo cierto es que fue victoria de el equipo de Cabeza Godoy. Bueno, le dará otro ánimo, vio que partidos cualquiera, lo que sea, que gane, por más que uno lo pueda tener fácil o no, no pensé que Campe...
8: Claro, pero es como que Campe se agranda con los equipos de más jerarquía y con los equipos de igual a igual le cuesta.
1: Exactamente. No convirtió Romero, viste que
8: sí,
1: a Campe le va mal, pero Romero convierte.
8: Esta vez caso, ni Romero,
1: ¿sí? Hacemos una pausita, y seguimos con más Pasión Deportiva. 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Bueno, quiero mostrar también algo muy prolijo que nos han pasado, a comparación de una situación que nos pasó con un video que hemos publicado.
8: Sí.
1: Nos mandaron los familiares. Ahora no sé si el pibe tiene 20 años, 15, 14 o 10. Todavía no puedo adivinar la edad del pibe. pero desde la un familiar de lo que es el básquetbol nos han mandado un resumen, pero espectacular, bien detallado, la verdad que da gusto pasar una información de este estilo, de esta manera, de lo que es el básquetbol, ¿sí? Nos comentan, dice, queremos felicitar a los chicos del selectivo U11 de la Asociación Reconquistense de Básquetbol, que este fin de semana participaron del torneo provincial inter de asociaciones en la localidad de Sastre. Destacada participación y campeones de en 3x3, sería 9, destacada actuación de 3x3. El plantel... Marcos Ramírez de Unión de Avellaneda, Cayetano Riboira de Unión de Avellaneda, Lucas Cusit de Unión de Avellaneda, Felipe Novic de Platense El Porvenir, Lorenzo Fariña del Círculo de Vera, Juan Ignacio Rodríguez del Círculo de Vera, Valentino Sinkovic del Círculo de Vera, Etan Fernández de Marabrigo, Valentino Bacalo del Centro Recreativo de Calchaquí, Santiago Lucero es de espera un poquito que me perdí, Santiago Baucero de Central San Javier, Lázaro Babeca de San Javier, Ignacio Riboira de Central San Javier, Nini Vicente de Huracán de San Javier, Jonas Sosa también de

0: José Villalbay. Villalbay, Villalbay, no es Villalba, es Villalbay. Al menos lo que escribieron acá, ¿sí? Insisto, esto es el U11, el U11 de la Asociación de Básquetbol, Asociación del Básquetbol del Norte Santafesino, ¿sí? Cuando pueda, dejamos Cali Movie y venimos acá, para despedirnos. ¿Cómo quedó la programación entonces? Hoy no hay fútbol.
1: Hoy no.
0: Hoy mañana... no hay fútbol. Martes juega Barrio Norte. Martes
1: Juega Tigre también.
0: Y juega Tigre también, ¿sí?
1: Soccer Tigre y Barrio Norte Reco. Y para el miércoles pasó Román.
0: Román, para
1: Román la Costa.
0: Exactamente. Y adelante
1: Juventud.
0: Y adelante Juventud. Insisto, el miércoles también Copa Santa Fe, donde van a estar jugando el partido de ida Racing La Costa. 21 horas y la revancha el domingo en cancha de la Costa, ¿sí? Bueno, gracias Nati.
1: ¿Ustedes?
0: Gracias por su visita. Vamos a seguir trayendo comida.
1: Así la vemos más seguido.
0: Así la vemos más seguido. Muchísimas gracias por tantos saludos. Muchas gracias por los presentes. Muchas gracias por todo.
1: Por los cartelitos, por todo. Así que
0: nos vemos, Dios mediante, mañana. Chau, chau. Gracias.
2: Chau.

0: genética, de plenitud genética, y que a partir de ahí la ciencia médica ha logrado estos 30, hasta que hay un promedio ahora de 80 años, parece ser que... Pero que son contados, la gente que se ha cuidado mucho, que no es mi caso.
1: ¿Y si mañana es el último concierto?
0: Bueno, festejemos.
1: Festejemos. ¿Que sea?
0: Sí, sí. Sí.
1: ¿Será?
0: No, no. Vas a ver mañana.
2: Wow. Vamos a saludar a Leonardo Rodríguez, que es uno de los dueños de la pizzería Redonditos de Villa Domínico. ¿Qué hace Leo? Marcelo Palacio aquí desde Dallas, ya vinimos a cubrir el Mundial por Radio La Red. ¿Cómo estás?
3: ¿Qué tal, Marce? Buen día, ¿cómo andan todos?
2: Bien, ¿vos?
3: Bien, bien, andamos un poco revolucionado todo, pero bien, bien.
2: ¿Cuántas cosas nos pasan a los argentinos, no? La locura con el fallecimiento de Diego, la locura de ganar un Mundial... la muerte de algunos próceres nuestros, y yo no, me dio la sensación, yo sin ser un fana ni un ricotero, digamos, me conmovió, no sé si la sensibilidad de estar a la distancia, la manifestación popular que se produjo para despedir al indio.
3: Sí, sí, sí, no, fue tremendo. Todo lo que se vivió en estas 48 horas acá en Avellaneda, en Domínico, fue... algo impensado, casi como cuando ganamos el Mundial, de la cantidad de gente, de cómo lo vivía la gente.
2: Mirá vos, ¿con qué lo comparás? Mirá.
3: No, no, impresionante. Realmente, cuando ganamos un Mundial, viste que todo el mundo no se hablaba de otra cosa, todo el mundo conmovido, y acá fue algo similar. Todo el mundo conmovido, personas que no le gustaban, personas mayores, chicos. No, no, la verdad que fue tremendo, tremendo, tremendo.

0: ¿Y a cuántos metros está tu pizzería donde fue velado, donde la gente se fue a despedir del indio?
1: 100 metros. 100 metros. Nosotros acá de la pizzería veíamos, lo tenemos ahí, el microestadio. 100 sí. metros.
0: ¿Por qué le pusiste redonditos a tu pizzería?
1: Pues nada, surgió, en su momento se llamaba No lo soñé, porque, ah. bueno, nada, nuestra familia, que en su momento se llamaba No lo soñé, y nada, con el transcurso del tiempo la gente nos fue diciendo, che, vamos a comer de redondito, vamos a comer de redondito, era como, ¿por qué no lo dicen No lo soñé? Nada, entonces, como que lo bautizó la gente, prácticamente.
0: Mirá lo que son las cosas, mirá los movimientos populares de estos tipos tan grosos que hace que vos te mates poniendo o el nombre que le gustó a tu viejo, a tu mujer, a vos, a tu hermano, a quien fuera que sea, de poner un nombre, pero los movimientos populares te tuercen y te dicen, sí. bueno, cambiar el nombre, es redonditos.
1: No, tremendo, la verdad que sí, fue así tal cual.
0: ¿Y laburaste mucho ayer? ¿Fue un descontrol?
1: No, y te imaginarás que desde el viernes, que fue la noticia... triste, obviamente, hasta ayer a las 2 de la mañana no paramos, junto con mis hermanos, estuvimos palo y palo con todos los empleados del negocio que nos dieron una mano, amigos que vinieron a ayudar a lo que sea, estuvimos 48 horas sin dormir, sin parar de trabajar.
0: ¿Cuántas pizzas
1: vendiste? Además de asistir sí. a la gente del evento, toda la gente, los chicos que estaban trabajando, bomberos, claro. Defensa Civil, Ministerio de Seguridad, de Salud, los chicos de la Municipalidad de Avellaneda, o sea, tremendo. ¿Cuántas pizzas vendimos? La verdad no tenemos idea.
0: Pero toda una cosa que se te...
1: En kilos sí. de mozzarella.
0: ¿Cuántos kilos?
1: 600 kilos de mozzarella.
0: ¿Y vos normalmente normalmente cuánto utilizás vos por día?
1: 200 por semana.
0: 200 por semana y acá metiste 600 kilos en
2: 48
0: horas. En 48 horas. Qué locura.
1: No, fue tremendo.
0: Bueno, algo que haya pasado en el día de ayer, alguna anécdota, no. algo...
1: Anécdota, hay de todo, venía gente de todas partes del país a saludarnos, gente que pedía casamiento acá en la puerta del negocio, personas que nos venían a abrazar, fue algo conmovedor, increíble, triste a la vez, porque estamos despidiendo a un grande de Argentina, pero para nosotros como que no caímos recién hoy, me parece que es el día de caer en todo lo que pasó.
0: Leonardo, te mando un abrazo grandote, dueño de la pizzería Redonditos, no lo soñé, se llamaba antes, y la gente, te mando un abrazo grandote.
1: Que nos sigan en redes, si alguno está escuchando.
0: ¿Dónde? Decime.
1: Redonditos.
0: No, pero te imaginas que tenés...
1: Arroba
0: todos.
1: Pizza.
0: Arroba pizza Redonditos.
1: Pizza Redonditos. Esa es la red nuestra.
0: Ya voy a empezar a seguirte, y ¿sabes qué? Sí, cuando vuelva del Mundial... Cuando vuelva del Mundial, vamos a ir a arroba pizza Redondito, síganlo en Insta, y te voy a ir a conocer a vos, Leo.
1: Los esperamos, chicos. Abrazo grande y vamos a Argentina.
0: Vamos a Argentina. Chau, Leo. ¿Vos, hincha de quién vos?
1: Hincha de Argentina.
0: Está bien. Claro, por el lugar donde está, ya me imagino. Te mando un abrazo grande.
1: Abrazo grande.
0: Ahí está, qué hermoso. Arroba pizza Redondito, señores, para seguirlos en las redes sociales. 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

0: 14:59 minutos en la República Argentina. Atención,
1: atención,
0: atención, atención. Porque va a haber muchas bandas que van a venir para Dallas, para Kansas, desde los Totora, muchos, los chicos de La Mosca también, con Guille Noveres, que el otro día estuvo en el piso. No puedo creer el calor que hace acá y ver a Darío Mirraji sentándose en el estudio de Radio La Red con una campera.
2: Con tu campera, Marce.
0: ¿Mi campera?
2: Y bueno, es la campera la que vos casaste, vos tratate de casar.
0: Pará, la campera y solamente la camisa, ¿no pusiste pulovercito?
2: No, porque es más
1: está
2: fácil.
1: Húmedo, está
2: más,
1: muy húmedo.
2: En el ida y vuelta, ante el auto, qué sé
3: no
2: yo.
3: No sé si está para tanto, ¿eh?
0: No sabe Coco si está para campera.
3: No, para... si para pullover y campera. Está no. bien así, campera no,
2: sí,
3: y camisa.
2: Era más práctico.
3: Che, mucha humedad.
1: La humedad está destemplada.
3: Está pegajoso.
0: Lo felicito a Cachita Paredes. Por el compacto, el compilado recién.
3: Sí,
0: acá,
3: muy bueno.
0: Con Fabi Marino, con Sandy acá. Qué lindo que arma las cosas. ¿Con cuánto sentimiento le mete, eh? ¿Cuánto sentimiento le mete? Y la verdad que muy, pero muy linda. Bueno, señores, en un ratito nada más nos vamos con Gustavo Yarroch. Hay información de último momento de la selección argentina. En un ratito nada más, donde mataron a Kennedy. Germán García Groba ya con nota desde Dallas, con todo el despliegue. En un ratito nos vamos a Miami. En un ratito repasamos más cosas que tienen que ver con el fútbol argentino. ¿Tiene algo, señora? Vamos
1: sí.
0: y vamos con uno y uno y nos vamos a las noticias.
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0: Ya volvemos, atención, lo mejor, me dice los títulos, mi amigo Mirraji.
2: Bueno, Marce, vamos a estar hablando de algo que Trump nunca imaginó, empezar al Mundial, que es el Mundial de Trump, con una guerra que continúa en marcha, porque se estuvieron disparando misiles entre Irán e Israel. Te voy a contar eso, y te voy a contar cómo se le está complicando la historia a muchos deportistas, un árbitro, funcionarios, delegados, etcétera, para entrar a los Estados Unidos. Mucho para contar ahí, Marce.
0: Me interesa, lo vamos a desarrollar después de las noticias de las 3 de la tarde. Ya volvemos.
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5: Hora 15, 3 minutos en todo el país. La temperatura en Buenos Aires, 13 grados, 4 décimas, humedad 91%.
4: Nacionales.
5: Presentan un proyecto para instituir el Día Nacional de la Cultura Ricotera y el Pogo. El proyecto fue presentado por el diputado nacional Esteban Paulón en la Cámara de Diputados para instituirlo el 5 de junio de cada año. Es el homenaje a Carlos Alberto Indio Solari y al legado artístico y cultural construido a lo largo de décadas junto a miles de seguidores en todo el país. La iniciativa establece que la fecha servirá para reconocer el impacto cultural del histórico líder, cuya obra trascendió el ámbito musical para convertirse en un fenómeno social que marcó a varias generaciones de argentinos.
4: Economía.
5: Una familia necesitó más de 2.450.000 pesos para hacer clase media en la ciudad de Buenos Aires. Así lo destacó el Instituto de Estadísticas y Censo Porteño. El dato refleja el nivel de ingresos necesario para sostener un nivel de vida correspondiente a ese sector social. El cálculo corresponde a un hogar integrado por una pareja de 35 años, propietaria de la vivienda y con dos hijos de 9 y 6 años. El relevamiento también determinó que la línea de pobreza para ese mismo hogar se ubicó en 1.541.000 euro de pesos durante mayo, mientras que la línea de indigencia alcanzó los 844 mil pesos.
4: Policiales.
5: Se prendió fuego un hotel familiar en el barrio de Boedo. Los bomberos combaten el incendio que se originó en el inmueble ubicado en Urquiza al 1100 entre Humberto Primo y Avenida San Juan. Desde allí amplía Pablo Navarro.
6: 11 personas fueron afectadas por un incendio en la calle Urquiza al 1151 que continúa cortada entre Humberto Primo y San Juan. Un hombre fue trasladado al hospital Ramos Mejía y el resto fue asistido en el lugar. Dos son mujeres, todos mayores de edad. Y los bomberos continúan combatiendo las llamas que si bien mermaron, aún no se dio por extinguido. Tres dotaciones están trabajando junto con la policía de la Ciudad Defensa Civil y el SAME. Se desconoce hasta ahora el origen del fuego y eso es algo que la policía científica que ya está en el lugar deberá resolver cuando se disipe el humo que lejos está de mermar. Desde San Cristóbal, Pablo Navarro, la Red Informativa.
5: Un hombre murió tras caer desde el noveno piso en el barrio de San Nicolás. La víctima fatal de 34 años perdió la vida al caer sobre el edificio ubicado en Avenida Leandro N. Alema al 400. El corte allí es total porque está trabajando personal del SAME que constató el deceso de la víctima. El hombre trabajaba como personal de seguridad de una empresa privada y por el momento las circunstancias que derivaron en la caída son materia de investigación y no se descarta ninguna hipótesis.
4: Internacionales.
5: Perú continúa el recuento del balotaje en medio de la incertidumbre política. El escrutinio de la segunda vuelta presidencial ingresó en una etapa decisiva con un escenario de extrema paridad entre los candidatos. Con el 93% de las mesas contabilizadas, la postulante de Keiko Fujimori obtiene el 50,1% de los votos, mientras que Roberto Sánchez alcanza el 49,9% de los sufragios. Hora 15, 6 minutos en todo el país. La temperatura en Buenos Aires, 13 grados 4 décimas. Humedad 91%, cielo cubierto con lluvia débil.
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0: Volvemos de Estados Unidos, un cablecito más y se va a ahorcar, lo usan, por lo que vi, por lo que vi durante... No, no, bien, bien, se ve que se quedó sin batería, atento como un búho, sí señor.
1: Hay enchufes que no...
0: ¿Cómo?
1: Con el enchufe que no funciona, hay que cambiarlo.
0: No. Bueno... En vez de andar con la enredadera esa en su casa, que, con la hidrolavadora, ¿por qué no cambia el enchufe?
1: Sí, lo único que me faltaba.
0: ¿Se puso la del 78, la campera de la selección del 78?
1: 74.
0: ¿El 74 es?
1: Homenaje a la selección del 74.
2: Muy linda, ¿eh?
0: Totalmente. Bueno, ¿qué pasó? Un árbitro no lo dejaron entrar, un técnico de Irán tuvo problemas, y en el medio de tantas cosas, Darío Mehrraji, en el medio de tantas cosas, Israel también bombardeando, y un mundial que está empezando con países que participan, no en Israel, pero con países como Irán que participan del mundial.
3: Bueno, y no estamos hablando de más, que te lo puedo deslizar también, hubo un tiroteo encima, no muy lejos de donde está concentrando...
0: A 18 kilómetros.
3: Argentina, 18 claro, kilómetros.
0: Ayer estábamos yendo a comprar algunos elementos técnicos con Fabi, con Santiago y con todo el grupo, y en un momento Germán recibió la información. ¿Qué pasó? 18 kilómetros, un tiroteo. Está concentrada Argentina en Kansas.
3: Exactamente, y eso habla de algo que desconocemos. Concretamente, porque es un hecho bastante oscuro, ¿sabes, Marce? ¿En qué sentido te digo oscuro? No hay muchos detalles, se sabe que estaban en la calle, era sábado ya a las 4 de la madrugada, y aparentemente hay un enfrentamiento y un loquito saca un arma y terminan 9 personas baleadas. Interviene la policía, detiene a algunas personas, pero hay otros que están prófugos. Aparentemente lo que fue escaramuza de gente que se está peleando en la calle. Lo que pasa es que, claro, estás en un país donde la gente está muy armada y donde, en particular en Kansas City, es una ciudad peligrosa. Kansas City es mucho más peligroso que Rosario, chicos.
4: No.
3: Nos parece fuerte lo que difícil me está diciendo de entender.
0: Qué suerte. No va a querer, ya Roche va a querer rajar.
3: Bueno. Así
0: nos vamos al downtown de Dallas, donde está el estudio central de Radio La Red.
5: Salvo a escuchar, siempre con vos.
0: Bueno, me apareció una cortina de fondo, la cortina del Mundial, se ve que se ha disparado algo ante tanta tecnología, me lo imagino a un cacha desbordado ahí, volando de palo a palo. Yo ahora estoy escuchando la cortina del programa, de la cortina del Mundial de la de Radio La Red. Bueno, bien, la ilusión está mal, ya estaba hablando de muertos, de ese tipo de cosas, de balaceras, ¿no? ¿Y después qué pasó con el árbitro que...
3: Bueno, no, para cerrarte nada más los datos, para que no quede en el aire. Cerró el año pasado Kansas City con 26 asesinatos cada 100.000 habitantes. 26. Bueno. Rosario tuvo 8. Rosario, donde bajó mucho los homicidios el año pasado, digo, es parte de los logros, digamos, de gobierno provincial y gobierno nacional, bajó mucho, 8 homicidios cada 100.000 habitantes. Kansas City 26, digo, ojo Kansas City,
2: o sea, no es para
3: ojo,
2: andar de noche fácil, ¿no?
3: Ojo Kansas City, te cuento la del árbitro, Marce, porque es insólito. Estamos hablando de un árbitro de Somalia, país de lo que se conoce como el Cuerno de África, en el lo que sería el este de África, que es un país que tiene prohibido el ingreso a Estados Unidos. Y si vos sos somalí, ante la duda no puedes entrar a los Estados Unidos. Es una regulación que tomó Donald Trump, que básicamente lo que establece es todas las personas de Somalia y de otros países, es un puñado de países, que son países que básicamente no tienen Estado, que viven en guerra civil, hay grupos armados que controlan todo. ¿Qué dice Estados Unidos? Dice, yo no puedo verificar que este pasaporte fue emitido por una entidad competente que me garantiza que vos no seas un terrorista, un narco, un asesino, o que no sea algo falsificable fácilmente. Entonces no te dejo entrar. Ante la duda no te dejo entrar. Bueno, es el caso entonces de este árbitro, que entiendo que fue considerado uno de los mejores de África, que llegó vía Turquía a Miami, y en Miami se encuentra con un agente fronterizo de la guardia, digamos, de frontera, de migraciones, y le dice, no puedes ingresar. El tipo parece que tenía pasaporte diplomático incluso, aún así le dicen que no, y lo mandan de vuelta para Turquía. Entiendo que el caso no está resuelto aún, en términos de que están viendo si le pueden dar algún visado especial que le permite ingresar, pero ahí hay algo que pasa, Marce, que es que obviamente vos tenés los tipos que son los encargados de ejercer el control fronterizo, que no les importa si vos venís y decís que venís al Mundial. La verdad es que lo que no, evidentemente el árbitro no llegó a hacer es llamar a tiempo a Infantino para que Infantino lo llame a Trump y para que Trump llame al funcionario y lo dejen
0: entrar. Lomo por un árbitro somalí, imagínate. Bueno, ¿no? Si llega un príncipe.
2: Bueno, y hay muchos países, perdóname, Marce, hay muchos países, Darío, que incluso tienen que pagar, ¿no? No sé si es una fianza o algo para poder entrar al Mundial.
4: Como un seguro.
3: Es un seguro muy caro.
2: Exactamente. De hecho, el presidente de la FIFA estuvo tratando de interceder ante Donald Trump para que o baje esa fianza, por llamarlo de alguna manera, el precio para que puedan ingresar.
3: Es como una fianza, porque ¿qué quieren garantizarse? Que no venga una persona que potencialmente sea alguien conflictivo. Exacto. Si vos estás dispuesto a pagar esa plata, no la vas a querer perder, te vas a portar más o menos bien. Digo, es la lógica de esa fianza de la que hablás, Coco.
2: Bueno, después habrá que ver si finalmente le da pelota a Donald Trump, pero en principio no se bajó. Hay muchos países que tienen que pagar.
4: Es como el depósito que pagás cuando alquilás. No, que después cuando te vas y está todo bien, te lo devuelven.
3: Es exactamente lo mismo. Claro. Y después está el caso del, creo que es la figura de Irak, que la tuvieron 7 horas interrogándola en el aeropuerto, precisamente por lo mismo, porque Irak también es un país del cual Estados Unidos dice, yo no me puedo fiar de sus autoridades.
0: Tengo entendido, fíjate, porque tengo entendido también que Irán va a estar en México, y cuando juega en Estados Unidos, como que viaja, termina el partido y se vuelve para no estar en territorio, bueno, iba a decir americano es todo, ¿no? Para no estar en tierra yanqui, digamos.
3: Totalmente, es exactamente así, porque es un visado especial que le van a dar a los jugadores iraníes para que puedan entrar y salir, porque ahí había muchos miembros de la delegación que iban a tener problemas de ingresar a Estados Unidos si querían tener una visa de más largo plazo, pero con el permiso especial para, básicamente, entras, jugás el partido y te vas, no deberían tener problema, por lo menos los jugadores. Ahora, el gran drama acá lo tienen sobre todo los que no son jugadores. En el caso de Irak le rechazaron el visado y lo expulsaron a un fotógrafo, por ejemplo, citando cuestiones de seguridad nacional. En el caso de Irán, bueno, había muchos miembros de la dirigencia que estaban en esa misma situación. Así que es un mundial en ese sentido diferente, justo encima de este mundial, que es el más diverso de todos por la cantidad de equipos, porque vienen de países raros, digamos, por decirlo fácil.
0: Porque está en guerra Estados Unidos también.
3: Y claro, en un momento...
0: Con Irán, con países que están en guerra van a jugar el mundial.
3: Exactamente.
0: Bueno, me voy a ir, me lo presenta, que me voy a ir a Alabama, donde está Gilla Roche, que hoy habla Argentina, hoy habla nuestro técnico. Vamos a entrar directamente a ver en la práctica también, en horario de un buen momento, pero lo presentamos así, vamos a Alabama con Gustavo Gilla Roche.
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0: Gilla Roche, ¿cómo le van a Alabama? ¿Dónde está? ¿Dónde queda Alabama, Gilla Roche?
7: ¿Cómo anda, Marcelo? Abrazo grande para todos. Estamos, sí, en el estado de Alabama, en la ciudad de Auburn, una ciudad pequeña con unos 86.000 habitantes. Aquí estamos, por ejemplo, cerca de Atlanta, cerca de Montgomery, cerca de Columbus. Aquí va a jugar Argentina, mañana contra Islandia, el segundo y último amistoso antes del arranque del Mundial, y aquí en la puerta de este hotel donde estoy yo, estamos esperando al equipo argentino, que está volando en estos momentos, se tomó el vuelo desde College Station, y va a llegar a esta ciudad en alrededor de una hora para esperar el partido de mañana.
0: Bueno, hoy tenemos en pleno horario de la tira, tenemos la palabra de Scaloni.
7: Exactamente, Marcelo, a las 7:15 de la tarde de la Argentina hablará el técnico en conferencia de prensa. Un rato más tarde, la práctica del equipo, con 15 minutos abiertos, allí vamos a estar. Esto va a ser en el estadio donde se va a jugar el partido de mañana, es el Jordan Hare, un estadio que es nuevamente de fútbol americano, como ocurrió en el partido contra Honduras, con una capacidad muy importante también, apenitas más grande que el Monumental de River. 87.541 personas ingresan en ese escenario y se espera muchísimo público también. Y un dato, MP, que yo le decía que me llamaba la atención, la enorme expectativa que había allí en el estado de Texas para el primer ensayo. Bueno, en los 95 partidos que tiene el ciclo de Scaloni como técnico de Argentina, nunca hubo en un encuentro tanto público como el que vio al partido entre Argentina y Honduras. 91.102 personas, récord absoluto en el ciclo de Scaloni como técnico de Argentina.
0: ¿Qué se sabe de la salida de Valerdi y quién será el reemplazante? ¿Habrá novedades en la conferencia? ¿Podrá confirmar algo Scaloni?
7: Mira, yo tengo la sensación, por lo que dijo el técnico MP después del partido contra Honduras, que se va a tomar hasta después del amistoso de mañana contra Islandia para resolver la situación. Yo creo que la semana que viene va a ser tiempo. Mejor dicho, no la semana que viene. Pasado mañana, ya cuando el equipo se instale nuevamente en Kansas City, el profe Luis Martín les va a poner los GPS a los que están en duda, a los que el técnico cree que tiene que exigir, porque, por ejemplo, a Julián Álvarez la exigencia no va a ser grande porque es un jugador fundamental para el entrenador, pero los que de pronto son suplentes y no están de la mejor manera, y acá pongo el acento en Gonzalo Montiel, y bueno, de pronto lo mismo con Nicolás González, que se perdió el Mundial pasado y recién ahora tiene 4 entrenamientos a la par del resto de los compañeros, será el turno de ponerle los GPS, ver si las mediciones físicas están a tono con su tope habitual, y si esto ocurre, se quedan en el Mundial, y si no, tal vez haya otra baja MP en el equipo. Hay que esperar
0: a
7: todavía.
0: A las 6 de la tarde voy a tirar un nombre. A las 6 de la tarde voy a tirar un nombre. No, pero espere, la verdad...
3: ¿No se lo nombró?
0: No tengo base informativa, Lausanne y Yarroch. Pero la pregunta que me voy a hacer es... Nosotros tenemos una lista de 55 jugadores. Y en esa lista hay jugadores que juegan de lateral y de marcador central. A las 6 estoy pensando en un nombre que todavía no se pronunció. Estuve averiguando acerca de la continuidad, de las lesiones o no, mejor dicho, de las no lesiones que ese jugador ha tenido, y está en la lista de 55. Y, insisto, juegan las dos posiciones. A las 6 estoy chequeando algo, después lo charlo con usted en privada, Yarroch, y por ahí salimos con un nombre en el arranque de la tira desde Dallas y vos desde Alabama. Dale.
7: Me parece perfecto, aquí esperamos por el equipo, Marcelo lo espera, un clima realmente difícil de soportar, muchísima humedad, tenemos más de 90% de humedad y la temperatura acaba de llegar a 30, arrancamos el día con 20, ahora está en 30, con una humedad realmente muy pero muy grande, así que bajo ese clima llegará Argentina a la sede del amistoso de mañana.
0: Le mando un abrazo, hasta luego. 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

0: después de la pausa.
1: Bueno, Marce, después de la pausa vamos a estar hablando justamente de lo que está pasando en el mundo, de por qué se picó el asunto entre Irán e Israel. Y además, si nos queda tiempo, te cuento lo que dijo hoy la ciudad de Buenos Aires. Se conoció el dato de inflación y anticipamos lo que puede pasar con el dato a nivel nacional.
0: Un título de la USAN del fútbol local.
2: Bueno, tiene que ver con la selección uruguaya. Se lesionó Ronald Araujo. La selección decidió que vaya a recuperarse a Barcelona. Hizo un posteo para marcar esto. Y el hermano de Araujo, Michael Araujo, puso: gracias por lesionar jugadores. Y manitos aplaudiendo.
3: Otra vez bien silencio.
0: Me pregunto si son merecedores de un Bielsa, ¿no? Yo que digo, por más Bielsas en la Argentina, no como técnico, ¿no? Sino, o sea, como técnico, como lo que fuere, por más tipo así honesto, transparente, que no hay que mirarle nunca ningún renuncio, ¿no? Bueno, 15-23 minutos, atención a los amantes de los juguetes. 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
0: Y a jugar se ha dicho, ya volvemos.
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0: 15:33 minutos aquí, 15:33 en Argentina. Atención, no choquen cuando digo 13:33 y cómo cambia. No, cuidado. Estaba repasando los 55 jugadores. Tengo la lista acá. Tengo la de 30.
1: ¿Puedes repetir lo que dijiste antes de ir?
0: No, no, a las 6 de la tarde.
1: Da una pista. No, para las 6 vas a decir.
0: En un buen momento a las 6 de la tarde. Escuché, bueno, por ahí no puedo, por ahí no puedo. Musso el 1, 2, Valerdi, hay que tacharlo.
1: Sí.
0: Tagliafico, Montiel, Paredes, Martínez, de Polpo. Sí. No, me cansé. ¿Cómo llegó a los 55?
1: 55
0: son. Sí, sí. Ojo este Mundial, los cambios reglamentarios, ¿eh?
1: También.
0: Ya lo vamos a ir contando. Ojo este Mundial, porque yo vi... rayos y centellas. Y eso...
1: Que no se suspendan los partidos. Sí.
0: Pero porque tenés miedo de estar comentando un partido, sí. Coco, y quedarte un día y volver a los dos días a tu casa.
1: Exactamente, sí. Sí, porque el Servicio Meteorológico de Estados Unidos es así. Ya pasó en el Mundial de Clubes.
0: Claro.
1: Fue en un partido, creo que del Chelsea, en el cual se suspendió por 2 horas.
2: Por amenaza de por eléctrica.
1: Y en
2: eléctrica.
1: Otro, no era el de Boca o el del rival de Boca, que se... Boca o Clan City, que se suspendió.
0: También, claro.
1: Y después volvieron a jugar por 8 minutos.
0: Me llama GGG, primera participación en MP910, Germán García Groba. Yo no sé, me ponen acá, está en Clyde Warren Park, Dallas, con Matías. A ver, Germán García, explícame primero qué es Clyde Warren Park. Buenas tardes.
3: Park, estamos exactamente en donde se divide el downtown y el uptown aquí en Dallas. Por debajo nuestro pasa una de las principales autopistas y de fondo esta hermosa puente donde, como estamos en vacaciones de verano, hay cuantos niños que están aprovechando el agua para ver si variar un poco las temperaturas. Pero si yo te digo Dallas, te tengo que hablar de Mati. Todo el mundo que lleva acá lo se hizo.
0: Perdón. Yo lo sigo por Instagram. Él te da todos los tips para los argentinos que van a venir acá. Te dice cuánto sale esto acá, cuántos kilómetros, cuánto tardás. El otro día un récord dijo, si vas a las 4 de la tarde tardás tanto, pero si vas a las 6 de la tarde tardás... No, me vuelve loco. Matías es una... Pero pará, contame cosas de Matías. ¿De dónde es? ¿Cuánto hace que está acá? Contame, Germán.
3: Bueno... Mati tiene 49 años, se vino hace 23 aquí a Dallas. Primero vino que se lleva por motivos laborales, luego se vino a él. Trabaja aquí como productor freelance, lo que tiene que ver publicidad. Vamos a ver en la medida que recorramos Dallas varias campañas en las que él trabajó. Te decía, tiene 3 chicos, 2-3 estadounidenses, y es el hombre de consulta. Es el informe del shopping. Te voy a decir, ¿dónde está el local de...? Bueno, ese es Matías. Mati, bienvenido, estamos aquí.
4: Hola, ¿qué tal?
0: Hola, Matías.
3: ¿Por qué sos furor aquí en Dallas entre los argentinos?
4: Hola, ¿qué tal? A ver, hace mucho estoy acá y siempre fui la persona que todos consultaban, principalmente mis amigos, después amigos de amigos. Y cuando surgió esto que Argentina va a jugar 2 partidos, jugar mucha gente, me dijeron, ¿por qué no pasas tu información a los demás? Que todos puedan acceder a esto. Y bueno, me convencieron a abrir en Instagram y nada, de a poquito estoy haciendo los videos que están viendo.
3: Bueno,
4: los tips de Mati con y Latino.
3: Perfecto. Los argentinos que vengan a la sección tienen que empezar a seguir en Instagram. Después tenemos un ping-pong para hacerle cortito y al pie de los lugares sí o sí que tenemos que visitar. Te escucha Mati, Marcel.
0: Hola, Mati, hola, ¿cómo andás? ¿Bien?
4: Bien, todo bien, por suerte. Muchas gracias y gusto conocerte.
0: No, el gusto es mío. Escúchame, ¿de qué parte de Buenos Aires o de la Argentina sos?
4: De capital, de Belgrano, Núñez, ahí en el borde. De La Paz, entre Quesada y Verá, es donde vecino. Pasé.
0: Vecino de Pesci, vecino mío. De nuestra locutora, de Pesci, medio vecino del ruso Ramenzoni, que vive sobre la calle Quesada, ahí donde está el pobre Luis, y esas lindas parrillas que tiene Núñez, ¿no?
4: Sí.
0: Bueno, contame una cosa.
4: Acá estoy...
0: Contame una cosa, ¿te consultan mucho los argentinos? ¿Te están consultando muchos los que se vienen para Dallas para ver los 2 partidos que va a jugar Argentina en ronda de clasificación?
4: Sí, la verdad que muchísimo, y las consultas son desde ¿qué te parece este lugar donde me estoy quedando? A ¿cómo hago para llegar al estadio? O ¿dónde va a haber un parque de aguas que podamos ir? Porque me enteré que hace calor. Nada, lo que te imagines, o sea... y nada, trato de contestar, creo que estoy contestando a todo, y sí, eso es mi día, y al mismo tiempo trabajando, ¿no? Pues tengo mi trabajo, una campaña que sale mañana, pero bueno, acá estamos.
0: Escuchame una cosa, ¿cuánto le cuesta comer, almorzar o cenar a un argentino que venga aquí a Dallas?
4: Desde COVID, los precios de comida aumentaron mucho en Estados Unidos y creo que en muchos lugares. Me animaría a decir que $20 es como el promedio. Obviamente puedes comer por menos, puedes comer por más, pero si calculas $20 es como que una buena base para calcular. Y después vas viendo, ¿no? Obviamente, a qué lugar. Pero sí, $20 me animaría a decir.
0: ¿Qué conviene, taxi o Uber para el que venga a Dallas?
4: Yo creo que taxi ya no hay. Yo creo que hace un tiempo que no veo Uber y sí, Uber. La verdad que Uber, hay otra empresa, que no sé si la puedo decir, se llama Lyft, también, pero Uber digamos que es la moneda corriente. Y después el transporte público es limitado. La verdad que en el día a día no se usa el transporte público, todos usan auto. Pero bueno, con el Mundial, el transporte público pasa a ser algo importante y creo que estuve viendo emails que están activando horarios más extensos o líneas que van a llevar un poquito más lejos que lo común, que lo que suelen hacer durante el año. Y después el estadio de los Dallas Cowboys, que es el Dallas Stadium, que es donde se va a jugar el Mundial, la gente va siempre en auto, nunca se va en transporte público porque no hay forma de llegar. Ahora por el Mundial activaron un autobús que va a llevar desde un punto cercano que se llama Central Port, pero la verdad es que la gente va en auto. En los partidos, en recitales, siempre se va en auto.
0: ¿Cómo notas al americano, o sea, el nacido aquí, no latino ni con raíces latinas? Le digo, ¿notás que le da bola al Mundial? ¿Le importa que juegue Estados Unidos? ¿O acá es un Mundial para todos los latinos, especialmente mexicanos, que viven aquí en Dallas?
4: Yo creo que desde que llegó Messi, el Mundial empezó a ser más... O sea, el fútbol empezó a tener más publicidad y estar más expuesto a la gente. No sé, cuando voy a buscar a mis hijos a la escuela, me hablan del Mundial, me hablan de, vas a ir al partido, yo tengo entradas para este, el otro. Así que sí, a diferencia del año 94, creo que este Mundial está mucho más metido en el americano.
0: O sea, hoy sería conocido, Messi, acordemos siempre lo que contamos, que algún día fue a comprar un par de botines y fue a un shopping Maradona, y que el tipo que le vendió los botines no conoció que Maradona le estaba comprando los botines. Hoy Messi es una persona conocida que si en Dallas tuviera que ir a comprar un par de botines en un shopping, es un tipo reconocido.
4: Totalmente, totalmente. Si hago una cronología desde que llegué acá, al principio cuando tomaba mate afuera me miraban mal, después con Manu Ginóbili, o sea, San Antonio cerca, empezaron a quizás decir, después con el Papa, creo que ya entró a otro nivel, ya el mate pasó a ser algo que, hasta me puedes convidar, y bueno, y Messi es como que hoy en día es la bandera argentina en los Estados Unidos.
0: Recordemos entonces cómo te puede seguir la gente por Instagram que quiere informarse de todo lo que pasa en Dallas.
4: Mi pit de Mati, pit con S, después Mati, con Latina, y nada, ahí estoy, con gusto.
0: ¿Qué te preguntan?
4: Voy a poder aconsejarlos y voy a seguir.
0: ¿Qué, mayoritariamente, qué te preguntan?
5: Mati, ¿qué te importa si te pido para el segundo partido? ¿Dónde vamos a sacar?
4: También hay muchos que llegan el mismo día del partido y quieren saber qué hacen con las balizas. Ya aviso. Los lockers del estadio no van a tener para maletas grandes, va a haber para backpacks, pero no para mochilas, no para, como acaban de decir hoy temprano. O sea, estoy en contacto también con mucha gente. Cuando vio que soy algo útil para los organizadores y para Dallas y para Fort Worth, es como que tengo una línea directa que cualquier duda siempre me están ayudando a poder darle información correcta.
0: Che, Matías, un gustazo, y te vamos a estar utilizando permanentemente, pero atiéndose a tus preguntas y todo ese tipo de cosas. Te mando un abrazo grande, Sierra Germán.
4: Dale, un gusto.
5: Está mucho de moda en TikTok los ping-pong. ¿Un lugar para ir a comer que te sentís en Argentina, Candalas?
4: ¿Que te sentís en Argentina? y está Argentina 163, creo que es el lugar que tiene más ambiente, y lo hicieron creo que basado en el fútbol, porque los 16 son por las Copas Américas y el 13 es por las Copas Mundiales, así que... Sí. El calor, estén preparados, o sea, acá es seco el calor, y después consúltenme, pero en Downtown va a estar seguro por el Mundial, así que ahí no va a haber problema. Por el Fair Park, que es donde va a ser el Fan Fest, recomiendo no quedarse, o sea, en las inmediaciones. Y después nada, consúltenme, porque es como, es una ciudad muy grande, y como en toda ciudad hay lugares que sí, que no. Me fui del ping pong.
0: Bien, Germán, abrazo grande, recorriendo bien a Matías. Hay que seguirlo porque él te brinda todo tipo de información. Nos reencontramos en un ratito, Germancito. Uno suya, Pesci, vamos a ir liquidando. Vamos con Pellita.
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1: No escucho nada.
2: Pablito, buenas tardes, ¿cómo va?
1: Ahora sí, buenas tardes MP, buenas tardes equipo, ¿cómo están?
2: Muy bien, muy bien. Aquí de Dallas con calor y humedad.
1: Y arrancamos en Nueva York entonces, porque se corrió el Belmont Stakes, la tercera gema de la triple corona. Volvió a ganar Golden Tempo, repitió victoria y estilo de la estrategia aplicada en el Kentucky Derby. Atropelló del último al primer lugar con un jockey inspiradísimo como fue José Ortiz, y su entrenadora Cheri DeVoe, que sigue haciendo historia. Ganó dos de las tres carreras de la triple corona, y la del medio, el Preakness, no la ganó porque no la corrió, la dejaron pasar para correr el Belmont. Volvemos a Buenos Aires, donde vimos el clásico Pipermint, grupo 2.400 metros, ganó Don Griego, el caballo que pertenece a la caballeriza Los Moure, que entrena Luis Ojeda y condujo Lucas González. En el clásico Forli, grupo 2.800 metros, vimos un flor de espectáculo. Bondú y Viejo Varieté se trenzaron cabeza a cabeza los últimos 200 metros, dos jockeys inspiradísimos, como Gustavo Calvente con Bundú, que fue el ganador, y Eduardo Ortega Pavón con Viejo Pareté, que entró segundo, y la actividad sigue hoy. En el hipódromo de Palermo, 15 carreras, donde se destaca en el clásico Platería, 1.400 metros, una carrera que se iba a correr en pista de césped, pero por las lluvias se pasa a la pista de arena. Y el clásico y el hándicap, Juan Alberto Maciel, 1.200 metros, como siempre le digo, MP, la entrada a los hipódromos es libre, gratuita, y acá los esperamos. Buena transmisión, MP.
2: Abrazo grande, cerramos.
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0: 13:57 minutos en la República Argentina. Vamos llegando a la primera emisión desde Dallas de MP910, lugar que va a ser nuestro eje central para emitir permanentemente, corrigiendo permanentemente y progresando con el correr de los días. ¿Le estoy debiendo algo, señor, usted, para no dejarla pagando?
1: Me debe. 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
0: Los últimos del estribo para Darío Mirraji y otra más de Lausanne.
2: Bueno, Donald Trump pretendía llegar, Marce, este jueves a la inauguración del Mundial con Irán como un tema resuelto, que en todo caso lo que hubiera que resolver sea cómo le dan la visa a los jugadores iraníes. Nunca se imaginó que en la misma semana donde comienza su mundial íbamos a estar hablando de misiles que van, misiles que vienen. Esto tiene que ver con una guerra que Trump no logra resolver, tiene que ver con que Irán decidió atacar a Israel, a pesar de que Israel hacía 60 días que no atacaba Irán, hacía 60 días también que Irán no atacaba a Israel, pero decidió atacar, muy poquito después de que yo me fuera, por cierto, de territorio israelí, un ataque que tuvo que ver básicamente con defender a Hezbollah, la organización terrorista que tiene bajo su control buena parte del Líbano, que no ha dejado nunca de atacar a Israel, y como Israel decide atacar a Hezbollah, y como Hezbollah es el brazo de Irán, Irán, para salvar a su organización terrorista, atacó a Israel y hoy está en serio peligro todo el proceso de negociaciones que hace 100 días pretendía llegar a su fin con esta guerra y que pretendía Trump que la guerra terminara antes que empiece el Mundial.
0: El último de Pesci.
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0: La última de Lausanne.
3: Bueno, River, Marcelo llegó a un acuerdo con Mauro Arambarri, uruguayo del Getafe. 6 millones de dólares va a pagar River por la ficha de este jugador. Otamendi, Arambarri, los dos refuerzos que tiene hoy el millonario. Y Talleres, hoy te decía de Anselmi, estaba cerca. Dicen ahora que está caído y empieza a aparecer Sampaoli otra vez.
0: Bien, Jorge Sampaoli, que algunos dijeron que lo vieron en Córdoba. Por eso, Coquito, claro. Nos reencontramos mañana.
4: Sí, señor, será hasta mañana. Chau, chau.
0: Porque yo...

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1: Fulano. ¿Cómo le va?
2: Pero ¿cómo te va, MP, querido? Te extraño, te abrazo a la distancia, te siento cerca mío, MP. Te ves bárbaro. Bueno, ¿cómo andás? ¿Todo bien?
3: O sea, tenías preparado de decir la... ¿Qué hace que te entra el termo ahí?
2: ¿Y sí?
3: Te entra el termo, todo ese tipo de cosas.
2: ¿Viste el buzo que tiene Natalia, no?
3: No vi. La veo ahora que se dé vuelta.
2: Permiso,
3: de frente no, de atrás.
2: Ya.
3: Hay que verla. Yo tengo...
2: ¿Ve?
3: Ahí está.
2: ¿Se ve?
3: Indio.
2: Sí, como cada misa, dice Natalia. Te digo una cosa, Marce.
3: Qué fin de semana tuvimos, ¿eh?
2: Sí, fin de semana tremendo. Te digo algo que lo charlaba con Lolo hace un rato. Que dije, se lo voy a comentar a Marce, porque te involucra. No sabés qué ricotera que es nuestra audiencia. Ayer anduve por ahí. Uno sabe la cantidad de saludos, de mensajes, de cariño de la gente. Mandan un saludo a MP, me hacen divertir en el pase, aguante Radio La Red. Te digo que me quedé como contento y sorprendido. Y bueno, por supuesto, le mandamos un beso a toda la gente que ayer me lo mencionaba, Marce.
3: Qué fenómeno para un sociólogo lo que somos los argentinos, Facu.
2: Bueno,
3: porque...
2: quédate en un ratito entonces, si te interesa sociológicamente.
3: Ah, mirá vos, porque yo que no soy ricotero, yo que no soy de Patricio Rey, los redonditos de ricota, que no soy del Indio Solari, soy más del Indio Solari en los reportajes, los pocos que ha dado, ¿no? Más fanático que ellos de su música. Yo no sé si la lejanía, yo arrancaba el programa diciendo eso, si la lejanía que nos pone melancólicos y esas cosas, no me hizo despegar de la tele argentina. Estuve con América y con A24,
2: sí.
3: Todo el fin de semana.
2: Nos pasó a todos.
3: Siguiendo, ¿viste? Me dio un montón de cosas, me puse a investigar, me puse a llamar, contaba yo a Esteban Edul, que estaba tomando el avión para venirse para el Mundial también, junto al Talibán. Le digo, contame más, cómo me agarró un ataque de querer comprarme un libro, de querer ver un video, de querer ver los pocos reportajes enteros de Pregolini que ha hecho con él. Me agarró un ataque de saber todo,
2: sí,
3: ¿me entendés?
2: Sí. Bueno, yo creo que me quedé, te digo, pensando mucho en esa comunión media ricotera del público de la misa ricotera con esta radio. Y después me di cuenta también que quizás suena frase hecha del fin de semana, que se escuchó mucho, lo hablaba bastante con Chicho también, la comunión que había entre el público ricotero y el fútbol. Ayer era todo camperón, todo trapo, todo camiseta, y caminaban todos juntos, y había mucha información del fútbol, mucha gente del fútbol del ascenso vi ayer, y creo que ese un poco también es el público nuestro, y por eso el cariño al que te hacía referencia. Yo fui un ratito de costado a mirar un poco el fenómeno, porque también tenía esa curiosidad, y te acompañaba un poco también a mi hijo que quería estar por allí. Así que, bueno, nada, cosas que pasan, que ahora las vamos a analizar, incluso Marce en su dimensión histórica, porque ya se coló el del Indio en un conjunto de despedidas populares, como la de Evita, como la de Perón, como la de Diego. ¿Qué más? A ver qué se me viene a la cabeza. Como algunos mencionan la de Irigoyen, otros hablan de Alfonsín, otros hablan de la de Néstor Kirchner. Bueno, se cuela en una lista de despedidas populares que, bueno, que ya hay que analizarla, como decís vos, con una mirada más aguda, ¿no?
3: Un Sandro, ¿no? Porque yo
2: un
3: pensaba,
2: Sandro, ahí está.
3: Sandro escondido en la casona de Banfield.
2: Sí.
3: Y él escondido en Parque Leluar.
2: Total.
3: En la zona de Parque Leluar, ¿no? Una forma de vida lejos de la exposición pública, porque uno a Maradona lo veía en todos lados. Lo veía que iba a comer a lo de Zorrito, a Santino, con Cristian Quintiero, con toda la banda. Era un tipo que donde le embocaba los lugares que iba, ya lo ibas a tener.
2: Sí, sí.
3: Pero
2: está,
3: no sé.
2: Bien esa, ¿eh? una especie de Sandro. Ahí también hay como un punto en común entre uno y otro. Bueno, pero contame vos, ¿cómo estás ahí en Estados Unidos? ¿Cómo empezamos a prepararnos, Marce, en la semana previa?
3: Bueno, hoy tenemos a las 7:15 de la tarde a Blascaloni en vivo para Un Buen Momento, y a las 8:45, a las 8, se abren las puertas del entrenamiento. Hoy a lo mejor se va a dar el reemplazante de Valerdi, o se va a esperar a que se termine también, tengamos la posibilidad que se termine el partido con Islandia. ¿El que llevará un marcador central, un marcador lateral? ¿Será uno solo el que hay que reemplazar? ¿Uno que juegue de cuatro y de central?
2: Pero Marcelo, estás rígido. estás muy periodístico, te noto serio. No, no te fastidies para, corporalmente, porque yo te estoy, te estamos viendo
3: y... así, para, así que me ponga
2: no,
3: así.
2: No, no, no, o estás con el gerente muy cerca, te está mirando Cantenis, entonces te obliga, ¿sí?
3: Tomo, ¿qué crees que haga?
2: No, no, contame la habitación, si cuando llegaste estaban las cosas que vos habías pedido.
3: Acorde,
2: tu suite, tu bata, ya que hablaste de Sandro recién, tus pantuflas.
3: Acorde a mí, ya las autoridades de la radio saben que sí. Cuáles son las mínimas y máximas exigencias.
2: ¿Con quién te toca en la habitación?
4: Solo.
3: Pero ya te lo expliqué, pero ¿qué me estás diciendo?
2: Marcelo.
3: Como vos que van con A24 todos, llevan
2: escucha,
3: a... No.
2: Sin nombres.
4: Jeje está con Gentili,
2: claro, te iba a decir, Jeje duerme con Gentili.
4: Sí, los escuché hoy.
3: Jeje duerme con Gentili,
2: sí.
3: Y
2: pobre
3: Jeje. Le metió el mismo cuchillo para la mermelada.
4: Ay,
3: y
4: sí.
3: Que es untable.
4: Sí, no. No.
3: Primer gesto de divorcio.
2: Lo olvidaste, es una locura eso.
3: Permitime. No, esa no es la otra, dame. Permitime sí. La dos, escondida. Permitime. Ya hubo una tarjeta amarilla
2: bien.
3: Para Gentili.
2: Bien.
3: Para
2: bien.
3: Gentili.
2: Bien, excelente.
3: Y ¿sabés qué? Mirá, era roja, pero el gerente dijo, no, es el relator del Mundial.
2: Perfecto.
3: Campeón del mundo. Entonces,
2: sí.
3: Es una amonestación que tuvo.
2: Perdón, el gerente sacó la idea de amarillas y rojas de Pastor 910. Tiene que... No es necesario que nos diga nada el gerente, pero con un pulgar para arriba o pulgar para abajo, quiero saber si se inspiró en nosotros. Nada más. En la camarita, así, una cosita. Para abajo. Dice que no, está muy bien.
3: Cámara,
2: está
3: muy bien. Para abajo.
2: Está muy bien. Oh, ¿y vos a cuántos metros estás en la mansión? ¿O es un ala propia, un ala privada de la mansión La Red ahí en Estados Unidos, del resto, del pueblo, Marcelo? ¿Cuánta gente?
3: Bueno, nosotros tenemos el piso 22 para el estudio y obviamente yo muy cerca para que no me tenga que desplazar muchos metros, ¿me entendés? Y después el resto no sé por qué.
2: Sí.
3: No sé si está en el conurbano de Dallas, no tengo ni la menor idea. Nada, estamos en un mismo edificio,
2: sí.
3: Estamos muy bien, en serio, muy alto. Yo pensé que era el edificio más alto del centro de Dallas, y cuando me asomé a la ventana, yo no me gusta, no yo me tuve que mudar de un hotel un
2: día.
3: La
2: altura no te gusta tanto.
3: La altura, pero me di cuenta que es un cuarto de... Si nosotros tenemos el piso 22,
2: sí.
3: Debe haber edificios de 50,
2: claro, el doble.
3: 50 pisos por lo menos, porque miro hacia arriba,
2: sí.
3: Y estoy observando. Estamos en un lugar maravilloso, espectacular, nos estamos acomodando, pero estamos muy, pero muy bien.
2: Marcelo, sí. ¿A cuánto estamos de verte con un gorro así, con un tipo sombrero de cowboy?
3: Mirá.
2: No.
3: Al que te está dando letra...
2: No hay letra. Marcelo, no hay letra. Hay gente con sombreros de cowboy por la calle ahí, Marcelo. Pues
3: nosotros estamos en un lugar
2: no
3: tan típico.
2: Ahí está.
3: No te digo.
2: ¡Marcelo! ¡Bien!
3: Ahí viene el olete. Ahí viene.
2: Lo único que digo, rancherita, muy bien, Martín.
3: Estoy podrido de comer comida mexicana.
2: No,
3: porque esto para mí, ¿sabés lo que descubrí? Esto en México con algún yankee.
2: Sí,
3: no es
2: bueno,
3: que son yankees con algún mexicano.
2: Claro. Che, Marci, ¿cómo está la temperatura? Vos que sos bastante caluroso.
3: Tope de gama, tope, ahí arriba.
2: Muy bien.
3: No, 32, 33, no sé cuándo está haciendo ahora.
2: Sí.
3: Pero se especula la semana que viene o entrado junio, 38. Mucha humedad, salís y,
2: sí.
3: y apenas pisás la
2: y
3: puerta.
2: Y te hago una pregunta, porque vi varias fotos el
3: está
2: fin de semana.
3: Está muy preguntón, no te importa la respuesta.
2: Escucha, ¿tenés tus espacios de intimidad, Marcelo?
3: Una torre entera.
2: Pero te digo, tenés momentos, o sea, el grupo admite momentos de, qué sé yo, que en tus asistentes te dejan y vos te quedas solo, o vas a caminar solo.
3: Cuando ordeno eso,
2: ordenás.
3: Cuando hago, por ejemplo, a ver si me ves y escuchás.
2: Sí.
3: Cuando hago así,
2: a ver.
3: Listo.
2: Ese es el sonido, escuchaste, ¿no?
3: A volar, que me tengo que quedar solo y esas cosas.
2: ¿Cómo es el tema del tag free, Marcelo, ahí? ¿Ya metiste
3: ¿Alguna? No, eso es en Europa. Decile,
2: perfecto.
3: Decile que está en Lasbo, se ve que los últimos años ha habido poco.
2: Sí, ya lo averiguaste, ¿eh? No, esa fue mía, te lo aclaro, no.
3: Sí. Ah, las otras no. Ah, viste que lo conozco. Lo conozco el nivel de preguntas que hace.
2: Sí. Claro.
3: Y aparte se escucha el aire, se escucha por el auricular.
2: Sí. ¿Qué porcentaje de viáticos tenés gastado ya, Marcelo? Ojalá que si cuando se termina ahí, ¿eh? No.
3: Te enojé lo que te digo. Yo pensé que era por día, pero aparentemente ya me liquidé.
2: No. ¿Pero cómo, Marcelo? El viático no es por día, Marcelo.
3: No,
2: sí.
3: No, pero digo, no. La parte regalos para gerenciales ya fue consumida ayer.
2: Sí, ojaldre no aparecer en una cámara revisando cestos o tachos o los
4: Yo conocí
2: tickets,
4: una vez a uno en una
2: los
4: radio,
2: tickets de la
4: conocí,
2: Yeca que tienen marca de pisada. Ojaldre, que acá estamos,
3: acabamos
2: de auditar todo, Marcelo.
3: Acá fue muy fuerte cuando me tuve que encontrar mano a mano con el canastito en el supermercado.
2: ¿Qué es eso?
3: ¿Por qué te explico?
2: Bien,
3: canastito para elegir agua, gaseosa, y obviamente agarras un Cantenis, un Marino,
2: sí,
3: son XS, y eligen todo, viste, fruta, todo ese tipo de cosas. Y acá, viste, que es raro, porque agarrás un sándwich de jamón y queso y el jamón es ahumado.
2: Claro,
3: o sea,
2: claro.
3: Vos venís con un hambre y decís, uy, qué rico ahora. ¿Hincás así? No.
2: No, pero aparte, pero te pregunto en serio, ¿van todos como grupito de amigos a todos lados al supermercado? Porque hay algunas imágenes que nosotros estamos... Pues el oyente de Radio La Red está en todos lados. Y ya empezamos a tener material, que obviamente lo guardamos... A una carpetita, porque vimos cosas raras, van todos juntos, consultan si el yogur, si el no yogur. Cuando es así, cuando están todos juntos.
3: Yo lo único que digo.
2: No, pará. ¿De qué
3: mañana
2: viáticos?
3: Voy a mostrar la heladera.
2: Por favor, te pido. Esta es la cobertura que queremos, MP.
3: La mía, y voy a mostrar la heladera ordenada.
2: Del estudio.
3: Yo pedí agua, me tuve que traer yo.
2: Ah, bien.
3: Gaseosa ni que hablar porque es tóxica para ellos, ¿viste? No, ese tipo de cosas. Yo te decía, ahí están abriendo la puerta.
2: Y
3: una mermelada muy ácida.
2: Apa, sí.
3: Estoy viendo media banana para los calambres, debe ser.
2: Sí, ¿de quién?
3: Un bidón de leche de 5 litros.
2: Que hijo no compren 5 litros de leche, no, que si no lo tomás después.
4: Para tomar entera, claro. La chechona, claro.
2: Valeria, por favor.
3: Dos manzanas.
2: Sí.
3: No, es una pobreza.
2: Es tremendo. Bueno, Marcelo, a las 6 nos reencontramos. Me da alegría verlos para allá. Los vi muy bien, sonrientes ahí en las redes. Y tienen que mostrar más de estas cosas, Marcelo. La gente quiere ver la heladera.
3: Sí, también vinimos a transmitir un mundial, ¿no? Para que vos te entretengas también, ¿no? No, digo.
2: Todo tuyo,
3: empecemos,
2: Marcelo.
3: No empecemos con que empezamos. El video más visto no es un gol de Julián Álvarez, sino es mostrar la heladera del Gordo Palacio.
2: Sí.
3: Te pido, por favor.
2: Y sí, Marcelo, un poquito.
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0: 17. ¿Cómo les va? ¿Cómo andan? Bienvenidos a Pastor 910, bienvenidos a la tarde de Radio La Red, nuestra queridísima casa. Esta tarde gris, a esta tarde gris, le vamos a responder con mucha información y buena onda. ¿Cómo les va la banda? ¿Cómo andan?
1: Muy bien,
2: hola,
0: pastor. Necesito que nos amuchemos, en serio.
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0: Bueno, importante, ¿eh? Sentir que es uno solo el corazón. ¿Cómo les va? ¿Cómo andan? Nico, ¿todo bien?
1: Muy bien, muy contento de estar acá.
0: Bien, me da mucha alegría verte con una camisa de cordero hoy, Nico.
1: Volvió el cordero.
0: Volvió el cordero.
2: Ay, sí,
1: última
2: me
1: moda.
2: Sí.
1: Dice que la moda va y viene.
0: Sí.
2: Siempre.
0: ¿Qué?
2: La última moda.
0: No, es cierto, es cierto, es cierto.
1: Sí, se recicla.
0: Volvió el cordero. Tengo una camisita de cordero que la voy a
2: salir.
0: Puede salir. La
1: voy rescatala,
0: a
1: rescatala.
0: La voy a rescatar.
1: Moda
0: a...
1: circular.
0: Ah, muy bien, muy bien.
2: ¿Cuántos,
0: Nico,
2: años? Porque hay que ver si este es el tema de la
0: no,
2: moda.
0: No,
2: si
0: no, no, claro. Si no tiene hombreras.
1: No, sí.
2: Tenés
1: que ver que no esté despeluchada, Facu.
0: No, no, no.
1: ¿Se te despeluchó?
0: No, no está.
1: Ah, bueno.
0: No está despeluchada. Nicolás, por favor, te pido. Controlate. Chicho, ¿cómo andás? Valeria, ¿todo en orden, Chicho? ¿Todo bien?
4: Muy bien, Facu.
0: Te busqué, Chicho, no te encontré.
4: Te busqué, pero no te encontré.
0: No te encontré. Bueno, ¿todo tranquilo?
4: Sí,
0: bueno.
4: Esperando novedades de la selección argentina. Tenemos amistoso mañana, sí. Estamos preocupados.
0: Estás como MP, solemne.
4: No.
0: Con mucha información.
4: Lo que pasa, Facu, que estamos a pocos días de que comience el evento más importante,
0: Chicho,
4: a nivel fútbol.
0: ¿Abrirá el consultorio del doctor Chicho en un rato?
4: Sí. Mirá, hoy tenemos... no se hace esto.
0: ¿Pero?
4: Pero lo voy a hacer porque el gerente me dio el ok. Hoy
0: bien,
4: tenemos
0: bien.
4: Clínica
0: na.
4: Y tenemos Momento Yapaste.
0: Claro.
4: Así que chicos, días, si tienen ganas de hacer otra cosa, pueden hacerlo,
0: sí,
4: porque hoy me parece que van a hablar
1: se
4: un poquito.
1: Chacarita.
0: Perdón, no se lo tomen a mal. Me parece que Chicho los expone un poco.
1: Mal.
0: Pero bueno, ya lo, no sé. Es una...
1: le puedo carpetear, le tiro todo lo que traje yo.
2: ¿Vos sabías que después del Mundial empieza el consultorio de la doctora Yalo? Financiero, económico, todas las dudas de los oyentes las contestamos.
0: Vaya,
2: tenemos,
0: dejando,
2: tenemos
0: escucha,
2: que hacer el uniforme.
0: Sus mensajes.
2: Exactamente.
1: Y vos sabés que vienen las efemérides del espectáculo, ¿no?
4: Sí, bueno, pero pará, todo es una copia de lo que hago yo.
0: Robertino, ¿cómo te va? ¿Cómo andás?
1: Inspiración.
5: Muy bien, muy bien.
0: Bien, Robertino.
5: Entiendo que
0: trabajaste mucho.
5: Perdí otra compu, pero
0: no,
5: bueno.
0: De vuelta se rompió la cola.
4: Se
0: te cayó agua en la computadora.
6: Robertino, sí, tanto
0: sí,
6: tiempo.
0: Sí, Robertino,
5: ¿cómo le va?
7: Es hora. ¿Cuándo viene el momento, Robertino? No hay momento.
5: No está ocurriendo.
0: Perdiste la computadora, necesitas unos mangos, entre todos ponemos una colecta.
5: La verdad que sí, necesito.
0: Hashtag la computadora, Robertino.
2: ¿Qué le pasó?
5: No.
4: Bueno, pero ahora
5: no.
4: Por ahí, cuando vuelves de las vacaciones, aprovechás y...
0: Sí.
4: Ahí. Bueno,
0: todos se pasan factura. Muy bien, bueno, ya les cuento por dónde va la apertura, ¿sí? Pero vale, ¿seguirá lloviendo o no seguirá lloviendo?
7: Yo no voy a tener momento nunca de programa, ni columna ni nada, porque ustedes saben que la única original con Facundo soy yo.
2: Está únicamente. Bueno,
7: los demás van pasando.
0: A los demás, vale, además los vemos pasar. Los vemos pasar.
1: Cuánta maldad en un cuerpo tan exuberante.
7: 13 grados 6 la temperatura. Si están hoy como achanchados con esa... Sí. Bueno, tenemos... casi toda la humedad, 92%, y tenemos presión que no está baja la presión, es la humedad lo que nos está matando. Y los días consecutivos que van más de, creo que 7 u 8 días contaba, sin sol.
1: Horrible.
7: Y eso también afecta a cada uno. 1017 es la presión en este momento, hectopascales, 13 grados 6 con lluvia, con lloviznas en esta hora. Para mañana la mínima va a ser más baja, aún de 9 grados, la máxima de 14 grados, sin lluvia, pero con niebla intensa.
0: Lo que pasó en las últimas horas en Domínico, con la despedida masiva del Indio, nos obliga, nos pone frente al desafío de tratar de entender en clave, si se quiere popular, en clave, si se quiere sociológica, como lo quieran mirar, todo lo que vimos ahí que sucedió. Sin establecer un análisis apresurado, no hay una lógica rápida electoral de eso, pero fue muy fuerte lo que pasó. Charlábamos en la previa del programa, yo les conté a los chicos que anduve por ahí, que fue impactante la cantidad... Nunca en mi vida vi tanta cantidad de gente junta a atravesar las calles...
1: Kilómetros.
0: Kilómetros y kilómetros y kilómetros de gente que por momentos, en base a cómo ibas avanzando... Yo recorrí prácticamente en paralelo, te diría que 12 cuadras o 15 cuadras caminé en paralelo a la fila. Por momentos había silencio, por momentos se rompía ese silencio y se rompía con una música, con un baile, con un grito, con un... Bueno, lo que pasó ayer nos obliga a nosotros, también a la clase dirigente, a revisar qué pasa cuando la gente sale a la calle en ese tono en el que ayer salió a la calle. En un rato vamos a hacer una comparación que ya se está haciendo de cómo el velatorio del Indio queda entre los funerales más populares de la historia. Aparece por ahí el de Perón, aparece el de Evita, aparece el de Néstor Kirchner, aparece el de Sandro, aparece el de Alfonsín, Maradona, aparece el de Irigoyen, el de Maradona. Estamos frente a ese fenómeno. Escuché de todo el fin de semana, me apunté de todo, me interesaron muchas miradas. Lo escuché a Diego Stulwark, a quien habitualmente lo escucho, es muy interesante. Aparte de ser ricotero, es un intelectual y tiene una mirada muy aguda. Diego, ¿cómo te va? Buenas tardes, ¿cómo andás?
6: ¿Cómo va, Facundo? ¿Cómo les va?
0: Bien, gracias por atendernos. ¿Qué te dejó lo que viste ayer?
6: Lo que me dejó es un estado de conmoción fuerte, digamos, ¿no? De esos que interrumpen así la rutina, la línea de tiempo en la que uno viene viviendo, ¿no? Me dejó así... Es decir, de vuelta, no tengo otra palabra, me dejó conmovido. Y trato de pensar un poco esa conmoción, y como dijiste vos al comienzo, con el tiempo, ¿no? Porque es una conmoción, vamos a decirlo así, que va evolucionando. La primera capa, obviamente, es la muerte, ¿no? La muerte de alguien que tiene un lugar tan entrañable para muchos de nosotros. Pero después de eso viene... a recordar, ¿no? De las canciones, momentos de la vida de uno, de Los Redondos, sobre todo, toda esa época. Y después viene la Plaza de Mayo el viernes, ¿no? Increíble, autoconvocada, pibes jóvenes, esta mezcla de símbolos ricoteros que ya tienen décadas, con los pañuelos blancos, es una mezcla extraordinaria. Y yo el sábado quedé, la verdad, físicamente derrotado. O sea, no me podía mover después del viernes. Y el domingo me daba cuenta que veía las imágenes de lo que estaba ocurriendo en Avellaneda. Y bueno, dije, está bien, dolorido y todo, pero me gustaría estar, ¿no? Fui con un grupo de amigos. Y bueno, y ahí ya fue estremecedor, porque por la escala, ¿no? Por la escala en todos los sentidos. Primero fue... gigante, como dijiste vos. O sea, yo recorrí bastante, no pude contar las cuadras, eran kilómetros, eran más de un kilómetro, o sea, de gente haciendo cola, y a los costados una especie de feria múltiple, improvisada, donde vendían de todo, de gorrito de fútbol a choripanes, a remera de Los Redondos, a lo que quieras. Y luego a los costados, una especie de fiesta intermitente, empezaban a cantar Ángel para tu soledad acá, Todo un palo allá, y la gente saltando, y digamos, de todas las generaciones, yo no diría de todas las clases, como se escuché decir, pero de casi todas las clases, claro, es muy clara la clase, claro, que no está ahí.
0: Claro, y muy generacional, ¿no? Porque de repente
6: múltiple generacional,
0: sí. Claro, veías una familia, o veías un papá con un hijo, o un abuelo, un papá y un hijo. Ahora, en es apresurado, yo decía, digo, que leí todo y escuché, bueno, todo, no sé, pero leí mucho y escuché bastante. Lo leí a Jorge Asís escribir lo siguiente, porque quiero ver si se lo puede pensar, o es apresurado pensarlo en términos o electorales o políticos, o en clave electoral o en clave política. Asís publicó: el peronismo todavía funciona, dijo. La partida del Indio en materia de legitimidad y de multitudes supera al desfile ocasionado por el deceso de cualquier líder o ídolo popular. Implica una severa advertencia para la crueldad del gobierno. ¿Lo sentís apresurado pensar de que porque había mucha gente eso se va a traducir en término electoral?
6: Me parece que hay, por lo menos en lo que me acabas de contar que dijo Asís, hay dos cosas que me gustaría analizar por separado. ¿Qué es una advertencia al mundo de lo que, con perdón de la palabra, el mileísmo está intentando imponer? Sí, yo creo que hay una heterogeneidad muy grande, o sea, hay una delimitación muy clara entre el mundo de lo que llamaríamos brutalismo capitalista, que es el mileísmo, con sus adyacencias, sus cómplices, sus antecedentes, todo este universo, digamos así, del mundo virtual, del mundo financiero, del mundo de las redes, del mundo de Thiel, del mundo de las complicidades del conjunto del sistema político, entre ese mundo y el mundo ricotero y el mundo de que estos días hemos visto en la calle, yo creo que hay un antagonismo, prácticamente diría. Eso estoy de acuerdo. Ahora, lo que me parece es que decir que esto es el peronismo así de manera tan lineal, tan directa, se corre el riesgo de una instrumentalización, o sea, de querer rápidamente llevar esto a un terreno de tipo electoral, de tipo parlamentario, cuando me parece que la realidad y la fuerza de este movimiento, primero, es muy anterior a lo que fue el kirchnerismo, ¿no? Que claramente es muy anterior, claro, los redonditos de ricota, todo ese mundo, está mucho más vinculado en todo caso a lo que fueron los 90, a lo que fue el 2001. Eso en primer lugar, sí, y para mí lo fundamental.
0: Pareciera ser, Diego, segundo, algo mucho más, sí, antisistema que peronista, incluso viendo al peronismo dentro del sistema, ¿no?
6: Es que me parece que ahí por peronismo hay que entender algo más complejo, porque el peronismo puede ser aquellas fichas que Paolo Roca instrumentaliza cuando quiere defender sus industrias, y entonces hay un empresariado que juega con la idea de burguesía nacional y mueve sus piezas de los Pichetto y de los Moreno, etcétera, para crear una situación política. Bueno, ahí no hay nada, no hay ningún punto de contacto, me parece. Hay otro nivel del peronismo que es hagamos un frente electoral en torno a Axel para ganar la Milei. Bueno, ahí se entiende la urgencia de un frente para terminar con esto, pero creo que ninguna de esas dos instancias agota lo que podemos entender por peronismo. Creo que hay una tercera que sí sería más relevante, que sería pensar del peronismo aquella vertiente plebeya que es un derroche constante de amor hacia lo colectivo, que esa vertiente sí aparece muy fuerte en las cosas que estamos viendo. Pero querer llevar esta vertiente de lo popular rápidamente a un armado electoral y rápidamente a un programa, claro, institucional, esto es, además es instrumental. Y además es instrumental. No sé si es solo un problema de tiempo, es un problema instrumental. Esta fuerza que estamos viendo hace juego con el 3J, hace juego con el 24 de marzo, tiene una sensibilidad y tiene un horizonte bastante más de largo plazo, bastante más complejo y bastante más radical que el de un frente electoral.
0: Diego, te hago la última, porque sé que sí, que tenés algún compromiso familiar. Te sé futbolero. ¿Ves ahí una comunión fuerte entre el indio, los redondos, el fútbol, la gente en la calle, los camperones, los trapos que había ayer, las remeras del ascenso, las del primera, el de Boca marchando con el de River, el de Independiente con el de Racing? ¿Ahí se da algo también muy novedoso?
6: Mira, yo siento que esto es viejo. Siento que esto ya estaba con los redondos. Yo creo que esto estuvo permanentemente. Es los amores barriales, los amores rockeros, los amores futboleros, con los tatuajes, con las banderas, con los símbolos. Lo que sí me parece que hay que destacar es que esto se mezcla con el pañuelo blanco. Esto hay que destacarlo, que se mezcla con la vamos, lo voy a decir de esta manera: los rituales con los que se constituyó el movimiento social de los años 90 fue en paralelo con los rituales de los derechos humanos, con los escraches de hijos, con los pañuelos de las madres. Es muy relevante esta articulación entre una vertiente plebeya del peronismo, de las izquierdas, de mundos barriales, de mundos contraculturales, de mundos de derechos humanos. Es una suerte de otro país, de un país que siempre queda pendiente, que nos quieren convencer que es un país que ya no existe, que es nostálgico, que es del pasado, pero miren nomás lo que va del año, cómo apareció el 24 de marzo, el 3 de junio y ahora de una manera absolutamente contundente. Es una mezcla que yo digo, no me parece nuevo, lo que me parece que ahora emerge dejando al otro país al desnudo.
0: Diego, abrazo grande, gracias por estos minutos.
6: Abrazo para ustedes.
0: Gracias. A ver, la cantidad de gente que había lo pone a la despedida del indio entre las despedidas más multitudinarias. Cuando uno repasa la historia, aparece, los funerales de Eva Perón, 1952. Sí. El cálculo estimado, la historia indica que podría haber habido 3 millones de personas en jornadas enteras de un velatorio que tuvo la ciudad de Buenos Aires como escenario, como el propio de Perón en el 74.
4: Que duraron más tiempo, ¿no?
0: Duraron más tiempo. El de Perón no llegó a 5 días, el de Eva más tiempo. El de Maradona, que hoy lo discutíamos, 2020, plena pandemia.
4: Y ese punto me parece que es clave.
0: Nos preguntábamos, si no hubiera habido pandemia y disturbios sobre el final, ¿cuánto tiempo más se hubiera velado, Diego?
4: Más disturbios.
5: De hecho, fue muy masivo.
4: Sí, sí, fue un casi la estimación de 1,000,000 de personas, pero que sí, en un contexto donde mucha gente nos animó a salir porque todavía estaba COVID.
0: Claro,
4: sí.
0: Aún así se estima 1,000,000 de personas en la calle con Diego.
5: Sí, sí, y además hubo una movida federal en muchos lugares,
0: claro,
5: muchos
0: claro.
5: que no venían a la Casa Rosada, había diferentes tipos de duelo.
0: Bueno, yo me acuerdo, hay quienes dicen que muchos micros que venían del interior, de distintos puntos de la Argentina,
5: sí.
0: venían para acá y sí. hoy a las 6 de la mañana, que yo estaba escuchando Vilouta, en el momento en que Javi daba el comunicado, pegaron la vuelta.
4: Sí, sí. Igual hay gente que sigue llegando, que sigue yendo al polideportivo de Dominico para estar ahí y para pasar por ahí.
0: Para estar cerca.
4: De estar ahí.
0: Bueno, claro. Pienso en Sandro, pienso en las comparaciones que se hacen históricas con Gardel. Lo tengo a Pacho Donel en línea. Qué lujo que nos vamos a dar, charlar un ratito con Pacho. Pacho, ¿cómo le va? ¿Cómo anda? Buenas tardes.
8: ¿Cómo estás, Facundo?
0: Bien, gusto escucharlo. Pacho, ¿estamos hablando ya de algo que tiene dimensión histórica?
8: Y si yo te confieso que sigo asombrado, muy emocionado también. Los psicoanalistas, sociólogos, demás, tenemos mucha capacidad para explicar las cosas. Mm. Eso no quiere decir que la entendamos. Yo creo que lo de ayer es pertenece al mundo de lo inexplicable. O sea, hay algo ahí que está más allá de lo racional, ¿no es cierto? ¿Cómo es posible que este hombre, este músico, cuya última actuación fue hace 9 años, que cuya banda se rompió, no sé, por conflictos internos, cómo es esa vigencia, ¿no?, permanente de alguien que toca el alma de tanta gente? Realmente muy impresionante, muy impresionante.
0: ¿Y encuentra alguna explicación, Pacho, desde el punto de vista... Digo, si bien es difícil, ¿con qué tiene que ver? ¿Con la identidad argentina, con la identidad de la amistad, con el amor? Yo hablaba recién con los clubes de fútbol, yo vi enorme cantidad de camisetas de clubes, es decir, que alguien que lleva la camiseta de su club a la despedida de un ídolo, que no tiene que ver con su club necesariamente, también es como querer ir a representar. ¿Qué tiene que ver con la Argentina, que tiene una mirada más colectiva?
8: Para empezar, digamos que evidentemente las argentinas y los argentinos tenemos una capacidad de movilizarnos en las calles, ¿no? Es como, me parece que esa es una virtud nuestra, o sea que nos resulta bastante familiar eso de echarnos a la calle para celebrar algo, para recordar algo. Sí, yo creo que evidentemente personas como digamos que algunas personas como Gardel, como Jorge Newbery hace años, ¿no? Hace mucho tiempo, realmente saben tocar algo de la esencia, ¿no? Sobre todo de la esencia popular. Mm. A mí te confieso algo que me impresionó mucho, me llamó mucho la atención, es que había mucha gente de edad mediana. Yo te diría que eran la mayoría. O sea, había jóvenes, había ancianos, había de todo. Había una cosa realmente que atravesaba las generaciones. Pero de todas maneras, había una preponderancia de gente de mediana edad. Que yo creo que en su juventud, el indio representó su espíritu de rebeldía, de búsqueda, de antisistema, o sea que también velaban un momento muy especial de la vida de cada uno.
0: Claro, cada uno iba a velar ese momento de su vida. Pacho, hubo muchas comparaciones con lo que fueron la jornada de despedida de Vita. ¿Es comparable? ¿Son fenómenos comparables?
8: Sí, son muy comparables, sí, claro. De alguna manera el velorio de Vita fue más institucional, digamos, ¿no? O sea, fue... estando el peronismo en el poder,
0: sí,
8: pero de todas maneras se movilizó una cantidad de gente impresionante.
0: Claro,
8: impresionante.
0: Y aparece todo el tiempo una suerte de concepto que asemeja esto a lo religioso, la misa ricotera, la procesión de la gente, digo, como sí, si le faltaba algo, apareció la lluvia en un momento.
8: Sí, alguna posibilidad de explicar esto es entender que se parece mucho a un sentimiento religioso, ¿no es cierto? Como sabemos, la religión se basa en cierta medida en el misterio, en aquello que no entendemos. Creo que el indio también significa algo, ya te digo, por lo menos a mí se me escapa la posibilidad de entender la magnitud de este movimiento. Yo creo que también se premió una estética, creo que evidentemente la música del indio será música muy personal, muy argentina, diría, muy popular, pero al mismo tiempo una ética, ¿no? O sea, el indio fue una persona que no transó con las empresas internacionales discográficas, mantuvo siempre una independencia, seguramente con un costo, ¿no es cierto? Claro. Porque no es gratis eso de asumir una actividad y una personalidad independiente.
5: Y Pacho, acá Robertino, nos saluda, buenas tardes.
8: ¿Cómo estás, Robertino?
5: Bien. ¿Por qué cree que, si es que coincide con lo que le voy a preguntar, que el gobierno nacional no ha podido, o quizás no quiso, no le interesó, interpretar e interpelar a un fenómeno popular? Le suele pasar con circunstancias como estas o fenómenos similares, donde hay algo que tiene que ver con lo popular. No quiero englobarlo en simplemente peronismo, pero sí en una especie de vertiente popular, como hablábamos con el entrevistado anterior, ante lo cual el gobierno parece sentirse incómodo y no sabe bien qué hacer, y ante esa duda termina no haciendo nada.
0: Un fenómeno político-social de popularidad que incomoda a este gobierno.
5: Sí.
0: ¿Qué mirada tiene, Pacho?
8: Yo creo que algún aspecto, además de lo que ustedes dicen, que funcionó es que la familia del indio fue leal a la actitud ética del indio. O sea, creo que el indio no se hubiera hecho justicia con él si hubiera sido el momento de morir, aparece el crucifijo, ¿no? Uh-huh. En la familia, o lo que sea. Era un velorio absolutamente despojado. Y yo creo que sí, bueno, a la vez podríamos especular sobre el hecho de que el gobierno actual está muy lejos de coincidir con las manifestaciones populares, ¿no?
0: Pacho, gracias por estos minutos, siempre es grato escucharlo. Hace poquito charlamos sobre su último libro, así que siempre es lindo saber de usted. Un abrazo grande, Pacho.
8: Un abrazo fuerte, Facundo, y a todos tus colaboradores.
0: Gracias. Pacho Doller, escritor argentino, antes Diego Stulwark, otro escritor y un autor, con miradas para tratar de entender. Y es muy importante que escuchar un tipo como Pacho que te dice: me formé toda la vida para entender fenómenos, pero hay algunos fenómenos que no se pueden entender.
5: No, claro.
0: Y posiblemente yo me inclino por pensar que es apresurado aquellos que hacen algún tipo de análisis rápido de que esto puede traducirse en términos políticos, electorales, y también coincido con que eso que vimos ayer es el peronismo marchando.
5: No.
0: Incluso creo que cuando uno bucea y profundiza en algunas cuestiones del indio, sobre todo en los comienzos del indio, lejos estaba de una idea partidaria dentro del peronismo. Después con el tiempo se fue acercando al kirchnerismo y etcétera, etcétera, pero creo que el espíritu va por otro lado. Dijo Andrés Malamud que la masividad responde a un profundo sentimiento de comunidad, de la necesidad de compartir el duelo y un agradecimiento al único héroe en este lío, jugando un poco con las palabras. Dijo Eduardo Lázari que el indio se convirtió en la voz de los que quedaron afuera cuando la política dejó de representarlos, construyendo un fenómeno social potentísimo que además acercó herramientas a la cultura o de la cultura a sectores populares. Y por supuesto, la despedida del indio se cuela rápidamente entre los mencionados. Gardel, Maradona, Eva Perón, el propio Néstor Kirchner, incluso con algunas de las dudas y los fantasmas que suelen sobrevolar a estas despedidas populares. Yo, que estuve ahí, creo que acá hay un fenómeno distinto al de la política, que se asemeja más al de Maradona, donde vos veías esa foto del hincha de River abrazado con el hincha de Boca, donde veías a clubes del ascenso que no se pueden ni ver, pero que de repente marchaban juntos. De lo que yo vi ayer, me pareció que se asemejaba más a un fenómeno popular que tiene mucho que ver con el trapo, con la bandera, con la con la comunidad, con los amigos, con el grupo, con eso que pasaba, hasta en un momento determinado, cerquita del cajón donde estaba el indio, que para mí fue de las cosas más simbólicas, había una carpita, un iglú, porque muchos de los seguidores del indio lo seguían y acampaban, porque por supuesto eran días y días enteros, y para aquel que tiró ese iglú, esa carpita, termina una época, lógicamente. Una carpa que no va a usar nunca más, justamente porque ese ídolo ya no está. Momento histórico, y también es cierto que hay momentos históricos que hay que dejar que el tiempo pase un poco para verlos en perspectiva, para analizarlos y ver qué es lo que termina dejando. 4:43 de la tarde.
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0: Prepárate, Yalo, porque te quiero preguntar qué está pasando en un ratito en el Ministerio de Economía. Me parece que está todo complicado. Están evacuando por amenaza de bomba, pero todo eso lo desarrollamos en algunos minutos porque es el momento de las cortitas y al pie.
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4: ¿Chicho? Muy bien, Facu, ¿sí? Querido, con las 4 de cada día, como siempre, arrancamos la semana donde va a comenzar el Mundial y la primera tiene que ver con la selección argentina, porque acaba de llegar a Alabama, a la selección argentina, para lo que va a ser el último amistoso en el día de mañana frente a Islandia. Vale, tiene muchos fichados ahí.
0: Ay, sí.
4: En la selección de aquel país donde hace mucho frío. Quiero contarles que Messi, después de descansar en el primer amistoso, va a sumar minutos en este segundo partido. Así que lo vamos a ver a Lionel Messi, más allá de los cambios que tiene en mente Lionel Scaloni. Y vos sabés que jugó Aranda, por ejemplo, el otro día en el primer amistoso de la selección argentina. Y le ganó a Maradona y le ganó a Messi porque pasaron 129 días desde su debut en la primera de Boca y en el debut de la selección argentina. Increíble este pibe que le gusta mucho a Scaloni y que ya le dio minutos en la selección argentina mayor. La segunda tiene que ver con Boca, tiene entrenador, segundo ciclo al frente para el vasco Rodolfo Arruabarrena, es el DT de Boca.
0: ¿Pero cómo está el vasco, Chicho?
4: Y contento, imagino, aceptó la propuesta de Juan Román Riquelme. Recordemos que ya ganó 2 títulos como técnico de Boca. En el año 2015, 10 años después, vuelve, ganó el torneo local y ganó la Copa Argentina de aquel año. La tercera tiene que ver con River, trato hecho. River llegó a un acuerdo con el futbolista Mauro Arambarri.
0: Sí, señora.
4: Va a generar polémica. Casi
0: difícil
4: 6 millones.
0: Difícil de pronunciar, ¿cómo es?
4: Arambarri. No tan difícil. Si no, diremos bajo.
0: ¿6 palos?
4: Seis palos.
0: Seguimos.
4: La verdad que vamos a ver.
0: Gastando.
4: Es un jugador que no tenemos muy
0: Chicho,
4: visto.
0: ¿Qué hacemos?
4: Pero el Chacho lo quiso y está todo acordado.
0: ¿Cómo está el Chacho, Chicho?
4: Moviéndose mucho, porque además, ¿sabes qué, Facu?
0: Sí.
4: River quiere a un colombiano, Nelson de Osa.
0: Mirá.
4: ¿Lo tenés visto?
0: Sí, sí, lo tengo visto.
4: ¿Sí? ¿Te gusta?
0: Sí, me gusta.
4: Bueno, hay gestiones para que se incorpore al millonario. Y por último, tiene que ver con Racing. Chau, chau, adiós para Gabriel Rojas. Se va a jugar al Cruzeiro de Brasil. El lateral por izquierda que la rompió en la academia y que tuvo un paso también por la selección argentina.
0: 4:46, Yalito, están evacuando el Ministerio de Economía, ¿correcto?
2: Así es, por amenaza de bomba. Esto es...

0: porque hubo dos llamadas de amenaza de bomba y estaban buscando a ver si había alguna cuestión que revisar. Por lo pronto me dicen que la situación está controlada,
1: bueno, mejor.
0: Que no hay peligro, pero bueno, muchos de los funcionarios siguen en la
1: calle. Debe ser muy incómodo trabajar así, ¿no? Tener que cada dos por tres evacuar, seguirlo de cerca a ver qué pasa. Sí. En un rato con Yalo nos metemos en inflación porque hay un anticipo de Cava. En un rato Yalo va a regalar televisores para todos.
2: ¿En serio?
0: Sí. Vos decís eso, pero sí. Hay alguien que hay una marca que metió muchas promociones. Obviamente no vamos a dar la marca, pero hay furor.
1: Salvo que nos
0: mande
1: televisores. Si nos mandan televisores de la marca, damos la marca.
3: Gestionalo.
1: En un rato hablamos porque parece que en serio se están vendiendo muchas teles. Nico, el primero, tuyo, vamos.
4: Esta historia es hermosa y quiero que la escuchen con atención. Cuando creíamos conocerlo todo acerca de ella, siempre hay algo nuevo. Sí. Mirtha Legrand, a los 99 años, este último fin de semana dejó una anécdota y una historia desconocida o que se sabía muy poquito y que la contó a fondo. ¿Vos sabés que antes de casarse con Daniel Tiner, ella estuvo muy enamorada
1: de
4: un cordobés que se llamaba Julio Alvar Díaz, a quien había conocido ella a los 17 años?
1: Historia desconocida, Nico.
4: Se comprometió, estuvo a un paso de llegar al altar, anunció definitivamente que se retiraba del cine y que dejaba su carrera para instalarse en Córdoba y formar una familia. Y sucedió algo en el medio.
1: ¿Qué pasó?
4: Apareció Daniel Tiner.
1: Ah.
4: Cambió los planes y Mirtha declaró, y esto es muy fuerte.
1: O sea, Mirtha estaba a punto de casarse hasta que conoció a Tiner.
4: Comprometida, y dijo esto, y ahora la vamos a escuchar a ella. Todavía no me lo perdono porque estuve muy enamorada. Escuchen lo que confesó a los 99 Mirtha sobre un corazón que rompió antes de llegar al altar.
5: ¿Cómo fue esa historia? Porque a mí me la contó mi papá.
6: No te lo voy a contar. No pienso contártelo, pero sí estuve comprometida. Antes se comprometía, existía el compromiso.
5: Estabas por casar y todo.
6: Pero en ese interín volvió, bueno, iba y venía a Córdoba a visitarlo, iba con mi madre, siempre digo, dejando yo hasta Córdoba, iba en mi auto. En ese interín, yo estaba haciendo una película y conocí al señor que se llamaba Daniel Tiner y me enamoré de él.
1: Mirá.
5: Yo creía que no te habían dejado casarte con él porque él vivía en Córdoba, estaba lejos.
6: No, la familia no quería que yo trabajara más, que fuera una artista, no quería que fuera actriz.
5: Ah.
6: Entonces,
7: ¿Y cómo le dijiste al pobre cordobés?
6: Por teléfono.
5: No, por teléfono.
6: Horrible. Wow. Hasta el día de hoy no me lo perdono. Y era un ser extraordinario.
5: Sí, Julio.
6: No debe ser el apellido, no digamos.
5: Julio Álvar Díaz.
1: Y la Ninsi le tiró el nombre del tipo.
4: Claro,
1: porque Mirtha estaba incómoda.
4: La anécdota viene porque estaba Mercedes Ninsi.

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9: 5 de la tarde en punto, suena Joaquín para marcar la frontera, Nico, entre la primera hora y la segunda hora.
10: Exacto, qué rápido se nos pasa, la pasamos muy bien acá.
9: Pasó volando, en un rato momento ya pasti, en un rato vamos todos juntos a la clínica del doctor Chicho. Sí, ya estamos empezando a ponernos en modo mundial, estaba viendo recién, impactado. Con la cuenta regresiva, 2 días, 22 horas, 59 minutos para que comience el mundial.
10: Tremendo.
9: Ya está. Ahora ya está. Sí.
10: Qué locura. ¿Cómo
9: ahora ya está?
10: La fiebre arranca con todo.
9: Ahora arranca con todo. Vale, actualizame datos del tiempo, vamos.
11: Pero como no, tenemos 13 grados 6 décimas en la ciudad de Buenos Aires, con algunas lloviznas dispersas todavía sobre Capital Federal y AMBA. Para mañana más frío, bastante más frío. 9 la mínima y la máxima solamente de 14. Sin lluvia, sin sol y con niebla.
9: Bueno, que afloje la niebla.
11: Londres, claro.
9: ¿Qué te pasa, niebla, que venís todos los días? Bueno, Yalito, inflación, sí. Número de CABA, que empieza de alguna manera a contarnos, a anticipar qué puede pasar a nivel nacional, ¿no?
12: Exactamente, porque hoy se conoció el dato de inflación de la Ciudad de Buenos Aires, dio 2,1%, una desaceleración respecto al 2,5% que había dado el mes pasado. Y atención con esto, porque lo que se vio fue que hubo rubros que crecieron por de arriba del nivel general. Ahí metemos alimentos y bebidas no alcohólicas con un alza del 2,8%.
9: Sí,
12: alimentos,
9: es lo que miramos todos los meses con Marcelo cuando hacemos el pase, que vos te metés y viene el dato a nivel nacional, o sea, sigue subiendo el tema alimentos, o por lo menos no desacelera como desacelera el promedio.
12: Exactamente, y ahí después te voy a dar algún datito adentro de qué pasa con alimentos y bebidas, porque carne tuvo un alza de solo 0,5%. Lo que mayor incidencia tuvo, y esto le jugó un poquito a favor, fue verduras, porque puede ser que haya sido estacional y el mes que viene no tengamos este incremento, sobre todo porque aflojó el tema del aumento de la carne. Y luego, atención con esto, el otro rubro que también incidió en este 2,1% fue vivienda, agua, electricidad, y lo digo con este tono porque es todos los meses vemos que el rubro crece por encima del índice general.
9: ¿Y hay alguna explicación?
12: Y sí, tenés tarifas ahí. Ahí tenés las tarifas de gas, tenés las tarifas de luz, tenés agua, tenés los alquileres, todos rubros que crecen por encima de la inflación.
9: Bien.
12: Y después, los
9: mal.
12: Y los otros dos que tuvieron subas por encima de la inflación, educación, otra vez, 3,1%, y después salud, 3%.
9: Ahora, yo estaba mirando, enero 3,1, febrero 2,6, marzo 3,0, abril 2,5 y mayo 2,1. La tendencia, por lo que uno lee y consulta, es que va a seguir desacelerando y que esto, de alguna manera, este es el panorama que uno puede esperar a nivel nacional.
12: Exactamente, las dos cosas que vos decís, se espera que siga desacelerando el relevamiento de expectativas del mercado que reúne el consenso de lo que proyectan los economistas y los bancos, más de 43 proyecciones, marca que se espera una desaceleración, junio daría más bajo, julio más bajo y agosto más bajo, y a nivel nacional la expectativa es que dé 2,3%, pero atención porque este número le pone un poquito, un piso un poquito más bajo y podría dar por debajo de este 2,3% que marca el relevamiento de expectativas del Banco Central. habrá que ver. Este número ya lo festejó el propio presidente Javier Milei. En redes dijo, vamos por el camino correcto, todo marcha según el plan. Y destacó un comentario que hizo el economista Tony Aracre, que dijo, si no fuera por educación y prepaga, se hubiera preparado. Claro.
9: ¿Y por qué sube la educación, por ejemplo?
12: Porque hay ahí? Ahí tenés colegios que vienen subiendo todos
9: el
12: los...
9: El colegio meses. Te aumenta porque le aumenta de repente algún servicio, entonces te lo traduce a la...
12: Exactamente, los salarios...
9: Digo, pero llega un momento que...
12: Ya hay un momento que la gente lo que menos quiere hacer es cambiar del colegio los hijos, que cambiar de medicina prepaga, con lo cual esto termina pesando, pero bueno... Siguen los aumentos todos los meses.
9: Y me marcabas que una familia tipo en la ciudad de Buenos Aires necesita ya 2.5 palos para ser de clase media.
12: Exactamente.
9: Que yo no sé si existe ya la clase media, ¿no?
12: Bueno, cada vez es más chica la clase media. Y al menos se necesita una familia de 4 personas 2.5 millones de pesos. Además, por lo pronto, lo que también sabemos es que tuvo un alza de la canasta total de 2.6% por encima de la inflación. ¿Por qué? Que tiene un peso más importante el tema de servicios, y los servicios vienen creciendo, y otra vez este mes pasado crecieron por encima de lo que fue bien.
9: Bueno, paro acá con Yalo, paro con la economía, toco con Tino con la política. Otro desafiante video de Patricia Bullrich, otro gesto que se puede tomar como desafiante. Tino, explícame.
1: Bueno, acaba de hacer un posteo en sus redes sociales, Facu, Patricia Bullrich, bien en modo campaña. Escuchá. Este clásico de Tita.
13: Se dice de mí.
1: Se dicen muchas cosas.
9: Afiladísima está Patricia,
1: Publica. Publica un video de ella, filmado por su equipo de redes sociales, que ha cambiado hace un tiempo, que es muy profesional.
9: Marcás que ha cambiado porque le hacen cosas más disruptivas. La quieren convertir, evidentemente, en un influencer. Bueno, ya es un influencer, ¿no?
1: Totalmente. Planos en calidad de cine, imágenes que buscan comunicar cosas más allá de la literalidad. Ella publica este video con la música de Se dice de mí y escribe lo siguiente: se fijan si voy, si vengo o si fui, se dicen muchas cosas. Y en una parte del video hay una especie de imagen de con inteligencia artificial de ella ingresando a un laberinto construido con ligustrina entre arbustos, digamos. Y que hay 3 postas a las cuales hay que caminar para llegar, pero desentramando el laberinto, claro, digamos. Una posta es jefatura de gabinete, jefatura de gobierno.
9: Sí.
1: Otra es vicepresidencia y la otra es presidencia. Obviamente ella lo deja abierto para que cada quien complete. Supuestamente lo hicieron en un programa de televisión, pero ella lo usa en este video que ha hecho.
9: No se sabe dónde termina.
1: Jugando al misterio.
9: Recorre el laberinto, pero no se sabe si va a jefe de gobierno porteño.
1: Está jugando al máximo, digamos.
14: De las 3 opciones, la peor es vicepresidenta.
9: Bueno, no sé, porque ella, en algún momento ella sobrevoló, su nombre sobrevoló como vicepresidenta de Macri.
14: El historial de nuestros vicepresidentes no son...
9: Bueno, no son buenos, es cierto.
1: Bullrich, con esto lo que está pasando es que está en modo campaña, se diferencia de Milei, lo apura con lo de Adorni, lo hizo con lo de Spert el año pasado, lo hizo con lo de Michelli ahora, muestra sus cartas, muestra sus garras también, y se mueve en modo presidencial.
9: Nadie respondió a esto del gobierno, ¿no?
1: Se enojan por dentro y hacen silencio por fuera, sí, porque entienden que todavía no les conviene.
9: Paro acá entonces, 7 minutitos pasan de las 5 de la tarde... me separa Vale en un rato, Clínica del Doctor Chicho, en un rato Momento Yapasti. Me parece que empezamos ahora sí. Hay que agarrar el frasquito, chiqui, empezará.
14: Todos juntos, nosotros, el equipo, mirando los partidos. Sí.
9: Lo que no vale es el frasco fondo blanco.
10: Ahí terminamos en el hospital.
9: De a poquito.
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9: Nico, necesito herramientas para poder entender, por supuesto, la novela que no para, porque ahora quien apareció fue Fabián Massei.
10: Exactamente, pareja de marido de Araceli González, que por primera vez habló frente a un micrófono y contó qué le pasó a él con este encuentro que tardó tantos años en concretarse entre Adrián Suar y Araceli González. ya habló Araceli, ya habló Adrián, ya habló Toto, que es el hijo que tienen en común, porque el encuentro, recordemos, se dio la semana pasada en el estreno para prensa e invitados especiales de Sotoboche, sí, que es la obra de teatro que está protagonizando Adrián Suárez en la calle Corrientes. El que también está trabajando en la calle Corrientes es Fabián Massey, que está haciendo los 39 escalones, y hasta ahí fueron a buscarlo en las cámaras. Mm. Esto que vas a escuchar ahora...
9: Paró ante las cámaras.
10: Paró, habló, como siempre, viste que él es perfil bajo, pero cuando tiene que declarar, declara. Y contó qué le pasó a él en el programa de Pamela David, en Desayuno Americano, decía esto.
15: Sí, sí, siempre dije que era un buen momento si las cosas llegaban como llegaron ahora, así que está todo más que bien. Yo estoy contento porque están bien y eso es lo único que importa. Y Toto, que obviamente están en familia y eso me parece que es lo más importante.
16: ¿Te invitaron a ver Sotoboche?
15: Sí. Me invitaron a ver Sotoboche, no pude ir porque me levanté a las 6 de la mañana. Yo vivo en Pilar, me fui hasta Caballito. Se hizo el estreno de la presentación de Zambrano, que es la serie del Puma Goiti que van a pasar por Disney+. Así que, nada, estuve de la mañana ahí, estábamos todos los actores, productores, fue una presentación grande. Y después de ahí yo me vine de vuelta para Pilar, tuve que ir para Escobar, por un tema de empresa de Ara. Y después llegué a mi casa y...
9: Sí, pobre tipo, digo, agarró a la gente y contó todo, sí, lo que tuvo.
12: Me parece que
9: todo
12: lo que
10: hecho ese día desde las 6 de la mañana.
12: Sobreexplicó.
9: Sobreexplicó, sí, exactamente.
12: Bueno, pero hace muchas cosas.
10: No tiene tanto manejo mediático. Sí. Yo como todo el detalle de lo que hizo desde las 6 de la mañana hasta la noche para decir, no, no fui porque no pude. En realidad no fue porque, y lo contó Araceli, quería dejar este espacio para la familia, para el reencuentro, para que los protagonistas sean ellos y no él. Dijo que a futuro podría llegar a ir porque como él no trabaja los fines de semana, si lo vuelven a invitar, bueno, capaz, quizás,
9: tal vez,
10: vaya a verlo a Suárez Sotoboche.
9: Capaz, quizás, tal vez, serían tres. Bueno.
10: No se quiso meter en el escándalo porque ahí los periodistas también le preguntaron qué pasa con Griselda Siciliani, que cuando
9: fue... mucho, ¿no?
10: Pues claro, cuando fue pareja de Suárez...
9: Saca a la gente y te explico lo que hizo el martes, el miércoles...
10: Claro, sería mucho. Pero bueno, llevó un mantito de paz.
9: Impactante lo que está pasando en Perú, que es una pelea voto a voto, con más del 94% de los votos escrutados y sigue el empate, ¿eh?
17: Sí, efectivamente es una paridad realmente asombrosa. Me recuerda a la elección de Argentina del 2015.
9: Pero acá son 3.000 votos de diferencia.
17: Sí, es ínfimo, efectivamente es ínfimo. Lo que he percibido desde anoche es que la tendencia tiende a recortarse hacia el candidato de izquierda, que es Sánchez. En un inicio, cuando comenzó el escrutinio anoche, ganaba Keiko por 5 puntos. Eso se fue recortando. En estos casos siempre se termina judicializando.
12: Claro, porque hay que ver si acepta,
9: sí, lo que pasa es que el país queda medio en stand-by. Recordemos que Keiko es Keiko Fujimori, la hija de quien fue presidente y terminó
17: del ex dictador,
9: claro. Y terminó muy mal, incluso por fuera del país. Sánchez reunía 50,008% de los votos frente a un 49,992% de Fujimori, con una diferencia de apenas 3.000 votos. Esto tiene que ver justamente con los datos oficiales y siguen contándolo y va a terminar en la justicia, lógicamente.
17: Sí, efectivamente es muy importante el resultado de Perú porque va a definir el mapa de la región considerando las elecciones en Colombia, que va a un balotaje donde el candidato mileísta, lo veo así de esta manera... que coquetea con Milei, con Trump y con Bukele, tiene muchas posibilidades de ganar y genera un cambio hacia la derecha en Colombia, país importantísimo de Sudamérica, y si se consolida el triunfo de Fujimori, sería una región más cómoda para Milei.
9: Bueno, a ver, vuelvo al tema del indio. Che, me pareció un montón lo de Paulón, diputado Paulón, ¿lo ubican,
17: sí,
9: el diputado,
17: sí,
9: Paulón?
17: Claro, claro.
9: Proponiendo en el Senado, entrando en el Senado y en la Cámara... un proyecto de ley para determinar el día de la muerte del indio, el Día Nacional de la Cultura Ricotera y el Pogo.
10: Claro, es mucho.
12: Está algunos que ya están tratando de aprovechar esta situación.
9: Pero me parece como medio obvio. Mirá que Paulón es buena onda, lo entrevistamos siempre, pero me parece...
17: Sí.
9: Se instituye ese 5 de junio de cada año como Día Nacional de la Cultura Ricotera y el Pogo, en homenaje al Indio Solar y su legado artístico. Invítese a las provincias, a la Ciudad Autónoma de Buenos Aires, a los municipios a adherir a la presente ley, desarrollar actividades conmemorativas. ¿Qué sería? ¿Todos los municipios hacen un pogo gigante? ¿Cómo?
12: Claro, el pogo más grande del mundo.
9: El pogo, muy bien, Chicho.
17: Con los empleados municipales.
9: Pablo Navarro, en vivo en el cementerio de Lanús, donde hay movimientos. Pablo.
18: ¿Cómo estás, Facundo? Sí, desde la mañana ya hubo algunos indicios de que el cuerpo del Indio Solari iba a ser trasladado hasta aquí. Llamativamente, en este lugar, desde las 9 y hasta las 13, estuvo cerrado el cementerio, cuestión que no ocurre habitualmente. Y es más, se especula con que ya está adentro el cuerpo. De hecho, me confirma otro colega, porque tenemos dos entradas en este lugar, que el crematorio se encendió hace unos minutos nada más, se vio en la chimenea, pero todavía falta definir la cuestión judicial, que todavía no permite que la orden llegue para ser cremado. Claro. Por lo que puede ser que suceda en estas horas, en estos momentos, puede ser que sea hoy o puede ser tranquilamente que sea mañana. Esto es solo una especulación, porque todo siempre fue durante todo este fin de semana, vos estuviste también, siempre confirmado en forma oficial por la familia.
19: Claro, la familia fue comunicando, Pablo, a través de las redes sociales del Indio y de los fundamentalistas, que es el último grupo del Indio, todos los movimientos. Sí. Respecto a Lanús, oficialmente no se dijo nada hasta el momento, pero es llamativo todo lo que contás.
20: Si viene cerca el cementerio de Lanús, del lugar donde fue el velatorio del Indio,
19: de Domínico,
20: está más cerca el cementerio de Avellaneda, digamos, por cercanía, quizás será más cercano.
19: Claro.
20: Pero bueno, el de Lanús...
18: Lo que sí me dicen, chicos, es que acá llegó la cochería que llevó el cuerpo a Domínico, y de Domínico salió ese auto de esa cochería, y acá lo vieron entrar y salir después.
19: ¿Y hay fanáticos dando vuelta, Pablo, o poco?
18: Hay banderas, hay gente esperando, hay familias enteras, hay amigos, hay motos, hay coches, hay algunos que han venido desde muy lejos. Bueno, vamos a empezar a preguntar. A ver, te veo. ¿Cómo estás? Estamos en vivo para Radio La Red. ¿Cómo es tu nombre?
21: Mariano.
18: ¿De dónde venís, Mariano?
21: Vivo acá a Tres Cuadras.
18: Acá a Tres Cuadras. Bueno, ricotero sos, digo, el uso.
21: No por lo redondo.
18: ¿Qué significa para vos esto? Esto es fin de semana.
21: Tengo 51 años y fue... marcó adolescencia, me marcó, bueno, como muchos dicen, que bueno, la letra del Indio nos marcó.
18: ¿Cuántos años?
21: 51.
18: 51 años. Sí. ¿Viniste con la familia?
21: Mi señora.
18: Está con muletas tu señora, pero señora, ¿cómo es tu nombre?
22: Yamila.
18: ¿También ricotera?
22: Sí, de siempre, de toda la vida. Esto se nos fue lo más grande que teníamos. No te puedo seguir hablando.
18: Gracias. Gracias. Bueno, gracias, chicos. Bueno, así como
19: uno podría pensar, Pablo, uno podría pensar que la familia fue anunciando todo lo que involucraba a su público.
20: Claro, ahora
19: por ahí
20: esto
19: es un acto más privado, más
20: una
19: íntimo.
20: Privada.
18: Sí.
20: O sea, en el cementerio de Avellaneda, ahí me avisan, Pablo, en el cementerio de Avellaneda no hay crematorio, por eso.
18: Más cercano ese es el motivo por el que lo trajeron a Lanús, pero no te lo podía confirmar a eso. Y también hay que tener en cuenta que la primera convocatoria no fue oficial, la de las 16 horas del viernes en la Plaza de Mayo fue, digamos, un boca a boca entre redes. Pero sí, después todo fue no especulación, sino simplemente el aviso de la familia: se hace esto, se termina esto. Y a la mañana también publicaron que ya se había terminado el velatorio, que había sido retirado el cuerpo y que estaban desarmando todo. Así que habrá que esperar el comunicado oficial, pero como vos decís, ya no que implique a toda la gente como para que vaya a convocarse o a congregarse a algún lugar. Ya es una cuestión personal.
19: Nos pegás el grito, Pablo, si hay novedades así, allí o más movimiento en el cementerio de Lanús. Abrazo grande. Pablo Navarro, desde el cementerio de Lanús, con la información, todavía no oficial ni confirmada, de que allí se haría el crematorio de el Indio. En un rato, más información desde Alabama, porque, por supuesto, es la última prueba de la selección, en un estadio en el Auburn, con 88.000 butacas y una ciudad con chiquita, con pocos habitantes.
20: Claro, el estadio es más grande que la cantidad de habitantes que hay en la ciudad.
19: 88 el estadio,
20: contra 88 contra 83.000.
19: Va toda la ciudad y ya Roche.
20: Si no va a él,
19: correcto,
20: no va a nadie.
19: En un rato estamos en vivo de ahí, porque Argentina se prueba contra Islandia. Vale, muy atenta a la selección de Islandia.
20: Ya juega Gislason.
19: Basta.
20: Termina todo con son, así que...
19: Hay uno Valeria en el Mundial de 2018 lo persiguió.
20: A Rurik Gislason.
19: Le escribió por red, una locura.
20: Le dirá que pasaron 8 años. Su estado puede haber cambiado.
19: Dice que el tipo le contestó. Sí. Es una locura. Ahora va a contar Valeria Mirabella esta historia. 5:18, ya venimos, dale.
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14: 5:18 en todo el país. En Buenos Aires la temperatura, cubierto con lluvia el cielo, 13.6°, la humedad 92%.
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7: 5:26 de la tarde. Tuve recién una reunión en la tanda poco auspiciosa con nuestro equipo de producción.
8: Atención,
7: poco auspiciosa. Dicen que me olvido las cosas, que estoy disperso.
8: Se tiran bueno, con de todo.
9: Por ahí necesitas.
7: Valeria, ayúdame, por favor.
9: Larga,
7: no, Valeria. No necesito nada. Nicolás.
8: Facundo.
7: Nos despertamos con una noticia muy triste hoy.
8: Horrible, re triste. La muerte de María Rosa Fugazot, una reconocida y querida actriz que seguramente nos alegró y nos acompañó todos en distintos momentos de nuestra vida. La habrán visto en cine, la habrán visto en serie, la habrán visto en el teatro. Nos enteramos hoy a la mañana de su muerte, a los 83 años. La encontraron muerta en su departamento de Palermo, acá en la calle Güemes, al 4700, muy cerquita de la radio. Esto sucedió anoche. No respondía al teléfono, por lo que se supo hasta el momento. Belén Jiménez, que es su nuera, fue quien llegó a la casa, entró
7: Belén
8: y la
7: encontró. Belén estaba en pareja con René.
8: Claro, Belén es la fue que estuvo casada y fue pareja durante 17 años de René Bertrán, el hijo de María Rosa Fugazot, que falleció el 26 de junio del año pasado. Mm. Desde hace un año casi la vida de María Rosa cambió para siempre. Yo que la conocí, la entrevisté y todo, y la pude ver no hace mucho, porque ella seguía en actividad, estaba haciendo teatro en la calle Corrientes, una obra llamada Viejas Chorras. Nunca se pudo recuperar de la muerte de su hijo. Claro. Tenía una tristeza en el alma, en la mirada, en el decir, y todo el tiempo te hablaba de René.
7: Sí.
8: Esto
7: muere,
8: te lo contaba también su círculo.
7: Se muere, Nico, a ver si coincidís, también un estilo de artista muy integral.
8: Súper.
7: Cantaba, bailaba.
8: Comedia musical. Debutó a los 15 años, claro. Ella es hija de artistas, nació y se crió arriba de un escenario y construyó una carrera sólida de más de 70 años. Hizo todo, hizo musicales, hizo comedia, hizo trabajos, trabajos interminables con los Sofovich en teatro, sí. Comediante del carajo, una mujer que le rendía un culto a su oficio, a su profesión, que respetaba el escenario y que en los últimos meses, lamentable y tristemente, encontraba solo refugio en el escenario. Mm. En el resto de la vida estaba totalmente apagada y triste.
7: Bueno, tampoco era tan grande, 83 años.
8: 83.
7: Yo te pregunté, Nico, si vivía sola. Bueno, un montón
8: sí,
7: de
8: vivía,
7: gente.
8: Sí, vivía
7: que...
8: sola, pero aparte ella estaba muy activa.
7: Estaba activa, ¿no?
8: Estaba súper lúcida, claro, de la cabeza y sin parar de trabajar. De hecho, hay una obra póstuma, una película que filmó y que se estrenará dentro de poco. Pero sí, contaba Belén Jiménez, su nuera, que,
7: sí,
8: que lamentan esta partida.
9: El mundo del espectáculo que
8: de luto,
9: también.
8: De luto, sí, porque ¿no? Era una mina sí, muy sí, reconocida sí. Y muy querida por lo... Hoy Moria Casán la despidió, arrancó su programa hablando de esto, y Moria se quebró y se largó a llorar al aire. Compartió trabajo con María
7: Rosa querida, y venimos de hacer una apertura del programa hablando de la popularidad, de las partidas.
8: Esta mujer era muy popular.
7: Muy popular.
8: Muy popular.
10: La peluquería de Don Mateo, estuvo también en El Puntero haciendo drama.
7: Todos sus colegas.
8: Exactamente, el papel del puntero
10: encantó,
8: bueno.
10: Impresionante.
8: Muy bueno. Bueno. Si hoy te metes en las redes sociales, no hay figura del espectáculo que no haya recordado y le haya dicho palabras hermosas a la gran María
7: y
8: Rosa
7: Fugazot. Ya que hablaste recién de las obras póstumas, creo que en algún momento de esta semana se va a volver sobre si no hay un disco póstumo o canciones póstumas o canciones ya grabadas que se van a conocer después del Indio, por algo que empezó a trascender.
8: Y una entrevista.
7: Y una entrevista
11: sí.
7: larga. Incluso hablan también de algún documental. Pero bueno, paro acá, Nico, gracias. Me separa, ¿vale? ¿Y saben a quién recibimos?
9: ¿A quién?
7: Ahora les cuento, dale.
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7: La clínica del doctor Chicho. Y hace su ingreso el doctor Chicho con nosotros. Recuerden que es la sección donde abordamos los a dos días del mundial los problemas de salud que pueden. Espérenme que estoy presentando la. ¿Cómo le va, doctor? ¿Cómo anda?
12: Muy bien, ¿cómo andan?
7: Sí, el doctor bien. Chicho.
8: Hoy
7: sí.
8: Vino con la cara seria.
12: Necesito familiares de Gonzalo Montiel.
7: Acá.
12: Sí, de.
10: Soy yo, claro. Y la sobrina.
7: Oh, ¿nombre de la sobrina?
12: Clotilde iba a decir.
10: Clotilde, pero no da.
9: Clota.
12: La Clota.
8: Como
12: la
8: Che Guevara.
12: Muy bien. ¿Familiares de Nahuel Molina?
7: Allá.
8: ¿Sí? Yo soy el primo hermano.
7: Claro.
8: ¿Nombre? Me llamo Tomás.
7: Tomás.
8: Bien. Me crié en San Bernardo. Vengo de la costa.
10: Tomás, ¿eh?
7: No, pero aparte...
9: Re seguro.
7: Aparte, está muy bien.
12: Bien.
8: Pero sí, yo soy el primo hermano. Me crié allá en la costa.
7: Duro los inviernos en San Bernardo, ¿no?
8: Ah, no sabés el frío que hace.
7: Me imagino.
8: No te alcanza la calefa.
7: Gracias.
9: Sí. ¿La calefa?
8: Muy bien. La calefacción
7: sería.
8: Muy
7: bien.
12: Y familiares de Leandro Paredes.
9: Bueno, ay, yo,
10: acá está la historia.
9: Bueno, no familiar, pero casi.
7: Acá la historia
9: que soy una expareja.
10: Pobre, está abonada acá,
7: Está viviendo hace como tres meses
9: estoy
7: en el hospital.
9: Estoy pendiente
7: de... ¿Y usted también es familiar de Paredes?
11: Sí, sí.
9: Yo te conozco.
12: ¿Tu vínculo?
11: Soy conocido de una prima.
10: Conocido, un conocido.
9: No te vi nunca.
7: Con la prima Paredes. Y de profesión técnico de computadora, ¿no?
11: Uy, pero está. Me voy a
12: quiero contarles con este un cable. Avance.
7: Atención con esto. Está el doctor Chicho, que es la sección donde abordamos... Avance.
8: Con el ambo puesto. Para ambo el que está puesto, YouTube lo va a ver de médico.
7: El estetoscopio, aclaración por la duda, por siempre. Digo, todo esto va a ser
10: la seriedad, esta cara de la seriedad.
12: Falta poco para el debut de la selección argentina, entonces tuvimos
7: que
12: incorporar tecnología de punta para tratar de acelerar los plazos de recuperación.
7: ¿Y qué trae, doctor Chicho?
12: El come tobillo.
9: ¿Qué es eso?
8: Come tobillo.
9: Ay, a mí me vendría bárbaro. Nico, tengo Nico. Hinchadito siempre.
8: Nunca escuché.
7: No, nada de analogías. A los dos les pido a la diagonal.
10: Ya, a ustedes dos.
7: Pero perdón, ¿qué es? Es un tratamiento que llama el come tobillo.
12: Sí, sí.
7: Atención con esto, digo,
10: es tremendo.
11: El PRP,
7: al equipo de Radio La Red que está en,
11: lo completo
7: en
11: soy,
7: Kansas,
11: chicho.
7: En Alabama, sí. En Dallas,
8: en Oklahoma. Esto,
7: ¿no? Sí. Flaco López, Toti Pasma, Marcelo Palacios, todos, atención que tenemos en forma, ya Roche, en forma exclusiva, el nuevo tratamiento que va a aplicar la medicina, la clínica del doctor Chicho, con los jugadores de la selección, que es, en este caso, el tobillo de Julián, ¿no?
12: Claro.
7: Tratamiento come tobillo se llama.
12: Funcionó muy bien, espero que no esté escuchando en el Diopre el doctor Tucho, ¿no? Porque si no, va a llamar Villani y va
7: a enojar. No, que no esté escuchando.
12: ¿Están preparados?
7: El otro doctor tampoco,
11: estoy
7: ¿no?
11: Preparado.
9: Ay, sí, el doctor Vila. Por favor.
8: Vamos que estén abrazaditos.
7: Sí, están los oyentes que pasan todos los días.
11: ¿Por qué se ponen punta de pie?
12: ¿Querés que hablemos de tu computadora?
7: Silencio. El oyente que pasa todos los días, me parece que hoy se va. La clínica del doctor Chicho va a presentar el tratamiento... ¿Cómo era?
12: El come tobillo.
7: El come tobillo. A la cámara. ¿Se puede acercar a la zona donde está Yalo?
10: A ver.
7: Sí, pero... Se acérquese. Ay, un poquito más, un poquito más. Ahí va para la gente de YouTube.
9: De
7: el doctor Chicho a mostrar... ¿qué es? ¿Qué es? ¿Como una radio? ¿Qué es?
10: ¿Qué es?
9: No,
10: ¿qué es? ¿En serio esto?
7: Pero para qué.
10: Yo pensé que era en serio.
7: ¿Qué es eso?
11: No, no se puede.
7: Doctor Chicho, pero.
10: ¿Qué está jugando con la salud de Montiel?
7: A ver, ¿cómo, pero cómo aplica? Mira cómo.
11: Mamá,
7: aplica.
11: Llegué.
7: ¿Qué es eso? ¿Ves una locura?
8: ¿Pero es un caimán eso?
10: Sí. No, chico, la gente que no nos está viendo y nos está escuchando acaba de presentar el come tobillo.
7: ¿Me lo puedes pasar?
10: No sé qué
11: es. ¿Es un cocodrilo?
10: ¿Cómo lo presentamos? ¿Cómo le explicamos?
11: Un yacaré de...
7: En tus manos, Valeria.
11: Paso de los libres.
9: No sé lo que te hago con eso.
7: No se rían, chicos, de la ciencia. Es...
12: Yo no...
11: Mirá vos.
12: Quiero decirle pero que funcionó
8: está...
12: muy bien.
9: Doctor.
8: ¿Nos está tomando el pelo o es real?
9: Doctor, bueno, estamos muy
7: la
12: voy a decir esto. Sí, la salud de mi tío.
7: Perdón, la sección nació para saber cómo están los chicos, faltan dos días.
12: Sí.
7: Es para tomar un poco en...
12: Para
7: descomprimir. ¿Cómo estamos?
12: Bueno, ahora vamos en serio.
7: Familiares de...
12: Montiel, la sobrina.
10: Yo, sí.
12: Clota. Familiares de...
7: Molina. El primo Tomás de San Bernardo.
12: Y la exnovia de
9: Leandro Paredes.
7: Y el que estaba
12: y el
7: con la...
12: primo, no, el amigo de la prima, no sé qué. ¿Su nombre cómo era el ex de Paredes?
7: Vanina.
9: Vanina.
12: Vani. La Habana. Bueno, sí. Muy bien.
9: Seguro.
7: Los talones, la Melody.
12: quiero decir lo siguiente. Sí, esto es información y lo vamos a completar en un ratito con nuestro compañero Gustavo Yard, que está allí.
10: ¿Es a menor o mayor o cómo es?
12: Todavía Scaloni no ha anunciado el reemplazante de Valerdi, que sí, lamentablemente señor. Fue baja el fin de semana. Lo anunciamos en la clínica porque fue algo que sucedió en el fin de semana. Esa lesión muscular que lo dejó fuera del Mundial. Tiene que reemplazarlo. Y no lo reemplaza porque está siguiendo muy de cerca las recuperaciones de estos tres futbolistas. Que ya tienen el alta médica, es una buena noticia. Esa es la parte que me corresponde a mí, el alta médica de los tres, para que puedan entrenar a la par de sus compañeros. Pero la exigencia tiene que ver si van a estar al 100% para el debut o para la fase de grupo. El que está un poquito más...
7: Me parece que hay un criterio, Chicho, ahora lo vamos a profundizar con Gus, que los quieren a todos más o menos bien. Quizás no para... Digo, porque la vez pasada...
12: Están recuperados. Quizás el que le falta un poquito más es Paredes. Después viene Montiel. De los tres, Molina está como para estar al 100%.
7: Bien. Eso es una buena noticia, doctor Chicho.
12: Sí, sin ni hablar en la fase de grupos, porque la fase de grupos comienza en 8 días para la selección argentina. No falta tanto. Entonces, pues es importante esta situación. Y hay que seguir de cerca la evolución de estos dos, de Montiel y de Paredes, para ver si lo que venga y lo que cuente de Gustavo Yarroyo desde Alabama tiene que ver con un reemplazo puesto por puesto o puede aparecer allí alguna otra posición.
13: Un híbrido. Discúlpeme, ¿y mi lindo Julián qué tal?
12: Sí. No, estamos.
7: Está bien, Julián, está bien.
13: Ya no duele más el tobillo.
7: Bueno, paro acá y nos vamos a Alabama. Está todo rock and roll en Alabama, me imagino. Gustavo Yarroch en vivo, la cobertura, el despliegue de nuestra querida radio por todos lados, la radio líder del mundial para empezar a calentar motores. Gus, querido, ¿cómo te va? ¿Cómo andás?
14: Muy bien, Facu, un abrazo grande para todos. Aquí las 3:36 de la tarde, estamos en la ciudad de Auburn, en el estado de Alabama. Llegó la selección argentina hace unas 2 horas a esta ciudad pequeña con alrededor de 86.000 habitantes. Mañana va a jugar aquí contra Islandia. Se acaba de postergar un ratito la conferencia de Scaloni,
7: papá,
14: que estaba prevista para las 7:15 de la tarde de hoy en la Argentina, y va a comenzar 19:45 finalmente, porque el equipo llegó un poco más tarde de lo previsto. Hubo algún inconveniente en el aeropuerto con las cintas que transportaban a los equipajes de los jugadores de la selección. Entonces se demoró un poquito el viaje del equipo argentino, pero ya están instalados en uno de los hoteles Marriott de esta ciudad.
7: Bien, bueno, a ver, un poco recién con el doctor Chicho, medio relajados, planteábamos, Gus, ¿cuándo vamos a tener la certeza o hasta cuándo tiene tiempo Scaloni decir, bueno?
12: No, tiempo tiene, pero a mí me parece que, Gustavo, Scaloni se pone como plazo el partido de mañana. Una vez que termine el partido de mañana, ahí tiene algunos días más para evaluar y ver qué modifica, ¿no? Si es que hace falta modificar algo más aparte de lo de Valerdi.
14: Yo creo que entre el miércoles y el viernes, ya cuando el plantel se instale nuevamente en Kansas City después de los amistosos, ahí el técnico les pondrá con el profe Luis Martín los GPS a los jugadores, los exigirá. Mirá, hoy recordaba Gustavo López, ¿te acordás cuando dijimos en la previa del partido contra Países Bajos en Qatar que se había desgarrado Rodrigo De Paul?
12: Sí, claro.
14: Bueno, De Paul le dijo al técnico que él quería jugarlo igual al partido, y la misma mañana del encuentro contra Países Bajos lo mandó a hacer un trabajo Scaloni con GPS para ver si estaba a la altura de un encuentro de semejante relevancia. Respondió bien De Paul, hizo el esfuerzo, arriesgó también, porque siempre corres riesgo de que se te agrave la lesión. Esto no pasó, terminó jugando. Bueno, ahora va a ocurrir algo parecido. Los van a exigir, yo creo que especialmente a Montiel, porque Paredes tiene una importancia grande para el cuerpo técnico, en el sentido de que fíjate que después de la Copa América, después de que Argentina fue bicampeona de América en Miami contra Colombia, asistencia de Paredes, definición de Lautaro Martínez, se convirtió en titular Paredes del equipo. Entonces es un jugador que hoy tiene un protagonismo muy importante en la consideración del técnico. Para mí a él lo van a esperar. Pongo la lupa en Montiel y hay que ver si no hay algún futbolista cuyo nombre por ahora se desconoce que no esté en alguna situación de riesgo físico. Yo quiero esperar también para ver cómo está la situación de Nico González, que tiene 4 o 5 entrenamientos a la par del resto del grupo.
7: Pero ¿por qué,
14: pero hace,
7: Gustavo,
14: bastante
7: que
14: no juega? No, es que es un jugador que se perdió el Mundial pasado, que ha tenido reiteradas lesiones musculares, y que todavía no sumó minutos. Veremos si le da minutos mañana contra Islandia, pero me parece que es un jugador con el que hay que estar atentos también, muchachos.
7: Bueno, ¿y qué onda Alabama, Gus? ¿Qué ves ahí? ¿Qué tal esas ciudades?
14: Mira, esta es una ciudad muy prolija, pequeña, viven alrededor de 86.000 personas, una ciudad universitaria. De hecho, la cancha donde se va a jugar el partido de mañana es de fútbol americano. Va a ser el primer partido de fútbol, del soccer, que le llaman los estadounidenses, que se va a jugar en ese escenario, el Jordan Hare. Mucha prolijidad observo en las calles, poca gente. Casi no hay público caminando porque el calor es tremendo. En estos momentos tenemos 92% de humedad, 30 grados de temperatura, está muy elevada la temperatura, salió el sol, está complicado el clima y bueno, la selección también creo que un poquito por eso, porque salió un poco más tarde y porque hace mucho calor, decidió mover un poquito el horario de la práctica.
7: Sí, impresionante el estadio, lo chusmeé, me diste ganas de verlo, Gus, lo chusmeé un poquitito, el Jordan Hare. Con buenas pantallas, bueno, ahí está como bueno. Están acostumbrados los norteamericanos, sobre todo si es un estadio oficial de la NFL, bueno, va a ser un lindo espectáculo. Claro.
10: Gustavo, con respecto al reemplazo de Valerdi, ¿qué información tenés allí con respecto a si va a ser puesto por puesto, si es un central derecho, un central zurdo, o si puede ser otro puesto? Porque también puede serlo.
14: Sí, mira, dijo Scaloni que no necesariamente va a ser puesto por puesto, que él quiere evaluar lo que ocurra la próxima semana, mejor dicho, lo que ocurra después del partido contra Islandia, por eso no necesariamente va a ser puesto por puesto. Es una posibilidad, yo creo que sería la más lógica, Chicho, pero bueno, la realidad es que Shai está respondiendo aquí, que Capaldo también es un jugador muy del agrado del cuerpo técnico, hay que esperar un poco más. La lógica sería que el reemplazante natural debería salir, el natural digo, que no quiere decir que esto termine ocurriendo, debería salir de entre Marcos Senesi y Lucas Martínez Cuarta. Veremos, hay que esperar, los dos se entrenan por su cuenta, uno en Ibiza, Marcos Senesi, ya se hizo la revisión médica para hacer refuerzo del Tottenham, y el Chino Martínez Cuarta, que estuvo en los parques de Orlando con la familia, pero también se está entrenando por si acaso.
7: Bueno, completito, Bus, guardate cosas, por supuesto, porque en un rato ampliás en la tira líder de la radio, en la radio líder justamente del fútbol, con un despliegue impresionante. Nosotros jodemos un poco, lo saludamos a Marcelo, pero la verdad que es impresionante ya el despliegue de la radio, y más de 10 horas en vivo de radio se están haciendo en vivo de los Estados Unidos con todo el equipo de Radio La Red. Así que, Gus, abrazo grande, te escuchamos, te seguimos la cobertura, como a todos los compañeros. Abrazo.
14: Abrazo, Facu. Chau, chau.
7: Calito, hablemos de justamente el Mundial, el consumo de teles, porque aparecieron datos que son alentadores, ¿no?
10: Sí, furor mundialista, esto se está viendo también en la venta de televisores y las cadenas de electrodomésticos están contentas, porque por lo pronto, lo que marca una consultora como Nielsen, que releva todo el mercado de electrodomésticos, marca que hasta abril, escuchen esto, un aumento de cantidades vendidas de televisores del 11%, pero dicen y adelantan que en mayo esto se superó ampliamente. El Hot Sale, la categoría más vendida, fue televisores, con un aumento del 26% interanual y también en términos de facturación un 46%.
7: ¿Y esto que no hay crédito o si algunas te ofrecen?
10: Hay crédito.
7: ¿Tres, seis?
10: Hasta 12 y en algunos
7: sin interés.
10: Epa. 12 es el estándar. Después puedes conseguir 18 cuotas, sí. 24 cuotas y en algunos bancos, promo más promo, hasta 30 cuotas. Epa. Sin interés.
7: Bueno, yo tengo que cambiarlo, ¿vale? Porque el mío se me complica, viste, que te con la antena.
10: Mira.
7: No, te digo por las dudas, vos siempre conoces.
10: Ah, bueno, y otra cuestión que se está dando en este Mundial es que están eligiendo televisores grandes, por arriba de las 55 pulgadas, algo que antes era más bien de nicho, algún consumidor que elegía esto. Sí. Hoy la norma es que la gente está eligiendo televisores de mayores pulgadas, 55, 65 pulgadas, hasta 75, e incluso se consiguen de hasta 98 pulgadas en la Argentina. Pero y se ve.
9: Es un cine. Tenés que tener una habitación, un lugar, claro, que sea grande. Especial.
7: Sí, un proyector.
10: Bueno, es muy, muy grande.
7: 98 obviamente. Pulgadas, ¿qué, cuánto te sale?
10: Fangoteita. Y ahí vi que veía 2.700.000.
7: Ah, bueno.
9: 2.700.000.
10: Hay hasta 5 millones, depende de la marca, depende de las características de cada televisor.
7: Bueno, paro acá y Esto voy a necesitar dos minutitos para chequear una información fuerte del ámbito judicial. Voy a necesitar unos minutos nomás, si puedo adelantar, Martíncho, una tanda, para chequear una información del ámbito judicial con amplio impacto político. En minutitos, ¿eh? En minutitos, véndeme, vale, dale.
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7: Bueno, voy para allá. Voy a necesitar un minutito. Si puedes adelantar, Martín, voy y vengo, dale.
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3: 10 minutitos finales, tenemos que correr porque hoy tenemos un momento ya pasti, Nicolás.
4: Bien, me encanta.
3: Preparate, hay recetas hechas.
4: Por ahí se me van a parar hasta los pelos del brazo.
5: Ay, nene.
3: Vale, actualizame cortito dato del tiempo.
5: 13 grados 6, con llovizna todavía en la ciudad.
3: Bueno, se acaba de conocer que Cristina Fernández de Kirchner presentó un recurso de queja ante la Corte Suprema, único recurso y último recurso,
4: claro,
3: para frenar justamente el decomiso de los bienes de sus hijos Máximo y Florencia.
4: Uh-huh.
3: Esto, ¿se acuerdan que hace un par de días atrás les contábamos que se había tomado esta decisión? La única posibilidad que Cristina tenía para frenarlo es presentar un recurso en queja ante la Corte, es un recurso extraordinario,
4: sí.
3: No está obligada la Corte a aceptarlo. Vamos a ver si le abre esta chance,
4: claro.
3: Y en base, ¿sí?, a si le abre la chance, ¿qué resuelve la Corte? Tampoco, claro, tiene plazo la Corte, con lo cual puede tomarse...
4: No, y ahora voy a averiguar, vos no sé, Facu, si lo tenés presente, pero como dato de color, el recurso en queja al llegar a la Corte cuesta mucha plata.
3: Mucha plata.
4: Muchísimo.
3: Está bien lo que apuntás, mucha plata. No,
4: o sea,
3: hay,
4: no cualquiera puede...
3: No es que llamás a un abogado y le decís, che, me haces un recurso, sale mucho dinero porque vos...

0: Hay que poner un palo para arriba.
1: Para arriba, para arrancar. También,
0: para arrancar. Tenés que depositar un porcentaje. Bueno, paro acá, Valeria. Valeria, necesito que me ayudes porque...
2: A ver,
0: escucha, bueno, comienza
2: 075.
0: Valeria,
2: 075.
0: Valeria,
2: ¿qué querés?
0: Chicho,
2: vamos.
0: Bueno, Facundo.
3: Mío,
2: ayúdame.
3: Coincidencia.
4: No, faltan menos de 3 días para que comience el mundial.
0: Sí.
4: Faltan 7 días y un poquito más para que debute Argentina.
0: Chicho, no des vueltas, por favor.
4: Dale, y no podemos más.
0: No. Ya lo decile algo. Algo, sí, decile.
4: Algo. En 2010, ¿saben quién ganó el mundial? ¿Se acuerdan?
0: Sí, sí.
4: España. Correcto. España se quedó con el mundial de fútbol del 2010 y tuvo su partido inaugural un 16 de junio.
3: No, no.
4: De ese mundial.
3: Sí, no.
4: En 2014. ¿Saben quién salió campeón del mundo?
3: Y perdió España.
4: Claro, en 2014.
3: En el 2010.
0: Quiere decir, salió campeón España en el 2010.
4: Debutando un 16 de junio del 2010. Sí. En 2014 salió campeón del mundo, lamentablemente, Alemania. Sí. Ganó solo la final. Claro,
0: correcto. Sí.
4: En ese mundial en Brasil, Alemania debutó, ¿saben qué día?
2: ¿Qué día?
4: El 16 de junio.
0: ¡No!
4: ¡No! ¿Saben quién salió campeón del mundo?
0: ¿Me esperás un minutico? Pasame el frasquito, por favor.
2: No, no, el equipo de fondo blanco no vale.
0: Sin fondo blanco, pastillita para Nico. Pastillita.
2: No, esperá, escuchá la conclusión.
0: Sí, pastillita para Nico.
5: Gracias, la celeste.
0: Pastillita para Yalo.
2: Celeste. Quiero,
6: ya estoy. Me das cada día más.
4: En 2018 salió campeón del mundo Francia.
0: Sí.
4: De Mbappé. Porque ahora Francia segundo. ¿Saben qué día debutó Francia en ese mundial?
3: ¿Eh? No puede ser real.
4: 16 de junio del 2018.
3: No puede ser real.
0: No.
4: No sé quién va a salir campeón en este 2026.
0: Valeria,
4: pero...
0: abrí la boca.
4: Pero.
0: Batillita para Valeria.
3: No.
4: ¿Saben qué día se juega Argentina-Argelia? ¿Saben qué día debuta la selección argentina de fútbol en el mundial?
0: Matate.
4: El próximo martes, ¿sabe qué? Ay, me voy a
0: No, apagar la radio.
4: Dame el estetoscopio. ¿Saben qué día? Tráeme el come tobillo.
0: ¿Dónde está el come tobillo? No, trae el tratamiento, el come tobillo.
2: No, es lo mismo.
0: No.
4: Argentina.
0: No.
4: Debuta.
0: No.
4: El próximo martes.
0: No.
4: 16 de junio.
0: No. Llamado al doctor y campeón. No.
5: Me va a dar un paro cardíaco.
4: Ay, me la pastillita algo, de verdad.
2: Ay, ojalá le dé un paro a Robertino.
0: No.
3: Sí, es todo lo que quiero.
0: Bueno, hasta acá llegamos, por favor. Ay, me hicieron agitar, che.
4: Tremendo esto. María, de verdad, te lo estoy diciendo de verdad. No estoy jodiendo, me traes un caramelo de
0: verdad. Si se te marea, Chicho, cae.
4: Te lo digo verdad,
0: ¿Te cayó? Toma, tengo un caramelo de propóleo.
2: Caramelito tenemos para vos.
0: No, te voy a dar. ¿Están todos preparados para los títulos?
4: Pero claro,
3: siempre.
0: Los títulos, dale.
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2: 4 minutos nos separan de la hora 18 en todo el país. Está en Buenos Aires la temperatura 13 grados 2 décimas.
0: Está bien. El peronismo Robertino aplacó su interna tras organizar el velorio del Indio Solari.
3: Volvieron a hablarse después de mucho tiempo Facu, Máximo Kirchner y Axel Kicillof, que disputan una interna a puro fuego. Lo que motivó la conversación fue justamente organizar el velorio del mítico líder de los Redondos de Ricota. Conversaron a través de intermediarios y ellos mismos, y definitivamente la organización del velorio, que empezó en las primeras horas del domingo, terminó exitosamente a principios de este lunes.
0: Y hay movimientos en el cementerio de Lanús. Pablo Navarro en vivo, Pablo.
8: Todo indica que desde la mañana están los restos del indio Solari en el cementerio de Lanús, donde va a ser cremado. De un momento a otro se está esperando la orden judicial que determine cuando tengan los resultados finales de la autopsia que se le realizó al cuerpo. Aquí hay unos 150 y hasta 200 fanáticos, se van sumando muy de a poquito. En la puerta de este lugar, reiteramos, con la posibilidad, y no todavía con la confirmación oficial de la familia, de que el indio sea cremado en este lugar.
0: Gracias, Pablo. Información de último momento del caso Agostina Vega. Están dando cuenta algunas fuentes judiciales de que en la autopsia habrían encontrado material genético de Faceta, que es el segundo detenido, justamente entre las uñas de la chiquita, como parte seguramente de una reacción de defensa. Vamos a ver si lo podemos ampliar. Mariana, ¿la inflación de la ciudad de Buenos Aires fue del 2,1 en mayo?
4: Así es, fue 2,1 en mayo, y el acumulado del año en los primeros 5 meses llegó al 14%. Alimentos y bebidas tuvo un alza de 2,8%, mientras que salud y educación superaron el 3%.
0: A 2 días del Mundial, Messi sumará minutos en los últimos partidos, en los últimos instantes, en ese amistoso del que daba cuenta ya Rocha allí en Alabama.
4: Así es, el partido es mañana en Alabama frente a Islandia, y Lionel Messi descansó frente a Honduras y por eso sumará minutos en este segundo amistoso, preparándose para lo que va a ser el comienzo de la selección argentina en el Mundial 2026, luego de dejar atrás esa contractura muscular.
0: A los 83 años, Nico, lo contaste, triste la noticia, murió María Rosa Fogasot.
9: Fue encontrada sin vida en su departamento de Palermo, estaba activa, estaba trabajando en teatro, fue por causas naturales y generó una gran conmoción tanto en el público como en la comunidad artística.
0: Una vueltita más con más títulos. Patricia Bullrich publicó, Robertino, un video de campaña y profundiza las diferencias con el gobierno.
3: Efectivamente lo hizo a través de su cuenta oficial de X, Paco, una especie de video de campaña muy bien pensado, con imágenes de ella en su actividad pública en el Senado, donde, como anticipamos más temprano, en un momento se la ve en un laberinto que ella debería atravesarlo para decidir su futuro político, dividido en 3 postas, la jefatura de gobierno porteña, la vicepresidencia y la presidencia de la Nación. Ocurre en medio de las tensiones con el presidente Milei, que obviamente se molestó al ver este video.
0: Reiteramos, Cristina Kirchner presentó un recurso de queja ante la Corte Suprema de Justicia para frenar justamente el decomiso de bienes de sus hijos Máximo y Florencia. Ya lo, morosidad récord entre los jóvenes, que ya llega al 40%.
4: Así es, estos son datos de abril analizados por Analítica y marcan que entre los jóvenes el endeudamiento ya roza el 40%. Es el rango etario entre los 18 y los 30 años es el que más problemas tiene para pagar los créditos.
0: Vuelve a Boca el Vasquito Arrobarrena.
4: Así es, en Rodolfo, el Vasco Arrobarrena tendrá su segundo.
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sabemos que el cielo es la inmensa casa de nuestro Dios y de ustedes, la gente resucitada. Y es una fiesta sin fin en esa paz deseada, con eternos acordeones y celestiales guitarras. Allí creemos que están, como quien goza y descansa, con Yacaré, Sito, Yono, con el Chango Paniagua, con nuestros viejos queridos, con toda la muchachada. Que Dios los tenga en su gloria. En

0: ya están sonando los parlantes del bar y pista Punta Tacuara, hoy con la ausencia circunstancial de Julio Escobar. Será reemplazado por Pacho Quirós. Anunciamos la presencia del conjunto Pena y Olvido, fenomenal actuación hoy aquí en Maripista. A partir de las 22:30 horas pasarán por la ventanilla, que será atendida por doña Ramona como siempre adorablemente. Hoy
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1: Importantísimo, el de siempre. El que todos esperamos, porque no solo cuando está en un vestuario, cuando está en una cancha, todo lo que transmite a los compañeros, el clima que transmite a todos los que lo rodeamos es algo increíble, y también al contrario, eso es lógico. Y yo creo, me voy a permitir decir que está todo el mundo esperando que él juegue. Y no voy a ser yo el que no lo haga jugar, esa es la realidad. Porque yo quiero que juegue y con todas las consecuencias, quiero que juegue. Así que ojalá esté bien, que es lo que todos queremos y es la realidad. Así que espero que sea un rol como siempre ha tenido, más allá del resultado que creo yo ahora, en este caso, secundario.
2: Hola Leo, ¿cómo andás? Hernán Claus, del diario Le. Una pregunta cortita y concisa. ¿Qué es lo que te preocupa hoy a 8 días del debut del Mundial?
1: ¿Hoy? Sí. Hoy el partido de mañana, de verdad, porque el partido de mañana es una piedra importante, porque hay que jugarlo y quieras o no, lo vas a jugar con los chicos que van a estar en el Mundial. Y bueno, viendo todo lo que está pasando, te preocupa, a mí me preocupa eso, sinceramente. Porque si no estaría el partido, y no lo digo de mal, porque el partido lo vamos a jugar al máximo, si no estaría el partido tendríamos mucha más tranquilidad de poder preparar el de Argelia. Pero cuando se generan estos tipos de partidos, nunca pensás que vas a llegar de esta manera, con esta mala suerte que hemos tenido con estos chicos, que no están al 100%, y bueno, no, me preocupa jugar el partido y que terminen bien. Esa es la realidad, porque yo creo que si terminamos bien, sin ningún tipo de problema, vamos a llegar bien. Dentro de todo lo que parece, vamos a llegar bien. No tengo por qué quejarme, pero falta jugar el partido de mañana.
3: Lionel, buenas tardes, estamos en vivo para Cadena 3, Juan Vallejo. Quería preguntarte qué esperás ver el partido de mañana, qué resultados, y al mismo tiempo hablaste en la última conferencia de prensa de los requerimientos mínimos que ustedes pretenden de los jugadores para que formen parte de la lista. ¿Nos podés explicar cuáles son?
1: Básicamente que se entrenen y viéndolos entrenar que estén bien. Una cosa es estar al margen, cuando uno está al margen se va algunas veces porque nosotros queremos, el caso de Julián, por ejemplo, preferimos que esté afuera, Molina, Montiel ya se están reintegrando al grupo, Nico Paz también, entonces en la medida que entrene con el equipo uno se da cuenta, hemos jugado el fútbol y sabemos si el jugador está disponible, cómo se entrena, cómo se brinda, tenemos unos datos que nos va diciendo la verdad, o sea, hoy en día es difícil engañar, muy difícil, más allá de todas las ganas que quieran de estar. Entonces, en ese caso, estamos tranquilos porque no nos van a poder mentir en el estado que están, y tomaremos decisiones. Pero hoy te puedo asegurar que están bien. La mayoría tiene el alta, dependerá nosotros mañana si lo queremos hacer jugar o no. Y después tenemos toda una semana para que se pongan lo mejor posible. Está de más decir que no solo nosotros, sino las demás selecciones, es muy difícil que lleguen al 100%, han jugado un montón de partidos. Es muy difícil meterle una carga física, es más descanso, es más trabajo táctico, estratégico que otra cosa, porque están llegando bastante justo, no solo nosotros, sino todos. Yo ayer hablaba con el profe y estábamos viendo los partidos, no sé si lo están viendo todos, que los partidos más de preparación parecen de final de temporada, cuando vos ves minutos 60, 65, 70 que están, y te da la sensación de que es un partido de final de temporada y no de preparación de un mundial. Entonces, bueno, eso es no solo nosotros, sino las selecciones que tienen jugadores por todo lado, bueno, tienen ese inconveniente.
4: Leonel, acá. Buenas tardes. Augusto Raquijar, de Canal 12 Chubut y Mega 98.3. Siempre priorizaste y destacaste las concentraciones desde aquella de Brasil, lo de la pandemia, lo de Qatar, al no tener tanto tiempo para trabajar. Y el otro día se veían imágenes, por ejemplo, de vos charlando con Simeone y Lautaro y después conectándose al día siguiente, terminaban marcando. ¿Dónde están aprovechando?
1: Casualidad.
4: Bueno, surgió y hay que aprovechar.
1: No fue por esa charla, seguro.
4: Bueno, pero quedó
1: redondito. Bueno, no, pero sirve, lógico.
4: ¿Dónde están aprovechando con el cuerpo técnico convivencia?
1: Nosotros tenemos una manera de trabajar y cada uno... Por ejemplo, Walter, Ratón, hablan con los defensores, por ejemplo, con Medina han hablado ayer. Vamos agarrando en base a lo que vamos viendo, lo que vamos necesitando, pero en cuanto a la concentración, yo creo que son momentos importantes para, no sé, yo estuve hablando ayer con Lautaro de un montón de cosas, menos de fútbol, por decirte una cosa, y me parece importante y creo que te vas viendo los grupitos, hay cuatro allá, que no significa grupo que no se lleven bien, sino porque están los más jóvenes de un lado, los más veteranos del otro, los intermedios, los que juegan en el mismo club juntos. Se van juntando y eso hace la convivencia, yo creo que es fundamental. A mí, por ejemplo, ver a Nico Paz, que ya está en el grupo, que se pone a hablar con 4 o 5, que está, eso lo hace estar concentrado, estar, porque si estás en el predio, vas a Buenos Aires, volvés al centro, te vas otra vez y volvés, no estás nunca. Acá yo creo que esto ayuda a la convivencia y eso siempre estuvo bueno, a mí siempre me ha gustado.
5: Hola, Lionel. Agustina Colobraro para Perfil 442. Tenemos el partido de mañana, pero el Mundial arranca un jueves y a nosotros recién nos toca jugar el martes. Te quería preguntar si esto le genera ansiedad al equipo o es más una ventaja tener todo este tiempo, sobre todo para los chicos que es su primer Mundial. Gracias.
1: Bueno, no recuerdo en Qatar cómo fue, pero creo que también debutamos varios días después. En este caso, no digo ni que sea positivo o negativo, también es verdad que con estas nuevas reglas, ver jugar partidos antes tampoco está mal, analizar, porque la verdad que ahí hay un vacío que todavía no, con el correr de los partidos vamos a interpretar, el conteo cuando empieza el árbitro, son cosas que a nosotros no nos va a hacer bien. Y en cuanto a la ansiedad, No creo que pese, porque al final el partido hay que jugarlo el martes de la semana que viene y por más que haya otros partidos, nosotros tenemos la cabeza en el nuestro. Esa es la realidad.
6: Lionel, Leo Paradiso para América, a 24 y ESPN. Una pregunta reciclada, propia de cualquier momento del ciclo, tuyo como técnico, tiene que ver con Julián y Lautaro, que están en vigencia como dos de los mejores 9 del mundo. Y no muchas veces han convivido juntos de arranque en una formación. ¿Es más posible esta posibilidad a partir de ahora que Julián y Lautaro se los vea de movida como titulares?
1: Ya, creo que le respondí. ¿Cuántas veces leo esto?
6: Y por eso reciclada, Lionel.
1: ¿Por qué no agarrar la respuesta de hace un día? Así me la ahorro.
6: Seguís pensando igual.
1: Espera,
6: entonces
1: la respuesta.
6: ¿Pensás igual?
1: Sí, no, pienso que pueden jugar juntos, pero en mi manual, si ve la estadística, ¿qué dice la estadística? Que no, que puede, que han jugado poco. Es posible que jueguen poco, pero se puede dar, porque no lo. Yo siempre digo del equilibrio, Leo, el equilibrio es fundamental en el equipo. Y hoy el fútbol no es tan fácil jugar con 3 o 4 delanteros, porque al final, si nombramos los jugadores que jugamos, algunos parecen centrocampistas, pero son como si fueran delanteros. Entonces, si sumamos a Leo, si puede estar, si, bueno, no es fácil jugar con todos juntos. Hay que buscar un equilibrio. Lógicamente nos gustaría que jueguen los dos, pero el equilibrio es importante y el equipo más que el equilibrio es importante.
7: Hacemos la última pregunta.
8: Jeff Shear, AuburnTigers.com.
7: No, tranquilo.
8: ¿Es Pérez que Messi juega?
1: Bien, en español. Ya estaba pensando, me había trabado, me había bloqueado, pensé que me iba a preguntar en inglés. Sí, es posible. It's possible.
7: Muy bien, gracias entrenador, gracias a todos.
9: Bien, hasta ahí teníamos entonces a Scaloni dando la conferencia, terminaba un poco risueñamente. Vamos a hacer una lectura de lo dicho, a ver qué conclusiones tenemos con respecto a los lesionados, a la lista y ese tipo de cosas, pero ahora nos vamos urgente, en forma urgente, a las noticias de las 8 de la noche, perdón, al servicio informativo. Hablaba Scaloni hacia el mundo.
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11: Hora 26 minutos en todo el país. La temperatura en Buenos Aires 12 grados 7 décimas, humedad 90%.
10: Policiales
11: detuvieron a Soledad Andreani, la dueña que prestó el auto negro para trasladar los restos de la adolescente Agostina Vega. La medida fue ordenada por el fiscal Raúl Garzón, que la imputó por el delito de encubrimiento agravado. La mujer quedó bajo investigación por su presunta participación en maniobras posteriores al femicidio, mientras los investigadores continúan reconstruyendo el recorrido del vehículo y el rol que habría tenido distintas personas del entorno del principal Agustado Veralier. En esta decisión ya son tres las personas detenidas en la causa, además de Claudio Veralier, señalado como el acusado del crimen.
10: Tribunales.
11: El fiscal Gerardo Polillita prepara un requerimiento para que Manuel Adorni justifique su patrimonio. Debido a esta acción judicial, el jefe de gabinete deberá explicar el origen de su dinero. La medida se enmarca en una causa por presunto enriquecimiento ilícito. La elaboración de los informes técnicos demandará cerca de 90 días, mientras la fiscalía continúa reuniendo elementos para avanzar en la causa.
10: Economía.
11: La producción automotriz mostró una leve recuperación en mayo, pero sigue por debajo de 2025. Durante el quinto mes del año se fabricaron 37.760 vehículos, lo que representó un incremento del 0,6% respecto de abril. Pese a la recuperación mensual, la producción continúa por debajo de los niveles alcanzados durante 2025.
10: Internacionales.
11: Madrid despidió al Papa León XIV con una multitudinaria celebración en el Estadio Bernabé. Más de 70.000 personas participaron de un encuentro que reunió a fieles de distintas edades y procedencias en una celebración marcada por la fe. Durante varias horas se desarrollaron espectáculos musicales y actividades religiosas.
10: Fórmula 1.
11: Franco Colapinto ya piensa en el Gran Premio de Barcelona, amplía Walter Zafarian.
12: Atrás queda el puesto 14 de Franco Colapinto en el Gran Premio de Mónaco y también la victoria de Kimi Andrea Antonelli. Rápidamente hay que dar vuelta a la página porque otra vez entramos en semana de carrera. El viernes 8:30 de la mañana con la FP1 comenzará el Gran Premio de España en Barcelona. El viernes a las 12 del mediodía, la segunda práctica libre. En la jornada del sábado, la FP3 comenzará 7:30 y la clasificación será sobre las 11 de la mañana. El domingo, la carrera se larga a las 10 de la mañana. Serán 66 vueltas en un circuito de 4.657 metros, donde el año pasado ganó Oscar Piastri. Walter Zafarian para la Red Informativa.
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11: En Panamericana, a la altura del kilómetro 19, mano al norte, se registra un siniestro vial entre dos vehículos. Por el impacto, una persona resultó herida y hay reducción del carril rápido. A su vez, continúa la congestión sobre la Ruta Nacional 2 en sentido hacia la Capital Federal, como consecuencia del siniestro vial fatal registrado a la altura del kilómetro 98 en la zona de Isla Talavera, entre los puentes del complejo Zárate Brazo Largo. En cuanto a transporte público, el tren Roca presenta complicaciones en varios de sus ramales. Ramal Bosques vía Temperley por problemas técnicos opera con demoras. Ramal Alejandro Korn por servicio reducido entre Plaza Constitución y Temperley. Ramal Ezeiza con demoras por problemas operativos. Hora 20:10 minutos en todo el país. La temperatura en Buenos Aires 12 grados 7 décimas, humedad 90%, cielo parcialmente nublado.
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0: 11 minutos aquí, 8 y 11 minutos allí, en Capital Federal. ¿Qué lectura les dejó la charla de Scaloni? Siempre sincera. Mirá cómo tenía guardado eso, como algún medio le tomó, como que él le definía o decidía cosas con Messi, cuando no es así, digo, en lo que tiene que ver con la táctica y la conformación. ¿Qué lectura les deja, muchachos?
1: Me hubiese gustado que dijera el medio igualmente. Yo creo que ahí hay que exponer al medio.
2: Sí,
1: lo tiene que exponer también, porque él va a tener preguntas de ese medio, seguramente, en las conferencias de prensa del Mundial.
2: Marce, a ver, me deja mucho más tranquilo que la última conferencia de prensa. Fíjate que está mucho más cerca de mi posición que la tuya. Ajá. No mostró preocupación.
1: ¡Qué bien!
2: No mostró preocupación por ningún futbolista.
3: Le mojó la oreja al hombre oro.
2: Porque, sí, en general, cuando tengo que opinar, opino, pero primero tengo que informar.
3: No, redobla.
0: Bueno, te tomo la palabra, ¿eh? Te tomo y te... Por favor, ¿le pueden hacer firmar, por favor, y me mandan a mí por TikTok? ¿Me mandan a mí esa firma, por favor?
2: Bueno, quiero decirte esto, Marce, ya que preguntaste. Me deja mucho más tranquilo. Dio un diagnóstico uno por uno de los futbolistas, los que están disponibles. Confirmó lo que les dije, que Paredes el 12 o el 13 se suma al equipo. Y para mí, sin querer, con una frase nos dijo mucho.
0: A ver.
2: La anoté textualmente. Dijo, mañana después del partido, es decir, martes a la noche, ya vamos a definir el reemplazante del Flaco, Valerdi. Ojalá, así ya puede estar con nosotros. No va a pasar del miércoles. Con ese ojalá, así ya puede estar con nosotros, quiere decir que el reemplazante de Valerdi está fuera de la lista de la selección y de los jugadores con los que está trabajando él.
0: O al menos fuera de los que están, o sea que,
4: los que están,
0: no serían Jairo Capaldo.
1: No, y además te agrego
0: esto. No habrá sido un tema gramatical, cuando escuché eso me pareció lo mismo que vos, Martín, pero no habrá sido un tema gramatical.
2: Para mí fue
0: ¿O se le escapó?
1: No, yo estoy de acuerdo. Para mí también tiene que ver con algo que tiene que venir de que sea ajeno a este grupo y que se tenga que incorporar.
3: Está rebuscado, Scaloni, ¿eh?
1: No, pero yo digo esto en referencia a estas dudas que había, por lo menos que hablábamos antes de la conferencia. Él dijo, ahora tenemos abundancia en los laterales por derecha, con lo cual Montiel adentro, Molina adentro, y después veremos si Gigi o Capaldo. Me dio la sensación de que probablemente Montiel y Molina estén ahora en la nómina. Habló de Paredes en unos días va, habló de Julián en unos días va a entrenarse. Pero eso no corta en la lista, no lo va a cortar a nadie.
2: Por eso te digo que hay jugadores que ya está definido que van a estar en el Mundial y que lo que está buscando es la puesta a punto. La puesta a punto de Julián, la puesta a punto de Dibu, que si Dios quiere el viernes ya va a poder atajar con normalidad si se le forma este callo sobre el dedo anular, que hasta acá todas las resonancias que se vienen haciendo vienen siendo muy positivas. Ya dijimos Julián, dijimos Dibu. Paz va a hacer fútbol mañana, Paz va a formar parte del equipo,
1: sí.
2: Y yo creo que Montiel algunos minutos van a jugar,
1: por lo tanto no sabemos si va a ser un central de oficio genuino que pueda convocar en lugar de Valerdi, o como ya tiene probablemente. A ver, puede estar o la variante de tengo los laterales cubiertos, lo pongo a Gigi como una alternativa de central, pero yo entiendo que tiene que venir algo de afuera.
3: No, porque sabes que
1: tiene que venir algo de afuera.
3: Si un día decide jugar con tres centrales.
1: Sí.
3: Que son, lógicamente, serían Cuti, Otamendi
2: y Licha.
1: Licha o Medina.
3: No, si fueran los tres, son los tres. Le queda uno solo afuera, zurdo.
1: Sí, Medina.
3: Entonces, a mí me parece que la necesidad de un central... Ahora vamos a decir, bueno, mira, Capaldo juega de central en Europa. Bueno, qué sé yo. Gigi puede jugar de central.
1: No, pero ahí están ahí ya con ellos. Él dijo, ojalá que pueda venir.
3: Por eso. Entonces... yo creo... Sí, pero tampoco vamos a hacer el sobreanálisis, ¿no? Scaloni ha tratado de ser ambiguo todo este tiempo y creo que hay un gran cambio entre lo que dijo de los lesionados
2: después del partido
3: y lo que dijo
1: y lo que dijo hoy. Sí,
3: evidentemente algo pasó.
2: Quiero decirles algo, no cambió nada,
5: Marcelo, chicos, ¿eh?
2: Quiero decirles algo, no cambió nada, porque todos venían con el pulgar para arriba. Lo único
3: cambió
2: que
3: Scaloni,
2: sí,
3: entonces
2: lo que sí cambió, fíjate,
5: MP,
2: perdóname Gus, sobre el final dijo lo de que no hay no hay espacio para que un futbolista te engañe. No hay espacio a la confusión porque ellos ven cómo entrenan.
4: Sí,
2: Gus.
4: Sí, fue una conferencia de prensa, a mi entender, diametralmente opuesta a la posterior al triunfo contra Honduras, en el contenido de las palabras del entrenador, llevando tranquilidad en cuanto a los lesionados y también en cuanto a su semblante, porque estaba tenso y preocupado después del partido contra los hondureños y hoy se permitió hacer algún chiste, se lo vio más relajado.
0: Ya no, piedra en el zapato, dijo, el semblante era otro.
1: Claro, de hecho la preocupación es esa, sí. Dijo.
4: Exacto, pero en cuanto a los lesionados, Marcelo, el discurso fue totalmente diferente al que expresó después de Honduras. Llevó tranquilidad con lo que él dijo, pero, más allá de la incomodidad del partido de mañana, ¿no?
2: Gustavo, pero no cambió nada. El partido fue el sábado y la conferencia fue el sábado a la noche.
4: Cambió el discurso, Martín, cambió el discurso radicalmente.
2: Pero no hay ninguna duda.
4: El discurso fue diferente.
2: Pero pará, no hay ninguna duda. Por eso de entrada yo hoy le preguntaba a Marcelo...
4: Si yo no digo otra cosa que esa. Yo es lo que estoy diciendo, no estoy diciendo que cambió ninguna otra cosa. El discurso del técnico cambió, Martín.
2: No hay ninguna duda. Lo que digo es que si nosotros nos basamos en la realidad y en cómo venían los futbolistas, la evolución que mostraron hasta el sábado a la noche era la misma que mostraron el domingo y hoy a la mañana.
3: Gran victoria del hombre oro contra Martín Arévalo.
1: ¿Cómo?
3: Enorme victoria del hombre oro.
1: ¿Pero cómo? Y
3: déjenme explicarles por qué.
2: A ver.
3: Yo lo felicito a usted, hombre oro, lo felicito.
0: Gracias, gracias. Tendría tantos motivos usted.
3: Hay muchos motivos, pero en este caso...
0: A enumerar, a saber, Leonardo.
3: Mucho, la jerarquía, la prestancia, la capacidad para conducir desde allá como si estuviera acá, o sea, el manejo del grupo, tantas cosas podría decir, pero en este caso...
0: Pero no a dónde.
3: Pero
0: no
3: en este caso, quiero manifestar que ver el partido contra Islandia como una piedra en el zapato y no como una oportunidad habla de las dificultades con las que llegó la selección al
0: Mundial. No quiere jugar más, quiere arrancar el Mundial.
3: ¿Entendés lo que te quiero decir? O sea, esta es la oportunidad de practicar,
2: no,
3: de mostrar todo el equipo, ver cómo estamos, con alegría, y está tan perseguido por el tema de las lesiones, de que no están bien, claro, que en vez de verlo así, lo ve como un problema. Lo felicito, Leo, hombre.
0: Qué mirada, qué mirada elevada.
2: No.
0: Qué mirada elevada ante tanto tanto llano. Ante tanto llano, qué mirada elevada. Sí, Yarroch, voy con usted. Trate de no desmentir. Trate de no desmentir al tío Leo porque se arma quilombo, ¿eh?
4: Voy a disentir con él porque para mí pensaría lo mismo
0: día.
4: El técnico, por más que estén todos los jugadores de la misma recuperados, porque el partido en sí es una incomodidad para no solo para Scaloni, para todos los técnicos que dirigen el Mundial. Estos amistosos son incómodos porque tienen temor de que haya jugadores que se lesionen.
1: Claro, el hijo
5: no, pero el amistoso debiera ser para ver justamente los alternativos, para tener variantes, para ver cómo están físicamente, cómo responden,
1: lo va a terminar utilizando
5: una piedra en el zapato porque no están a disposición todos.
1: Lo va a terminar utilizando con
5: no
1: ese
5: puede
1: fin.
5: Probar.
1: Yo creo que la conferencia de prensa, la conclusión que se saca es que no corta ningún futbolista más. Salvo un imponderable, todos los que están, los Montiel, los Molina, los Paredes, los Álvarez, todo lo que estaban tocados,
0: no
1: corta a nadie más.
2: A ver, Marcelo.
0: No dijo en algún momento que nos como que para un central nos arreglamos, que por ahí estamos mirando otra cosa.
1: Sí, sí, sí. Dijo que por ahí estaba mirando otro puesto de la cancha para reforzar. O sea, que el reemplazo de Valerdi no sea un central.
0: Ah, bueno, por eso, sí. Esas cosas no la tienen en cuenta.
1: Y tuvo también un único lapsus que yo creo que habla también, a ver si uno puede profundizar, es el insustituible cuando juega Di María, bueno, cuando jugaba, digo, lo que pasa es que para mí dijo
0: dando,
1: no lo puede reemplazar.
4: El Dibu,
0: ¿te imaginas Di María?
4: El Dibu
0: sí.
4: Es el primer jugador en salir, Marcelo, ya se metió adentro del campo, ya estamos adentro, bueno, del campo de juego.
0: Dale,
4: el
0: que
4: Dibu
0: vamos adelantando,
4: empieza
0: entonces
4: a moverse.
0: Vamos adelantando, sí, bueno, transmitimos en vivo, ¿te parece? ¿Vos
4: dale,
0: ya te quedás ahí adentro?
4: Dale. Por supuesto, dale.
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0: 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Ya volvemos.
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0: Primer programa desde Dallas de un buen momento. 6:28, 18:28, 20:28, ya nos vamos a Alabama. Allí en el entrenamiento de la selección argentina retornamos con Jarroch.
1: MP, bueno, sí, se está moviendo el Dibu Martínez con Martín Tocali, el entrenador de arqueros de la selección argentina. Fue el primero en salir al campo de juego el arquero de la selección. Evidentemente quieren ganar tiempo porque, claro, todavía no está realizando trabajos con las manos para que termine de recuperarse de esa fisura que sufrió en el dedo anular de la mano derecha. Tiene todavía una pequeña venda, chiquitita, le han entablillado esa zona para que no se le doble el dedo nuevamente. En las palabras de Scaloni, entre el jueves y el viernes va a comenzar a ser exigido, van a ver si está lista esa lesión, si está totalmente recuperada. Hasta ahora las pruebas médicas que le han hecho han dado positivas, todas, le han hecho estudios médicos que dieron también positivo. Por ahora los jugadores, el resto de los futbolistas no salen. Van a regar, piden que nos corramos un poquito para atrás porque viene la gente de la organización a pedir que la prensa se corra un poquito hacia atrás porque van a regar este campo de juego. Te cuento, Marcelo, el escenario es totalmente impactante. Otra cancha gigantesca, imponente, tiene capacidad para 88.043 personas. Las entradas están totalmente agotadas. Es un escenario cuyo formato de alguna manera es parecido al de la cancha de Vélez. Obviamente que la de Vélez es más pequeña, este es mucho más grande, pero ¿por qué digo que es parecido? Porque tiene en las cabeceras una sola bandeja y en los laterales dos bandejas. Obviamente aquí son mucho más grandes, son gigantescas, aquí se juega habitualmente al fútbol americano. De hecho, el partido de mañana de la selección va a ser el primero de la historia de un partido de fútbol, de lo que aquí en Estados Unidos se denomina el soccer, así que de a poquito empiezan a dejar todo listo.
0: ¿Hasta qué hora los dejan? ¿Hasta qué hora los van a dejar?
1: Van a ser 15 minutos, lo que pasa es que todavía no se empiezan a contabilizar porque gente de prensa de la AFA los contabiliza cuando sale todo el plantel, Marcelo.
0: Muy bien, que no falte uno, si no nos quedamos dos horas ahí. Pero bueno, entonces déjame porque tengo una noticia también de River, así que quédate enganchado porque vas a estar manejándolo hasta el final del programa. 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Hablando y presentando la información permanentemente. Me está llamando Germán García, que tiene noticia de último momento, y presentamos de esta manera.
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0: Sí, Germán García Groba, aquí desde Dallas, informando de River.
4: Bueno, Marcelo, se confirma un adelanto que dimos hace más de 30 días en tu programa, cuando destapamos el apellido de Mauro Lambarri y este mediocentro uruguayo de 30 años, cuya ficha pertenece a Getafe. River acaba de cerrar su incorporación, le compra al conjunto español el 50% de los derechos económicos, le compra a Boston River el 30% de los derechos económicos y le compra al jugador el 20% restante. Va a quedarse con el 100% de la ficha a cambio de 6 millones de dólares. Eduardo Germán Chacho Coudet tiene el segundo refuerzo, el uruguayo se suma a Nico Otamendi y firma un contrato por 3 temporadas y media con el equipo millonario.
0: No lo detienen en el Mundial a River, ¿eh? Déjame cerrar, volvemos en un ratito.
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5: Un millón de ilusiones.
0: 20:33 minutos. ¿Ya salieron todos los jugadores o todavía falta?
1: Todavía falta, Marcelo. Solamente el Dibu Martínez debajo de los tres palos, moviéndose con el profe Luis Martín también. Por ahora no salen los jugadores. Esperamos por ellos aquí en el Jordan Hare de Auburn.
0: Ah, ya aparece el talibán, ¿eh? Están pasando cosas, ¿eh? ¿Cómo está el grupo de la red pronunciando esas cosas en inglés, eh?
5: I can't believe it.
0: ¿Qué le pareció la actitud, el despliegue del talibán?
1: Impecable, impecable.
5: Tremendo.
0: Tremendo, ¿no, Leo?
5: Sí.
0: Ni tu hija que está radicada ahí en Estados Unidos.
5: Very difficult me pareció el... con algunas dificultades.
0: Lo noté mejor que Carlito. Lo noté con poquito de aterrizado 24 horas. Déjame presentar que hay más información, tiene más información de último momento de River, Germán, y lo presentamos a Alejandra con la gente de Arbel.
6: Claro, aprendete Marce.
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0: 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Sí, señor, me dice que hay más novedades de River, Germán.
4: Bueno, Marcelo, River ya está con los dos refuerzos abrochados. Está Pablo Longoria ya cruzando ofertas con el colombiano Nelson de Osa, el mediocentro que jugó en Rayados de Monterrey y que ahora pertenece al Betis. Es del interés de Chacho, es una patriada, una jugada que está llevando adelante el director deportivo que se encuentra en España negociando para ver si lo puede traer. Él es el tercer apellido. Lo de Ángel Correa, en River son bastante más cautos que la información que yo tengo. Esa es la realidad. En River te dicen, estamos lejísimos, y yo tengo la información que está bastante más cerca de lo que se dice, la posibilidad de concretar la llegada de Correa antes del arranque del libro de pases. Como lo venías contando vos, lo de Thiago Almada parece que va a ser difícil, porque tiene novias en España, porque si va a jugar al Mundial... y hace una buena actuación, le van a surgir más equipos, va a aumentar la cotización. Yo sé que River en las últimas horas levantó el teléfono, acá me voy a apoyar, no sé si está Diego todavía por ahí, pero si está Lausanne,
7: sí.
4: Pero yo sé que Coudet pidió que River averigüe condiciones por Carlos Alcaraz. No sé si Chacho lo dirigió en Racing, creo que no. Pero bueno,
7: no, Alcaraz, PKC lo dirigió. Alcaraz estaba obviamente en las inferiores y empezó a resurgir con PKC después de Chacho.
4: Bueno, hoy Alcaraz pertenece al Everton de Inglaterra, estuvo cedido en Flamengo, jugó poco, volvió a Everton. Everton lo pagó 15 millones de euros. Sé que River dijo, bueno, ¿cuáles son las condiciones en las que se puede hacer la operación? La próxima semana va a haber una reunión para ver si Everton dice, bueno, lo quiero ceder, lo quiero vender el 50 o vendo el 100% de la ficha, pero buscando ya alternativas. Bien. A Thiago Almada aparece este apellido, Marcelo.
0: Bien, se va acomodando ahora Matías Martínez con la información de Independiente. Mati.
8: Bueno, Marce, vos estabas viajando el viernes, pero tuvimos el testimonio de Ezequiel Barco acá. Que
0: sí,
8: no es tema...
0: vi las repercusiones.
8: Sí, con mucha repercusión. Muy bien. Porque dijo, yo quiero jugar en Independiente. Me cuentan que en estas horas hubo un Zoom entre Barco y los rusos, Barco en el Zoom con la hija encima de él y diciéndole al ruso, este es el motivo por el cual quiero venir a la Argentina, por un tema familiar, y se presiona de ese lado. Yo creo que Barco a esta altura también está hablando de los números de su contrato para la posible renovación con el Spartak, y eso va de la mano con, bueno, te renuevo el contrato y liberame Independiente. Se espera que sea una semana... clave, e Independiente no apura el resto del mercado, primero porque no vendió, y segundo porque la operación Barco, en cuanto a contrato, y si hubiese que pagar un cargo de préstamo, ya para Independiente es plata, más la compra de Avaldo, estamos hablando de un número que no esperaba la dirigencia de Independiente. Lo que sí pasó el viernes, que era lo que te venía contando, el paso legal, el de las canchas, el de su representante, todo ya está arreglado, y ahora empieza a negociar directamente Barco con el Spartak, y si le piden un cargo independiente está dispuesto a ponerlo. Mientras el Rojo analiza, Marce, está en el shopping, ve precios, ve jugadores, ve muchos centrales, le han ofrecido un colombiano del Aston Villa, 21 años, 1,91 m, se llama Jaimar Mosquera.
9: ¿El Aston Villa?
8: Juega en el Aston Villa, en la academia, no juega en la primera. Ha tenido algunos minutos, ha sido cedido a préstamo también, fue pieza clave en el Colombia del último Mundial Sub-20, y creo que Independiente, por cómo se puede...
5: ¿Seis?
8: Sí, zurdo.
5: Sí, lo vi.
8: Por cómo se puede presentar...
5: Buen central, muy buen central.
0: Era leíto, habla muy atento bien. Como un búho.
8: Sí, si el negocio se presenta favorable, por más que Quinteros no lo quiera, lo va a traer igual la dirigencia de Independiente a modo de apuesta. Y mientras tanto, para ser titular... Hay varios nombres apuntados. Hoy el que estaban analizando es el de Maison Rodríguez, el central de Unión, que justamente contra Independiente no tuvo un buen rendimiento.
5: Buen jugador, me gusta.
9: Sí. Bien, ¿no? Rodríguez.
0: Sí. Ampliamos Racing.
7: Bueno, te contaba lo de otro intento por convencer o tratar de ver qué puede pasar con Nico Díez. Yo creo que no corre tampoco, que está sigue firme la dirigencia de Argentinos, así que hoy el principal apuntado, el número uno, es Boivoda, pero no, tampoco se termina de resolver. También está el tema de Costas, que no está resuelto. Costas creo que mandó un telegrama para ver cuál es su situación, porque tampoco lo despidieron. Así que ahí hay un conflicto que no termina de resolverse y se tira cada vez más. Además, Rojas se va a Cruzeiro, Pardo se va a México, al Santos Laguna. Y Racing preguntó por Agustín Cardozo y por Sasha Marcic, los dos futbolistas de Lanús, exactamente. Lateral izquierdo, mediocampista central, que son los puestos que quiere incorporar, sobre todo el lateral izquierdo, que se le va Rojas, que es un jugador importante. Además de Marcic, sonó el nombre de Benedetti, el chico de Estudiantes.
0: Bien, Jarroch, ¿pide pista usted o todavía están saliendo de a poco los jugadores?
10: Marcelo, mira, ahora salieron los integrantes del cuerpo técnico. Todavía no Scaloni, pero sí Walter Samuel, Roberto Ayala, Pablo Aymar y Matías Mana, preparando todo para cuando salgan los jugadores. En breve vienen los campeones del mundo.
0: Me pide pista Martín Arévalo con una de Boca.
11: Quiero contarte algo de Chango Ceballos, Marcelo, porque cuando venían los últimos partidos nosotros decíamos que parecía que este semestre era el último de Changuito Ceballos con la camiseta de Boca, que debutó en el 2020 y que ya con 6 años en primera. Él, cuando llegó la oferta de renovación, les contestó a los dirigentes que se hubiera a jugar en el exterior. En principio, parecía que había algo muy serio del Napoli, pero por ahora el Napoli no aparece, y Chango Ceballos se tiene que presentar al primer día de pretemporada, que va a ser el 18 de junio, es decir, en 10 días exactamente. Boca le hizo una propuesta de renovación, por supuesto que esa renovación se puso en pausa, el futbolista no quería irse libre, hay buena relación con el jugador y con el representante, que es Diego Merino, pero la cuestión, Marcelo, es que le quedan 6 meses de contrato. Entiendo que a partir de ahora, independientemente de las ganas del jugador de irse a Europa, la oferta no llegó. Boca va a querer defender su patrimonio y Boca va a querer que firme el contrato para ponerse a disposición en los últimos 6 meses. Cosa que todavía no ocurrió.
0: Bien. Fabita, con información de San Lorenzo, ya vuelvo al entrenamiento de la selección argentina. Dani.
12: Hola muchachos, ¿cómo andan? Buenas noches para todos. Bueno, en San Lorenzo de Almagro, la info del día pasa por la distribución de los cargos, ¿eh? Ya quedó establecido que obviamente, bueno, el presidente Marcelo Culotta, vicepresidente primero, Juan Campos, vicepresidente segundo. El primer cargo importante que se eligió en el día de hoy es para Guillermo Mangone. Ese será el vicepresidente segundo. Y después, bueno, un montón de nombres que ocupan los distintos cargos, donde se destaca la aparición del periodista Ariel Dean, hijo del recordado Alberto Dean, será el encargado de estar al frente de la Prosecretaría en San Lorenzo de Almagro. Así que hoy la información pasó por ahí, se repartieron y quedaron confirmados los cargos de la Comisión Directiva de San Lorenzo, encabezada por Marcelo Culotta. Mientras tanto, se sigue reuniendo el presidente y el departamento de fútbol con el entrenador. Fin de semana activo, estuvieron visitando distintos lugares donde jugaron las inferiores de San Lorenzo de Almagro, entre ellos la Quemita.
0: Dale, Fabita, impecable. Mangone, que juega mucho la USAN, ¿no? En esa mesa.
11: Es tremendo, es tremendo, ¿eh? Total. Marce, falta vos, hoy faltan galletitas, faltan dulces, falta algo para comer, no puede ser.
8: Cero harina. Sí. No sabes lo que te extraña Majo, ¿eh?
0: Le mandamos un feliz cumpleaños a Mimi, nuestra querida mamá de Martín Arévalo, pero le mandamos un feliz cumpleaños a Mimi, que la tenemos ahí en boxe y la tenemos que sacar a la carrera ahí permanentemente, así que la queremos mucho a Mimi, a toda la familia Arévalo.
11: Gracias,
0: un beso.
11: Gracias.
0: Oye, ole, ole, ole, Mimi.
11: Soplamos las velitas, como se pudo, soplamos las velitas, pero las
0: completista, soplamos. Completista, Martín. A la tarde, a la noche, ¿no? Previa, todo por todos lados. Pero bueno, la queremos mucho a Mimi, que se ponga linda y rozagante, mi querida, ¿eh? Un beso grandote. Bueno, pará, vuelvo con Yarroch, que me dice, a ver, entrenamiento de Argentina.
10: Marcelo, acaba de entrar Scaloni, se hizo la señal de la cruz al ingresar al campo de juego, lo pisó primero con la pierna derecha el técnico de la selección, ahora está hablando con uno de los ayudantes de campo, con Matías Mana, el videoanalista, le indica algo con la mano izquierda al técnico, los jugadores todavía no ingresan al campo de juego, pero ya acaba de meterse el entrenador después de la conferencia de prensa, confirmó que Messi va a jugar. Veremos si de entrada o ingresando en el segundo tiempo en el ensayo de mañana contra Islandia. No deja de sorprender la multitud que va a venir a acompañar al equipo, Marcelo. Más de 88.000 personas tendremos aquí.
0: Déjame adelantar pausa para que quede el final. Entrenamiento de selección y resumen de Majo. ¿Te parece?
10: Vamos.
0: Ya volvemos.

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8: Está llegando Hugo Balazone, en un ratito nada más vamos a estar haciendo el pase con Hugo Balazone, con toda la banda de Buenos Aires que se queda siempre con Hugo, no lo van a abandonar hoy, no lo van a abandonar hoy, me imagino, que ellos los primeros 15, 20 días no lo abandonemos, por favor.
9: No,
8: a Hugo Roberto,
9: al final lo paramos, Marcelo.
8: Claro. Tengo a Genesoni, porque hay una novela. Hoy tanteé y me dijeron que es factible lo de San Paolo. No sé qué manejará Genesoni allí, la novela del Talleres, del técnico de Talleres de Córdoba. Víctor, ¿cómo va?
10: ¿Cómo anda, Marcelo? Buenas noches para todos. Qué novelita, ¿no? ¿Y cuántos capítulos le faltará a esta novela, no? ¿Tendrá final feliz o no?
8: ¿Qué le llama final feliz?
10: Y que tenga un técnico. Antes
8: de no cualquiera.
10: Claro. A ver. El sábado a las 22 horas era Berizzo. Hoy a las 11 de la mañana era Anselmi. Y a esta hora dicen que es Sampaoli. O digo dicen porque hoy estuvo en el predio, estuvo reunido con André Fassi, Jorge Sampaoli, pero no oficializan nada, no confirman nada. Hasta incluso me llegó un mensaje diciendo es inviable.

0: desde lo económico, Sampaoli.
1: A mí me dicen, para aportarles, que por ahora no hay oferta concreta.
2: ¿De Talleres a Sampaoli?
1: Sí. Que charlaron...
0: Hoy estuvo en el predio, ¿eh? Hoy estuvo en el predio.
1: Bueno.
0: Jorge Sampaoli.
3: Bueno, veremos. Veremos qué le sucede. Entonces, ¿de esos tres nombres no sale? ¿O de esos tres también puede haber otro?
0: Y no descartaría Diego Alonso, ¿eh? El uruguayo.
3: ¿Cómo está Diego Alonso,
4: ¿Cómo
3: eh?
4: ¿Cómo está, eh? Ofrecido, se ve.
3: ¿Te acordás? Sí, se ve que tiene alguno argentino. Porque también se había hablado de Boca, ¿te acordás?
4: Sí.
0: A Diego Alonso lo conoce de Pachuca, Andrés Fassi, ¿no?
5: Se desdibujó un poco Fassi últimamente.
3: Y viste que mucho abarca, poco aprieta, ¿no? Mucho México, mucho compra de clubes, un montón de cosas, y acá el fútbol argentino te consume, ¿eh?
5: Y la aclaración si de Batalleres.
0: Sí, disculpa, Leo, sí. Si ustedes siguen desde que asumió Fassi, sí, como dirigente de Talleres, como presidente, salvo un técnico de renombre, que tampoco era el técnico de nombre en el país, fue Kudelka, ¿eh? Después... Medina no había dirigido, el portugués Caixinha no se lo conocía en Córdoba, argentino.
5: Esa fue rarísima.
0: Hoyos tuvo, hoy el que dirige el Inter de Miami tuvo dos pasos por Talleres en el federal, y antes de Caixinha estuvo Hoyos, sí. Ángel Guillermo Hoyos. Bomboda, bueno, tenía un paso por Defensa y Justicia.
5: Sí, la no, seguimos... el nombre es de Tevez es el nombre.
3: Sí, la seguimos mañana, a ver si ya sí tenemos más certezas.
0: ¿Cómo no?
3: Bueno, ahora que es campeón, si le molesta...
5: Le molesta. Lo ofendiste, se ofendió, digo, Marcelo.
0: Pero a ver, no me ofendo, sino lo que digo, estando allá tan lejos usted, digo, que sea Talleres, me parece muy bueno, ¿no?
4: Claro.
0: Estamos a disposición siempre.
3: Le mando un abrazo.
0: Hasta mañana.
3: Vamos a los títulos.
6: Marcelo.
3: Sí, Gustavo.
6: Déjame dar este título porque me parece que hay que contar lo que acabamos de ver. Un entrenamiento especial y muy exigente para el Dibu Martínez. Te cuento rápidamente cómo fue. Le pateaban con mucha fuerza, atajaba solamente con la mano izquierda. Con la mano derecha solamente ataja una pelotita de tenis, pero... con la izquierda un balón de fútbol normal, le pegaban remates con mucha fuerza y se revuelca como cuando está bien físicamente. Así que en breve va a estar muy disponible el Dibu para ser titular el 16 contra Argelia, MP.
3: Dale, seguís enganchado porque ahora vamos a los títulos de la mejor periodista deportiva de la República Argentina y también incluido Angola y otros países también, ¿eh? Nuestra querida Majo Lescano. La presentamos de esta manera.
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8: Messi va a jugar. Scaloni habló en conferencia de prensa y confirmó que el capitán estará mañana disponible frente a Islandia.
9: Sí, va a jugar, lo que no sé cuántos minutos, tengo que hablar con él todavía. En el entrenamiento de hoy... y veremos a ver cuántos minutos para no tener ningún tipo de riesgos y si decidiremos, pero en principio sí va a tener minutos.
8: Por otra parte, no dio indicios sobre el reemplazo de Valerdi. Vasco Viejo, Rodolfo sí. Arruebarrena, volverá a ser técnico de Boca tras la salida de Claudio Úbeda. Entre el viernes y el sábado estará llegando al país, firmará contrato hasta diciembre 2027. El segundo al caer, Coudet ya cuenta con su segundo refuerzo. Mauro Arambarri vestirá el próximo semestre la camiseta de River. También hay avances importantes por el mediocampista Nelson de Osa. Debut argentino.
4: Vamos.
8: El árbitro Facundo Tello será el encargado de dirigir el partido entre Canadá y Bosnia, primera fecha del Grupo B.
4: No está mal.
8: Por su parte, el brasileño Sampaio, sí, designado para... el primer partido del Mundial entre México y Sudáfrica. No se resignan, Milito y Saja van a hacer un nuevo intento por Nico Díez para ofrecerle el cargo de DT. Por su parte, Racing y Cruzeiro llegaron a un acuerdo total por la venta de Gaby Rojas. El rojo se mueve. Gustavo Quinteros sigue trabajando en el mercado de pases. Ahora la mira está puesta en la parte defensiva. Ajá, el apuntado es el central de Unión, Maison Rodríguez.
4: A ver.
8: Info del ciclón. Sí. Ya con la nueva comisión directiva en funciones, Gustavo Álvarez se reunió con el presidente y el departamento de fútbol para delinear la pretemporada y recorrer diferentes lugares donde disputan sus partidos las inferiores. Una buena para Carlo.
4: A ver,
5: vamos, Carlo.
8: Neymar se sometió a una nueva resonancia magnética y mostró una buena evolución de su lesión muscular. Todo dentro de los parámetros.
4: Vamos, Ney.
8: Cambió la cara.
4: ¿Quién?
8: Francia. Se recuperó de la derrota que sufrió frente a Costa de Marfil y logró una importante victoria frente a Irlanda del Norte. Hat-trick de Olise.
5: Hat-trick.
8: 3-1 al equipo irlandés.
7: 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Te anticipamos la información que mañana será noticia.
3: Bueno, llegamos la primera emisión desde de un buen momento. Vos ya tenés una cierta experiencia, una semanita. ¿Cómo va, Juan Roberto?
2: Qué lindos estudios, Marce. ¿Cómo va? ¿Cómo está Buenos Aires? Atento Buenos Aires, diría García Blanco.
1: ¿No? Buenos Aires. Sale en un segundo plano, Hugo.
3: Ahí está,
1: está saliendo con su micrófono.
3: Claro, claro.
2: Atento Buenos Aires.
3: Tanto prometer a Hugo Roberto.
10: Sí. Perfecto. Ahí estamos. ¿Me escuchan bien, chicos?
5: Sí, excelente.
10: Bueno, les mando un abrazo grande. Los veo de buzo. Los extraño, se lo extraña por acá MA, No hay mundial sin MA. Sin la presencia de MA, no empieza. Infantino dijo recién, acaba de declarar en exclusiva
3: ¿tenés el audio?
10: Que si no llega Martín Arévalo y no se acredita, el mundial no comienza. No comienza.
1: Es una versión media mística de Iglesia esa, Marce.
10: No, vale, tejuela. Con el coro.
3: Y
10: bueno,
3: aparte, si faltaba algo, es que como veo que Nalca ya debe estar transmitiendo de tierra gringa, nos va a acompañar en el pase.
10: Absolutamente.
3: Leo y Guido.
4: Qué placer, la verdad. No sabíamos que esto, que ya llegó para quedarse este espacio, de MA.
10: Sí, que MA se quede al pase es algo muy atípico,
1: Sobre todo que tengo que ir a darle un beso a mi mamá en el día de su cumpleaños y a soplar una velita con ella.
10: Qué grande, Mimi. Le mandamos un beso desde acá.
1: Una velita, imagínense, en el sanatorio y me dijeron, hay oxígeno acá, no se puede. Así que soplamos la velita, pero sin prenderla.
4: Claro.
1: Imagínense lo que hubiera pasado, ¿no? Si prendía la velita.
3: A él solo se le ocurre eso, ¿no? Su padre en todo tuvo oxígeno y él le quería meter.
10: Se va con la torta, ¿no?
3: Le llamarán.
10: Con el pastel, todo, ¿no? Falta la piñata, el globo.
3: Nosotros acá.
10: Y el bonete.
3: Clínica Capital Federal se agarra los pocos pelos que le quedan. No, perdón.
4: No, eso no. Qué barbaridad. No.
3: Bueno,
1: el tiempo me dio la razón. El tiempo me dio la razón otra vez.
10: Está mal de ego.
1: No, pero no es por ego, porque lo discutimos mucho con Marcelo. La conferencia de prensa del sábado de Scaloni comparado a la conferencia de hoy no tiene nada que ver.
3: No estoy de acuerdo.
1: De la preocupación a la tranquilidad.
10: Sí, se lo notó muy calmo, ¿eh?
1: Es que el diagnóstico hubo hoy y el sábado es el mismo. Los futbolistas vienen todos con pulgar para arriba. Ahora tendrá que ver si están con ritmo. Yo lo que le dejo como pregunta.
3: Él está emocionado que el día 13 recién va a estar mundial, se juega.
10: Sí.
3: Y que para él el día 13 va a estar en condiciones de, en vez de pegar a la pelota con la
10: igualmente, no hablamos de fútbol con ustedes, chicos. A mí me parece, quiero decir esto, lo dije en Teisport, lo digo acá en Radio La Red, ante esta audiencia multitudinaria.
3: Única.
10: A ver si Leo Farinera coincide con esto. Yo creo que el periodismo es muy injusto con Ezequiel Palacios. Palacios es un futbolista de alta calidad, de élite mundial, que no erra un pase, pero que como tiene un perfil muy bajo y como no tiene prensa y como juega en Alemania, que es de las ligas europeas, de las top, la que menos vemos, es un jugador no valorado por la prensa, muchachos.
5: Me parece que el juego de Ezequiel Palacios le viene, es un juego que se siente muy a gusto en la selección, porque es un artista de la asociación corta. A diferencia de Paredes, él no tiene ese cambio de frente de larga distancia o el pelotazo en profundidad, pero en la corta es un jugador, es muy parecido al Enzo Pérez grande. El Enzo Pérez que no erraba un pase en la mitad de la cancha de River, bueno, tiene un timing bárbaro, tiene mucha técnica, le pega con las dos piernas, está siempre bien parado, está, me parece que Alemania le dio